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0: Buenas tardes. Ya tenemos lugar y fecha para echarnos unos pollitos rostizados, señores. Miércoles. ¿Es miércoles? Sí, ¿verdad? Miércoles 2 de septiembre. En Los Ángeles, California. Luego, buscando. Ay, a ver, donde tengamos más seguidores, más, donde tengamos más porra. Pero no importa. En Los Ángeles, California.
1: En todos lados tenemos más porra.
0: ¡En América!
1: Hasta en tu estadio, güey, tenemos más porra. Que...
0: Enfrentando a Rayados del Monterrey por el pase a la final de la League's Cup. Y desde aquí te lo adelanto. El campeón sale de esta serie. América o Monterrey.
1: ¿Cuántas manos tienes?
0: Dos.
1: Te van a faltar.
0: Dos.
1: Te van a faltar para darnos unos.
0: ¿Y qué?
1: Te van a faltar para darnos unos. Cabo. Está bien fuerte está. Está bien alto, pero mejor lo pongo de este lado, güey. Pero bien alto, ¿no? Te reventó la oreja. Pero...
0: Calíbrale
1: ahí, güey. Les van a faltar manos, Robert. Les van a faltar manitas.
0: Y el mismo día juega León contra Toluca también.
1: Les van a faltar manitas desconchavaditas.
2: ¿Y ese dónde va a ser Toluca?
1: En Houston.
2: En Houston.
1: Ese es en Houston. Ese ya estaba ahí arreglado para Houston.
2: ¿Ah, sí?
1: Y todavía no le confirman, ¿no? A los Rayados que está calificado.
0: Ya les llegó la confianza.
1: Ya les llegó la confirmación. Ah, bueno.
0: Ya les llegó la confirmación, ningún problema.
1: ¿Cuándo les llegó?
0: Hoy en la tarde por paquetería.
1: Está bien. Me gusta esa parte.
2: ¿Te gusta? Que estén.
1: Sí, claro. Uh-huh. Que estén. Confiados.
0: Reporten aquí que el audio ya. Se reseteó. Está reseteando. Y algo le moviste, Quique, ya ves.
1: Yo no le moví ni más.
0: Cuando le entró ahí el sonido.
1: Nomás le puse aquí, güey, me retronó el oído, güey. Está bien, Al. ¿Ya le bajaste? No, pues ya me conecté a este, güey.
0: Sí.
2: Pues conéctate a este.
0: Oye, y esos.
1: A este que está aquí.
0: ¿Y estos partidos?
1: ¿Qué traes ahí o qué?
2: Por favor, no toques esto.
0: No sé si sea oficial. Pero va a reprogramar 4 partidos.
1: ¿Quién?
0: La Liga MX.
1: ¿Por qué?
0: El partido Monterrey-Querétaro, el partido América contra quién sabe quién, León contra quién sabe quién y Toluca contra quién sabe quién. Porque se tienen que estar en Estados Unidos para la semifinal y luego para la tercero y cuarto lugar y final.
1: No van a venir.
0: Van a estar casi
2: pues una semana.
0: Toda la semana ya. Entonces va a reprogramar 4 partidos la Liga MX.
1: Está bien.
0: No, es claro, está bien. Entonces, pues otra semanita ya de shopping. No nos cae mal.
1: Está bien. Me agrada esa parte.
2: Se van los dos, ¿no? A Los Ángeles. Son rivales ustedes dos.
0: ¿Vamos o qué?
2: Ándale.
1: Aquí vamos, vamos, está bien.
0: Vamos, ¿qué?
2: Toda la semana.
0: Y luego vamos ahí a los tours, ahí de los estudios. Ándale. Y todo eso.
1: Fíjate, es bien padre la los tours de los...
0: Mi logro por desbloquear es una foto ahí con el letrero.
1: ¿De qué?
0: De Hollywood.
1: ¡Ah!
0: Ya nos desbloqueaste. Fíjate aquí que nos desbloqueó el logro de la calle en zigzag.
1: De San Francisco.
0: ¿Te acuerdas?
1: Sí. Es que nos metimos a esa callecita.
0: En una camionetota que apenas cabía.
1: pero bueno, que logro desbloqueado.
0: Sí.
1: Vamos,
0: Kike, a Los Ángeles.
1: Logro desbloqueado. Déjame contestar ahí.
2: ¿Qué pasó?
0: Que fue tu panza, dicen, Kike. No, fue... Los fierros no tienen palabra de honor.
2: Dice. ¿Quién está jugando ahorita en la NFL?
0: Hay un chorro de partidos. Ahorita está Pittsburgh contra Bills.
2: Hay varios partidos hoy.
0: Está Raiders contra 49ers.
2: Los Raiders están jugando.
0: Debe de haber otro, como unos tres ahorita a las seis.
2: Oh.
0: Y luego al rato a las ocho, nueve, otros tantos. Saludos, Capi, Quique y Cora. Ya se fregaron los diablos.
2: ¿Por qué?
0: Ahora sí, los sultanes, camino libre al campeonato.
2: Ah, ya se dejaron fuera a los diablos.
0: Ya se los echaron.
2: No me digas.
1: Ya caminaron.
2: Órale.
0: Ahora es Oaxaca y Puebla, ¿no? Creo los que están.
2: ¿Oaxaca dejó fuera Tabasco?
0: No sé, la verdad no sé cómo van aquellos.
2: Ok. O sea, ellos van a jugar la final de la zona sur. Todavía falta.
0: Sí.
2: Y luego la final acá es que Tijuana contra.
0: Tijuana Sultanes.
2: Sultanes.
0: Arrancan allá mañana, creo, mañana.
2: ¿Mañana?
0: Mañana.
2: O sea, viernes y sábado dos allá y luego el lunes aquí, ¿o qué? Descansan un día, ¿no?
0: La verdad no sabía decir. Creo que...
2: Serían dos allá.
0: No, se me hace que sería sábado y domingo allá.
2: Yo creo que va a ser viernes y sábado. Descansar el domingo y el lunes.
0: Yo creo que
2: el lunes se juega aquí.
0: No dejarían a la afición en domingo sin béisbol.
2: ¿Quién sabe?
0: Se me hace que sería sábado y domingo y luego martes, miércoles y jueves. Y luego otra vez sábado y domingo, sí, en caso de ser necesario. Yo creo.
2: No Yo sé. Tengo entendido con mi amigo que me dijo que es viernes y sábado y descansan el domingo y el lunes aquí reanudan.
0: Hoy es el juego 7 entre Olmecas y Oaxaca. Ah, pues hay que verlo. Sí.
2: ¿A cuál quieres ir, Robert, para hablar?
0: ¿De qué?
2: Ahí a Sultanes. ¿A cuál partido quieres ir? ¿O qué día quieres ir?
0: El día que todo indique que van a quedar eliminados.
2: Ah, pues, no sabemos.
0: ¿Sí? Lunes y martes aquí, dice aquí.
2: Lunes, martes y miércoles. Serían tres partidos aquí. Si son necesarios.
0: En caso de ser necesario.
2: Es correcto. Lunes, martes y miércoles.
0: Ok. Bueno, entonces, ¿qué te parece,
2: Muy bien.
0: Monterrey América, ¿para jugarlo con todo o ya no te vas a desangrar?
2: ¿Qué es lo que estás ganando ahí? A ver.
0: ¿Ya nada?
2: ¿Ya nada?
0: ¿No? ¿Un trofeo?
2: ¿Prestigio? ¿Dinero?
0: Dinero puede
2: ser. Debe de haber una bolsa ahí, ¿no?
0: Pues, sí, eso sí.
2: Digo, si es dinero, está bien.
0: Eso sí, puede haber. Una bolsa, pues que ¿con cuánto te morirías por ganarlo?
2: ¿Vale?
0: $5 millones.
2: Pues depende cuánto va a ser la repartición para el jugador.
0: Ajá.
2: ¿Cuánto le toca al jugador? ¿No?
0: Sí.
2: Porque debe de haber algo para el jugador, seguramente.
0: Sí, a fuerza.
2: Entonces, por ejemplo, $1,000,000 que te repartieran a los jugadores, cuerpo técnico.
0: No, pues sí.
2: ¿Eh?
1: ¿Es una lana?
2: Pues claro, ¿no? ¿Dónde está?
1: Que me están pasando. Ahí está, ya lo.
2: ¿Dónde está?
0: Ahí está. Tararán, tararán,
2: tararán, tararán, tararán. Dalí, hay que ver a los Raiders que andan muy bien.
1: A los Yankees, güey.
2: ¿Cómo los Yankees?
1: ¿Los Raiders qué?
2: Pero a los Yankees.
0: A ver, vamos a ver cómo van.
1: Oh, qué la joya. ¿Dónde están los Raiders? ¿Estarán jugando? Ahí están los Raiders.
0: Sí, pero déjenlo, ya que no vas a ver cómo van.
1: No vas a ver cómo van. A ver, acabo de estar en corte. Es que me están pasando una nota, Me están pasando una nota aquí.
2: ¿Y en el taquero?
1: No.
0: 1-0 Houston.
1: No el taquero.
2: ¿No?
1: No el taquero.
0: Oye.
1: Una pared que escucha.
0: Lo que pasa es que...
1: Una pared que oye.
0: Tigres va con todo, ya con la llegada de Monreal.
1: Una ahora, pared que oye.
0: Ahora va por otra bomba, creo que... Están a punto de convencer al Mozumbito también para que se venga a los Tigres.
1: ¿Cómo te caería? ¿Cómo les caería?
0: Una chévere ahorita.
2: Ajá, órale. Una michelada.
1: ¿Cómo les caería?
2: ¿Un mezcalito?
1: Este.
2: Si es mezcal, Robert, para todo mal.
0: para todo mal y para todo bien.
2: Ya, suéltala. Me desesperas.
1: ¿Cómo? Es que la estoy confirmando.
2: Si te la confirma el taquero, está bien. Pero me dices que
1: ¿La soltamos o no la soltamos?
2: Suéltala. Si la tienes, agárrala.
1: Híjole.
2: ¡Ándale!
1: Te la voy a enseñar.
0: Ya desembucha aquí, que como te dice, desembucha.
1: Te la voy a enseñar.
2: ¡Ándale! ¿Eh? ¿Es verdad eso?
1: Léelo bien.
2: Por eso, ¿es verdad?
1: ¿Lo soltamos?
2: Suéltalo. ¡Suéltalo!
1: ¿Lo soltamos?
2: Suéltalo.
1: No, porque voy a alertar a los demás.
2: ¡Suéltalo!
1: ¿Te lo enseño, Robert?
2: Sí.
0: Sí, enséñamelo.
2: Suéltala.
0: ¡Ah!
2: ¡Ya! ¡Me están desesperando!
0: ¡Sí!
2: Bueno, la sueltas tú, la suelto yo.
1: En acá.
2: Hijo. No le enseñes todo. Te la va a ganar. Te la va a ganar allá donde va él.
1: Sí. La suelta, si la soltamos, la soltamos aquí.
2: Suéltala. Yo te autorizo.
1: ¿Tú me autorizas?
2: Sí. Qué desesperante, de veras.
1: ¿Cómo te caería? ¿Cómo le caería a Rayados? ¿Cómo le caería a Rayados? ¿Qué?
0: ¡Ah!
1: Que no sé, güey. No, es que no sé.
2: Ya,
1: no,
2: ya.
1: No sé, no sé.
2: Ya.
0: Yo sí sé y sí está cabrón. Está
1: cabrón. ¿Se la va a pasar a Tello? Para que vaya. Vaya y la.
0: Sí, para que
1: la correte. Para que vaya y la correte. ¿O no?
2: No.
0: Está ganando Raiders 3-0. El primer cuarto.
2: Ah, ¿cómo te haces del rogar? ¿En serio, Quique? ¿Qué encuentro?
1: Pues es que...
2: ¿Qué esperación, en serio?
1: Pinche, te hay como 400 teléfonos. No sé cuál es el bueno, güey.
0: Te andan en los tacos de cochinita,
2: sí,
0: ¿no?
2: Sí, ahorita te andan en otro lado. Mira, está comiendo tacos, ¿eh?
0: ¿Cómo...? Les caerían ahorita los camarones secos con limón huichol.
2: ¡Hijo eso! Con salsa huichol. Salsa huichol con un limoncito, no, hombre.
1: En River hay problemas con el técnico, ¿ah?
0: ¿Ya renunció?
1: ¿Ya renunció? Ya, chispeado. En River, Matías Almeida tiene un cartel... del tamaño del mundo. Hoy, en la fiesta del fútbol, decíamos que los argentinos dicen a River y a Boca no se les dice que no.
2: ¿Por qué no?
1: Según ellos. Yo me acuerdo que, por ejemplo, el día que hablamos de que Correa se iba, el Cora a mí me dijo... Y me retó públicamente en el programa Playmakers.
2: Sí.
1: Y me dijiste, no se va a ir, hombre.
2: Ese día no se iba. No.
1: Me dijiste, no se va a ir, hombre.
2: Y no se fue ese día.
1: No se va a ir. No tienen con qué. Pagan con puro aguante.
2: Sí.
1: Y que quién sabe qué.
2: Ok.
1: Y se fue.
2: Y se fue.
1: Y se fue. Me dicen, me dicen que hay gente de River aquí.
2: ¿Para llevarse a quién?
1: Pues está diciendo.
2: Ya sé, pero que lo diga.
1: No sé si se lo quieran llevar, pero vienen a lo mejor a hablar, o alguien viene a hablar, a lo mejor.
0: A sondear.
1: A sondear, a platicar. Uh-huh. A lo mejor a asesorarse, a ver a la distancia cómo lo ve. Que puede ser que se junten con Matías Almeida.
2: Ok. Ah, viene a saludarlo. Ah, yo pensé que era otra cosa. No, viene a saludarlo.
1: Me dijeron. Te digo, ¿qué teléfono trae?
0: ¿Mm? Yo, cuelga tu teléfono. Préndelo.
2: Salte donde estás.
1: Salte donde estás, güey. Bájate de ahí. Tayo, si me estás escuchando, repórtate. ¿Qué?
2: ¿Tú crees que te está escuchando ahorita?
1: Entonces, así las cosas. Puede ser que sí, puede ser que no, si quieren creerlo, pero hay gente, me dicen el día de hoy, aquí en la ciudad de Monterrey, que tiene la intención de reunirse, de hecho me dijeron, ¿en dónde? Salón y todo.
2: Todo eso.
1: Pues tú lo leíste, güey.
2: Pues ya sé, pero todo eso te dijeron.
1: No lo sé. No lo sé si creerlo o no creerlo. Sí. Me dijeron, vayan, va.
2: Oye, esos Raiders andan
0: con todo. Son tres, ¿cómo se les dice? Motivos del deseo.
1: ¿Sí?
0: ¿Tres
1: veces te engañé?
0: Que busca la dirigencia de River para apagar el fuego, el incendio que tienen ahorita en su institución. Uno es Gabriel Milito.
1: Sí.
0: El otro es Hernán Crespo. Y el otro es Matías Almeida. Ellos saben que con cualquiera de esos tres van a calmar a la afición. Porque son gente identificada y gente que quiere.
1: Sí, sí, sí.
0: Que quiere el club. Y pues los tres aquí están trabajando bien. Tranquilos en México, ¿no?
1: Sí, sí, sí.
0: Aquí está, se pone en a prueba la honradez y la lealtad que tengan estos elementos con sus equipos.
1: ¿Y la seriedad?
0: Sí, la seriedad.
1: ¿Y la seriedad? Sí, sí, sí es cierto que a lo mejor vinieron, a lo mejor andan por acá, ¿verdad?
0: Claro, no nomás andan preguntando.
1: Están preguntando qué hacemos, es un referente.
2: ¿Cómo te sientes aquí?
1: No quiere decir
2: ¿cómo te va? ¿Dónde vives? ¿Qué haces?
1: Obviamente.
2: ¿Cuánto te pagan?
1: Es un referente, es un tipo que en su momento le ayudó a River a regresar. Uh-huh. Es un momento, la gente lo quiere, la gente lo identifica. A mí lo que me dijeron también es que él tiene la firme intención de que nada desestabilice el proyecto que tiene ahorita con los Rayados del Monterrey. Uh-huh. A ver, dile que me eche un mensaje. Dile que me mande un mensaje.
2: Ah, ya se bañó.
0: Que acabó rápido. Sí, lo que estaba haciendo, ¿no?
2: Sí, sí, sí.
0: Sí.
1: Ajá.
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2: Ahí, por ejemplo, si lo regresaron, es donde tomó la pelota, lo más adelante que haya podido estar. Sí, ¿verdad?
0: Máximo avance.
2: El máximo avance.
0: Sí.
2: ¿Dónde la tomó entonces? Uh-huh. Ok. Aunque lo hayan regresado.
0: Sí. Ahora, si él la toma y corre para atrás porque le quiere sacar la vuelta a él y lo agarran, se queda donde lo agarraron.
2: Ah, ok. Uh-huh. Pero si lo regresan así, caminando.
0: Si lo regresan porque lo empujaron, porque nomás llegó a un punto y luego de ahí lo retachan, es el máximo avance que logró.
2: Ok.
0: Ay, por poco. Ay, peligrosa, Capulina.
2: Peligrosa.
0: Vienen por el que no se deje. ¿Eh? Pues, oye, ¿y si se llevan a Guillermo Almada, güey? Se lo lleven, güey. Nos encontramos otro.
2: No te da miedo.
0: Encontramos otro, güey.
2: ¿Sí? ¿De veras?
0: Mira, ese equipo que tiene ahorita la América, te lo doy al Cora.
2: Por teléfono.
0: Y por teléfono lo dirige, güey.
2: Tómala.
0: Como dijo un Carlos.
2: ¿Tanto confías en ese equipo, Quique?
0: Así, por teléfono, güey. El Core y yo desde aquí, güey. Pon tómala. Este, güey, pon aquel.
2: Hey.
0: Todas tírenselas a Brian.
2: Y si está listo, Sendejas también.
0: Hasta que se canse.
8: 6-0, Quique.
0: ¿Eh?
2: 6-0.
0: Hasta que se canse, dénselas a Brian. ¿No? Ay, qué bien anda, Cora. Qué golazo. Y el que ya se está recuperando es Veiga.
2: Sí.
0: Los vamos a mandar al Veiga.
2: Oye,
0: oye,
8: lo vi bien parado en la cancha.
0: Ya el vato, ya. Ya, y el gol que hace. Y luego mete un pase sobre el final al otro muchacho, al colombiano.
2: Oye, se está afinando ese equipo.
0: Sí. Qué bueno que va contra Monterrey. A Monterrey le va a beneficiar mucho. Oye, sea lo que sea.
2: ¿Le dimos una zarandeada a la MLS?
0: ¿Quién va a hacer la prueba? ¿De quién?
8: ¿De quién?
0: ¿Monterrey prueba de fuego para el América? ¿O el América prueba de fuego para el Monterrey?
2: Yo creo que para los dos.
0: No, yo te voy a decir que para el América no. Te voy a decir por qué.
8: Por Mamuco.
2: ¿Eh?
0: Porque el América,
2: ¿verdad?
0: El América siempre está. El América siempre está.
2: Sí, ¿verdad?
0: Este Monterrey viene de ser un lugar 13 en la tabla general.
8: O sea, Monterrey todavía...
2: Tiene que demostrar.
0: Tiene que demostrar, claro.
2: Ajá. Que está ya hecho para grandes
0: está
2: futuras.
0: Está hecho, exactamente.
2: Ok. Las Águilas ya vuelan arriba,
0: ¿verdad? Te la voy a valer.
2: Las Águilas vuelan
0: ¿sí?
2: alto.
0: Este
8: porque no le ha tocado contra un gargantón.
0: ¿En América?
8: No, a Monterrey.
0: No, le tocó una vez.
2: Le tocó el
0: contra
2: Atlas.
0: León.
8: No, y le tocó el Atlas.
0: El 2.
8: Hablando de Gargantones, sí. También le tocó el Atlas.
0: Le tocó el Atlas, ¿qué segundo
8: lugar? Al Atlas le ganó.
0: Y le tocó León.
8: Uh-huh. Ahí sí, caminó. Y
2: caminó. Enrachado, León,
0: Anda
2: enrachado.
0: ¿Que son 8 triunfos o 7?
2: Sí, 8.
0: 8 triunfos de forma consecutiva.
2: Anda enrachado.
0: Sí, entonces.
2: ¿León no tiene todavía lugar seguro?
0: No.
2: ¿Y por qué Monterrey sí?
0: Por la posición en la tabla. De la Liga MX, igual que Pachuca.
2: ¿Del torneo pasado?
0: Sí.
2: ¿Estuvo más arriba el Monterrey que León? Sí, ¿verdad?
0: Sí.
2: Ok.
0: Y Pachuca estuvo arriba de Monterrey también.
2: A ver, pero en este caso, si pasa el León y pasa el Pachuca, ¿uno va a quedar fuera?
0: No, pasan los dos.
2: ¿No?
0: Pasan los dos.
2: Ah, yo, al Mundial de Clubes, yo digo.
1: Dice, oye, Quique, sí. ¿Qué pasó siempre con la Pantera Zúñiga? Pues se lo ofrecieron a Tigres, pero pues no lo quieren. Prefirieron ir por el chamaco este, por...
8: ¿Monreal?
1: ¿Por Monreal?
8: Ahí está el Mozumbito, hombre.
1: Prefirieron ir por Monreal y van a buscar otro delantero extranjero, supuestamente. Uh-huh. ¿Sí? No creo que se van a quedar con Monreal ya nada más, ¿verdad?
8: ¿Eh? Y ahí está, no sé si sea este que está ahí en medio, Freddy Biletnikov.
1: Freddy Biletnikov, sí señor.
8: Sí, ¿verdad?
1: El que está, el no de, le han avisado.
2: El de bigote blanco.
8: Oye, ya, ya se le deformó la quijada, ¿verdad? De los viejitos, la mandíbula.
1: Ey.
2: Están jugando en Las Vegas, ¿verdad?
1: Sí, señor.
2: Oye, se ve bien los Raiders, ¿eh? Se ven bien.
1: Se ven bien. Este partido también no hay con muchos titulares en algún lado.
2: ¿Ah, sí? Ya es el último, ¿verdad?
1: Es el último.
2: ¿Cuándo empezamos?
1: De la siguiente semana a la otra.
2: Ok. ¿Va a haber una semana bye?
1: Sí, exactamente. Okay. Va a haber una semana cero. Ajá. Uh-huh. Y luego ya arranca la
2: temporada. ¿Vamos a iniciar jueves? ¿En jueves vamos a iniciar?
1: Sí, quería ver si está jugando Alarcón. ¿No está Alarcón?
8: ¿Qué número es?
1: 67.
2: 67.
1: No, no está. No, ahorita no está. O sea, vamos a ver si en la segunda mitad le dan chance a Alarcón. Ha jugado los dos partidos anteriores. Vamos a ver si le dan oportunidad de seguir manteniéndose en el equipo.
2: ¿No los cortan hasta que termina el último partido de pretemporada? ¿O los van cortando?
1: Pueden cortarlos antes y cambiar y hacer.
2: ¿Ah, sí? Ok.
1: Pero la próxima semana tendrán límite para cerrar a 53 el roster, más las escuadras de
2: práctica. ¿Todavía puede haber intercambio de jugadores?
1: Sí, señor.
2: Ok.
1: Sí, señor. Todavía puede haber.
2: Ya. Yeah.
1: Sí, entonces,
2: si por ejemplo los Raiders dicen, quiero al Arcón, ¿se lo pueden llevar?
1: Sí.
2: Si no está elegido por San Francisco, ¿sí se lo pueden llevar? Sí. Ok.
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0: Matías no lo informe. Que diga, oye, están estas personas aquí, los voy a atender, pero mi compromiso es firme o algo así, ¿no?
1: Sí, sí, yo creo que sí.
0: A platicar en lo oscurito. Eso sí podría causar algún...
2: ¿No crees que es se vería muy mal que un club como River venga y quiera llevarse a un técnico cuando está ocupado, pues está empezando un torneo?
0: Pues ya sabes cómo se manejan, lo acaban de hacer.
2: ¿No sería antiético?
0: Pues les vale madre esos güeyes, les vale madre.
1: Primero, ¿pues no dejaron en algún momento a Chivas sin técnico?
2: Primero ellos, después ellos y siempre ellos, ¿ah?
1: ¿No andaba también dejó. ¿Y no andaba haciendo Tigres lo mismo con Barros Esqueloto?
2: Órale, sí, sí.
0: Tigres estaba haciendo lo mismo.
2: Sí, tiene razón.
1: O sea, ¿no andaba haciendo Tigres lo mismo con Barros Esqueloto?
2: Tiene razón.
1: Ah, es que le faltan 3 meses de contrato. No vengo ni me los sonsaques, güey.
2: Es cierto.
1: Porque si razón. Puedo estar negociando con él, vienes y te metes.
2: Oye, tienes toda la razón. ¿Eh? Sí.
1: Entonces.
2: Pero tampoco. No te quejes ahora, entonces. No,
1: en el caso de Rayados, yo creo que no se tiene que quejar, ¿va? Digo. Además, si el técnico puede escuchar, puede decir, son mis amigos, güey, o sea, me vinieron a consultar o pedir un consejo, no lo sé, ¿verdad? O sea, no quiere decir que porque vienen a hablar con él...
2: Ya está, es un hecho.
1: Claro, o sea...
2: Pero, a ver, hay una cosa, si vienen desde allá es porque ya hablaron con él para hablar con él. No sería más.
1: Yo creo que vinieron.
2: No sería más que dijera que les dijera antes de venir.
1: Ah, qué buena recepción, carajo.
2: Oye, no vengan, no puedo, me quedo para que no echen la vuelta.
1: No, son amigos.
2: Digo, yo no sé.
1: Si te hablara a ti del Atlético Español y te hablaran tus amigos y a lo mejor.
2: No, sí.
1: Pues entonces. Pero, a lo mejor quieren pedir consejo, ¿cómo ves? Hasta jugadores, hasta, no sé. De la Liga MX, ¿qué les falta, güey? Uh-huh. A lo mejor les dice, mira, güey, enfrente, llévense a Bruneta, güey.
2: No, o aquí tengo uno desocupado que trajeron del Atlas,
1: goleador. Llévatelo, güey. ¿Eh? A lo mejor, no, nunca sabes.
2: ¿El Yuca o cómo se llama?
1: Ah, sí.
2: ¿Eh?
1: Se le interceptaron a Fernando Mendoza.
2: No, pues.
1: Fernando Mendoza con un pase horrible.
2: Todo por cambiar al coreback.
1: La semana pasada, Fernando Mendoza le regresaron un pick six. Ahora los 49 le interceptan a Fernando Mendoza.
2: Y ya para acabarse, ahorita pueden anotar ellos de San Francisco, fíjate.
1: ¿Eh?
2: Aunque sea un gol de campo. Ah, qué muchacho. Ah, es que la suelta el jugador.
0: No, es que iba mal lanzado el pase.
2: Yo lo veo que era atajable. Se la tiró a las manos.
0: No, iba muy alto, Cora.
2: ¿Tú crees? Sí. No, ya van a anotar.
0: Hecho, Fernando, fuera. Gracias, Fernando, vete ya.
2: 5 segundos, le basta, 5 segundos. Se acabó. ¡Ey! Ya no hay tiempo, ya no van a poder patear.
1: Cambio de cuarto, güey.
2: Ah, ching.
0: Es cambio de cuarto.
2: Es el primer cuarto. Qué pendejo.
1: Cambio de cuarto.
2: No, dímelo. Dime, güey. Pensé que era la primera mitad. Con razón corrió.
1: ¡Qué bruto! ¡Qué animal!
2: Sí.
1: Pero bueno.
2: Bien corregido. ¡Oh, qué patadón!
1: Es que yo volteo y digo, ¿qué trae el Cora, güey?
2: Sí, hombre.
1: Nomás cambia el cuarto.
2: ¿Se cambian de cancha o siguen ahí mismo? ¿Cambian de lado? ¿Quique?
1: ¿Eh?
2: ¿Se cambian de cancha?
1: Sí.
2: Okay. Pensé que seguía.

0: Pero este lo están promocionando para que se quede como titular.
1: Pues lo que pasa es que no lo ha hecho las cosas mal. Y se va a quedar con el tiempo. Él es la cara de la franquicia. Kirk Cousins tuvo un gran partido. Bueno, no tampoco tan así. Que gran partidazo.
2: No, gran partido.
1: 8 de 11. No, 8 completos de 11 intentos, 51 yardas. No son muchas yardas.
0: Para un cuarto.
1: Pero bien, exactamente. O sea, está bien. Y sacó 6 puntos. 2 de las series ofensivas las llevó a posición. En el caso, por ejemplo, de la defensa de los Raiders está viendo bien. Max Jones, un pase completo de 5. 1 de 5, ya lo sacaron del partido. A Max Jones, 7 yardas nada más en el juego. Entró Adrián Martínez en este momento como mariscal de campo del equipo de los 49 de San Francisco. Por ejemplo, en otros juegos, en este momento, los Patriotas tienen a Tommy DeVito como quarterback, 2 de 4, 55 yardas. Y los Browns tienen a Dillon Gabriel como mariscal de campo, 7 de 8, 135 yardas, 2 pases de anotación. Una buena y sólida actuación de Dillon Gabriel con el equipo de los Cafés de Cleveland.
0: Oye, ¿esos quiénes son?
1: ¿Esos? Pues son exjugadores. Ahí
2: está Villapiano.
0: Exactamente. Qué bonito palco tienen ahí.
1: Exjugadores, así los atiende el dueño. Así como a ti te tratan.
2: Con bebida y comidita.
0: Oye, qué rico.
1: Así como te tratan a ti.
2: Salían falso.
0: Así te dan ganas de ir.
1: Así te tratan tú aquí cuando vas a ti, ¿verdad?
0: Oye, pero qué rico, man.
2: 5-yard penalty.
0: Qué bien los atienden, ¿no?
1: La verdad, sí, La verdad, uno de los dueños
0: y que más... Y los pasan en la tele para que los vean.
1: Uno de los dueños que más atenciones tienen con sus jugadores, y eso debo reconocerlo, es el equipo de los Raiders de Las Vegas. Los Raiders tratan a sus leyendas de primer nivel.
0: Así deberían de ser todos los equipos. En todas las divisiones de deportes, o sea, béisbol, fútbol, soccer, así debería de ser. Sí. Porque la historia se ha escrito a base de ellos también.
1: Acaba de perder la bola los Patriotas también. Y bueno, pues ahí las cosas.
2: Oye, una pregunta, ¿y se salvó Mike Bravel, verdad? Siguió de...
1: Sí, aguantó el ramalazo.
2: Oye.
1: Mira qué jugada tan rara. Mira, el pase es malo. Le pega en el tobillo, mira. Le pega en el pie, salta, y luego la levanta y te alcanza a quedar con el balón.
2: Oye, toda carambolada.
1: Mira. Le pega en el tobillo al jugador ofensivo.
0: Es cierto.
1: Y la pelota la rebota. Y la manotea el defensivo, la eleva y eso le da la oportunidad de quedarse con la intercepción. Y tiene la pelota el equipo de los Cafés de Cleveland.
0: ¿Ya te dio dulce?
1: No trae nada, ya no quiere darnos nada, güey. Ay, sí, que no sean a los niños tech que tengo ahí enfrente. Sí.
2: Tech Boys.
1: A los niños tech que tengo ahí enfrente. Ah, eso sí, güey.
0: Antes llegaba ¿Qué quieren?
2: Por cierto, mañana tenemos comida, ¿eh?
1: Ah, sí, ¿verdad?
2: Mañana. Para que no te comprometas, Quique, ni tú con nada.
1: Mañana.
2: Grábente.
1: Ahí caemos, ¿verdad?
2: Sí.
1: Ahí caemos, directo.
2: Sí.
1: O sea, ¿a qué horas? ¿Saliendo? Bueno, yo caigo saliendo del programa.
2: Yo salgo a las 3:30.
1: ¿Saliendo a las 3:30?
2: Sí.
1: Yo caigo.
0: Yo caigo a las 2.
1: Bueno, pues caiga a las 2, ahí. Ahí usted, junto con el Mois. Ahí nos aguantan una copita de vino tinto.
0: Digo, si es que si los aguantamos, si no, ya cuando lleguen, pues ya nos fuimos. Entonces ya acabamos de comer.
1: ¿Y tú qué? ¿Traes muy grande la papada como la estás recargando ahí en el cojín?
0: No, es que este es un regalo de mi señora a mi hijo.
1: Ah, ok.
0: Se lo voy a llevar. Un cojín.
1: Me hubieras dicho que querías un cojín. Y te lo hubiera dado. ¿Por qué? ¿Verdad, tú, Robert?
3: Nos hubiera dicho desde hace mucho que quería un cojín.
2: Que falta confianza, man.
0: ¿Por qué son así de
1: se lo hubiéramos dado hasta el güero, levantó la mano, dijo.
0: ¿Por qué son tan
1: echarme un seleccionado, dijo.
0: ¿Por qué son
1: por un mundialista?
0: ¿Por qué son tan cochinos ustedes? Su cabeza, ¿por qué es así?
1: A la gente de radio, no lo sabe usted, pero...

0: El Cora trae un cojín abrazado
1: Sí.
0: desde que llegamos, como si
1: Que
0: fuera
1: dice, viva México.
0: como si fuera manda el vato.
1: Sí.
0: Así.
1: Sí.
0: Y lo trae a la
1: Es
0: altura
1: que,
0: del pescuezo.
1: espérate.
0: ¿Sí?
1: Es que hace 7 días que me lo dio para que se lo diera a mi hijo y no se lo he dado. Y ahorita me acordé y dije, lo voy a
0: Pero
1: sacar.
0: no sabíamos que el
2: Pero es un
0: Cora
2: cojín artesanal con motivos de
1: Sí,
2: mexicanos. ¿Sí?
0: Pero no sabíamos que el Cora quería un cojín. Pues, hubiera
1: Vienen
0: dicho.
1: las fiestas mexicanas, ya no tarda, la siguiente semana, y voy a traer la bandera aquí y voy a venir siempre de mexicano.
2: Oye, vente vestido de huichol.
1: ¿Eh?
2: Vestido de huichol.
1: No, voy a traer mi bolsa de huichol para que la conozcan, la vean. Me la hizo un huichol.
0: No, porque tú dijiste que
2: Yo
0: los
2: tenía
0: huicholes.
2: una
0: No,
2: cola.
0: no, no. De huichol no, güey, porque tú el día ese a los
1: No, digo,
0: huicholes
1: me la
0: les.
1: hizo un
0: No,
1: cuero.
0: les echaste bien
1: No,
0: gacho,
1: no,
0: los
1: no,
0: menospreciaste, los
1: no, no,
0: preciaste.
1: es cierto.
0: ¿Cómo
1: Sí,
0: no?
1: cierto. No, yo no
0: Yo
1: desprecio a mi
0: soy
1: gente.
0: cola, huichol, ¿qué?
1: No, yo no
0: ¿Le
1: desprecio
0: echas a
1: nunca a
0: qué?
1: mi
0: No, sí,
1: gente.
0: les
1: No, no,
0: echaste.
1: no. Por más que digan,
2: Los menospreciaste.
1: mi plumaje no se mancha.
2: Sentí gacho.
1: Jamás
2: Sentí
1: voy a
2: gacho.
1: despreciar a mi gente.
0: ¿Eh?
1: A mis coras, huicholes, mexicaneros, tepehuanos.
2: Sentí gacho cuando lo
1: Jamás los
2: dijiste.
1: voy a despreciar.
2: Yo soy Cora,
1: Son
2: no
1: mi
2: huichol.
1: honra.
0: Los te fui
1: Son mi
0: volando, ¿qué
1: historia.
0: dijiste?
1: Tepehuanos,
0: Ah, entendí, te fui
1: mexicaneros. Tepehuanos, mexicaneros, huicholes, coras. Son nuestra raza indígena nayarita.
0: Los aries, no, los yaquis no eran por allá,
1: Los yaquis, no, no, los yaquis están
0: no,
1: arriba.
0: más arriba.
1: Los yaquis son de allá de Sonora.
0: ¿Eh? No, por eso los yaquis y los aries son de allá más arriba,
1: De
0: de
1: Sonora, sí, de
0: Sonora.
1: Sonora, de
0: Pero no
1: Sonora.
0: llegaban hasta allá.
1: No.
2: Los yaquis de Obregón.
1: Sí, los yaquis de Ciudad Obregón.
2: ¿Cómo? Sí, Obregón, ¿eh?
1: Sí, Ciudad Obregón.
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0: bastante, bastante lento. Cleveland, 27 ganando a los Patriotas.
1: Órale.
0: 27. Y 6-3 ganando los Raiders a los 49 en este momento. Y Pittsburgh ya está ganando 21-10 a los Bills de Buffalo. En ese partido, Will Howard, 9-15 con 2 pases de anotación e intercepción para Pittsburgh. Y Drew Allard, 3-4 con 34 yardas. Son hasta el momento los números más interesantes. De los Bills, Buchele, 17-25 con 139 yardas. Frank Gore Jr., 10 acarreos, 27 yardas. Oye, ¿cómo me siento viejo ya, güey? Ya veo a Frank Gore Jr. correr, güey. Vi toda la carrera de Frank Gore. Gado, ya.
1: Sí, ya estás viejo.
0: Ya estoy viejo, güey. Sí. Vamos a la línea telefónica. ¿Quién nos llama? Bueno. Bueno, bueno.
15: Quique.
0: Yay.
15: Bueno.
0: ¿Cómo andamos?
15: Quique.
0: Sí, señor. Adelante.
15: Ahí al Cora y a Roberto ahí. Saludos. Hey. Oye, Quique, ¿cuántas jornadas van ahorita en el fútbol mexicano?
0: Cinco.
15: Es que ahorita se me cambió el radio a otra estación. Y que estaba el chileno ese, el Diablo Núñez, el otro que le sigue mucho a Willy. Y estaba diciendo que el Santos Laguna lleva 10 partidos sin ganar, que nomás le ganaron al Monterrey y empataron con el América.
0: Pues si le ganaron en la última jornada.
15: Sí. No, sí, pero, o sea, pues dice que llevan 10 jornadas. Son 5, ¿no?
16: Es que están contando, se me hace que...
0: La Leagues Cup.
16: ¿La Leagues Cup o desde el torneo pasado?
0: No, porque la última jornada fue contra Monterrey.
16: Por eso y que le ganaron 3-0. En 10 jornadas nada más le ganaron al Monterrey y un empate con América.
15: Con América, sí. Okay. Y ahora el Diablo, eso es un niño, está de él. O sea, el colegio, si mucho borlo, fue mejor extremo el hecho que ese Diablo Núñez, hombre. ¿Y cuánto gol le metió el Cora, hombre? Y que nunca ganó el Cora nada, ¿a poco el Diablo que ganó, hombre? Ganó el campeonato de segunda división, ahí que subieron.
16: Ganó el ascenso.
15: Pero lo levantan mucho.
16: A mi Diablito Hermoso no le digan nada.
15: No, Roberto, no. Lo levantan mucho y la fregada, y el que está con él, ese Torres también, es un futbolista de primera, hombre, que todos los jugadores, si no son campeones, no sirven. ¿Quién es él para no diciendo eso, hombre? ¿Quién es él para andar? Si no son campeones, no sirven. ¿A poco él ha jugado fútbol, hombre?
0: Ok.
15: Es mi comentario nomás, Roberto y Cora. Y
0: perfecto.
15: Porque lo levantan mucho, hombre. Si no, uno los conoce, la fregada. Yo soy de los 60, que veo fútbol. Monterrey, cuando andaba Hugo Pineda, Molina, Bazán, El Gallo. Todos esos jugadores, hombre, los vi jugar, Claudio y la fregada. ¿Por qué se ponen en ese plan que si no son campeones no sirven? ¿Por qué es eso?
0: Bueno, perfecto, le agradecemos mucho.
15: Ándale.
0: Ánimo, un abrazo.
15: Ándale.
0: Tan, tan, tan, tan, tan, tan, tan, tan, tan.
1: Se las voy a rayar,
0: tan, tan,
1: eso es una falta de respeto. Pendejos. Ponle, este es el que vale.
0: ¡Cambio de hora!

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0: de línea de 5.
1: Y siguen ganando los Raiders.
0: 6 a 3, tampoco te pongas así de muy
1: bueno. Pero oye, la defensa de Raiders está fuerte. Está manteniendo el marcador.
0: Más o menos. También está jugando puro suplente del otro lado. Adrián Martínez salió en falso el guardia del lado derecho.
2: Quiso hacer una trampa, pero salió volado.
1: No le sale nada.
2: Salió antes. Muchacho. Juan Salazar, hay pocos quarterbacks que pueden hacer jugadas en serie efectivas. En esta temporada hay un quarterback que haga eso. No hay un quarterback que haga eso. No, todavía no sé.
0: Todavía no hay ritmo.
2: Todavía no hay ritmo. Y aparte ya para empezar a hacer jugadas en serie, pues ya...
1: Yo vi al primero...
2: Tiene que haber ya una situación de apremio.
1: Se veía con buen...
0: Kirk Cousins, sí. Es un veterano. Yeah. Es un veterano y quieres que no...
1: Con paciencia y todo eso.
0: La lectura. Y además un vato muy estudioso. Hay una serie que se llama Quarterbacks. Y hay una donde Kirk Cousins sale. Uh-huh. Hace 2 años. O 2, 3 años, todo estaba en Minnesota.
1: ¿Los jugadores de la línea se pueden sentir más confiados con un quarterback que con otro?
0: Sí, te voy a decir por qué.
1: ¿Por qué? A ver.
0: Por ejemplo, tú bloqueas para Tom Brady o para Peyton Manning y tú sabes que tienes 2 segundos y medio nada más que bloquear. Uh-huh. ¿Sabías que estos bats se van a deshacer de la pelota, güey?
1: No, rápidamente. Dame 2 segundos.
0: 2 segundos y medio. Con eso es más que suficiente. Ve a Fernando Mendoza. 1, 2, 3 y suelta la pelota.
1: Pero,
0: Aquí un pase cortito.
1: Sí.
0: Entonces, Brady, el otro, su promedio era de 2.4, 2.5 para desprenderse la pelota. Yeah. En eso tienes que llegarle. Entonces, para tu línea ofensiva es mucho más cómodo trabajar con mariscales de campo así. Hoy lo ves, por ejemplo, con Matthew Stafford en el equipo de los Carneros.
1: Ahorita le dieron tiempo, ¿verdad? Suficiente.
0: Sí, le dieron tiempo suficiente y aunque no encuentra a nadie largo, uh-huh, él encuentra una jugada. 1, 2
1: Ya le llegaron.
0: Y ya le llegaron.
1: Ya.
0: 2 segundos y medio, ya, 3. No, 3 segundos tú no tienes de tiempo para tirar la pelota. Tienes que tomar la decisión antes de 3 segundos. Él nos saltó la pelota antes de 3 segundos y ya le llegaron. Entonces, para las líneas ofensivas, los linieros ofensivos, tener un mariscal de campo que tiene una velocidad rápida, uh-huh, yeah, y, o que sabe moverse atrás en la bolsa de protección, porque hay
1: mariscales. ¿No le falta movimientos a los receptores?
0: Sí, también, o sea es un poco de todo, Cora.
1: Okay.
0: Hay corebacks que saben soltar la pelota antes de que incluso de que su receptor haya terminado la trayectoria, uh-huh, el mariscal de campo está tan metido en el juego, sabe dónde va a poner la pelota y sabe que el receptor va a estar ahí.
1: Yeah.
0: O suelta la pelota y el receptor apenas voltea y ya viene la pelota en el aire. Porque el mariscal de campo ya lo soltó. Hay jugadores, hay corebacks que tardan mucho.
1: Castigo, no, hombre.
0: No, denegado.
1: Denegado. Okay.
0: Denegado. Entonces, así las cosas, ¿no? Oye...
1: No se ve tan bien este muchacho, ¿sabes?
0: Pues le está costando trabajo.
1: Sí, ¿va?
0: Le está costando trabajo. Sí, le está costando trabajo todavía al chavo.
2: Tercera y 19.
1: Tercera y 19.
2: No, todavía se puede. Vamos,
0: ¿qué impresión te dan los Raiders, Robert, esta temporada?
2: Un equipo en reconstrucción. Un equipo que está empezando desde abajo.
1: A ver, si es tercera y 19, ¿para qué por qué corre?
2: Se la acomodan al pateador para que despeje.
0: Tener un poco más de espacio para poder, uh-huh, encajonar al equipo contrario.
2: Y ponerle,
1: ¿y por qué no fueron por
2: y ponerle en medio de las hatches? Porque a lo mejor el pateador tiene un cierto perfil.
1: ¿Ah, sí?
2: Ah, no, está en las hatches del lado derecho.
0: Buena patada, era nomás donde lo metió, adentro de la yarda 15.
1: Se le fue.
0: Corrió como 20 yardas de lado y 3 sí, para adelante.
1: Sí.
0: La agarró en la 12 y la dejó en la 16. La agarró en la 12 y la dejó en la 16.
1: Dos tacleadas.
0: Sí. Y aquí vienen los cortes, mira, aquí las comparaciones de a quién vas a tener, ¿va?
1: Yeah. Sí. Los ¿Qué que quiere decir ese número 9? ¿9 puntos se queda?
0: No, los años de experiencia.
1: Ah.
0: ¿Cuántos años tiene la liga?
1: ¿Por qué no aparece el mexicano todavía?
0: Porque es del otro equipo, güey.
1: Pero ¿por qué no aparece?
0: Porque seguramente va a tener minutos en la segunda parte del juego.
1: Ah, ok.
0: ¿Sí? Mira,
1: ¿reversible?
0: Reversible.
1: ¿Y le salió?
0: Sí. ¡Oh! ¿Sabes qué? La liga aprobó que si tú haces un horse collar,
1: ¿qué es eso?
0: Una tacleada que te agarran de atrás del cuello.
1: Ajá.
0: Esa no es una. De hecho, no hubo ni castigo. Lo agarran del cuello, pero lo agarra de frente. Mira, lo agarra de frente, ¿ves? Y luego ya lo.
2: Sí,
0: ya lo
2: azota. Sobre el hombro. Y el
0: pecho. Exactamente. Sí. Okay. Pero si yo te agarro de aquí de atrás, uh-huh, y te jalo.
1: Ahí es falta.
0: Ese es un foul personal. Porque te puedo joder las rodillas o los tobillos, yeah, claro, o te puedo joder.
1: O te deja expuesto a los otros golpes.
0: Sí. Y bueno, esas jugadas, uh-huh, son castigos de 15 yardas. Si tú das un remache, un foul personal, un golpe a la cabeza, uh-huh, también. Si tú acumulas 3, te suspenden un partido. No importa que, oye, no, fue un castigo en este juego, un castigo en la jornada 4 y un castigo en la jornada 7.
2: A la tercera.
0: A la tercera, un juego. Sí. El siguiente partido tú no juegas, güey.
2: 3 targetings.
0: Exactamente. O 3 o uno de uno, uno de otro. Aunque sean distintos, te vas a ir castigado.
1: No en el mismo juego.
0: Te vas castigado.
1: Órale.
0: Sí. Como acumulación de tarjetas amarillas.
1: Yeah.
0: Junta 5. Te vas a un partido, acá más o menos van a hacer lo mismo. Juntas 3 y te vas a ir un partido. Okay. Entonces me parece una medida buena por parte de la NFL para tratar de proteger a los jugadores, ¿no?
1: Ah, qué golpazo.
0: ¿Eh? Me parece buena esa medida.
2: Sí.
0: Pero bueno, regresando a nuestro fútbol, Corita.
1: Sí.
0: ¿Podría debutar, tú crees, el chamaco que llegó a Tigres?
1: No sé si estaba activo o no.
0: No, él jugó los primeros 4 partidos.
1: Ah, bueno, pues sí, claro.
0: ¿Monreal?
1: Claro que puede debutar. Y creo que es urgente que lo ponga inclusive en la banca.
0: Yo creo que la banca sí.
1: Sí, claro.
0: Yo creo que la banca sí irá. Mm. Además, mm, no tienes mucho parque. Uh-huh. Como para poder
1: andar. Y Víctor lo conoce muy bien.
0: Andarle poniéndole.
2: Yo lo ponía ya de inicio.
0: Tampoco.
1: No.
2: Viene jugando, viene a ser titular.
1: Sí, pero tiene
2: que dar ritmo.
1: Tiene que adaptarse.
2: Y seguramente está jugando.
1: ¿En lugar de quién lo pones?
2: De Lainez. Ah. Seguramente está jugando mejor que Lainez.
1: Quién sabe.
0: Bueno, Necaxa no estaba jugando
1: mal. No.
0: ¿Eh?
1: No, Necaxa no anda tan mal.
0: Le ganó al Atlante, ¿te acuerdas del partido que le vimos aquí?
1: Sí.
0: ¿Eh? Vamos a la línea telefónica, bueno.
3: Bueno.
0: Mi estimado Peter.
3: Hola, saludos a los tres.
0: ¿Cómo andas?
3: Oye, sí, la vez pasada te decía que primero no querías al técnico y ahora nadie nos para ahí al América.
0: Sí.
3: Y tu argumento fue, bueno, es que con este equipo, sí, o sea, dando a entender como que si estuviera muy fregado el América, y ya van varios que escucho que ponen al América como víctima, como que está ahorita fregado. Checa la nómina.
0: El América no está fregado, el América nunca está fregado, tú, Pedro.
3: Entonces, ¿por qué decías? Con esta clase de equipo, así sí.
1: Así siempre se ha hecho la víctima.
3: Otra vez. Va a reforzar más.
0: Porque con esta clase de equipo, tú volteas a ver a lo que tiene el equipo y lo que él está haciendo también, y está sacando a chamacos como Arriaga, como Alejandro Cárdenas, que les está dando juego.
3: Entonces estabas equivocado, y si era, ¿verdad?, para el América.
0: ¿Cómo? No me escuchaste en la mañana, Pedro, lo que decía. Ya estoy.
3: No, la neta no.
0: En algún momento, Almada, ahorita el equipo corre, va, pelea, lucha, va, todo lo que tú quieras. Pero en algún momento, como le pasó en Pachuca, le ha pasado en otras partes, le pasó en Santos incluso, termina por molestarse, pelearse, por hostigar demasiado, o sea, le cansa el discurso, yo no sé, algo pasa y se embronca con los líderes del equipo.
3: Pues mira, ahorita
0: en Santos le pasó, en Santos le pasó, incluso yo me acuerdo de alguna vez que perdieron la liguilla contra Monterrey.
3: Y lo de Jonathan.
0: Y Jonathan, este vato no sabe. Le falta experiencia.
3: Oye, pues mira, nadie puede negar que es un tecnicazo.
0: Ah, no, claro.
3: Y en cuanto a billete, por otra vez, porque estoy seguro que ha de ser de las plantillas más caras del fútbol mexicano. Si no, a lo mejor la más cara. Está mucho, muy por encima ahorita de la de Rayados. Nada más para que ahí lo apuntes. Oye, a veces te digo, traen un tecnicazo de primer nivel, de los más mejores pagados. Traen unos jugadores que, pues, ¿cuántos no los quisieran? ¿Quién no quisiera Sendejas al otro por la izquierda?
0: Ryan.
3: A Rodríguez. Y, pues traen muchísimos jugadores buenísimos. Yo no sé, sigo terco, porque es afán de que, es que de verdad, como que estuvieron fregadones.
0: ¿Pero quién me ha dicho que estamos fregadones?
1: Tú siempre te haces la víctima.
0: A ver,
1: siempre te haces que la víctima.
0: Perdón, les voy a decir algo que ustedes lo deben de entender y lo deben de sopesar y lo deben de hacer planas. El América nunca es víctima. Váyanse al pizarrón
1: y
0: agarren el GIS. Agarren el GIS y póngale ahí en el pizarrón. El América no es víctima. El América nunca evade la responsabilidad. El América siempre es favorito. El América, ra. ¿Ok?
3: Hasta Henry ya viejón, quiero que sepas que todavía es de los caros. Ya veterano.
0: 33 años tiene Henry. ¿Cuál viejón, hombre?
3: Pues ya no, tampoco es un joven. No, ¿qué? Espérame, pues si no lo digo despectivamente. Pues yo siempre ha sido para mí un jugadorazo. Lo han afectado las lesiones, ¿verdad? Pues eso es otra cosa. Oye, y ahorita te la bañaste, cabrón, y que dices que Tigres se traiga el musumbito.
2: Pues sí, ya están trayendo más o menos de ese nivel.
3: Oye, ¿no? Aunque bueno, para Quique, ahorita, nomás porque ya de plano se fue a la talacha, si no dijera, no, pues yo me acuerdo que decía que le recordaba a Cuauhtémoc Blanco en sus inicios.
0: Cómprate calzones tampoco, cómprate calzones, che Pedro.
3: Pero ya, déjenme llego, saludos, Tania, Noel.
0: Ya andan necio, ya andan necio, ya caile.
3: Ya, déjale borro, vámonos.
0: Che Pedro, me recordaba al Cuauhtémoc Blanco.
1: Oye, no saludó,
0: jamás dije yo a Cuauhtémoc Blanco.
1: No saludó a José Luis.
0: A Reynoso, güey. ¿Eh? No, ¿a José Luis?
1: No saludó a José Luis. Ya es que lo
0: José saludó. Luis está muy deprimido ahorita.
1: ¿Por qué, oye?
0: Porque todo le sale mal. Todo le sale mal.
2: Sí.
0: Todo le sale mal. Orbelín está haciendo goles.
1: Sí.
0: El Torito está haciendo goles. Los borregos hicieron pretemporada.
1: Todo le sale mal, entonces.
0: Todo le sale mal. Los auténticos siguen ganando, güey. Todo mal. ¿Sí? Oye.
1: ¿Cuándo empezamos la temporada? Auténticos Tigres.
0: De este viernes al otro.
1: De este viernes al otro.
0: Al otro.
1: Igual que la
0: NFL. ¿En 8 días?
1: Igual que la NFL.
0: No, la NFL es hasta la siguiente semana. Y los auténticos juegan...
1: En la semana que descansa la NFL.
0: El próximo viernes, de este viernes, en 8.
1: Empieza.
0: En 8 días.
1: Ok.
0: Porque...
2: Aquí dice cuánto falta.
0: Estaría ABC Deportes. Falta una semana. No, para los borregos sí, porque ellos van a empezar en jueves, güey.
2: Jueves 3 de septiembre.
0: Ellos juegan...
1: ¿De local?
0: Juegan en el Disney Field, allá en Texem, creo.
2: Ajá. Borregos va a estar casi todo el mes fuera.
1: ¿Ah, sí?
2: Tengo entendido, ¿no?
0: Más o menos.
1: ¿Los auténticos sí juegan aquí?
0: Contra Águilas Blancas. El año pasado, Águilas Blancas y Auténticos Tigres se fueron a series extra. Ganó Auténticos Tigres allá en Serie Sexta. No fue un partido fácil.
1: Okay.
0: ¿Sí?
4: era cuando todo el mundo tenía ahí dudas con los auténticos, de, ah, que no son tan buenos, y que el Cacho Reséndiz, y yo les dije, no tengan problemas, les vamos a meter el Cacho. ¿Eh? Les metimos el Cacho, finalmente.
1: ¿Ah, sí?
4: Y el Cacho adentro, y mírate la felicidad que te provocó.
2: Pero yo no sabía que el Cacho era porque le dicen cachorro.
4: Sí, porque sí, ¿verdad? ¿Y por qué creías o qué?
2: No, porque hay apodos que hay gente, hijo, que le dicen Cacho nada más por...
4: Si mal no
2: recuerdo. Nada más por decirle Cacho, ¿eh?
4: Si mal no recuerdo, es hijo de un árbitro. Allá en Saltillo.
1: Hay una canción que se llama...
4: Saltillo. Él es de Saltillo.
1: Cachito, mío.
4: Y él es, él es hijo de un árbitro allá en Saltillo.
2: Sí. De un oficial.
4: De un oficial. Pues, ¿sí te acuerdas, no? Que platicaba. Ah, no. Oye, ese día no ibas tú.
1: El día
4: que me puse a platicar con los árbitros allá de Saltillo.
1: Los árbitros, ajá, de la NFL son profesionales, no como los de aquí, sino se dedican a eso.
4: No.
1: Ah, caray.
4: Se dedican durante la temporada, pero la mayor parte de los árbitros o son abogados o son profesionistas o se dedican.
1: ¿No fueron futbolistas?
4: No, algunos sí a lo mejor, pero colegiales o alguna cosa.
1: Ya. Yeah.
4: Pero
1: ¿hacen cursos?
4: Sí, hay muchos cursos de inducción, de aprendizaje, de reglas, de todo ese tipo de cosas. Okay. Y los árbitros, que es una de las cosas que...
1: ¿Tienen sindicato ellos?
4: Sí. Y era una de las cosas que mucha gente dice, ¿cómo es posible que se juega tanto dinero en apuestas, en la liga, y que los árbitros no sean profesionales y sean 100% dedicados a eso? Uh-huh. Creo que los árbitros ganan alrededor de 10 mil, 12 mil dólares por juego.
1: Pues es una buena lana.
4: Sí.
1: ¿Cuántos árbitros pitan?
4: Antes ganaban $4,000 por juego,
1: está
4: creo.
1: Bien.
4: Sí.
1: ¿Cuántos árbitros hay en cada partido? ¿Cuántos son?
4: En total, ya en la planilla, creo que son de 9 o 12 árbitros, incluyendo ya hasta los cadeneros y todo.
1: La liga paga 120, 140 mil dólares por partido.
4: Más o menos.
1: De árbitro.
4: De arbitraje.
1: Los más equipos. Viáticos, ¿no? Más viáticos. Ah, ¿lo pagan los equipos o la liga?
4: La liga.
1: Okay.
4: La liga.
1: Más viáticos, sí. Boletos de avión.
4: Antes eran $4,000 por juego, $6,000 por juego. Creo que les habían aumentado. Ahorita te lo checo, yeah, y te lo confirmo. ¿Cuánto cobra un árbitro?
1: $4,000 son $200,000 por partido.
4: Pues aquí, para nosotros sí es mucha lana, ¿verdad?
1: Es un dineral.
4: Para ellos a lo mejor no.
1: ¿Tú crees?
4: Pues porque juegas... 16 juegos en el año, a lo mejor no pitas los 16 juegos y pitas 15, día 10 mil, son $150,000 en un año, no puedes vivir eso.
1: No.
4: Para ellos a lo mejor no, sí, ¿ah?
1: Es cierto.
4: ¿Sí?
1: Por eso tienen profesiones diferentes también.
4: Exactamente.
2: ¿No quieres ser árbitro, Cora?
1: ¿De fútbol americano? No, sí. No, es mucho...
4: ¿Yo?
1: Hay que saberle, porque si no...
2: Roberto Gadea se aprendió las reglas y arbitró.
4: Sí. Sí.
1: ¿Fue árbitro Gadea?
4: Sí.
2: ¿En intermedia?
1: Mira. Bueno, pero él se dedicó a eso, ¿no? Estuvo ahí en la universidad. ¿Fue director de deportes de la universidad?
4: Un árbitro de la NFL gana en promedio entre $200,000 y $250,000 al año en temporada regular.
1: Okay.
4: Ganan, promedio ahora, esta temporada, $12,000 por partido. ¿Qué? En postemporada tienen bonos extras de $3,000 y $5,000 por cada ronda. El Super Bowl tienen un bono adicional de $40,000 y $50,000 por ese partido.
1: Les va bien.
4: ¿Sí? Ya. Pero ¿sabes lo que depende de todo de ellos?
1: Sí, claro. ¿Eh? Todo el juego.
4: Todo lo que es. Todo lo que depende
1: de... Dentro de los árbitros, ¿los del VAR les pagarán como árbitros o no?
4: En Nueva York, sí, hay, no sé, debe haber precios diferentes. Una por cosa ejemplo, es,
1: aquí el mira, que trae la cachucha blanca
4: debe cobrar más.
1: Más que los
4: demás. Más que todos los demás.
1: ¿Ah, sí?
4: A lo mejor sí. El juez de línea, el juez vaqueador, el umpire, o sea,
1: los
4: todos.
1: Que, los que llevan las de estas, ¿cómo se llaman?
4: Las cadenas.
1: Las cadenas.
4: Obviamente todos tienen un salario completamente diferente.
1: Ah, ok, ok.
4: Sí. Todos tienen un salario.
1: No les pagan igual a todos.
4: Probablemente los que están entre 200 y 250 mil dólares es el referee. A lo mejor un juez vaqueador, un juez de línea, un umpire, tienen diferente salario. Yeah. Los cadeneros, obviamente, que están ahí también tienen un diferente salario. A lo mejor esos cobran 3 mil o 4 mil dólares por juego, ¿no?
2: ¿Y el más importante de todos?
4: Es el referee.
2: No.
1: ¿El cuál?
2: Es el del dado. Si no, ¿cómo saber en qué oportunidad van?
1: Ese es el que gana más.
4: Es el que gana más. Ese es la mera pistola. Sí.
1: Ok. ¿Y él lo pueden cambiar de ser el jefe del partido a... y luego se va con...
4: No, no, las planillas están definidas.
1: Ah, ok.
4: ¿Hay planillas, definidas? Sí, son planillas.
1: Esta planilla, por ejemplo, pita este partido y esa planilla completa va a pitar otro partido la siguiente semana.
4: Exactamente, son planillas completas.
1: Ah, ok.
4: Y cuando llega un momento donde todos ellos son evaluados, todos, por ¿y posiciones. Para el Super
1: Bowl llevan la planilla?
4: Y para la planilla, para el Super Bowl, llevan
1: la mejor planilla.
4: Llevan la mejor planilla o hacen una selección de los mejores de cada posición.
1: Ok.
4: Que normalmente llevan por planilla. ¿Por qué por planilla? Pues porque tú te coordinas, cómo te vas a mover,
1: claro,
4: cómo
1: claro.
4: Es también un arte saber eso, ¿no?
1: Pues sí.
4: Hasta dónde yo tengo la visión de campo, cómo corrijo, dónde abarco, vaya.
1: Ya. Yeah.
4: ¿Sí? 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
2: Ah, la agarró fuera.
4: Sí. Pausa en radio y regresamos.
1: ¿La agarró fuera o la agarró?
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0: pasa ahí?
1: No, pero si no le pagas, te multan. En primera división.
0: Hace días veía un podcast ahí donde hablaban acerca de que los árbitros, por ejemplo, en Pachuca, hombre, les mandan pastes y quién sabe.
1: Ah, sí,
0: qué,
1: les ponen fruta y todo.
0: La madre.
1: Sí, es la atención, nada más.
0: Está como el árbitro que aquí, que hasta la muchacha lo dejó dormido.
2: No, que no llegó.
0: ¿Te acuerdas que no llegó?
2: No llegó.
0: No llegó el güey.
2: O algo así.
0: Se quedó dormido el rato, güey.
2: Qué bueno. Y luego bajaron a uno del bar y pusieron un libre y loco en el bar. Y todo le marcaba a favor a Tigres, el güey.
0: Entonces, pues sí. ¿A poco, Cora, tú como... como directivo?
1: Es que en tercera
0: como directivo.
1: En tercera y segunda.
0: Como,
1: sí se
0: como
1: paga.
0: Directivo.
1: Uh-huh. En primera es diferente.
0: Como directivo. Uh-huh. Ibas a buscar el ascenso.
1: Sí.
0: Viene el árbitro. Uh-huh. No te daban ganas de tentarlo.
1: Yo no, como técnico no.
0: Como directivo, dije.
1: Ah, como directivo. No, fíjate que no.
2: No, al Cora se lo tentó, sí. el otro
1: sí,
2: equipo.
1: Sí.
2: A mí nadie me roba, sí. ¿Te acuerdas, Cora?
1: Sí.
0: ¿Te lo tentaron?
1: Tengo mis...
0: ¿Qué te tentaron, Cora?
1: Si yo
2: o hablara, sea, al árbitro lo si, tentó el otro equipo, no, si no, yo, no es
1: si,
2: del Cora.
1: Si yo hablara de esas liguillas... Y no,
0: es que se ve, es muy feo, sí, que el equipo local no, le tenga que pagar al árbitro, güey.
1: Pues es que es así.
0: ¿Sabes qué? Uh-huh. Yo, América.
1: Uh-huh. ¿Tú le tienes que pagar?
0: César Ramos, me marcaste un pena, me quitaste un gol, uh-huh, en el primer tiempo, que era legítimo.
1: Uh-huh.
0: Es que te mando más que puro.
1: Te sale peor que no le pagues. Las multas son muy fuertes. En primera división, no sé si.
0: Ahora ya creo que ya le. Ya te cayó el depósito, güey.
1: La liga les paga, ¿no?
0: Ya no les mandas en efectivo.
1: No.
0: Ya te cae. Debe ser incomodísimo para el árbitro. Imagínate salir con el efectivo de la bolsa, güey.
2: Ajá.
1: Lo que pasa que. No lo sé ahorita, pero creo que en primera división, la liga les manda los boletos de avión, les hace la reservación del hotel, la renta del carro. Todo. Ya cuando llegan ya tienen todo. Los gastos.
0: Sí.
1: Y al parecer la liga les deposita a los árbitros.
0: Sus viáticos.
1: Pero se lo descuentan a los depósitos que tienen los clubes en la liga.
0: Hay un depósito que garantiza. O sea, antes era.
1: Pero
0: ¿en qué cabeza?
1: Pero imagínate en tercera división, que hay 180 equipos y vas a ¿cómo se llama? A pueblos, a jugar. El árbitro tiene que llegar. De repente, te voy a decir una cosa: llegan árbitros y llegan en unas condiciones y llegan porque ellos ponen de su bolsa para pagar los gastos para llegar ahí.
0: Hey.
1: Y que lleguen y no les paguen.
0: No, o sea, la rejodida.
1: O sea, eso es lo.
0: Se me hace muy llanero eso.
1: No,
0: wey.
1: No, es que es así.
0: O sea, muy llanero de que, sí, chavos, para el arbitraje, el que no ponga para el arbitraje no juega.
1: Bueno, les voy a decir una cosa, hay algunos equipos de tercera que se juntan los papás para pagar el arbitraje de local.
0: Pues sí. ¿O algún patrocinador?
1: No te dan. En tercera división no venden ni dos cartones de cerveza.
0: Hey.
1: ¿En serio?
2: Sí, ahí no hay billete.
1: No.
0: ¿Y cómo le hacen los de la Talacha entonces, güey?
1: ¿Eh?
0: ¿Cómo le hacen los de la Talacha? Si le pagan a un jugador más que lo que ganan,
2: es que normalmente,
0: en la expansión, pues
2: a la Talacha,
0: al árbitro es más fácil que te lo
2: cambien. Los dueños de los equipos tienen negocio, tienen
1: sí,
2: qué ferretería, qué carnicería, sí, qué todo.
1: Y luego,
2: pues ellos
1: algunos equipos de tercera división que lo mantienen los papás. Por ejemplo, les piden, por decir, para empezar el torneo, 10, 15 mil pesos. Y un equipo registra, por decir, 40 jugadores, pues ahí ya sacaste de lo de todo el arbitraje y los viajes.
2: Aquí en Monterrey, la Liga Bancaria, hubo un tiempo que estaba muy fuerte porque los bancos agarraban exjugadores, les daban chambitas
1: sí,
2: para que jugaran.
1: Para que jugaran,
2: para
1: sí,
2: que jugaran.
1: Sí. Hay muchos, por ejemplo, que muchas dueños de negocios que le ponen dinero al fútbol amateur.
2: Además, antes de ser profesional, platica Carlos Salcido, que él jugaba para un equipo de una carnicería o algo así.
1: Yo jugué para un equipo de Carrocerías Guzmán. Y
2: que incluso cuando le dijeron, oye, vente para las Chivas o para el Atlas, no me acuerdo cuál, él no quería. Él no quería, decía, no, yo estoy a gusto aquí con mi vida.
1: Bueno, yo cuando estaba en amateur, en las infantiles y juveniles, me fui a jugar a un equipo de Carrocerías Guzmán, que te daban chamba ahí para hacer carrocerías de madera. Y me daban a la semana un dinero por trabajar ahí y jugar con el equipo. Y te daban tachones, ropa, pants, y te pagaban los ¿cómo se llama? Los gastos del transporte. O sea.
2: ¿Y sabes también qué, Cora? El béisbol.
1: ¿El béisbol también?
2: Aquí en el béisbol, sí, equipos aquellos de Popo Cantú.
0: Sí, el béisbol también. Pagan,
1: yo estoy seguro que aquí hay equipos, esos del 7 y todo eso que juegan ahora.
2: Equipos de primera fuerza.
1: Jugadores profesionales de Tigres y Rayados que cobran por jugar en esos equipos. Y les dan un buen dinero.
0: Mira, yo creo que obviamente hay muchas ligas, en la Talacha o en eso, donde juegan por el orgullo, o sea, juegan por el... Los equipos de los dueños de los equipos le ponen una lana por el gusto de ganar, por amar al arte, por el gusto de ganarle al otro.
1: Sí.
0: Y hay ligas que también le meten lana.
1: Los torneos de barrios.
0: Hay ligas también donde la inscripción para la liga vale una lana y nos vamos a pelear $1,000,000. Y entonces pues yo contrato al Cora, ¿va? Porque le metimos, son 20 equipos, y cada equipo le puso 100 bolas.
2: 100,000 varos.
0: 100,000 bolas. Ese ni fue la inscripción. Entonces, te estás peleando $1,000,000 a lo mejor premio.
1: Sí, claro.
0: Sí, entonces yo le digo al Cora, vente a jugar, güey, por este partido son 20,000 bolas, no claro, te voy a dar, porque voy a ir por el millón.
1: Claro.
0: Así, o sea, al final de cuentas.
1: Así lo hacen en los torneos de barrio.
0: Así son.
1: Sí, así son.
0: Por eso hay mucha gente en la Talacha.
1: En mi pueblo, Jalisco, Nayarit, se hace un torneo de barrios en agosto, que es la feria de mi pueblo, y hay mucho dinero. Y yo tenía un problema con mi equipo de segunda y de tercera división, porque los muchachos se iban a jugar al torneo de barrios, porque les daban un buen dinero. Ganaban más jugando un partido ahí que el sueldo que yo les daba.
2: Y no podías decirles que no
1: pueden. ¿Y cómo les decía que no?
2: Pues sí.
1: Pero me causaban un gran problema.
0: Sí.
1: Pero pues, ¿cómo les digo que no? Les daban hasta $5,000 por partido. Jugando en mi equipo de segunda y tercera.
0: Claro.
1: Y zapatos, los zapatos de la marca que quisiera.
0: Hace poquito vi un podcast de Claudio Suárez, que dice él que él ganaba más en la Talacha que jugando con Pumas al inicio.
1: Sí,
0: no, entonces no le avisaba a Pumas que él estaba yendo a jugar a la Talacha.
1: Pues sí.
0: ¿Eh?
1: Sí.
0: Dice, ¿por qué? Porque tenía necesidad, güey.
1: Sí,
0: Todo lo que pudiera planear Pumas con el chavo y lo que tú quieras y el desgaste, el entrenamiento y la planeación, lo mandaban a jugar.
1: Pues la mayoría de los jugadores que salían de las fuerzas básicas de Pumas ganaban dinero cuando se iban, los vendían. Ya con los equipos que no era de Pumas. Era el trampolín para llegar a ganar dinero. La mayoría, ¿eh?
0: Sí.
1: Y pasaba también mucho con los jugadores de fuerzas básicas que debutaban con el América también. Pasaba mucho eso.
0: Sí.
1: Yo recuerdo cuando recién nos llamaron a la selección a Cristóbal Ortega, que venía del América, que era extremo derecho, y nos decía, oye, ¿cuánto ganan ustedes? No, pues ganamos tanto. Ah, oh, caray, dice, me pagan tanto, ¿cómo? Y dices, vivía un poquito, güey. Dices, ¿cómo te pagan eso? Sí. Y los que se llevaban el dinero ahí eran las figuras, los que llegaban, Carlos Reynoso, Hugo Enrique Quise. O sea, las figuras que llegaban, eso se llevaba la lana.
0: Sí.
1: Los de las fuerzas básicas, pues, primero te firmaban un contrato de fuerzas básicas. Y lo te subían al primer equipo y ya tenías un contrato de 2-3 años. Y hasta que no se terminaba, te podían hacer, renovar el contrato. O sea, muchas ventajas para
2: bien egreado.
1: Bien egreado.
0: Hoy, pero
1: hoy sí es diferente.
0: Hoy es diferente. No, yo hoy, sí creo que hoy tendría que ser el arbitraje, por ejemplo, profesionalizado completamente, tanto en las mejores ligas que, por lo menos, porque hay un tema de apuestas, de credibilidad de las ligas, de derechos de televisión, de entretenimiento.
1: Por ejemplo, antes no se permitía que ningún árbitro o la comisión de árbitros pudiera tener publicidad en ningún lado. Prohibidísimo. Porque se prestaba muchas cosas. Hoy ya tienen marcas ahí en las playeras de los árbitros también. Y eso se lo lleva a la comisión de arbitraje.
2: Sí, me acuerdo el primero que
1: se brincó
2: esas trancas, quien fue Colesal, creo.
1: No se permitía, porque se prestaba malas cosas.
0: Claro.
1: Hoy ya tienen marcas. Tú imagínate un árbitro con una marca de un casino, el que quieras.
0: No se puede. No sé.
1: Imagínate el escándalo.
0: Difícil.
1: Muy complicado.
0: Muy complicado.
1: Muy complicado.
0: Muy complicado.
1: Yo veo, por ejemplo, los árbitros en la NFL y en eso no tienen ningún patrocinador. Yo no veo ningún patrocinador. No,
0: ni los equipos a veces, Cora.
1: Aunque tienen patrocinador.
0: Tienen patrocinadores, pero no en su uniforme, ni esto, ni el otro. Ahora, incluso en el colegial le están poniendo algo chiquito, ¿va?
1: Ah, sí.
0: Pero ni en el básquetbol, también algo pequeño cuando son locales.
1: Pero no como, como acá, ¿no?
0: Pero
1: como
0: no, de exactamente, todos lados. ¿Va? Por cierto, los vaqueros acaban de firmar con una marca importante de supermercados. Y van a trascender, pero no los vas a ver en el uniforme, ni los vas a ver que hay una función en lo particular donde trabajan en experiencias, okay. Y trabajan en...
1: Oye, por cierto, vendieron a los chachinos, ¿verdad?
0: A Seattle, sí.
1: ¿Lo vendieron? ¿Verdad?
0: A Seattle, sí.
1: ¿Más de 9,000,000,000 de dólares?
0: Sí. Ah, ya tengo mis nuevos Crocs, güey.
1: ¿Más de 9,000,000,000 de dólares? ¿Y qué?
2: Usas Crocs.
1: Sí, güey. Es un dineral.
2: Están con madre.
0: ¿Eh?
2: Parecen clets.
0: ¿Eh? ¿Era? ¿Eh?
2: Órale. Parecen tachones.
0: Crocs.
1: Están bonitos.
0: Están bonitos, ¿verdad?
1: Sí, están. Y de colores del
0: del equipo, de los Titanes, güey.
1: Están bonitos, oye.
0: Están bonitos, me gustaron.
1: Sí.
0: $54. ¿Mil bolas?
1: $1,000. No están caros, ¿eh?
0: No están caros.
1: No.
0: ¿Eh? Me gustó.
1: Pues sí, no te ha gustado, ¿no?
0: Sí, la neta sí.
1: Uh-huh.
0: ¿Eh? Oye, yo esperaría que la Liga MX y las ligas en el mundo ya se profesionalicen en ese sentido del arbitraje. No puedes dejar eso, $14,000 al del VAR. Pues, ¿sabes qué, güey? A lo mejor...
1: Si está cada fin de semana, pues ¿cuánto se lleva
0: el beneficio, al mes? El beneficio de la duda.
1: $60,000 más o menos al mes. Pues no es un mal sueldo para una vez cada fin de semana, Quique.
0: Pero no tienes una carrera larga.
1: Pues no sé. Pero
0: yo creo que no tienes una carrera
1: larga. Ya lo quisiera cualquier trabajador y nomás
0: trabajar dos horas
1: de partido.
0: No, pero pues, pobrecitos, igual que los jugadores, güey. Como dijo Odell Beckham. Tenemos que sufrir porque... $60,000,000 no nos alcanza para vivir.
2: No nos alcanza para nada.
1: No marches. Hijo.
0: $60,000,000 no le alcanza para vivir. Y ahí anda tratando de jugar ahorita el güey otra vez con los Gigantes de Nueva York. Es una de las dudas de si va a ser el equipo o no va a ser el equipo, ¿eh?
1: Oye, el otro día vi un reportaje que me gustó mucho de Jordan. De su fortuna y todo lo que él apoya, lo que él hace para apoyar a mucha gente. Me gustó.
0: Lo de...
1: Tiene muchos problemas, no sé, de mucha gente que le... Pero su fortuna es altísima, pero ayuda a mucha gente.
0: Sí, tiene muchas fundaciones, con
1: sí.
0: Demasiadas fundaciones.
1: Me gustó el de...
0: Tienen un sentido de la ayuda.
1: Sí.
0: Tienen un sentido de la responsabilidad social.
1: Sí.
0: Qué bien. La liga lo promueve. Los jugadores lo aceptan, porque muchos de los jugadores vienen de barrios
1: me gustó
0: complicados, de situaciones difíciles.
1: El apoyo que le da a mucha gente, qué bien. Esa gente, qué bueno que le vaya bien. Decía que su fortuna era de más de 2,000,000,000 de dólares.
0: Sí.
1: Pero se los ganó bien.
0: Pero más.
1: Sí.
0: 2,000,000,000.
1: Sí, 2,000,000,000 de dólares.

0: divorcio.
1: Es lo que estaban diciendo.
0: Con Juanita Jordan.
1: Sí.
0: Una mexicana.
1: Sí.
0: Él se casó con una mexicana, sus hijos son mexicanos. Uh-huh. Son hijos de una mexicana, son hijos de un mexicano. Y Juanita Jordan, cuando se divorciaron.
1: Pero igual no escatimó, ¿eh?
0: No, él.
1: Por sus hijos, o sea, sí, no escatimó.
0: Él le dio la mitad.
1: O sea, ah, no, nada de que.
0: Nada de que. Ando. Ajá. Nada, la mitad es tuya, vámonos.
1: Sí.
0: Se acabó.
1: Por sus hijos, o sea.
0: El que trae una bronca, por ejemplo, con su hijo, muy difícil, es Magic Johnson.
1: ¿Ah, sí?
0: Sí, sí, sí, trae una bronca ahí complicada
2: y muy fea.
0: Y bastante, bastante difícil. Sí, porque el hijo ya anda metido en broncas y vendió que el anillo de la mamá y que el y que cosas, más situaciones personales ahí que son... complicadas. A veces pensamos que tiene una vida toda madre.
1: Pues dices tú, a veces de repente dices, ¿cómo va a tener problemas?
0: No es una cuestión de dinero todo en la vida. ¿Sí? Bien decía mi papá, ¿tú crees que el presidente de los Estados Unidos, güey, ahorita se esté comiendo unas miguitas con huevo? Con una salsa molcajeteada,
1: sí,
0: y con un quesito, y con unos frijoles refritos, sí, y con una taza de café, y que esté tan tranquilo como estoy yo. No, no, lo traen en chinga el vato, güey.
1: Oye,
0: mira, esta tranquilidad.
2: Rodeado de guaruras.
0: Esta tranquilidad, oye, no la tiene de él, como decía mi mujer.
1: Cuando oyes que así, por ejemplo, un artista que está, digo, que tengo mucho dinero y tiene depresión.
0: Pues es
1: está
0: que...
1: Está deprimido.
0: Es que...
1: Pero eso, o sea, con dinero, o sea, no es lo que te hace feliz, ¿verdad?
0: No es lo que te hace feliz, Cora. Es que a veces pensamos, como ese millonario que se murió, que dijo, con todo el dinero del mundo y no puedo comprar salud.
1: Hijo,
2: ah, el de Apple.
0: El de Apple, exactamente.
1: Sí.
0: ¿Eh? Con todo el dinero que tengo,
1: no puedo comprar salud.
0: No puedo comprar salud. Y hay otra gente que él a lo mejor
1: que sin dinero tiene una gran salud.
0: Tiene una gran salud, ¿eh? Y el vato que duerme ahí afuera, tirado en el suelo y la chica, saludable de la madre. ¿Eh? Nada más es pobre, pero sí, pues, con salud.
1: Con salud.
0: De cada quien, ¿va?
1: Sí, cada quien.
2: Ah, burro.
1: ¿Qué pasó?
0: ¿Qué pasó?
2: No,
0: ¿por qué me dices así, güey?
2: Jugador de los Rayos.
1: ¿Por qué me dices así?
2: Jugador de los Rayos que brincó antes.
0: Ah, yo pensé que
1: porque... decías aquí,
2: yo estoy viendo el partido. Ustedes están platicando.
1: Pero le estás diciendo...
0: Yo pensé que porque escuchaste el...
2: Burro. Ay, fue usted,
1: ¿eh? Dije, ¿cómo le dice burro aquí encima?
0: Dije yo, escuchó el golpe, ¿va? Dije, ¿qué me dices?
2: Ah, no, y brincó porque el defensivo fue el que...
0: ¿Ya entró Isaac Alarcón? A ver, dime.
2: Está la ofensiva de Rayos.
0: Ah, ok. Pero bueno, las cosas, a lo mejor para mucha gente es una charla trivial esto.
1: No.
0: Pero yo creo que hay gente que, oye, en su perra vida se había imaginado cuánto ganaba un árbitro.
1: Ah, sí, sí, claro. No.
0: ¿Eh?
1: No.
0: No, ni cómo se les pagaba, ni cómo...
2: Ni la verdad que ni...
0: ¿Ese tipo de cosas?
2: Porque nadie si no lo hubieras dicho.
0: Porque nadie lo platica.
1: Pues, sí.
2: Si no lo hubieras dicho, si como no, quiera, me hubiera cenado las migas.
1: Si no te pregunto, no me lo dices. O
0: sea, como quiera, me hubiera valido madre.
1: Pero es interesante saber. O sea, yo pensé que ganaban más
0: cultura
1: en la NFL.
0: Cultura general, Cora.
1: Claro.
0: Cultura general. El día que le mientes al del bar, güey, piensa que pobrecito gana 14,000 pesos. Y todas las mentadas de madre que se llevó.
1: Por estar viendo un partido ahí, le das 14,000 pesos.
0: Pobrecito los futbolistas, güey.
1: Sí.
0: Hacen lo que les gusta, güey, les pagan.
1: Sí.
0: Viven en un country.
2: Viven en un country.
1: Pobrecito, no, sí.
0: Y todavía se estresan.
2: Y no pueden pegarle bien a la pelota, sí.
1: Y nos duele.
0: Andan aquí con las mejores.
1: Oye, y nos duele aquí. Nos
0: andan
1: duele
0: con allá las mejores meninas.
2: Con las mejores.
0: Tienen la mejor atención.
2: Los carrazos.
1: Bueno.

0: Y luego juegan dos juegos a la semana y están saturados.
1: Ajá. Tenemos mucha presión.
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0: Yo me la juego.
1: Un intento como de 50 yardas.
2: Sí.
1: ¿Sí?
0: No te la juegas.
1: Estaba muy difícil. Estaban muy cubiertos los receptores.
2: Gol de campo de 54 yardas en este momento para el equipo de los Raiders. Y el gol de campo es malo.
0: No me diga, hombre.
1: Se abrió la pelota al final, pasó cerca del palo.
0: Cualquier pateador de los auténticos Tigres lo hubiera metido a esa distancia.
1: Pues a esa distancia falló el de los borregos, ¿no?
0: A esa distancia falló el Borregos.
2: No, fue más largo el de Borregos.
1: ¿Sí?
2: 4 yardas más, fue de 58.
1: Ajá.
2: Y le pegó al travesaño. O sea, llevaba la dirección.
1: Sí.
0: Ah, ok.
2: Le faltó cualquier cosa de fuerza.
0: Esta la tiró con chanfle.
1: A ver, audios. Venga.
3: Suéltalo, Quique, suéltalo. Ah, perdón, buenas tardes, Quique, Cora y Capi. Suéltalo, Quique. ¿Cómo que nos vas a dejar con la duda? Y después vas a andar diciendo, la van a decir allá, vas a andar diciendo, yo ya sabía, pero no la quise decir para que no se colgara. No, suéltelo, suéltelo, mijo.
2: Ya lo platicamos,
0: ya, ya,
2: ya, ya lo dijimos,
0: sí,
2: ya, ya lo dijimos.
0: Ese audio
2: de hace ratito, ya lo dijimos, que anda aquí la gente de River.
0: Okay.
2: Y
0: enviados.
1: Váyanse para Guadalajara. Enviados. Váyanse para Guadalajara, ahí hay dos.
0: Oye, de
4: En
0: veras,
4: la
0: ahí hay
4: época
0: dos.
4: que el Santos estaba gane, gane, gane, gane, acuérdense que los de la leche eran los dueños ahí de, dueños o no sé si dueños del Santos o
0: Patrocinador.
4: patrocinador, pero grande. Y los árbitros lo traían, fue la primera patrocinio que trajeron en las playeras los árbitros.
0: Sí.
5: ¿Qué tal, chavos? ¿Cómo están? Buenas tardes. Oigan, una duda ahí con Roberto. Lo escuché en algún programa mencionando antes de que se jugara el partido de ayer del América que él prefería al América que al Columbus. Digo, no sé si sea porque ya lo conoce más de la liga o si porque lo veía más accesible que pudiese ganar Monterrey al América que al Columbus. Es duda. Gracias, saludos.
2: Pues sí, obviamente prefieres al Columbus, era el último lugar en la.
1: Ayer lo decía. Pero yo prefería al América.
2: Ah, ¿tú preferías al América?
1: Yo prefiero al América, porque el América es cliente.
0: Ah,
1: La América es papita, hombre.
0: es cierto.
2: Le ganamos el campeonato en su
0: casa. Pero ellos también te la ganaron en tu casa.
2: Y luego nos metimos un
6: Buenas
2: 3-0.
6: tardes, buenas
2: Veníamos del
6: tardes.
2: estadio,
6: Buenas
2: llegamos aquí, iba
6: tardes.
2: 3-0.
6: Quique, Robert.
7: ¿Se debe ir percepción o está muy aburrido el programa o yo soy el que anda medio aburrido? Pues hoy me siento enojar de despedir al viejito del Cora, despedir con el viejito. Despedir cuando me hacen enojar el Cora, pues ya despedirme río.
0: Pues ríete.
1: Ahí está el arcón, creo ya.
0: ¿Sí?
2: Ahí está, ahora sí, número 67.
1: Está
2: ¿De Tata
1: como
2: del lado derecho?
1: tacle derecho.
2: Ahí
1: Ahí
2: está,
1: sale.
2: míralo, ahí va. Ahí va el arcón.
1: Ahí está, bloqueó bien.
2: Bloquea bien, se hace bien su trabajo.
1: Sí.
2: Es una buena señal para el arcón. A lo mejor no se queda en el roster de los 53,
0: Ahí está, el
2: pero
0: 67.
2: sí, pero se mantiene en el, a lo mejor en la escuadra de prácticas, ¿no? Por séptimo año. Ahí está, buen bloqueo de Isaac. Luego se metió y deja fuera completamente a su hombre, ¿va? Sí. Deja
0: Pues
2: completamente fuera
0: ojalá
2: su
0: que le den
2: hombre.
0: chance, ¿no? Que se quede ahí.
1: Muy bien, muy bien. ¿Qué más? Pues
0: ¿Cuántos
1: ya, vamos,
0: años?
1: ya.
0: ¿Cuántos años lleva
1: 157,
0: ahí?
1: güey, ya vámonos. ¿Ya fueron todos
0: Vámonos.
1: los audios?
0: Sí, vámonos.
1: Sí, vámonos, pues. Nos vemos mañana.
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0: chocaba el profe.
1: ¿Cómo está? Ahí está, ahí está.
2: Muy buenas noches. Lindo jueves hoy. Tenemos un programa genial, un programa diferente. Un tema muy actual entre muchos conceptos ahora, ¿no? El trabajo personalizado, el trabajo individualizado, ¿no? Que algunas academias o algunos entrenadores en lo particular, bueno, se ha puesto muy de moda. Creo que es un tema que hay que desmenuzar para establecer realmente la funcionalidad, ¿no? Si realmente es unos conos para hacer negocio o si realmente tiene una función específica, si realmente existe un método, si realmente existe un diagnóstico para llevarlo a un nivel, etcétera, o solamente es dinero. Pero bueno, es un tema que en la actualidad el papá le encanta el trabajo individualizado, le encanta que le pueda decir a su hijo que lo van a llevar a Europa con dos, tres conitos y alguna escalera y algunos que toman ahí unos videitos. Y bueno, es parte del proceso. Tenemos un invitado muy especial que es el profe Brian Martínez. Bienvenido el profe Brian a compartir un poquito de lo que hace, de su proceso, de la evolución, también del conocimiento actual, y vamos a desmenuzar el tema. Profe Pepe Treviño, que está ahora en este mismo proceso. Entonces, bueno, esperemos también los comentarios y todo. Generó mucha expectativa, profe. ¿Cree que nos vamos a pelear aquí? No nos vamos a pelear, solamente vamos a decir lo que nosotros pensamos y la verdad, nuestra verdad, de acuerdo a lo que nosotros estamos observando en el medio de Nuevo León, ¿no? Aquí en Monterrey.
1: Oye, es que la realidad es que yo no pensé que levantara tanta ámpula un tema tan simple como este. O sea, el complemento al buen trabajo realizado en cancha, que puede potencializar a tu hijo de cierta manera, en cierta medida, pero sin olvidar que primero, si no hace un buen trabajo grupal, que tiene que ver con la naturaleza del juego, que tiene que ver con cumplir con todas las, no sé cómo llamarle, pero toda la resolución de los problemas que te presenta el partido, lo otro termina siendo un complemento que puede ser bueno de acuerdo a lo que ya ahorita acabas de plantear. El tema es cuando piensas que esa va a ser la panacea o va a ser el diferenciador para que el chico tenga un rendimiento muy alto, ¿no? Pero bueno, aquí los expertos son ustedes, Brian, Ulises, y pues entremos directamente en el tema que es polémico, pero que al final la intención es dejar algo, ¿no? Esa es la intención de todo esto.
3: Buenas noches. ¿Cómo ven? Buenas noches, Uli. Buenas noches, mójate, profe.
2: Mójate, papá.
3: No, la verdad que no sé qué fue lo que llamó la atención de todo esto. He recibido muchos mensajes en este tema controversial. Sí hay cosas que hacen ruido, ¿no? En este tipo de situaciones. No es un secreto, digo, porque también tenemos muchos conocidos en el medio y todo. Yo tengo aproximadamente dos meses y medio, más o menos, que me enfoqué un poquito también, aparte de lo que hacemos ahí en Rayados en la Mira, en el entrenamiento personalizado, ¿no? Recordemos que tuvimos por ahí lo que venía siendo el curso de
2: la club, clínica, sí,
3: de la clínica de Borregos, y a partir de ahí me llamó la atención. Dije, creo que es un espacio que se puede utilizar, que es un espacio que podemos ayudar o aportar a los jóvenes o a los niños en toda causa. Creo que hasta el jugador de primera división se puede aportar también eso. Entonces me metí un poquito en ese tema. Y pues me he llevado sorpresas, ¿no? Desde comentarios de padres que se han acercado y han visto por ahí algo en el trabajo que te llama la atención y que te dicen, oye, ¿sabes qué? Es que pues a mi hijo sí lo llevaba a cierto entrenamiento personalizado, pero nada más pues estaba la escalerita, como bien lo menciona Uli, estaba el conito y dale la vuelta y golpeo arriba y golpeo abajo y sí, corre para atrás. Y sí, yo le decía, pues está bien todo, pero ¿eso hacia dónde va? Sí.
1: O sea, ¿eso hacia dónde va? ¿Eso va a tener salud?
3: No, sí, o sea, yo al final del día creo que digo, hay cuates, y creo que esto es lo que genera la polémica, ¿no?, del tema. Hay cuates que la realidad es que se saben vender muy bien.
2: Sí.
3: Esa es una realidad.
1: Sí.
3: Pero tú como padre también estás en tu derecho de poder cuestionar, oye, ¿para qué sirvió esto? ¿Para qué lo utilizas? Yo creo que el plus de este tema es de que no nada más llegar y poner el conito, ¿no?, sino involucrarte en ese entrenamiento con el joven, con el niño, explicarle hacia dónde va direccionado, porque si tú pones nada más ciertas cuestiones como para delimitar espacio, está perfecto. Pero que ese cono, que esas boyas, que lo que tú le pongas, en realidad sirva en el juego. Porque, seamos sinceros, pues la boya y el cono no se mueven. Y en el juego, a cualquier edad, pues hay personajes que se empiezan a mover. Y entonces esa parte es donde se vuelve muy complejo y donde empiezas a descubrir que en realidad el trabajo sirve o no sirve. No quiere decir que lo que hagamos o no hagamos nosotros sea bueno o malo, pero ¿qué es lo que en realidad le sirve al joven o niño que estás entrenando, ¿no? Esa parte. Yo creo que esa con la que pudiéramos empezar, que es lo primero que me he encontrado, ¿no?, en esta nueva etapa.
2: Sí, yo fíjate que sería importante hasta para la gente, los entrenadores, sobre todo los papás que nos están observando, diferenciar en el trabajo, en el desarrollo individual. La parte individual tiene que ver con la parte motora, ¿no?, que es movimiento, coordinación intermuscular, grupos musculares, desplazamientos, saltos, etcétera, todo lo que conocemos como un desplazamiento. Primero, de entrada, es esa parte motora. Después, esa coordinación específica que tiene que ver con la parte de la pelota, ¿no?, que incluimos la pelota como parte del desarrollo ofensivo. Y luego después, incluir la parte de los principios de juego en base a la posición que el niño tenga, para que sean elementos que vayan acorde a esos patrones de movimiento. Pero cada uno de estos segmentos, parece muy simple, pues tiene un diagnóstico. Si yo no hago un diagnóstico de la parte motora o la parte física, si yo no hago un diagnóstico de los elementos técnicos que él requiere, si no hago un diagnóstico de los principios, o no tengo claro los principios individuales, algunos que son hasta por posición, pues difícilmente yo puedo hacer un programa establecido. Porque cansarlos, pues cualquiera los puede cansar. Hoy justamente con gente que tiene años en eso, y tú sabes, estuviste ahí presente en las presentaciones, me decía, es que lo llevo con un entrenador de porteros y mi hijo siempre sale raspado y sale cansado. Entonces, bueno, le va muy bien. Entonces, imagínate la evaluación del papá. Mi hijo sale raspado y sale cansado. Y eso es automáticamente un significado de mejora o que el entrenador es correcto. Entonces, hay un desconocimiento terrible en esta área. Para mí es sumamente importante el trabajo individual, o sea, sí es sumamente importante, pero como todo, como lo colectivo, como el trabajo en la academia del desarrollo del juego, pues tiene que ver con la parte científica y profesional. Y ahorita, bueno, son elementos que nada más es por cansar. Algunos otros, ahorita en la preparación física, que están bien de moda, haciendo pliometría, haciendo pesos indiscriminados, movimientos que no tienen nada que ver con el juego. Al final sale cansado el niño, pues el papá paga, le pregunta que se cansó y tú crees que ese cansancio automáticamente va a mejorar el rendimiento. Entonces, creo que hay un desconocimiento terrible en ese proceso. Algunos se han aprovechado de ese momento y otros, me queda claro, que lo hacen perfectamente bien. La intención acá es poder desmenuzar cómo yo puedo establecer esos criterios para el padre de familia, para que realmente elija perfectamente el trabajo personal.
1: Es que fíjate, te voy a dar el ejemplo de Rayados, que es el que yo tengo más fresco. Tú cumples en el entrenamiento con todas las, no sé cómo llamarle, pero todas las...
2: Los requerimientos, ¿sí?
1: Todos los requerimientos en general, la parte condicional, la parte de juego, la parte técnico-táctica, todas las situaciones globales del juego, ¿no? Después... Ya tienes bien claro, resolviste muchos problemas dentro de la naturaleza con situación de oposición, con situación del objetivo del gol, de que no te hagan, cierta delimitación del terreno, pa, pa, pa. Y después viene el programa de mejora individual. Ya en el programa de mejora individual hay un apoyo de video, hay un apoyo de nutriología, hay un apoyo donde ahora sí hablas directamente sobre la aproximación del jugador, sobre los perfiles, sobre situaciones de toma de decisiones con respecto a las alturas del campo, etcétera. Entonces, termina siendo el complemento ideal a algo que se hace demasiado bien. Sí. Acá el tema es de que si ni siquiera cumples con lo de cancha y crees que con la mejora que te van a dar de manera analítica, que son, sí, que son toma, que no hay, no toma, hay toma de decisión, decisión, que es mecánica, nula. Tú piensas que con eso va a haber una mejora directa en lo que tiene que ver con el juego, y es donde está el error.
3: No, y ahorita lo mencionó bien Ulises, ¿no? En este Inter, había, digo, como todo, ¿no? Hay padres que a lo mejor se acercan y te dicen, no, es que mi hijo quiero que mejore el tiro de media distancia. Para empezar, tenemos que tener bien claro algo. ¿En qué etapa de desarrollo está el niño? ¿Qué fase sensible, no? Sí. Porque por ahí queremos poner algún tipo de ejercicio que termina siendo físico más que técnico. Y dices tú, oye, quiero que tire de media distancia. Espérame, no puede. Le pones algún test ludológico y te das cuenta que lo motriz está todavía deficiente. Entonces tienes que hacer muchos ejercicios de coordinación, después aislar ciertas situaciones del juego, pero siempre llevándolo a la toma de decisión al niño. Yo creo que lo primordial, si vas a hacer un ejercicio personalizado, o ya si tienes a dos o tres, estás del otro lado, pero si tienes a uno, tienes que involucrar en el ejercicio. Sí o sí. Yo me imagino, y me tocó ver, te digo, en esto que me puse yo a analizar, como digo, se han de acordar en las escuelas, ¿no? Que clase de deportes y te daban la pelota para que jugaras
2: libre.
3: Sí. Libre.
1: 100 contra 100.
3: Sí, y en un espacio bien chiquito. Sí. Entonces, creo que hoy en día tienen ciertos programas que ya los están involucrando un poco más a los profesores para que hagan ciertos ejercicios. Acá es lo mismo. Me tocó ver, te lo juro, que ponían, no sé, la escalerita, dos bollitas, hago un skipping en la escalera, toco allá la bollita. Otro skipping, toco la bollita. Ok, toca, pero ¿en qué parte del juego se da eso? O sea, ¿en qué parte del juego se da?
1: ¿En qué momento?
3: ¿En qué momento? Sí, va, es que tocan la pelota en el juego. Sí, pero ¿tocas a quién? No hay una oposición. Ah, no, es que la bollita es el compañero. Ah, caray, yo preferiría que la bollita la tomara como si fuera un oponente, sí. Algo distinto, o sea, no. O sea, muchas veces el profesor ni siquiera se desplaza, ¿me entiendes? Esa parte creo que es la que hay que entenderla. Soy creyente que si tú pagas por algo, tienes que preguntar. O sea, yo llevo a mi hija a una clase de algo, si yo veo que lo disfruta, algo está bien. Y después puedo preguntar de que, oye, esto, ¿a qué va direccionado, no? Que es lo primordial. Entonces, muchas veces también como padres nos equivocamos en pensar de que, no, pues terminó bien cansado, llegó a la casa, se bañó, cenó y se durmió. No, nada más es así. ¿Qué aprendiste? ¿Qué aprendiste? Le decía justo hoy a unos chicos que por ahí estoy entrenando en este periodo vacacional en las mañanas. Les decía, yo te puedo enseñar miles de conceptos y lo hacemos perfectamente, pero ¿qué aprendiste? Y si lo que aprendiste no lo llevaste a cabo, de nada sirvió mi trabajo. Y creo que esta parte, como bien lo mencionaste ahorita, en fuerzas básicas, por ejemplo, hacemos un trabajo, bueno, hacen porque están ahí arriba, ¿no? Yo todavía no estoy ahí con ustedes. Hacen un trabajo muy bueno. Se hace lo del PMI, es un complemento, pero ese trabajo complementario que hace se tiene que ver reflejado también a la hora de otra vez trasladarlo,
1: sí,
3: a la cancha.
1: Totalmente. Sí, o sea, hay revisión en sí, sí, de que se cumpla.
3: Entonces, esa parte, los padres se tendrían que involucrar en ese trabajo especializado que estás tú para.
1: Fíjate que yo soy más creyente de que el apoyo del video te va a dar más información que el hecho de hacer un trabajo analítico de desplazamientos y de todo esto en un espacio. Sí. Yo creo que el video, de acuerdo a lo que tú estás haciendo, o sea, uh-huh, a tu juego, pues, yo creo que es importante observarse, retroalimentarse y ver qué posibilidades distintas habrías utilizado de una acción específica del juego.
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1: Le cuesta mucho regresar. Entonces, lo que empezó a hacer con sus papás fue empezar a trabajar por la tarde con este Bambi. Entonces, ¿qué le hizo? Hasta donde me acuerdo, por lo que platicamos, eran situaciones específicas de remate. Como centro delantero, era la finalización.
3: Ahí estás, eso.
1: Porque era lo que necesitaba. Claro. Porque acá de repente dices, oye, pues lo llevas al trabajo global, lo llevas al trabajo donde interviene la mayoría, donde resuelve las situaciones, pero ya específicamente, tal vez lo que dices tú, que ya no se queda el jugador ahora, porque no hay tiempo.
3: Exacto.
1: Después te doy los horarios y vas a ver que no hay momento para que eso se pueda dar, porque tiene que ir a comer, y luego la proteína, y luego ir a comer, y luego descansar, y luego ir a la escuela, y se hace todo un tema si un tipo lo corta, ¿no? Bueno, el chavo regresa, oye, regresa de un nivel muy superior. Oye, pues, ¿qué hiciste? Pues, hace cuenta que, ¿qué pasó aquí en el camino, no? No, pues empecé a trabajar específicamente con Bambi en las tardes.
3: Es que,
1: ¿y qué están haciendo? Bueno, pura definición.
3: Es que eso pasa. Tú tenías un delantero, ¿no? El grandote. No me acuerdo cómo se llama.
2: Diego.
3: Resultó que estaba en básicas. Creo que tú lo conociste.
1: Sí, también. Claro.
3: Estaba en básicas. Muy ya bueno. No fue tomado en cuenta. Y luego la primera impresión. Cuando yo veo un partido, digo, ¿y ese delantero de dónde?
1: ¿Quién es?
3: Estructura física. Sí. O sea, hacía todo muy bien. Juego asociativo y todo. Por ahí sí, tenía a lo mejor, como todo el delantero, que va a tener a lo mejor tres opciones. Ah, bueno, te va a meter una. Tenía ciertas cosas que se podían trabajar. Pero luego preguntabas, oye, ¿y por qué salió de allá? Ya lo querían de regreso después. Y el chavo, no, pues hace su carrera, ve que hay otra manera.
2: Yo siempre lo quería regresar.
1: Sí.
3: Pero ve el mismo chavo que hay otra forma.
2: Regrésamelo.
3: Pero ve el chavo que hay otra forma de poder hacer vida. Y dice, no, ya no quiero. Y oye, ¿pero qué pasó? ¿Qué hiciste? El trabajo. ¿Hacia dónde iba direccionado? Oye,
1: pues el mismo jugador esto. Con otro trabajo.
3: O sea,
1: mejora. Sí.
3: Esa parte. Ahora, en el tema del trabajo, ¿se puede hacer en las academias? Claro que se puede hacer también en las academias.
1: Sí.
3: Bien lo mencionaste ahorita, el tiempo. Nosotros muchas veces, por ejemplo, en el programa de acá de Rayos en la Mira, el tiempo de renta de las canchas es muy corto. Una hora y media, entonces sí. Te tienes que enfocar en desmenuzar el modelo.
2: Optimizar mucho el tiempo,
3: optimizar es la palabra.
2: Sí,
3: optimizar. Sí. Que hay veces que por más que quieres, no lo logras trabajar. No es que no quieras, sí. No lo logras trabajar. Es muy acelerado como va el proceso. Lo que pasa, lo que platicamos ahorita, ¿no? Antes de empezar el programa. Va tan acelerado que no lo logras. No estoy o no estamos en contra del trabajo individualizado. Por eso creemos que debe existir. Y así como existe este trabajo, existe el del psicólogo y el del nutriólogo y el del trainer, ahora sí. Que se maneja. Sí. Ahora hasta hay entrenadores del sueño, ¿no? También,
1: sí,
3: que te maneja.
1: Sí.
3: Todo eso hace que ahora sí que es como
1: un carro, ¿no? De todos los colores ahora para que puedas dormir y que no te moleste.
3: Es como si le echaras gasolina a tu carro, ¿no? Tú sabes qué tanto lo llenas el tanque o no. En esta profesión, el tanque nunca se termina de llenar. Entre más información tengas, entre más trabajo tengas, entre más te prepares, pues tu tanque va a estar...
1: Brian, pero a lo siempre. Que voy, mira, está el trabajo este que tú comentas de Rayados, de la Mira, los chicos. Y ves el trabajo y es muy completo. A ese niño, si tú después le das un X con el papá que lo lleve a hacer un complemento, si el complemento es correcto, estamos dentro de lo que tú buscas. Pero si el complemento es incorrecto, pues vas a terminar perjudicando lo bien que se hace.
3: Es correcto.
1: Acá, porque va a haber una fatiga que a lo mejor ni siquiera le va a beneficiar. ¿Estamos de acuerdo?
3: Y ni se diga...
1: Ahora, el problema es el niño que no trabaja así y que piensas que trabajando con los conitos va a mejorar. Para mí es donde está el error principal, porque La mecánica no puede sustituir la toma de decisiones, se acabó. O sea, si hay una cierta información sobre cómo tú puedes prever ciertas situaciones, pero sin oposición. Pero ya viene el rival, se te paró diferente, no alcanzaste a voltear a tiempo, el equipo claro, te la dio mal, claro, te la dio más fuerte de lo que tú esperabas, te la dio la pierna incorrecta. Entonces tú tienes que corregir eso. Eso es lo que no va a pasar. En esa...
3: Fíjate, profe, ahorita que yo tuve la fortuna de trabajar contigo a la par en el curso con la categoría mayor,
1: uh-huh, ¿sí?
3: Mencionábamos mucho de un concepto que a mí me llamó la atención y que después lo replicamos en el ejercicio, que decíamos, ¿cuántas veces no vamos y le decimos velocidad, aproximación y perfila? ¿Y cómo perfilabas, no? Uh-huh. Y que tú me hacías la mención de que nada más que ahora ya cambió. Ah, caray, ¿cómo? Sí. Sí. Porque si tú perfilas, todavía está la línea de pase y el jugador que tiene la pelota lo ve y te pones a pensar. Dices tú, 40 años hemos repetido esa parte.
1: Así es correcto.
3: Quizás si estás en la banda y lo vas a llevar a la banda, güey, ok, utilizo la banda como mi aliado. Sí. Pero en el centro lo sigues perfilando. Hay una línea de pase, metes el pase, se acabó.
1: Sí. ¿Y eso sabes quién nos lo dio? Ciña. Ciña hacía el pase hasta por el medio de las piernas del jugador, aún parándosele bien. Le hacía pack por medio de las piernas y pasaba la pelota. Ahora imagínate a Ciña si te le paras
2: supuestamente. Si libera la línea del pase.
1: Si le libera la línea del pase, dices, no, hombre, mijito, así pack, se acabó.
3: ¿Y a qué voy con esto? Que todo termina siendo un complemento. Mencionábamos esa vez que si habíamos visto los videos de este Canales, ¿no? Uh-huh. Que estaba en una escalera y luego cruzaba su pierna y siempre braceando. Y estaba otra vez y cruzaba. Y decíamos... En ese entonces, yo en su momento,
1: todos hacíamos el primer paso hacia afuera.
3: Exacto, decía, ¿y por qué? ¿Por qué? No, ahora es ¿para qué? ¿Para qué lo hace? Y ya lo trasladas a la explicación y te das cuenta que el ejercicio específico físico tiene que ir direccionado...
1: Con el movimiento defensivo.
3: Exactamente.
1: Claro, con el correteo que se va a hacer. Porque hace cuenta, tú estás así... Y todos hacemos este paso.
3: Levantamos el pie, ¿no?
1: Y él cruzaba la pierna, porque al llegar tienes que cruzar la pierna y meter el brazo para obstruir la carrera del rival.
3: Entonces, es un simple concepto.
1: ¿Sí?
3: Uno.
1: Sí.
3: Imagínate cuántas cosas hay en el juego.
1: Eso es lo que se puede mejorar. Eso es lo realmente. Para mí esa es la clave. O sea, tú tienes el juego que es una naturaleza interminable.
3: Claro.
1: Te va a derivar, ya te dije lo de Ciña. Nosotros diseñamos ejercicios con los controles de Ciña, ¿te acuerdas? El control ese que hacía... El de la...
3: El contramovimiento.
1: Sí. El de la máquina de escribir que le hacía fin y la traía para acá y luego las dejabas pasar y luego el control ese de contraanticipo. Sí.
3: Contraanticipo.
1: Todo, todo. Entonces todos los ejercicios se diseñaron en función de los movimientos que él hacía. Fíjate cómo... Y estamos hablando del 98.
3: Cuando llegó ahí con ese saltillo. Es que también, o sea, esa es otra cosa. Decimos, no, vamos a poner un ejercicio de control. Está bien, perfecto, un ejercicio de control. Pero, ¿qué tipo de control? Porque es un control orientado... Control con parte externa, contra movimiento,
1: contra anticipo.
3: Sí. O sea, todos esos controles, pues sí, pero no le comunicamos al chico, nada más le decimos, es un control. Sí, y él dice, pues controlo.
1: O el mismo.
3: El mismo, siempre.
1: El mismo control siempre, correcto.
3: Y un solo ejercicio se puede desmenuzar en muchas cosas.
1: Oye, vamos a pausa y retornamos.
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2: Dado individual de entrada, pues ya no podemos hablar de método global, es un método analítico. El método analítico, su característica es que yo puedo fraccionar los elementos, sobre todo el elemento físico en cuanto a la parte motora y el elemento técnico, puede ser con el balón o no tiene que ser con el balón, porque hay elementos técnicos también defensivos que no requieren la utilización de la pelota. Entonces, de entrada, bueno, pues es un método analítico, no hay oposición, no hay una toma de decisión, porque yo le voy a indicar al niño o al jugador, al atleta, lo que tiene que hacer, pero sí podemos estar asimilando patrones de movimiento, que es el tipo de carrera, el tipo de frenado, el tipo de salto, el tipo de desplazamiento para el desmarque, si fueran principios ofensivos, etc. Entonces, tengo que desmenuzar perfectamente situaciones motoras, situaciones del elemento técnico ofensivo y defensivo, y luego tengo que pasar a la situación de la posición. Donde yo puedo ayudarle cognitivamente es en qué momento lo puedo utilizar, pero esa realmente sería una plática o poner un espacio determinado para que él entienda en qué momento pudiera ser parte importante del elemento técnico. Pero no puedo sustituir la toma de decisión. O sea, yo lo que voy a generar son patrones de movimiento. Después tengo que llevarlo a la cancha con situaciones reales, con oposición, con espacios cortos, amplios, formaciones, etcétera, y ya esa asimilación del patrón del movimiento, bueno, tiene que ver con la toma de decisión. Ya la unión de las dos es lo que va a potenciar. No puede ser ni uno ni otro.
1: Fíjate, Uli, y Marlon, pues para que, ya que nos está viendo, para darle una retro ahí al respecto, lo que hacíamos en Honduras en la parte de fuerza. Sí. Todos los movimientos que tenían que ver con los desplazamientos o con las transferencias eran en función de la parte defensiva, de aproximaciones, de esas carreras de recuperación, de la orientación. Todos los ejercicios tenían orientación, o defensiva, o si es con balón, ofensiva, de acuerdo a los derivados, ¿no? De carreras, de freno, cambio de dirección, apoyo con la pierna correcta, el giro, cuando es por dentro, si no tengo marca, es apoyo y voy por dentro, pero si tengo marca, es apoyo con la pierna alejada y saco la vuelta. O sea, fíjate todos los detalles que puedes ir sacando de un simple movimiento de apoyo, o de una simple aproximación. Aproximo en banda, aproximo por dentro, aproximo en zona media, aproximo con mucho espacio. Entonces, todo eso, cada ejercicio de fuerza en el circuito tenía siempre un complemento técnico táctico. El del pase, ¿me acuerdo? Era pase y el giro, o sea, caer con la pierna correcta para hacer el recorrido hacia adentro.
3: Y hoy en día también todo eso, como lo mencionó Uli, lo cognitivo, ¿no? Ahorita no sé si se han dado cuenta, se ha hecho muy viral un video que está Rodri, sí. Viendo los colores, va y aprieta, se la da.
1: Pero son sumas, ¿sí? También.
3: ¿Lo viste?
1: Hacen sumas, sí. Claro. Bueno, sí.
3: Hace cuando estaba en Mundial, recordemos que hubo una acción que intentan salir, en el primer partido intentan salir jugando y la pierde el contención y se deriva el primer gol de México.
1: Sí.
3: Se crea un ejercicio en el cual tú utilizas el escaneo y es... se hace el ejercicio, el niño empieza a levantar, no sé, un plato, empieza a tomar la, hacer toma de decisiones.
1: A voltear y ver y dar el color del plato.
3: Exactamente, hacia dónde voy a salir con mi control, qué tipo de control veo, siempre está escaneando, que es un concepto que todo mundo lo tiene que tener.
1: Debería,
3: porque eso pasó en el Mundial.
2: Habría que entenderlo, que lo entiendan los entrenadores primero, o sea, porque si no, no lo puedes transmitir.
3: Bueno. Esa es otra cosa.
1: Sí,
2: es otra historia.
3: Pero bueno, lo ves en el Mundial, sí. Lo desglosas a la edad que
2: sí,
3: tienes,
2: lo
3: fracciona, ¿no?
2: Sí.
3: Lo haces el ejercicio y después me tocó que subes el video y un cuate que está dirigiendo en allá en Europa, en donde está el equipo este de que tiene Marco Fabián, no me acuerdo.
1: Andorra,
3: uh-huh. Me dice, oye, qué bien que les enseñan el escaneo. Le digo, acá lo incluimos en los básicos de pases, en lo que es el programa. Uh-huh. Pero en sí, el escaneo lo tienes que enseñar también de una manera aislada, pero luego después el escaneo le tienes que poner una oposición para que el niño entienda o el joven entienda que a lo mejor mi oposición fue de aquel lado y yo tengo que salir para el otro. ¿Me entiendes? Ya sí, no sí. Nada más es, como vi el plato naranja, salgo hacia el plato de naranja. Y volvemos a lo mismo. Acá nos deslumbramos porque Rodri, bueno, es ganó el Balón de Oro, ¿no?
1: Sí, mejor jugador del Mundial.
3: Mejor jugador del Mundial y todo. Y vemos que lo hace con una simpleza. ¿Y por qué nosotros acá no lo hacemos? Si tenemos todo para hacerlo. El detalle es que, como ahorita ya salió el video en que lo hacen allá en Barcelona, se hizo viral, Ahora todos vamos a empezar a investigar.
1: Pero antes lo hizo Xavi, antes lo hizo Iniesta, claro, antes lo hicieron todos. Lo hizo Cesc Fàbregas.
3: Hubo videos de Xavi que se metía en la caja y hacía el control, ¿no? Que ahora decimos nosotros, bueno, ya no le pongas el cuadro porque si no termina estando de espaldas. Bueno, hazlo en rombo para que termine siendo ese control.
1: Que sea diagonal siempre el movimiento. Sí, sí.
3: Entonces, esa parte que yo creo que nos cuesta a nosotros como entrenadores de investigar un poquito. De saber,
1: Brian,
3: qué es lo que tenemos que
1: hacer.
3: Es
1: la naturaleza del juego. A ver, ¿cómo me tengo que mover yo para desplazarme ante la marca de un lateral en oposición con la línea de banda? Pues de ahí sacas todo un patrón de movimiento. Claro. Ese patrón después le agregas la pelota y luego cuando viene la oposición, el famoso cono, tú dijiste, el entrenador se tiene que involucrar.
3: Tiene que involucrar.
1: Tú tienes que hacerle esa posible aproximación para que él entienda por qué es.
3: Para que le sirva, es la verdad. Porque que eluda conos, yo le puedo dar mil de información, mira este cono, pero si no se genera...
1: Vas a ver cómo driblar conos, no, o sea, sí aprende algo.
3: Sí, pero el cono no se mueve, va a llegar el partido y me va a decir, oye, pues mi hijo no se lleva a nadie, ¿no? Pues es que el cono no se mueve.
1: No, porque...
3: Si te tienes
1: repites tanto ese gesto que sí lo mejoras, o sea, si vas a cada vez a driblar mejor los conos, eso es lo único que va a pasar. No tiene nada que ver con el juego.
3: Yo creo que como lo mencionaste ahorita, la definición... Tiene que existir un aspecto analítico para mejorarla, pero también de repente le tienes que meter una oposición para saber que le tienes que ganar a primer palo, para saber que tiene que haber un doble movimiento, otro movimiento de desmarque. Por ahí vi un video una vez de Cardoso, ¿no? De que decía que se quedaba todos los días a repetir 20 definiciones y que entendió que la portería medía 7.32 y que entendió que nada más había que ponerla un metro después de lo que podía medir un portero. Sí, decimos, sí, es Cardoso, hizo no sé cuántos goles.
1: 400.
3: Sí, pero hacía 20 repeticiones diarias. ¿Cuántos años jugó Cardoso? Y tuve compañeros que lo tuvieron de técnico y dicen que les apostaba en la definición y les ganaba.
1: No, sí, pero al final otra vez. Él les estaba, haz de cuenta, yo te estoy demostrando que yo sé hacer ese, que yo tengo ese gesto controlado. El problema es cómo trasladárselo al otro.
3: Exacto.
1: Ese es para mí el problema, porque acá es, nosotros insistimos mucho, oye, el centro delantero en lugar de estar en una posición siempre de espaldas, tiene que estar en el intervalo entre central y lateral del lado opuesto donde se juega para que de ahí él entienda hacia dónde debe desplazarse.
3: Oye, que no salga de la portería.
1: Bueno, ¿y qué pasa con todos los chiquitos? Están de espaldas, con la marca en medio de los dos centrales.
2: Cargado a la zona donde vas a estar.
1: Y cargado, y va y genera oposición con el avance de tu propio equipo y genera ahí, haz de cuenta que pones una barda. Topa ahí y te dan un contragolpe.
3: Y ni hablemos del que pica y se sale del ancho de la portería, ¿no? De ahí
1: no,
3: eso
1: lo dijo.
3: ¿Cuándo vamos a hacer gol? Digo, no quiere decir que no vaya a pasar. Puede pasar, pero va a ser muy, muy complicado. Entonces, esta parte, yo creo que se generó mucha polémica en este tema por ese tipo de ejemplos. Y luego también viene el ejemplo... del profesor de la academia que después se entera que estás trabajando personalizado y que se entera que probablemente, lo que lo mencionabas de este Ángel de Bambi que trabaja muy bien y que le metió ese, y imagínate yo como academia, no, ya no vayas con él, aquí vas a desarrollar,
1: sí, yo te enseño.
3: Y yo te voy a enseñar y en realidad nunca te enseña y después te vende de que no, vamos a ir al torneo allá a
2: Alemania, ahora
3: y
2: anda
3: te
2: de
3: vas,
2: moda.
3: Y allá, pues, como tengo convenio, te vas a quedar. No sabemos ni quién va a debutar de aquí.
2: No, ayer me tocó también una junta allá.
1: Los menores no pueden. Necesita tener la nacionalidad de
3: ¿Por qué no se ha ido Gil Mora?
1: Sí,
3: no puede.
2: Profe, ayer en mis juntas previas, ya con el proceso de básicas, gente que ya está, no sé, en mamás que tienen... papá, familias que tienen 2-3 años con nosotros y todo, más o menos entendiendo lo que es un proceso, me dice que está invitado para hacer un tryout al Real Oviedo, lo que hacemos. Hay que pagar 15,000 euros para hacer un tryout al Real Oviedo. Bueno, si lo quieres pagar, págalo, pero no es un tryout, otra vez volvemos a lo mismo.
1: Tú pagas por ir a entrenar unas semanas.
2: Tú pagas por ir a hacer un campamento, el Real Oviedo y el Madrid y el Barcelona, se los expliqué de la manera más clara. Hay un proceso que es una fundación, esa fundación de esos clubes, el objetivo es recaudar dinero para inyectarlo a sus procesos de fuerzas básicas. Entonces, el problema es que acá vendemos que es un tryout. Entonces,
1: sí. O que ya vas a una prueba, ¿verdad?
2: Que vas a una prueba y bueno, pues yo le bajo los 15 mil euros a la papá o los 10 mil euros o los 6 mil. El problema es el engaño. Y luego, el papá, hay un desconocimiento en este mundo del deporte terrible. Esos son papás que yo tengo cercano. Hoy me lo mismo, entre más cansado es mejor. Eso lo venden los entrenadores, todos. A veces en un espacio corto, saltando, brincando, haciendo el mismo ejercicio, porteros, circuito, delanteros, defensores, sin movimientos por sin ningún lado, sin corrección coordinativa, pero terminaron cansados y eso es bueno. Entonces, el desconocimiento es terrible de los entrenadores, no de todo, ¿no? Y luego después, ese escalón hacia el papá, por eso les decía hoy, estuvo Brian ahí conmigo, la escuela de papás, de niños, deportistas. Ojalá la hagamos algún día, porque ese seríamos, nos haríamos millonarios, ¿no? Si pudiéramos tener esas lecciones para elegir perfectamente. Hoy les decía, primero, si yo no tengo un diagnóstico de nada, yo no puedo hacer ningún entrenamiento. Si el entrenador llegó y hizo un entrenamiento de fuerza, de resistencia, lo metió a hacer pesas, le puso la... Tiene que haber un diagnóstico de lo que sea. En este caso, primero, si es la parte física, un diagnóstico de nutrición, un diagnóstico de la evaluación física y un diagnóstico al menos del desplazamiento con video, de patrón de movimiento para yo identificar las áreas de mejora. Si no partimos de algo tan simple, es imposible hacer un traje a la medida o un programa que realmente vaya a impactar. Cansarlo lo puedo hacer. Y el elemento técnico también tengo que ver, observar a través del video análisis el perfil izquierdo, el perfil derecho, la situación del desplazamiento para poder entender qué necesidades tienes y luego pasar a la posición, pero tenemos que partir de una evaluación. Si su entrenador personalizado de 1,200 los 50 minutos no hace un diagnóstico y no establece los objetivos diarios, como lo decía perfectamente Brian, o los objetivos a corto y mediano plazo, pues yo le estaría diciendo que su dinero no está bien invertido. Si todos los niños que van con ese entrenador personalizado hacen el mismo ejercicio de fuerza, la misma cantidad de saltos, la misma situación de altura, sin una corrección del elemento técnico, solamente por fatiga, pues yo le diría que está mal invertido su dinero. Entonces, una parte fundamental establecer eso. Pero si nosotros vamos al médico, profe, ¿qué es lo primero que hace el médico? Claro, pues te manda a hacer un análisis. Médico no sabe nada.
3: Ese ejemplo te lo iba a dar.
2: Es bien simple.
3: ¿Qué hacemos también? Estamos muy sinceros. Cuando...
2: Vamos con el huesero, les decía.
3: No. Y te automedicas.
2: Sí.
3: Ah, acabo que con esto va a tener. Y te sigues automedicando y nunca te aliviaste hasta que un día se te ocurrió de que nunca me alivié y fuiste con el doctor correcto.
1: Sí. O te hiciste un análisis.
3: O te hiciste un análisis y salió qué es lo que tenías. ¿Entendiste? Ahora sí que.
2: Sí, eso
3: que,
2: es.
3: Que en el clavo perfectamente.
2: Es más, haz de cuenta, los doctores hasta con, no sé, 30 años de experiencia. Oye, este síntoma, difícilmente te dice uno, es esto.
3: No.
2: Ahorita en el deporte, oye, tienes estos síntomas, puede ser un desgarre, por ejemplo, de un grado o de un grado 2, pudiera ser una distensión, pudiera ser una contractura, y empezamos a ver los síntomas. Pero al final, hasta que no hay un análisis de imagen, pues no puedes tener el diagnóstico. Esa es la misma situación. Yo puedo tener esa valoración empírica o analítica, pero tiene que haber una valoración para que realmente yo pueda poner al jugador. Otro ejemplo, ahorita lo mencionabas, los conos, llevado conos, voy, vengo, y según yo estoy haciendo conducciones o elementos técnicos, no checo ni la pausa, sí, ni el tiempo de desplazamiento, ni la intensidad del desplazamiento, cuántos bloques voy a hacer, repetición, una locura. Metros, entonces termina haciendo una parte física de una locura, lo que menos haces es el elemento técnico, no tienes un control ni una dosificación, porque no tienes el conocimiento, pero sí lo cansé. Cansarlos, cualquiera los puede cansar, eso no se requiere ningún tipo de preparación. Entonces, pues la invitación es que elijan bien a los entrenadores que desarrollan a sus hijos.
3: Y luego está la parte también donde... Tienes que saber en qué etapa está. Digo, nosotros nos toca estar en cierta categoría donde sabes hasta dónde puedes utilizar cierto lenguaje para llevarlo a la exigencia al chico, ¿no? Y sabes que lo estás preparando para que cuando vaya subiendo de categoría se enfrente a lo que es la, así que la jungla, ¿no? Que pasa de todo.
1: La realidad.
3: Que pasa de todo. Pero en las edades chiquitos, que... Hay profes que gritan cualquier cosa. Me ha tocado porque he estado ahí escuchando, o que llegas a una cancha y soy muy dado que me gusta llegar temprano para ver los juegos, y gritan cada cosa y aparte hieren al niño, y que no sabes que el niño te ve como su máximo porque eres su entrenador, y le dices no piensas, o no sirves para esto, o ahora que están de moda, ¿no?, los chiquitos, digo, que ven los TikTok o cosas así, y se meten en un tema personal que al niño lo traumas tanto que después el niño dice, con 9, 8 años ya no quiero jugar. Entonces, digo yo, tenemos que ubicarnos un poco en esa parte.
1: Un mucho.
3: O sea, o que escuchas el famoso, al otro lado sin ver, no lo puedo hacer yo.
1: A mí, o sea, me tocó, no, yo tengo una anécdota con un buen amigo que ya falleció, Rubén Cuellar, y estábamos en el Deportivo Cumbres y iba el niño corriendo hacia la banda así, chiquito, ¿no? Era el hijo de él, y me acuerdo que iba el chiquito y la pelota al espacio, ¿eh? Entonces sí, le grita, ¿no?, al otro lado sin ver, y yo le digo, ni tú la tiras,
3: no, güey. Es que es increíble.
1: ¿Qué le dices? Imposible que pueda llegar, Gómez, me hiciste recordar,
3: no, es que
1: al
3: es
1: otro
3: increíble
1: lado sin ver.
3: Sí pasa, digo, ya no... Vamos a trasladar a otro tema.
1: Yo tengo una mejor. Móntate en el balón y olfatea la jugada.

0: Pero la verdad, gente de muchísima calidad,
1: A
0: con
1: mí me
0: haber aprendido
1: toca,
0: mucho.
1: ahí es donde yo también me hace clic el fútbol, cuando me toca Juan Carlos.
0: Osorio, a ti te tocó Osorio,
1: Sí, a
0: imagínate,
1: mí
0: ¿no?
1: cuando de la primera, la preparación del entrenador, ¿no? Creo que esa parte es fundamental. Tienes un compañero que habla solo inglés y está la explicación y cuando se va con él habla en inglés. Ahí es el primer golpe. Dices tú,
0: Sí.
1: nada que ver con el fútbol, pero fue
0: ¿Qué
1: el
0: año
1: primer
0: fue?
1: golpe. En el 2012.
0: Fíjate,
1: En el
0: un adelantado,
1: 2012.
0: porque ya
1: Y
0: lo otro ya
1: llega.
0: pasó
1: Y
0: después.
1: acostumbrado a una metodología de trabajo y llega con una periodización táctica que no conocías, haz cuenta que se transformó el
0: No,
1: fútbol para
0: aparte,
1: mí.
0: él venía recién
1: De
0: de
1: Once
0: Chelsea,
1: Caldas.
0: pero del City.
1: Él hizo su
0: Había estado,
1: preparación en el
0: hizo todo
1: City,
0: en Manchester
1: estuvo
0: City.
1: trabajando un ratito en Estados Unidos, le dan a Once Caldas, queda campeón de la Libertadores.
0: Correcto.
1: Después, por ahí, un amigo que no voy a mencionar el nombre me decía y me debatía: si no le ha ganado a nadie, le digo, pues es que hay que investigarle poquito,
0: Sí,
1: ¿eh?
0: no, sí
1: Hay que
0: ganó,
1: investigarle poquito
0: ¿verdad? Sí.
1: de
0: Ganó en
1: qué es lo que
0: Colombia
1: hizo el
0: también con
1: señor.
0: el Atlético
1: Y
0: Nacional.
1: no, como jugador, no conozco un solo jugador que se haya quejado de él como persona, o sea,
0: No,
1: como
0: no,
1: entrenador.
0: sí,
1: No conozco uno
0: impresionante.
1: solo. No conozco, creo que no están ahí hablando.
2: Vamos a
0: ¿Otro?
2: corte, vamos a
0: ¿Otro?
2: corte
0: Ay, vamos a corte.
2: y regresamos.
0: Que está bueno esto.
2: Sí, vamos a cerrar.
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1: Y termino jugando la mayor cantidad de partidos
0: extremo.
1: Que tuve de extremo. Me tocó jugar contra ti, profe,
0: Sí.
1: en el ascenso también de extremo. Y toda la información que tuve previa aquí en Monterrey me ayudó a eso. Ahora, llegas con una persona que te desglosa el juego de tal manera que todo lo que te desglosaba pasaba en el juego, te aislaba el ejercicio, te lo formulaba con oposición y luego te lo hacía competitivo y pasaba en el juego,
0: Y
1: pues ni
0: dando
1: modo que no le
0: tiempo.
1: creías,
0: No, no, sí.
1: ni modo que no. O sea, con él fue una experiencia muy, muy buena. Te mencionaba, no conozco un solo jugador que haya estado con él que hable mal, inclusive en la selección. Todo el mundo, yo siempre hago esa aclaración, todo el mundo nos tocó Alemania, nos va a golear, no, nos va a pasar por encima. Y siempre los que habíamos estado con él, algo va a preparar y algo va a preparar y algo va a preparar. Y ¡pac! Termina siendo un muy buen partido contra Alemania y
0: No, no,
1: gana
0: partidazo.
1: 1-0.
0: Fíjate, yo el otro día ya cuando tuvimos la plática con el Wiki, hice una vuelta atrás y esos jugadores que se formaron en ese tiempo, todos terminaron jugando varias posiciones en
1: Sí.
0: primera división.
1: Profe.
0: O sea, era tan bueno el trabajo de formación, era tan
1: Sí.
0: interesante todos los conceptos que se les daba, el
1: Sí.
0: tipo de variaciones que tenían los ejercicios, que todos participaban en todas las zonas. Dueñas jugaba de creativo. Segundo 9, hasta de 9 llegó a jugar con
1: Lateral.
0: nosotros. Espérame, viene acá y Pekerman le dijo que lo iba a ser el mejor central de México. Y luego Tuca lo puso lateral derecho e izquierdo y
1: Sí.
0: jugó, ¿ok? A Quick, ni te digo. Centro delantero, atrás del 9, extremo derecho o izquierdo. Y terminó de
2: Interior.
0: interior con línea de 5 con el Piojo en América y en selección.
1: A mí me toca, te digo, la formación, a mí me ayudó muchísimo ese tema, o sea, lo que veía, terminé jugando varios partidos de lateral derecho.
0: Es que yo te iba a decir eso, que voy a terminar

0: jugando lateral en
1: Y
0: México
1: tú,
0: sin ningún problema.
1: te conté la vez pasada una anécdota. Tuve a Manolo Lapuente, que en paz descanse. Y él se me acerca en una ocasión. Y uno siempre digo que como jugador es. Perdón si por ahí raspo varios muebles, pero somos muy tontos. Se me acerca y me dice: si tú quieres, yo te puedo hacer el mejor lateral derecho de México. Y uno, como siempre, fue ofensivo. No, yo quiero ofender. No, yo estoy acostumbrado a hacer
0: Yo
1: gol.
0: soy nueve.
1: Yo soy nueve, yo quiero hacer gol. Y me contestó con una frialdad: entonces, genérame algo. Y ahí, como que empieza ese choque. Y a uno, cuando cometemos tantos errores que terminas estando ahí y piensas que todo lo sabes y dejas de hacer cosas y dejas de trabajar lo que te
0: Sí,
1: comentaba. Dejamos
0: totalmente.
1: de trabajar las cosas específicas y terminas.
0: Dejas de hacer lo que te llevó ahí.
1: Claro, esa es la palabra.
0: Sí,
1: Dejas de
0: sí.
1: hacer lo que te lleva ahí y terminas por ya no jugar. Es la realidad. Y
0: Sí,
1: muchas veces culpamos: es que el entrenador no me quiere. Y hoy en día, al paso del tiempo que estás de este lado, dices: ¿cómo no le hice caso? ¿Cómo no le hice caso? Porque Chaca Rodríguez era extremo,
0: terminó lateral,
1: volaba,
2: pegado a la raya.
1: pegaba la raya y
2: Sí,
1: jugaba
0: espérame, el
1: lateral.
0: otro era Beto
2: Genial,
0: Costa.
2: la
0: Beto Costa
1: Beto
0: terminó lateral
1: Costa,
0: derecho e izquierdo.
1: Israel
0: Sí,
1: Jiménez.
0: Israel de contención y de interior. Es más, yo fui el que le dije a Hugo, ponlo de interior o de contención, juega muy bien. No, que ponlo ahí y terminó jugando en Tigres también ahí.
1: Pero digo, ahorita tocabas un punto. Decíamos antes, no quiere decir que ahorita no se pueda, pero creo que hemos dejado de hacer cosas específicas para que el jugador tenga tanta información que el jugador que salga de aquí, el jugador que esté aquí formándose, no piense nada más en: aquí tengo que
0: Es
1: debutar.
0: que, bien, mira,
1: Puedo hacer
0: hay
1: más.
0: una constante, Brian, que si tú revisas, y yo se lo he dicho mucho al Liud, le digo, a ver, ¿dónde termina debutando el jugador? Donde tú lo desarrollaste no juega. El Chespiro, interior de ataque por izquierda, toda la vida. ¿De qué terminó? Extremo derecho, pierna cambiada, siendo zurdo. Iker, ofensivo toda la vida, de contención. Y así te puedo nombrar Jonathan, Charlis. Todos los que quieras, Zavala de
1: Zavala,
0: centro delantero,
1: Miguel
0: Barcevero de medio,
1: Morales.
0: Miguel, bueno, te puedo dar 100 ejemplos de esos más, ¿no? El punto es que por eso tú en básicas debes tener una variedad y un, como hacíamos en aquel tiempo, no especializar al futbolista, sino
1: Claro.
0: darle todos los elementos posibles para que aprenda a jugar fútbol donde, en la altura y en la zona que le toque. Ellos sabían resolver, ellos tenían la marca.
2: Sí.
0: Cuando se hacían los trabajos del 2 contra 1 para defender, ¿cómo discriminaban el espacio? ¿Cómo discriminaban al rival? ¿Cómo hacían en el pase ir y generar la aproximación correcta? Entonces, todas esas cosas, esos cuates las repitieron tanto que venían los partidos y la verdad se reían.
1: Profe,
0: Podían jugar donde fuera.
1: y la información que se transmitía de parte del cuerpo técnico, que era la correcta. Porque volvemos a lo mismo, al tema de debate, ¿no? ¿Qué información tú estás dando? ¿Es correcta o no es correcta la información? Yo nunca participé en todo mi proceso de fuerzas básicas en una posición que no fuera de centro delantero. ¿Pero por qué me adapté a esas posiciones? Porque escuchaba que le decían a Ulises: oye, Ulises, cuando tienes hombre en banda no salgas. Oye, que te tienes que cerrar. Oye, que tienes que perfilar. O sea, mil de
0: Sí.
1: información. Y tú ahí la captas tanto porque lo ves que en la
2: Y
1: repetición.
2: como rival también ahí, en la misma posición tuya
1: Exactamente.
2: del juego, sí. Del
1: Exactamente. Lo ves que
2: entrenamiento,
1: pasa.
2: sí.
1: Dices tú: pues eso es lo correcto. Ya no estamos hablando de táctica, ¿eh? Eso
0: No,
1: es
0: bueno,
1: otra
0: y
1: cosa.
0: después eso, todo eso que tú, lo que estás hablando se lleva a hacer el entrenamiento ese
2: Sí,
0: individual.
2: eso es.
0: Así tan simple
1: Así
0: termina
1: es.
0: siendo.
2: De la
0: Todos los
2: competencia al
0: requerimientos del
2: entrenamiento, sí.
0: partido, oye, ¿cómo tengo que discriminar?
2: Así
0: Oye,
2: es.
0: ¿cómo tengo que orientar? Oye, ¿en qué momento rompo? Oye, ¿por qué tengo que retardar? ¿Hasta qué zona? Ta, ta, ta. Todo eso es el entrenamiento.
1: Entonces, imaginémonos esto. Esto estamos hablando de lo que pasó, que me tocó a mí en el proceso de primera división, ¿no?
0: Sí.
1: Imagínatelo si lo trasladamos desde edades tempranas. Que sea la
0: No.
1: información correcta, que sea el ejercicio correcto.
0: No te la
1: O
0: acabas.
1: sea, vamos a generar muchísimos, muchísimos jugadores. Que jueguen o no en primera, porque después empieza el debate. Que hay muchos extranjeros, ese es otro tema. Pero el jugador tiene cada vez que estar más preparado. En Inglaterra hay un chorro de extranjeros también, ¿eh? Y el
0: Ah,
1: jugador está
0: no.
1: bien
0: Pues hay
1: preparado.
0: equipos que juegan con 11 de afuera. Es que ya, ¿cómo se llama? El comunitario, el pasaporte
1: Exactamente.
0: comunitario.
1: Entonces, vamos al debate, ¿no? El ejercicio correcto, la manera correcta, el momento correcto, porque no es lo mismo un ejercicio para el de 6 años que para el de 12, ni te digo el de 15, ni el, te digo el de primera división, pero lo tienes que tú desglosar, y te tienes que llenar de información. Tú como entrenador, para poderlo trasladar al
0: es juego. Que, fíjate, ahorita que tú hablas de todo el tema de evaluación y todo esto, ya olvídate de la evaluación como tal. Uh-huh. Hay quienes de la escuela entrenaron en la escuela y luego llegan y entrenan con su equipo y luego van y hacen individualizado. Pues, sí, sí. ¿Dónde va a estar la mejora? Sí, sí. Va a ir deteriorado.
3: Ni el día correcto, ni en el momento ni correcto, nada. Ni los por qué, ni los para qué.
0: Ahí
3: ni
0: está. Nada. Entonces es todo un tema, todo un tema que la verdad debería de profundizar. Y lo hablamos por los padres, o sea, sí. La verdad nosotros no nos, ni nos beneficia ni nos perjudica, pero si es un tema, yo le decía al otro de los niños, vienen de jugar un partido y vienes a entrenar, pues ¿cómo vienes a jugar un partido 70 minutos contra Tigres básicas, güey? ¿Qué crees que va a pasar? Hasta me dijo Robert, ¿alguno se va a desgarrar? Pues sí, yo, pero ¿en qué cabeza cabe? ¿Verdad? Pero no, bueno, es así la
3: locura del
0: la
3: papá.
0: Locura, sí.
3: Por eso hay que hacer una escuela de papás y nos hacemos millonarios.
1: ¿No? Yo le hacía el comentario a los padres con los que he frecuentado últimamente. Una realidad, y duele. Y a lo mejor no cualquiera se los va a decir, pero la culpa es del padre.
0: Esa se da a decir.
1: Es la culpa, le decía yo, es que es culpa de ustedes. Oye, a mi hijo me le están gritando y me cuentan lo que le gritan. Me cuentan lo que trabajan individualizado. Me dice, oye, es que vine aquí y pasó esto distinto. Le dije, es tu culpa. El niño va a ir a donde tú lo llevas.
0: Bueno, pues para cerrar, ¿qué recomiendas? Rapidito.
1: No quiere decir que el trabajo que hagamos nosotros sea el correcto. Eso sí quiero que quede muy claro. Ni también porque va a pasar de que no, como tú lo estás haciendo, por eso. No quiere decir que sea lo correcto. Creo que como padres podemos preguntar. Podemos asesorarnos y podemos probar qué para nuestro hijo es lo adecuado. Si tu hijo está contento, si tu hijo se desarrolla, creo que ahí es el lugar. Si no, puedes probar y con confianza puedes preguntar. Ahora sí que al que más confianza tengas, ¿no? Como dice por ahí.
0: ¿Y Uli?
3: Sí, yo también creo que acercarse, como nosotros vamos a construir una casa, pues te acercas con el arquitecto para el diseño, el arquitecto se acerca con el ingeniero para ver la estructura y vamos con especialistas. Este sería la, si es una parte médica que es en el cuerpo humano, es importantísimo ir con un doctor, con un fisiólogo, etc. Nosotros que somos especialistas, tienes que ir con un especialista en el entrenamiento que realmente pueda establecer un diagnóstico, un programa acorde al desarrollo evolutivo, a la fase sensible, a la característica que tiene el niño. Entonces, pues la recomendación es estar con los especialistas, ver un diagnóstico y no nada más ir a cansar al niño por cansarlo, ¿no?
0: Bueno, yo soy el menos indicado a andar, porque yo tengo menos experiencia en esa parte. Yo me dediqué a otros menesteres, difícilmente puedo participar, pero sí entiendo el tema del programa de mejora individual y es genial, la verdad. Pero porque ya tienen un control de todo lo que habla Ulises, de las cargas, de la parte nutricional, o sea, es... En la parte profesional es un poquito distinto, está más controlado. Entonces la invitación es busquen un control igual como padres por fuera. Sí. Porque pues igual tú vas a estarlo pagando, pero págalo bien. O sea,
1: inviértelo bien.
0: Correcto. Esa sería la invitación.
3: Nos vemos hasta el siguiente jueves. Señores, muchas gracias por la atención.
1: Muchas gracias.
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1: Nuestra red de infiltrados informa que la prueba de la división entre las corcholatas de Morena que buscan la candidatura al gobierno de Nuevo León es la reunión a la que convocó el mismo partido con el delegado nacional, Alejandro Murat, para mostrar su unidad. Y es que ni Tatiana Cloutier ni Judith Díaz acudieron a la cita, y acordaron que el alcalde con licencia de Escobedo, Andrés Mijes, las representara como bloque que son, fortaleciéndolo frente al resto de los aspirantes, Waldo Fernández, Felipe Cantú y Clara Luz Flores. Dicen los infiltrados que ambos bandos buscarán posicionarse de aquí al próximo 6 de septiembre, cuando arribe a Nuevo León la presidenta de la República, Claudia Sheinbaum, en su gira de trabajo para la glosa de su segundo informe de gobierno.
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4: Bienvenidos a un nuevo episodio, soy Claudia Mejía. Creo que han escuchado por ahí en las noticias sobre este gusanito, el gusano barrenador. Hoy tenemos a un invitado, es un infectólogo, es el doctor Bruno López. ¿Cómo estás?
5: Muy bien, muchas gracias.
4: Gracias por estar aquí y hablar sobre este tema. Sí da miedo, ¿verdad? O sea, sí ha como que metido miedito en la población.
5: Pues lo que se ve da más miedo, ¿no? A veces puede ser más peligroso para la vida en un corto plazo una bacteria que no vemos, pero estos como los se pueden ver al ojo desnudo, como se dice.
4: Claro. O sea,
5: la verdad es que sí generan miedo. La invasión de animales o humanos por este tipo de moscas en su fase larvaria, que son los gusanos, y que esa es una miasis, ¿no? Prácticamente es el término de miasis. Pero esta es una fase intermedia de la vida de la mosca, ¿no? Tiene que estar, llega como la mosca, se para en el tejido, puede ser incluso en una herida, en los conductos auditivos, las orejitas de las vacas, en la boca de un humano, en una herida de un pie de un paciente con diabetes, por ejemplo, con pie diabetes. Se para ahí, deja sus huevos y esos huevos eclosionan, pues se abren, digamos, y se producen la larva, el pequeño gusanito. Y una vez en mosca va a otro, se reproduce con otro macho y va a volver a buscar otro sitio donde alojarse. Todas las moscas llevan esa fase. Hay una que es bastante curioso porque ella prefiere poner sus huevos. Se llama dermatobia, le llaman la mosca peluda en algunas regiones. Aparte del gusano morado. Se ve similar, la verdad es que la mosca sí tiene unas características en los colores. Por ejemplo, la mosca del gusano barrenador, el Coclidium hominivorax, que es un nombre así científico, digamos, tiene color como verdáceo. Es color verde,
4: ay,
5: es grande.
4: Son esas moscas grandes.
5: Verdes, exacto, ay. Con la espaldita así como verde.
4: Okay.
5: Y que vuelan pues rápido, a grandes distancias. Y pues se pueden diferenciar en la morfología que tiene. Lo que sí cuesta más trabajo es en la fase de larva, el gusanito, diferenciarlo de otras especies. Ahí sí, porque incluso tienes que verlo con el microscopio, ver ciertas estructuras. El problema del gusano barrenador es que puede dar cuadros graves porque le gusta el tejido humano vivo, entonces es un parásito obligado, es decir, para que desarrolle todo su ciclo de vida, necesita una herida de una persona viva para que ahí siga penetrando en el tejido, barrena, es decir, por literal su nombre, entra, va escarbando el tejido sano y hasta meterse más adentro, hacer cavidades y crear hasta, y por arrastre pues lleva bacterias y ahí puede crear infecciones también de, ¿no?, por bacterias. Entonces esa es la importancia que tiene. ¿Qué pasa al ganado? El ganado pues se enferma, ¿no? Se enferma porque se llena, si lo dejan sin un tratamiento, penetra y le da un cuadro grave de invasión de este gusano. A la par, pues al abrirle esas cavidades, deja que bacterias entren y le da sepsis también al ganado y mueren,
4: sí,
5: muchos.
4: Pueden morir.
5: Exacto. Y es tan difícil a veces en una sola puesta de una mosca de gusano barrenador, el Coclidium hominivorax, que es el nombre de la mosca, al poner en una herida, en una cavidad, sus huevos ponen hasta 200 en una sola. Y de esos evolucionan hasta el 70%. ¿Cuántos gusanos se van a producir?
4: ¿Todos son los que barrenan?
5: Y todos al mismo par pueden ir barrenando.
4: O sea, es muy rápido.
5: Entonces, por eso a veces tienen que sacrificar al ganado.
4: Ganado.
5: Porque ya están tan invadidos que es imposible quitarle todos.
4: Pero esto ya estaba erradicado.
5: Esto ya estaba erradicado.
4: Desde los 90s, ¿no?
5: Desde el 70. Hubo un programa de erradicación del 70 al 92. En el 92 se declaró que era libre de México y Estados Unidos. ¿Cómo lo hicieron? Pues liberaron muchísimos cientos miles de millones de machos, pero estaban radiados, o sea que eran infértiles, digamos.
4: Okay.
5: Entonces se reproducían con moscas hembras y las moscas hembras lo que tenían era producción de huevos sin larvas, o sea eran huevos estériles, digamos, ¿no?
4: Uh-huh.
5: Y así ya dejaron que no se reproducieran hasta que finalmente desaparecieron. Esa fue la técnica que usaron.
4: ¿Y por qué ahora regresó?
5: El problema, donde no realmente, aparentemente se había erradicado, pero había pequeños brotes, por ejemplo, en Panamá, en Puerto Rico.
4: Centroamérica.
5: En Centroamérica, en varios, en Venezuela. Y por ahí había esos pequeños brotes. Con la cuestión de la inmigración y el tráfico ilegal de ganado, ahí empezó, por eso Chiapas fue la primera zona. Y de ahí, así es como hemos venido con los casos. Chiapas empezó primero el año pasado con hasta un total de, el año pasado cerró con 90 casos en todo el 2025 y en 2026 al cuarto, al 3 de julio, lleva ya 55 casos. Y después empezó a extenderse ahora nuevamente a Hidalgo, a Jalisco, Hidalgo con 28 casos, Hidalgo con 13, de humanos, humanos con infección. Ha ganado, ha habido más. Oaxaca 39 casos, Puebla 35, Veracruz 90 casos, 24%, es el que más casos tiene ahorita en todo lo que va de este año.
4: ¿Cuál me impresiona los casos en humanos? Porque, ¿cuáles son los factores? Supongo que la mala higiene o la falta de higiene es lo que... pues provoca esto.
5: Bien lo comentaste, la falta de higiene es la primera parte de esto, ¿no? ¿Por qué? Porque si yo baño a mi perro o a mi gato, yo mismo me baño a lo mejor una vez por semana, pues dejo, o dos veces por semana, dejo que todos estos días una mosca se pare en una herida, en alguna lesión, más si es una persona ya frágil, por ejemplo, los animales, las mascotas a veces pueden ni siquiera darse cuenta, ¿no? Pero un humano, por ejemplo, con una pequeña herida, que muchos lo vemos, por ejemplo, con pacientes ancianos, ¿no? Que tienen ya algo de demencia, que solo están en cama y que pueden estar un poco descuidados porque no están al 100% con ellos, pues se le puede parar hasta en la oreja, en la nariz, y ahí dejar los huevos y convertirse en gusanos. Vamos a poner un ejemplo de un paciente con pie diabético que de por sí ya tiene demencia y que solamente está en cama, ya no comunica, tiene muy poca movilidad, y de repente pues llega, o pues, lo encuentran sus familiares con una lesión en su pie, con unas gusanos. Al menos para la persona que no se dedica al 100% a esto, ver los gusanos no va a poder distinguir si es una de estas de mosca doméstica o si es de gusano barrenador o Lucilia, no va a saber. Entonces hay que ver de que no se trate de que efectivamente que sea gusano barrenador. Y lo siguiente es que no podemos quitarlos y echarlos a la basura. ¿Por qué?
4: Porque eclosionan de nuevamente como mosca, ¿no?
5: Y vuelven a reproducirse y a contaminar el ambiente otra vez y a infectar otros pacientes o huéspedes. Entonces lo que necesitamos es quitar la mayoría. Recomienda, si no tenemos en ese momento la posibilidad de que nos ayuden a supervisar qué sea, echarlos en un frasco con alcohol. Con alcohol prácticamente se preservan intactos. Mueren, pero se preservan intactos los gusanos. Echamos una porción en alcohol y lo demás tenemos dos opciones. Una es incinerarlos o inundarlos de alcohol y dejarlos en un recipiente cerrado. Aparte de las muestras que ya tenemos, ¿no? O jabón, agua de jabón y dejarlos ahí encerrados. No recomiendan enterrarlos para que puedan reconocerse al microscopio de qué se trata. Si es Lucilia, si es la mosca doméstica, no pasa nada, ¿no? Finalmente tenemos muchos años viviendo con ellos. Lo ideal es tener mosquiteros, una buena higiene, si se encuentran, reportarlos para ver de qué se trata.
4: ¿Estas son como medidas ya teniendo ahí al gusano?
5: Sí, hay que ir a atenderse porque sí tiene sus cuidados cómo retirar estos gusanos. A veces si uno los retira nada más, la misma persona familiar del paciente los retira, puede a veces también lastimar al paciente, puede favorecer que también haya una infección. En este momento que como vemos vamos en incremento de casos, sí es importante. Cada vez que lo tengamos, reportarlo o acudir al centro de salud, a la clínica familiar, para que sea revisado.
4: ¿Qué otra medida importante de las que ya hablamos para reforzar?
5: El cuidado de pacientes que están postrados en su cama, pacientes que son inmóviles, pacientes que tienen alteraciones neurológicas que no permiten sentir incluso dolor a veces o comunicar qué problema tienen. Esos son los que deben tener especial atención e incluso hacer una rutina diaria o cada vez que se haya el baño de estos pacientes, el aseo de ellos, revisarles la oreja, revisarles la nariz, revisarles la boca, incluso hasta las cavidades geniturinarias, por ejemplo, ¿no? La vagina, el ano, a veces también es un lugar donde se pueden alojar las moscas y ahí dejan los gusanos. Y muchas veces puede pasar mucho tiempo ahí y nadie se asome a ver. El gusano barrenador, cuando ya empieza a dar síntomas, incluso dolor en el paciente, ya seguramente ya penetró más las cavidades. O sea, cuando está muy superficial, la verdad es que ni siquiera puede dar nada. O a veces puede ver uno, por ejemplo, una herida que se pone más roja, o que se abulta, ¿no? Se hace un bultito en el tejido. La oreja, por ejemplo, hasta que ya empieza a penetrar el tímpano, más adentro, ahí es donde ya empieza a dar dolor, pero puede no dar ningún problema. Entonces aquí yo creo que no es conveniente esperar hasta que haya un síntoma.
4: Si llegamos a ver esto en pacientes, en mascotas, ya decíamos que hay que reportarlo para, ya tengo el número, es el 800-751-2100. Él es el doctor Bruno López, infectólogo. Gracias por estar aquí.
5: Muchas gracias.
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0: ¿Qué tal, amigos? ¿Cómo están? Muy buenos días tengan todos ustedes. Bienvenidos a este fin de semana ya a este madruguete o como se llame, listos para platicar y ver lo que le espera tanto a Tigres y a Monterrey en esta jornada del fútbol mexicano, después de que el Monterrey pues pisó fuerte y está ya instalado en las semifinales de la Leagues Cup y desde luego ya con su boleto para la Conca, y que debe de traer un poco de mayor tranquilidad en el camino de la Liga MX. Así es que pues a esperar ver ahora el comportamiento de un equipo de los Rayados del Monterrey, que también habría que señalar que bueno, pues por estos compromisos de la Leagues Cup, en donde estará jugando la semifinal y posiblemente una final, pues llegó el momento en el que durante muchas veces en una temporada en el fútbol mexicano se presenta la cantidad de partidos que tendrá el equipo de los Rayados del Monterrey en esta etapa dentro de la Leagues Cup y la Liga MX, y desde luego pensando ya de alguna u otra manera pues del cómo manejará esa dosificación Matías Almeida, sobre todo no por los partidos que tiene enfrente, sino porque pues se piensa también ya de alguna u otra manera en el clásico, y que llegará bien trabajado el equipo de los Rayados de el Monterrey. Así es que buenos días, feliz inicio de fin de semana y quédese aquí en ABC Deportes. Robert, ¿cómo estás?
1: ¿Qué tal? ¿Cómo estás, Andrés? Buenos días, buenos días, buenos días, gusto saludarte. Muchas cosas han pasado desde la última vez que viniste, Andrés.
0: ¿Ah, sí?
1: Sí.
0: Si nomás fue un día.
1: Te alejas mucho.
0: Pues no es por gusto, mi Robert.
1: Ojalá. La última vez que viniste.
0: Ajá.
1: Había Pro Bowl.
0: Ah.
1: Hoy ya no existe.
0: Ya no existe. 75 años de historia, Robert. 75 años de historia.
1: Sí, aunque los últimos ya valían, no valían gorro. La verdad que no valían gorro.
0: Pues por las condiciones de cómo es el fútbol americano actual, ¿no?
1: Sí. Ahora, no era así tanto aquel enfrentamiento de la Conferencia Nacional contra la Conferencia Americana, porque era más bien de cotorreo, ¿no? No había blitz, no había golpes. Era nada más un festejo al fin de la temporada, reconocimiento a lo mejor de la campaña y unas merecidas vacaciones a los mejores jugadores con sus familias.
0: Sí, pues es que el fútbol americano ha cambiado tanto en muchos aspectos y sobre todo en el cuidado hacia los jugadores. Ya estamos en redes sociales. Buenos días a la raza que se va conectando al YouTube, Facebook y Twitter. 75 años, decíamos, de historia en el que, pues en el fondo, con estos cambios, ahorita que tocas ese tema, pues la NFL lo que está tratando es de volverle a dar ese valor al ser pro bowler en este deporte, ¿no? Porque no se quita en sí la categoría de pro bowler, se seguirá manejando, ya no habrá un partido, pero pues se trata precisamente de volver a darle un valor a ser un pro bowler, porque llegábamos al punto en el que no, pues no voy, no.
1: Sí, como los balones de oro en el soccer.
0: Claro.
1: O los Citlalis de antes.
0: Sí.
1: Algo así, ¿verdad?
0: Pero bueno, pues ahí está, ¿no? Vamos a ver cómo se maneja esto. Y por cierto, pues ayer inició la semana última ya de la pretemporada. Este fin de semana es la última semana de pretemporada de la NFL. Y ya para la próxima semana los equipos deberán de empezar a presentar su roster de 53 equipos. La próxima semana ya abre la UNEFA, el jueves. El jueves abre nuestra UNEFA, donde los Auténticos Tigres estarán tratando de defender ese título que obtuvieron el año pasado. Así es que, pues, como dicen por ahí, la mejor época del año se viene, porque en ella pues está también el inicio de la NCAA y nuestro fútbol, ¿no?, que no lo podemos dejar, y que está entrando, insisto, en una etapa bastante interesante, sobre todo en el caso de Monterrey, vuelvo a decirlo,
1: sí,
0: por la cantidad de partidos que va a tener.
1: Y luego, ¿no?, ¿sabes qué provoca todo eso, Guerra? Que el fin de año, que lo que resta del año se nos vaya
0: rapidísimo. Sí, porque a ver.
1: Y luego se acaba la temporada y
0: 7 meses a llorar.
1: Otra vez desesperar. Extraño un Jaguares contra Cleveland.
0: 7 meses a llorar, ¿no? Sí. Y es cierto, porque este año tuvimos el mes y medio de Copa del Mundo y se fue rápido precisamente por lo mismo. Nos entretuvimos en ese sentido.
1: Y sabes qué, ahorita que hablas de la última semana de pretemporada, ya llegué a la determinación.
0: ¿Del partido de ayer o qué?
1: Del partido de ayer. Que Fernando Mendoza es puro pájaro en algo.
0: No, bueno, habrá que verlo. El cómo ya con una responsabilidad mayor y con la responsabilidad total.
1: Mueve mejor la ofensiva McConnell.
0: O'Donnell.
1: O'Donnell. Juega mucho mejor O'Donnell.
0: Bueno, O'Donnell ya tiene 3 años en la NFL, ¿no? Ya sabe lo que es esto, pero bien, vamos a ver, no va a ser el titular, Mendoza, va a ser Cousins, así es que tranquilo, ayer se vieron ciertas mejoras en diferentes áreas del equipo del Monterrey, del equipo de los Raiders, a diferencia de lo que se había visto en las primeras 2 semanas, habrá que esperar en el sentido ya de ver a los titulares sin una rotación y jugar en conjunto como unidad, porque pues ayer se estuvo peleando puestos en la línea ofensiva.
1: Me gustó Kirk Cousins, movió bien la ofensiva.
0: Las veces que estuvo.
1: Me gustó el corredor en 30, Washington.
0: Washington, un buen jugador, un buen 2 para cubrir a Aston Jeanty, que sigue lesionado, a ver cómo llega al inicio de la temporada, que va a ser contra los Delfines de Miami. Entonces, pues tranquilo, mi Robert, tranquilo. Entiendo que queríamos.
1: No, devuélvanlo.
0: Bueno, yo te voy a decir una cosa. A mí, por lo que he visto, ya no lo he vuelto a ver. No he tenido oportunidad. De hecho, iban a jugar, creo, los Cardenales.
1: Sí.
0: Carson Beck. Carson Beck, ese que peleó el Heisman con Mendoza el año pasado, ¿no?
1: Le veo más madera, o por lo menos más condiciones para una adaptación más rápida a la NFL.
0: Puede ser, y con muchas posibilidades.
1: Me recuerda mucho a Bonix.
0: A Bonix, el de los Broncos de Denver. Sí. Ahorita que dices Bonix, ¿sabes quién estuvo ayer en el programa del Coach Mundo? El Guara, güey.
1: Ah, así tan bajo ha caído ese programa.
0: Es el Coach Mundo, pues platiqué con él en la mañana, y él previendo el que, como incumplí también ayer contigo, pensó que iba a ser así, pero no, afortunadamente sí se pudo solucionar y aquí estuvimos los tres, ¿no? Pero bueno.
1: Tania Ulloa, muy buenos días. Buenos días, como siempre, Tania, la número uno. Fabián Torres. Buenos días, Guerra Capi, tengan un buen día laboral, excelente fin de semana, desde General Escomiedo, Nuevo León.
0: Órale.
1: Chesco Torres, buen día arriba corazones, que por fin es viernes y hoy... ¿Cómo? ¿Hoy caga el águila? Así es.
0: ¿Juega el América o qué?
1: No sé. Ah, por el día de pago, ¿no?
0: ¿Ah, sí?
1: Bueno, para los que nos pagan en semana.
0: La bronca es cuando te pagan, ya lo gastaste, güey. ¿Sabes?
1: Fabián Torres, aquí en mi casa, que sigue siendo mi casa, tomando un cafecito. Ahora le provecho.
0: Salud.
1: Juan Grimaldo me pregunta que quién le enseñó a Calife a mostrar datos chicharroneros. ¿Fue él? ¿Guerra? ¿Lo que aprendió en Versus?
0: ¿Por qué lo malo yo?
1: ¿Es lo que aprendió en Versus?
0: A ver, yo traía un tema.
1: ¿Vino cuántas veces? ¿Cómo que unas 5 veces?
0: Calife no fue de los que...
1: Mucho.
0: No.
1: ¿Y pues fue lo que aprendió?
0: ¿Por qué? ¿Qué datos dio?
1: No me acuerdo, fíjate.
0: Yo te quería preguntar, si me lo permites. De entrada yo creo que Matías Almeida cayó parado para el equipo de los Rayados del Monterrey.
1: Sí. ¿No?
0: En todos los aspectos, ¿eh? En todos los aspectos. Y te quería preguntar, ¿tú cuáles son los jugadores que consideras del plantel que ya estaba, de ese que fracasó y estuvo en el lugar 13 y todo eso, dentro del trabajo que ha hecho Almeida, que el técnico argentino ha rescatado, si me vales la expresión?
1: Son varios, Guerra.
0: A ver si compartimos
1: Número uno.
0: Ajá.
1: Voy de atrás para adelante.
0: Ok, de atrás para adelante.
1: Torito.
0: Víctor Guzmán, que empezó como suplente. Y que ha aparecido ya como titular en varios partidos.
1: Ya hasta pedía su salida. en algún momento, no me acuerdo si fue él o otro, cuando se llegan en un nivel de molestia que hasta borran sus...
0: Sí, que se molestan, y sí, ahora es una tradición, una costumbre,
1: borró,
0: ¿no?
1: Todo lo que es referente a Rayados. Uh-huh.
0: Sobre todo, Robert, que había, repito, iniciado como suplente, o sea, ¿sí? Y poco a poco, Víctor Guzmán, sí, creo que ha recuperado o ido recuperando, ajá, pues esa jerarquía quizá con la que llegó, ¿no?
1: De los que ya estaban, ¿verdad?
0: Correcto, sí, de los que ya estaban.
1: Oliver,
0: ok.
1: Lucas Ocampos es el que más se nota.
0: Sí.
1: Tecatito. Todavía anda como que queriendo volver a buen nivel todavía, pero andan todavía como que empezando. Uh-huh. No quiero todavía cantar, echar las campanas al vuelo con ellos.
0: Ok.
1: Pero el Rica y...
0: Rica Chávez.
1: Y Arteaga, ahí van también como que también andan, es poco a poco subiendo su nivel.
0: Luca Orellano, ¿cómo lo ves tú?
1: Luca Orellano lo he visto igual.
0: Pero con un poco de mayor libertad.
1: No mal. Okay. Porque dentro de toda la irregularidad en la que estábamos, uh-huh, era pues de lo que poquito que se salvaba.
0: Pero sobre todo que este jugador está manteniendo o está dándose cuenta de la confianza que Almeida le está dando.
1: Sí.
0: Y que lo ves tú en donde quizá dentro de este proceso, a ver, son 10 partidos, 9 partidos los que Almeida ha tenido, ¿no? Y encontrar esos nombres. Yo no sé si lo de Fidel Ambriz lo podamos considerar también como un jugador.
1: Híjole, no.
0: Ese lo descartamos.
1: Ese comete errores graves.
0: Ajá.
1: Contra León cometió un error grave. Él y Corcho como que todavía no.
0: Pudiera ser que están dentro de ese mismo proceso de trabajo como lo ha venido haciendo Almeida.
1: A lo mejor algunos reaccionan más rápido que otros, ¿no?
0: Exactamente, pero el caso o los casos más claros son Orellano y Tecatito.
1: Sí.
0: Esos son...
1: Sí, y Ocampos.
0: Perdóname, Ocampos y Tecatito. Sí. A eso me refería.
1: Sí, sí, sí.
0: Y que habrá que esperar, a reserva de lo que se presente en este fin de semana en el partido correspondiente a Monterrey, el caso del arquero también.
1: El arquero... Pues
0: ya es el titular, ¿no?
1: Es el primer juego, regresó bien, pero muy pronto todavía para juzgarlo.
0: Para mí ya es el titular, porque si lo estás poniendo o lo pusiste en un partido como el de esta semana, en la Leagues, de tanta importancia.
1: Un partido crucial.
0: Y le estás dando la titularidad, quitando a quien traía más minutos, con el riesgo de que no trajera ritmo Andrada y cosas de ese tipo... Y lo pusiste, ahí me deja claro que no creo que vaya a ser esa famosa fórmula que alguna vez Tigres hizo, ¿no? De uno un partido y el otro un partido.
1: Sí, no, eso es malo, ¿eh? Terminas perjudicándolos a los dos en lugar de...
0: Y en suma, Robert, ya con el boleto de la Conca, con una posición, pues, interesante dentro de la Liga MX, es a lo que me refería yo con un técnico cuando caí como anillo al dedo en una institución. Y Almeida está cayendo así,
1: sí, sí, sí,
0: como anillo al dedo. Ayer veía un reel de ABC Deportes en donde decías tú que pues Matías Almeida está bien, ¿no? Cumpliendo su primer logro, así lo dijiste, ¿no? Por ahí más o menos.
1: Sí, el conseguir la calificación a la CONCACAF.
0: Exactamente. Entonces, va bien el equipo de los Rayados del Monterrey, pero con esa situación enfrente... Y la quiero dejar ahí de la cantidad de partidos que va a tener el equipo de Monterrey en este proceso, ¿eh?
1: Bueno, vamos a ir a la pausa en redes sociales, seguimos en redes sociales. Este es el madruguete futbolero, que debería de llamarse el travesaño de pescas.
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4: River que sea, no es el momento de River. Uh-huh. River está atravesando una situación muy, pues muy mala deportivamente hablando, y con Monterrey está muy bien. O sea, no, yo no veo a Almeida Milito lo veo más cerca, fíjate,
1: yo en ese sentido los veo muy...
4: Mira, ahí está, para los que tengan duda, te dije yo que había una fotografía de tu Cuauhtemiña con una foto del América, con una gorra del América. Para la gente que ve en radio, estamos viendo a Robert presumiendo una gorra del América y haciendo la Cuauhtemiña, para aquellos que tengan duda de si alguna vez le fue al América o no.
1: ¿Y la Florecita?
4: Ahí está Florecita de Texcoco.
1: Saludos a la Florecita de Texcoco. Armando Ayala. Uh-huh. Oye, te decía, yo Matías, los veo muy, muy, muy profesionales.
4: ¿A quién?
1: Muy serios, muy responsables, que van a cumplir, cumplidores de sus compromisos y de su palabra, a Matías.
4: ¿Qué?
1: Y a Milito.
4: Milito no,
1: no
4: sé
1: el caso de Crespo.
4: Milito no sé.
1: No sé el caso de Crespo. Yo los veo así, a la distancia, ¿verdad? A Matías, pues se ve que es una persona bastante seria. Yo ¿qué? Sé que quiere mucho al River y todos esos, pues, que darían por dirigir al equipo de sus amores. Pero la parte también de la lealtad.
4: Y la seriedad que está mostrando Matías Almeida.
1: Yo creo que con ellos no hay problema. No sé con Crespo.
4: Por eso se vuelve, válgame la expresión, un candidato con mayor fuerza Almeida para River. Uh-huh. O sea, sí es un candidato fuerte para River, sí.
1: Va a decir, espérenme a que se me acabe el contrato y platicamos,
4: ¿no? Exactamente, y por más River que sea, pues es que esa candidatura de cómo la ve el River se está dando y percatando cuenta, incluso lo que estábamos platicando, después de un torneo como el que tuvo Monterrey, prácticamente con el mismo plantel, solo algunos ajustes en cuanto a refuerzos, y el equipo ahí viene caminando, y además el punto de estar rescatando jugadores que ya mucha gente aquí en Monterrey consideraba como un ciclo terminado o jugadores que tuvieran que salir de la institución, y todo lo contrario, ¿no? Entonces creo que como candidato pues tiene todos los argumentos para pensar en él el River, pero yo le veo la seriedad. Además, Matías, yo no me acuerdo que haya dejado un proceso tirado. Yo no me acuerdo que...
1: No. No, la verdad que...
4: Entonces creo que no es por ahí, Milito...
1: No hay bronca por ahí por ese aspecto.
4: Creo que a Milito le ha costado trabajo este torneo con Chivas y ese coqueteo de un equipo argentino, pues lógicamente sí pueda decir, ah, caray, estoy viendo que hay broncas aquí y no es lo mismo, sí. Y a lo mejor, y lo de Crespo también, ¿no? Pero Matías yo no lo pondría como un candidato serio, sí para River, pero creo que yo no le daría ese punto, ¿no?
1: Dice Tania, todos merecemos una segunda oportunidad y el Capi retomó el buen camino. Eso es lo que cuenta. Así que si lo quieres exponer, Guerra, no te va a funcionar.
4: No, yo no lo expuse.
1: Gracias, Tania.
4: Ahí está otra foto más de Roberto Hernández Contreras.
1: pero sin la panzota.
4: Ah, bueno, esa es...
1: Ya la vas a meter y ya, quítale la panza.
4: No, yo no lo estoy exponiendo, Tania. Fue una pregunta de la Florecita de Texcoco y Robert dijo no. Bueno, hay imágenes en las que sí.
1: Dice, hermano, ya es correcto, ya me quedó claro que le va a mis Águilas, el señor Contreras, con esa foto, me queda claro. Yo,
4: además, para quien conoce...
1: No, yo le voy a los Rayados.
4: Además, hermano, para quien conoce...
1: Soy rayado.
4: Quien conoce tu historia, Robert, no hay una mejor manera de mostrar que fuiste americanista cuando en la casa de los Rayados del Monterrey, en la vieja casa, en el Tecnológico, diste la vuelta olímpica con tu playera del América y retando a la afición rayada.
1: Aleteando como águila. Quique y yo.
4: Pues sí, retando, fíjate, porque cuántas mentadas de madre no recibieron.
1: No, o sea, fueron, imagínate, 38,000.
4: ¿Por dos? Entonces, no es que yo lo quiera exhibir, mi querida Tania. La historia ahí lo dice. La historia ahí lo marca. Entonces, eso de la pregunta de... No lo ayudes tampoco, güey.
1: Oye.
4: O sea,
1: ahora sí. Mira.
4: Ya imagino, quítale la panza. Qué feo, güey. qué feo.
1: Oye, dice Chesco, esos, los que comentamos, son los que ha levantado Matías, ¿sí? Uh-huh. Pero también hay otros a los que ha bajado.
4: ¿A quién?
1: Como a Fimbres.
4: Bueno.
1: Y ni hablemos de los desaparecidos jóvenes que habían debutado. Bueno.
4: Es que, ¿qué quieren,
1: güey? Caso de Fimbres, la verdad es que ahorita, a como está jugando Rayados, ¿a quién quitas, güey?
4: Por eso te digo, o sea...
1: ¿A quién quitas?
4: Ahora, ¿qué quieres otra vez con los jóvenes y todo?
1: Pero o sea, los jóvenes, pues ya, yo creo que ya habrá oportunidad.
4: Yo te voy a decir una cosa,
1: Porque se está quedando atrasado Rayados ahora con lo de los jóvenes, ¿eh?
4: Creo que no, Robert, es a lo que iba.
1: No.
4: Ah, sí, cierto, tienes razón. Tigres es el que sí.
1: Ahora Tigres por necesidad. Por
4: tienes razón.
1: Ahora va con madre, ¿verdad?
4: Sí, tienes razón. No,
1: ahora Rayados es el que va.
4: Pero a ver, tenías que enderezar esta nave, güey. O sea, tú lo primero que tenías que hacer es enderezar y volverles a dar la confianza al grupo.
1: Sí, de acuerdo, yo por mí no le muevo nada. O sea, deja así a jugadorazos que están ahorita.
4: Claro, o sea, no puedes tener todo. Ahora resulta que se va a señalar ese punto, que es real, como bien lo dices, está en los últimos lugares. Pero tú tenías que enderezar esta nave, tenías el compromiso de la Leagues Cup. Te percataste de que tenías que meter el acelerador a fondo y lo hiciste. Y cambiaste tu idea de no poner suplentes. Entonces, seamos pacientes con el trabajo y el desarrollo a veces de los técnicos. O sea, no podemos criticar ese punto de Matías, porque Matías lo que necesitaba era todo eso, darle confianza a quienes él sabe que van a cargar el equipo y pelear por la Leagues Cup para su boleto en la Conca. Entonces, tranquilos, o sea, no todo se puede tener así de volada.
1: Dice Juan Salazar, Capi, entonces estás diciendo que Fernando Mendoza es como un Florian Thuban. Pues no, porque Florian Thuban, ahí sea como sea, ya había sido campeón. Fernando, pues es un novato.
4: Fernando ya fue campeón, Robert.
1: ¿Sabes qué? Le estoy notando que le está costando la velocidad con la que se juega la NFL.
4: Es que, a ver, si bien es cierto, hay que ver el desarrollo de su técnica, uh-huh, que la comparto, lo vuelvo a decir y ya lo había dicho. El muchacho está teniendo muchas repeticiones debajo del centro, que tiene que irse adaptando, número uno. Y número dos, como unidad, la ofensiva no es la titular con la que ha jugado Mendoza. ¿Sí? Ayer las posiciones de guardia y de centro estaban en pelea por parte del equipo de los Raiders. Entonces tuvieron que combinar en algunos momentos del partido desde que Mendoza es quarterback esa situación de calificar a los jugadores que estaban buscando un puesto. Entonces, creo yo que hay que entender, no todos los mariscales de campo caen parados, de que desde su primer momento se ven con cosas buenas, ¿no? Ha mostrado cosas interesantes, sí, pero pues también hay que ver con quién está jugando.
1: Agra, por cierto, ahorita que viniste de tu casa, ahorita que te viniste, ¿viste la luna?
4: Preciosa, ¿eh? ¿Eh? Preciosa.
1: Qué hermosa.
4: Preciosa.
1: Qué hermosa luna.
4: Preciosa luna.
1: No sé ahorita si todavía haya chance, que salga de su casa, asómese para el poniente.
4: Ahorita
1: ya,
4: te
1: ya
4: digo.
1: Ya se está despidiendo. Pero una luna enorme.
4: Sí.
1: De un color precioso. No la luna blanca de siempre, sino así como un color crema. Todavía efectos del eclipse de luna que hubo ayer.
4: Sí, es correcto.
1: De veras, preciosa. Empecé a pensar en mis capiruchas.
4: Yo.
1: Nomás de ver la luna.
4: Yo
1: suspirando, ay, capiruchas.
4: Muy romántico.
1: ¿Por qué ya no me escriben ni me saludan?
4: Muy romántico, mi Robert.
1: Sí, muy bonito.
4: Sí.
1: Capi, ayer quién le dio un cojín al Cora, pues traía un cojín.
4: Ajá.
1: Pues un cojín artesanal. Uh-huh. De esos de Viva México y.
4: Había unas fotos que estuvieron por ahí.
1: Sí, la verdad.
4: Pero fíjate, ahorita nada más para cerrar el tema de la luna, si me lo permites, tú
1: sí, señor.
4: Románticamente pensar. ¿Yo sabes cómo la vi?
1: Es más, hasta huyé. ¡Au!
4: Pero yo, ¿sabes cómo la vi? Como una luna bella.
1: No.
4: No, sí. Bueno, para mí sí. Fue como
1: no,
4: luna bella.
1: No, porque estaba seco el ambiente. No.
4: ¿Y eso qué tiene que ver?
1: Siempre hay humedad.
4: Bueno, yo dije, mira, como la luna bella, güey. O sea, me motivó como la luna bella, sí, güey. O sea, dije, mira, qué bonito, ¿no? ¿Hoy les paga la apuesta al Mois? Pregunta Juan Salazar.
1: Efectivamente, hoy paga.
4: ¿Qué es almuerzo, comida?
1: Comida.
4: Ok.
1: Es comida, la apuesta de la final, fíjate, ya van casi 300 días y apenas la va a pagar. De la final del Borregos.
4: Ustedes son muy, ¿cómo decirlo? Muy buena gente con sus seguidores, Rob.
1: ¿Cómo?
4: Pues un año de no pagar una apuesta, güey.
1: Pero somos pacientes.
4: No, yo no. Yo
1: lo vamos a esperar.
4: Yo le hubiera dicho.
1: Además, él dijo, tal fecha. Él puso la fecha y bueno.
4: Chinga, o sea, ya me lo empieza otra vez el año y.
1: Pues fíjate, un viernes antes de la siguiente temporada hasta...
4: No, güey.
1: Capi, al ver la luna, ¿no pensaste en ver ganar a Rayados? Eso siempre, Grimaldo.
4: Con luna y sin luna.
1: Siempre hay que. Nunca hay que dejar de desear de ver ganar a Rayados.
4: Dice Roberto Costa Capi, el regio dice que Bruno Vélez es un burgués, que es fresa. Así era Andrés en su juventud como Bruno Vélez. Bueno, pues es que para el regio cualquiera es un burgués, ¿no? Un saludo, güey. Y che, guerra, pero bien que te carcajes.
1: Qué grotesco, te está diciendo José Luis Guerra.
4: ¿Por qué?
1: Pues con eso de la bella luna.
4: Yo dije luna bella, pues es una luna bella o no es una luna bella.
1: Es una luna bella.
4: ¿Viste hermosa. La luna, Isaac? ¿No es una luna bella?
1: ¿Verdad que se ve muy bonita?
4: ¿Verdad? Leo, ¿viste la luna?
1: Nah,
4: este güey está dormido.
1: Viene dormido
4: desde su
1: casa. Viene dormido ahí.
4: Su papá se sube al carro, su papá.
1: Ya llegamos, hijito.
4: Ya llegamos, dijo. Y se levanta el Leo y dice: oye, los útiles, papá. No, güey, ya no estás en la escuela, güey.
1: Ya, no, y no llores, porque no vamos al kinder.
4: Sí, vas a jalar, y no llores, cabrón. Era una luna bella, ¿qué tiene de grotesco mi comentario? Grotesco el del otro, que dijo, no, estaba muy seca.
1: Oye, Guerra, ¿crees que Auténticos llega a 365 días como campeón o se le va a cortar la cuenta de...?
4: Pues claro que va a llegar a 365 días como campeón, porque la fecha en la que fue campeón, la temporada todavía no va a terminar.
1: Yo lo que se refiere a que si va a repetir como campeón.
4: ¿Auquita? Yo lo veo como un favorito, como un equipo favorito para...
1: No, yo veo que nos faltan mariscales.
4: ¡Hombre! ¿Eh?
1: ¿Dice Quique?
4: Bueno, está bien, es la opinión de Quique y la respeto. Yo entiendo la parte de el tema de la novatez de Cobas, de Martos, pero son muchachos que traen. Son muchachos que traen, entonces yo no le veo. Además, ¿cuál es el potencial ofensivo de Auténticos?
1: El juego terrestre.
4: ¿Está Angelito Alvarado?
1: Sí. ¿Sí?
4: ¿Está la famosa línea ofensiva, la de oro, cómo le llaman?
1: La tonelada de oro. No, creo que esa ya no.
4: Pero está Alfredo...
1: Quedan como unos dos.
4: Pero está Alfredo Hernández, uh-huh, que durante los últimos años, el coach Alfredo Hernández, a quien le mando un saludo muy especial, trabaja excelentemente bien la línea ofensiva.
1: Sí.
4: Es un hombre muy inteligente y muy capaz en ofensivo. ¿Quién es el que ha trabajado con Shelton Epler en Osos como coordinador ofensivo y le ha sacado ese provecho a Shelton y a la ofensiva? Alfredo Hernández, que es el entrenador de línea ofensiva del equipo de los Tigres. Entonces, yo no le veo problema a Tigres para pelear por el título. Ninguno.
1: Todavía hay que ver si da el estirón Mirko Martos.
4: O les pesa. A ver, yo quiero preguntarle a gente y dejarlo bien claro. A gente como tú y todos aquellos que dicen, no es favorito. ¿Les pesa que después de 30 años entran a una temporada de UNEFA como campeones y se sienten así como que, cabrón? ¿Les pesa eso? ¿Es por eso, por lo que dicen que no es favorito? Porque después de 30 años nunca habían entrado a una temporada de UNEFA siendo campeones a defender el título. Pregunto.
1: ¿Que nos dé la campeonitis?
4: No, al contrario, que como tenían 30 años de no ser campeón,
1: se lo ser ahora el equipo a vencer.
4: Exactamente.
1: Todo el mundo los quiera jugar a...
4: Ajá. ¿Por ese lado lo ven? ¿De que no saben manejar esa situación? Como otros equipos que estaban acostumbrados a quedar campeón año con año. Y entraban a una temporada de, somos favoritos. Pues sí, el año pasado éramos favoritos, fuimos campeones. Y viene el otro año, ¿y son favoritos? Pues sí, el año pasado éramos campeones, y si somos favoritos, sí. Pareciera ser que les pesa. O sea, yo no veo otro motivo por el cual no le den como favorito a los Auténticos Tigres para ser campeón. Más que eso que se me acaba de ocurrir ahorita, de que les esté pesando el que son los actuales, bueno, los actuales son los campeones del pasado torneo, y que hoy tienen que defenderlo. Y yo no dudo que sea así, porque si algo ha demostrado mi coach Tony Chamorro con los Auténticos Tigres, es saber caminar por zonas pantanosas y salir adelante. Criticado los últimos años porque no podía ganar, bueno, pero se le mantuvo y dio el siguiente paso. Entonces, la capacidad, yo no veo que por ningún lado, dentro de la competencia Auténtico Tigres, pueda ser campeón.
1: Pues díselo en su cara, Quique, ¿a mí qué me dices, hombre?
4: Pero si, ¿por qué Quique? Yo no estoy hablando de Quique.
1: ¿Estás hablando de Quique? Isra, nunca se me va a olvidar lo indignados que estaban Quique y Capi cuando pasó lo de Mirko, y ahora resulta que no sirve.
4: Bueno, eso...
1: Cuando no lo dejaron jugar el año pasado.
4: Díganselo a Quique. ¿Cómo dices tú?
1: Roberto Acosta, es que no se sienten favoritos porque saben que salieron campeones por un travesaño.
4: No.
1: Si ese gol de campo...
4: No.
1: Si ese gol de campo cae, se le hubieran venido todos los fantasmas a los Auténticos.
4: No, yo creo que hubo mucho más fútbol antes de ese intento de gol de campo de Borreos que pegó en el travesaño, y que durante ese desarrollo de fútbol que hubo en esa final, Auténticos supo lidiar con las situaciones... Y por eso ganó. Ok, suma el factor del gol de campo falló, sí. Pero antes de eso, Auténticos hizo mucho para tener esa ventaja y con ella sacarla, o sea, no.
1: Jorginho, Capirinho, claro que ese tipo de luna es para ponerse a reflexionar. Pero para ponerse a reflexionar, todos los incomparables por la hecatombe que se les viene, ya sin recursos, sin lana, sin billetes... Para el equipo.
4: Oye, aquí preguntan que quién le dio ese cojín al Cora.
1: No sé, lo traía,
4: ¿Vendía bien acojinado?
1: Sí, le dieron un buen cojín. dice que se lo regaló su esposa, le digo, pues está bien, y de eso a traerlo acá, pues ¿para qué, no?
4: ¿Y qué dice el Cora Glotón? Yo voy a estar ahí desde las 2 de la tarde, qué bárbaro. Ah, por la invitación. Saludos. Ah, ¿Quiénes van a la comida, Rob?
1: ¿Estás invitado?
4: Bueno, por eso quiero saber quién va, güey.
1: Bueno, como ganadores de la apuesta, Kike y yo.
4: Ok, pues me caen bien.
1: Como los que van a pagar la apuesta, va el Mois.
4: No, güey.
1: Va Germán Carrizales.
4: Ya, con
1: y
4: el
1: Cora y Siordia.
4: Con lo del Mois tengo. No. Ajá. A lo que sigue.
1: Porque esos son los que perdieron.
4: Ok. Ya nomás llegó Buse y nadie critica los refuerzos chafas de la prensa regia. Mike Rodríguez, ayer no viste versus.
1: Oye, ayer no viste ¿cómo se llama? Línea de 5. Ayer estaba diciendo, como estaba Tigres, y ya para seguir con ese paso y buscar al famoso delantero, pues tráiganse al Mozumbito.
4: Pues es que, a ver, este cuate...
1: Ya Tigre está buscando jugadores de ese calibre, de ese nivel.
4: Que puede ser que la línea de tráete Víctor,
1: al,
4: ¿no?
1: Torito Silva, al More Mosqueda, tráete jugadorcillos de eso.
4: No, ayer hablamos de eso, mi querido Mike. A lo mejor andabas comiendo tacos en otro lado y no nos escuchaste, ¿verdad? Pero ayer se habló gran parte del día de eso. Capi, Andrés, excelente fin de semana. Gracias. Buenos días, un saludo a los dos. Capi, no permites que el Cora lleve su cojín babeado a la comida.
1: Dice Tania, a lo mejor era un mensaje subliminal para Cora de su esposa. Tania.
4: Tania es tan fina.
1: Tania.
4: No, mi respeto. Mira, Tania. Tania es tan fina para ese tipo de cosas.
1: Ese pase filtrado entre
4: sí,
1: líneas.
4: Sí, no, de veras bien, que Tania. Sí. De veras que sí.
1: Beto Acosta, Guerras. Siempre que se trate en la UNEFA, ahí sí voy a estar en tu barco.
4: ¿Sabes qué, Beto Acosta?
1: Sabes que te tiene tirria, pero en esto sí va a estar.
4: Mira.
1: Mira, ahí está.
4: Dime si no es una luna bella, güey.
1: Qué hermosa luna.
4: Luna bella, así.
1: Luna. Preciosa.
4: La verdad bonita, que sí.
1: Bella.
4: Sí. Qué espectacular. Bonito. Todavía está, fíjate, está en vivo ahorita. Ahí N más nos presenta
1: una imagen
4: y está en vivo todavía.
1: Como que antes de irse se hace más grande la imagen, o es por la cámara, o no sé.
4: Yo creo que es el zoom de la cámara.
1: Zoom de la cámara. Qué hermosura.
4: La verdad que sí. Capriño, claro, ese tipo de lunes para ponerse a reflexionar, sí. Pero para ponerse a reflexionar todos los incomparables por... Ah, ese la habías leído, ¿verdad? Bueno. Nada más, Beto Acosta, no te necesito en mi barco, ¿eh?
1: ¡Ah!
4: Yo sé que caigo mal a veces por cómo soy, pero pues la verdad, lo que soy
1: qué
4: sincero.
1: Qué gacho, Beto Acosta, qué peor manera puede haber de darte un portazo en la nariz como... Lo acaba de hacer es.
4: Sí, no, nada más dejarlo bien claro. O sea, no te necesito en mi barco. ¿Sí?
1: Y...
4: ¿Ok?
1: Te está diciendo que en esto sí está contigo. Casi siempre difiere, pero en esto sí está contigo, en
4: tu barco. Qué bueno.
1: Y lo mandas por un carajo, ¿no?
4: Mi tripulación está completa, güey. Mi tripulación está completa. Sí.
1: Juan Solís sí tiene razón, después de todo Guerra también es un tech boy. Sí, también es
4: un tech boy. Vamos a la pausa, ya van a empezar con sus... Qué bonita luna. Nos vamos a la pausa con esta imagen.
1: Luna bella.
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1: De Tigre, cuando estaba en la otra taquería, pero qué bueno que se redimió.
4: No, era americanista, mi Robert.
1: Muy buen, muy bonito, muy bien, ¿qué? Muy bien eclipse también. Y hasta febrero, si Dios quiere, tendremos otro eclipse de luna.
4: 14 de febrero. Viene el amor y la amistad. Qué bonita luna. ¡Dame el audio, ingeniero!
8: ¿Qué tal? Buenos días. Un saludo. Feliz viernes, José Luis. Sí, ayer, lamentable guerra, como... le ponía el dedo y contradecía cualquier comentario del coach Guara. El coach Guara ayer resaltó la importancia que tenía antaño el Pro Bowl en Hawái y que era algo muy simbólico para los jugadores ir a ser parte de ese equipo y llevar a su familia a Hawái, acompañarlos a todo lo que era la experiencia. Pero Guerra se enfocó, no, esos jugadores tienen dinero para ir a Hawái, sí, en cualquier momento. No era eso, Guerra, era la ocasión, el motivo, y ir a un lugar paradisíaco a ver a tu familiar jugar un Pro Bowl. Pero él se enfocó, ellos tienen dinero para ir cualquier día del año.
4: Por cómo lo manejó Bigón, por eso le dije, porque... No, pues así lo bautizaste tú.
1: El Bigón
4: de ABC. Dijo, no, pues es que además sí, porque para ellos es muy, muy motivante ir a conocer Hawái con su familia. En el momento en el que quieren jugar de la NFL, va con su familia y con la otra familia y con la casa chica a conocer Hawái. O sea, y me sostengo, porque además lo que dije es que lo que está buscando la NFL es que precisamente vuelva a tener un valor y que sea eso significativo para quien es nombrado Pro Bowler, lo pueda presumir. Y no es por ir a Hawái, es por lo que es ser un Pro Bowler y por lo que hoy va a buscar la NFL de volver a darle un valor. No tanto por ir a Hawái, güey.
1: Claro, claro, claro.
4: Chinga, hombre. ¿Ya ves por qué Roberto Acosta no está Pepe Luis en mi barco, mano? Te voy a dar una oportunidad. Si tú te dejas de comportar como Pepe Luis... Va, te puedo guardar un lugar, güey.
1: ¿Sí? ¿Tienes más audios?
4: Saludos desde Zacatecas, el contador público Amaro González.
1: Saludo, que nos llama seguido. Un abrazo hasta Zacatecas.
4: ¿Tú conoces Zacatecas, Robert?
1: De pasada nada más.
4: Es un
1: lugar muy, muy,
4: dicen, mucha
1: muy
4: gente,
1: colonial, me
4: sí,
1: acuerdo.
4: Sí, mucha gente dicen que es bonito.
1: El famoso Cerro de la Bufa.
4: ¿De allá era Chabelo Jiménez?
1: Era del estado de Zacatecas.
4: Él platicaba mucho sí. de sí, ¿verdad? Sí, sí, sí, sí.
1: ¿De dónde era? Chabelo, no sé si del mero Zacatecas o de
4: Puebla. Era formidable cuando se aventaba su nombre, ¿verdad? Completo.
1: Sí.
4: Chabelo de no sé qué tantas cosas y no sé qué tanto más y no sé qué más. El buen Chabelo Jiménez. Bueno, raza, a ver, ¿cómo va a estar esta jornada de la Liga MX para que...
1: ¿Esta jornada?
4: Uh-huh.
1: Pues hoy empieza, ¿no?
4: Ahí te va. Hoy, 7:00 p.m, Atlante frente a León. 7:00, misma hora, Necaxa Cruz Azul. Hoy, también hoy, Tijuana ante Pumas, 9:00 p.m. Mañana, gran...

0: Sí, Monterrey San Luis el domingo.
1: ¿Y se los pusieron el domingo a las 8 de la noche?
0: Sí.
1: Chale, güey. Chale, mano. Esa es la jornada.
0: Y deja tú, juegan en domingo y luego el miércoles en Estados Unidos contra el América.
1: Es a lo que me refería. Y luego van con Querétaro, ¿no?
0: Luego, no sé, yo escuché por ahí alguna información que iban a reprogramar los partidos de los cuatro equipos, de Toluca, América, Monterrey y León, porque juegan la semifinal.
1: Sí.
0: Y luego permanecen en Estados Unidos.
1: Ajá.
0: Para jugar el tercer y cuarto lugar y luego la final.
1: Ok.
0: Entonces, esos partidos de la siguiente jornada,
1: mira, ahí
0: se
1: te va.
0: Tendrían que reprogramar.
1: Uno y dos, se va a jugar ya la fecha esta de la semifinal, ¿no?
0: Sí.
1: ¿Es el uno?
0: El uno.
1: ¿El uno?
0: El dos.
1: El 2 de septiembre. Y luego estarías jugando en medio antes del clásico San Luis y Querétaro, previo al clásico. Entonces ahí es donde empiezas a encontrar ya esa situación para el equipo de Matías Almeida. Tiene que ser el equipo de Monterrey el que solicite, ¿no?, algún cambio de partido específicamente contra el Querétaro.
0: Pues es que los cuatro no van a estar aquí. ¿Cómo le hacen?
1: Ay, güey, pues es que, por ejemplo, Atlante entiendo que no le cambió su partido a ¿con quién dije ahorita que iba el Atlante? Con León. Creo que el León había solicitado cambiar.
0: No, qué mala leche.
1: Y el Atlante le dijo, Nael, 2 de septiembre, semifinal. 6 de septiembre, final. Y me estaba brincando esa, Robert.
0: Ajá.
1: O sea, semifinal y el partido por la final o el tercer lugar que está obligadito Monterrey a jugar. Tiene esos dos partidos previos a los que ya platicábamos. Monterrey estaría teniendo 3 juegos en 8 días, cabrón, entre Liga MX y Leagues Cup. O sea, sí está pesadito. Es algo que estar al pendiente de cómo lo va a manejar el equipo de los Rayados del Monterrey, ¿no? Bueno, ¿qué dice la raza? Pero ese cual solo viene a estabilizar la inminente titularidad que ya tienen sus manos mi Chichita Sánchez. No, pues hoy no voy a estabilizar nada. Hablando de Puebla, ¿es cierto que despidieron al community del Puebla? Sí. Sí, les molestó el que pusieran los goles del Puebla con el fondo de la canción de Color Esperanza. Y ajá, llevó a que en Puebla tomaran la decisión de decirle al community manager o a quien maneja la cuenta del Puebla de decirle gracias. Dicen, no me crean, porque dicen que fue una queja de Aleco y Iraragorri. Directa, directita. Edwin Oliver.
0: Pero si ya saben que el CM del Puebla es bromista, es llevado,
1: ¿Te gusta cómo se manejan así las cuentas?
0: Sí, me gusta cotorreo.
1: A mucha gente les incomoda, a muchos dueños, directivos y todo, les molesta cómo manejan los community manager a veces. ¿Te acuerdas aquella que sacó Tigres con tierra y tejabanes, aquí llegando no sé a dónde?
0: Sí, llegando a un pueblito o algo así. Uh-huh. Con casitas de adobe.
1: Sí, o sea.
0: Iban en la Copa Libertadores.
1: En la Copa Libertadores. No, creo que sí, en Colombia. No sé en dónde, pero sí. Ya buenos días a Edwin Oliver Dávalos Vargas.
0: ¡Epa!
1: Hace mucho que no me salía.
0: ¿Ya? ¿Sabes qué? Ya tienes hambre, güey. No, ya. No, sí. ¿Sabes qué? Vamos a despedir para que ya vayas y cumplas con todas tus necesidades.
1: Qué buena despedida, Marcelo.

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0: Buenos días, buenos días. Qué gusto me da saludarlos. Bienvenidos el día de hoy a este ABC Mañanero con Roberto Hernández Contreras. ¿Cómo estás, Roberto?
1: Quique, ¿cómo estás? Buenos días, qué gusto saludarte. Pues ya por fin es viernes.
0: Estoy mal, Roberto.
1: ¿Por qué?
0: Ya nos quieren deshacer a la América, güey.
1: Deshacer al América.
0: Ya nos quieren deshacer.
1: A ver, ¿en qué
0: no pueden ver algo bueno, chinga, porque están. ¿Eh? Luego se lo quieren echar.
1: ¿Pero de qué?
0: ¿Eh?
1: ¿De qué hablas?
0: Brian Rodríguez en negociaciones con el Ajax. Está dispuesto a pagar, dicen, la oferta de 12 millones de euros. El América sería muy güey si lo vende.
1: Pero 12 millones de euros, ¿te traes otros dos Bryans?
0: ¿Eh? Pues, ¿en dónde, güey?
1: Pues en Uruguay.
0: Dile a Tigres que vaya por uno.
1: Dame Tigres.
0: ¿Eh? Dile a los Rayados que vaya por uno.
1: Pues todo depende de dónde busque, pues si buscas en el Necaxa, pues, está cabrón.
0: ¿Eh?
1: Pero si buscas en Uruguay.
0: Y Cáceres, que también que ya se va. A España, que la, entonces nos quieren deshacer, güey, de cara al partido contra los Rayados.
1: Pero regresa Fidalgo, ¿no?
0: No.
1: Y de Osa también, creo que ya no lo quieren, ya no lo aguantan en.
0: No, yo creo que el único que lo ha aguantado, y quién sabe, es Almada, ¿verdad? Sí. Porque le debe mucho de Osa Almada, ¿no?
1: Hey.
0: Porque fue el que lo potencializó, ¿va?
1: El que
0: fue
1: lo sacó de allá
0: exactamente, ¿va? Y se habla de que si se va Brian Rodríguez, Denis Buanga iría al América.
1: Ah, no, pues sí. Póntalo malo.
0: No estás viendo el nivel que trae el Rayito. Y Denis Buanga ya anda en los 32 años, 31 años. Pues
1: Buanga todavía te da bien cuidadito otros 5 años fácil.
0: ¿Eh? Entonces, no me gusta, o sea, apenas estamos viéndonos bien. Apenas estamos, aunque ayer por la noche, hubo por ahí algunos tweets de compañeros del América, de Veiga, de quién más, no me acuerdo quién más, de Sequeda, de parte del Rayito. O sea, que como si se quedaran.
1: Uh-huh.
0: O sea, no hay bronca, no se va a ir. ¿Sí? Yo la verdad, dicen que Los Ángeles FC pediría 7 millones de dólares por Denis Buanga. Yo no creo que valga 7 millones de dólares. Creo que vale más.
1: Sí.
0: ¿Por qué se quieren deshacer de ellos? ¿O por qué quieren salir muchos de los jugadores de Estados Unidos? Por los impuestos. Les están comiendo los impuestos. Y la otra, el fútbol de la MLS ya va a entrar en un periodo igual al igualarse con las demás ligas.
1: Uh-huh.
0: Y entonces van a empezar a jugar en el frío, güey.
1: Y,
0: muchos dicen, a ver, mírame, ir a Chicago, a Denver, a Columbus, a Cincinnati, a Nueva York, a Seattle, a Salt Lake, sáquense a la jodida, güey, yo no juego. Y dicen que hay algunos que sí le están pensando en esa situación.
1: Y ¿verdad? Aparte, como que hay figuras que a lo mejor en el aspecto económico ganan bien, viven bien, pero en el aspecto futbolístico se sienten vacíos, se sienten pues que no tienen
0: más allá,
1: un nivel acorde como vimos a Lewandowski.
0: Sí.
1: Uno es a Lewandowski, se le notaba la frustración. Dice aquí con puro tronco, ching.
0: Pues
1: y
0: sí.
1: A lo mejor eso los motiva a buscar otro. Tampoco estoy diciendo, no, hombre, en México sí estamos con madre, ¿verdad? Pero pueden encontrar otras motivaciones.
0: Dicen que Dennis Bwanga estaba en el partido del América contra el Columbus, que ahí estaba ya en la tribuna. Como gente de fútbol, a lo mejor lo tomó mucha gente, pero ahora tiene más sentido para mucha gente el hecho de que estuviera ahí, ¿va?
1: Como diciendo, me gustan esos de amarillo.
0: Exactamente, ¿va? Sí, pero yo esperaría, obviamente, que el América. Estamos llegando a la jornada 6, ya, güey. Ya, defínete.
1: Pues eso pasa cuando están tan abiertas y con tanto tiempo las ventanas de registros.
0: Y mira,
1: las diversas ligas.
0: El América, si se va Cáceres, según uno de los que está ahí muy metido en el América, que es Gibran Araiz, es de los insiders ahí de... Si se va Cáceres, que es casi un hecho la salida de Cáceres al Celta de Vigo, el América iría por Eduardo Águila del San Luis.
1: Amá.
0: Y por Pue Gómez del Cholos.
1: Oye.
0: Entonces, güey.
1: ¿Por qué ya, se trata?
0: A eso es a lo que voy. A eso es a lo que voy. O sea... Estamos viendo que está jugando toda madre el equipo bien. ¿Por qué lo empiezan a...?
1: Pero tú dijeras, no, si se va Rayito, ya estaban buscando el relevo.
0: Y me dicen,
1: allá en Robert, España, o allá en Europa, está en Francia, están, pero no me digas que en el San Luis, carajo. Pues, ¿qué está pasando con el fútbol mexicano?
0: Pues, sí. Y ayer, en la noche, gente de River estuvo aquí en la ciudad de Monterrey platicando con Matías, con el entorno, con eso. ¿Cómo te cae eso, Robert? Ayer que me dijeron...
1: ¿Me caen manos de River?
0: 7:45
1: sí.
0: En un restaurante ahí por Lázaro Cárdenas.
1: Uh-huh.
0: En un restaurante de esos que tenían cortes finos.
1: Sí.
0: Catálogo. Ah, no, perdón.
1: Catálogo de
0: vinos. De corte de vinos, de vinos, de vinos, de vinos. Sí. Uh-huh. Por ahí.
1: Hey.
0: Entonces, yo no creo que Matías se vaya a ir. Sí. Creo que los recibió, ¿sí?
1: Los atendió.
0: Los atendió.
1: Con la educación.
0: Su entorno, todo lo que tú quieras.
1: Y les ha de haber agradecido. Que
0: pero por ahí de las...
1: Él y todo, pero...
0: Están hospedados acá en un hotel allá en San Pedro. Una comitiva de River.
1: Ajá. Uh-huh.
0: Ayer también me dicen que hubo una comida por ahí con alguien más. Entonces que se están moviendo los de River, que quieren, obviamente hablaron con Crespo, uh-huh. Hablaron con el de Chivas.
1: Emilito.
0: ¿Eh? Y hablaron con Matías, ¿va?
1: Claro, están buscando el nuevo
0: están técnico buscando,
1: para River.
0: Sí, ellos piensan que está acá, ¿va? Alguien va a dejar el trabajo tirado, a lo mejor.
1: Mira, siempre pasa, hoy por la tarde, y ya de una vez, para que no haya especulaciones, altos funcionarios de ABC Deportes, de Playmakers y de Fut Azteca, estarán comiendo con Gianni Infantino, ya de cara a futuros, futuros
0: eventos. Bueno, queremos arreglar el PEX que trae, güey.
1: O sea... Vamos a ofrecerle ya no, abogados.
0: Vamos a ofrecerle abogados a Gianni Infantino, güey, porque ahorita trae un desmadrito, pero sabroso, Gianni Infantino, güey.
1: Vamos a ver cómo le puede hacer para conseguir un amparo.
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4: Y además somos inclusivos, sigue siendo nuestro amigo, respetamos sus preferencias. Sí, bien guerra ahí, es salir del closet, de mostrarte tal como eres.
5: Así es. Pero bueno.
4: ¿De Quique, cuándo vas a empezar a creer en los auténticos?
5: ¿Siempre he creído en los auténticos?
4: Juan Salazar, buenos días.
5: Siempre he creído en los auténticos, siempre.
4: Que al poner favorito a Borregos, menciona Guerra que tienes miedo al compromiso del campeón.
5: No, no.
4: Entonces, ¿por qué pones favorito a Borregos?
5: Ya lo expliqué varias veces. Primero, 5 años consecutivos con el mismo quarterback. Regresa Fer Sarabia. ¿Sí?
4: Oye, pues ya chole, ¿no? Está,
5: está auténticos, auténticos Tigres. Tercer año con un nuevo quarterback. Se reforzaron por todos lados. Nuevos coordinadores.
4: Ah, los plantearon coaches.
5: Exacto. Aparte de eso, se reforzaron, le quitaron a los hermanos de sus mejores jugadores.
4: Ajá.
5: Le han metido mucha lana al programa, mucha lana al programa. Ganamos para ellos la mayoría. Un juego que no debimos haber ganado, que los controlamos y los dominamos y los aplastamos en los dos partidos de temporada regular de la temporada pasada. Y la otra, en el caso de Auténticos Tigres, pues no sabemos todavía, en el caso de Auténticos Tigres, sobre todo, en la posición de quarterback, yo creo que Tigres no va a batallar esta temporada. Aun cuando es un quarterback diferente, que puede ser Martos, que puede ser alguien más de los chavos que están, Joel o el que sea. Pero sí creo que el equipo de los Auténticos Tigres defensivamente, y lo platicábamos antier aquí con Mandujano, hay jugadores que se van a ir en este año, obviamente, pero la línea frontal de los Auténticos Tigres, los tres linieros titulares se fueron. Entonces, va a haber muchos ajustes en esta defensa.
4: La tonelada de oro ya quedan, ¿qué?
5: No, la tonelada no tiene problema.
4: ¿Dónde está?
5: Sí, la tonelada no tiene problema. De hecho, platiqué, le mando un saludo a Sael Granados. Hay una muy buena entrevista que hicimos con Sael Granados.
4: Ajá.
5: En el podcast de Rugido, búsquelo ahí en nuestras redes sociales. Pero sí, donde hay diferencia, me parece, es en la línea defensiva. Entonces, mis dudas están más en la defensa que en la ofensiva. La ofensiva de Auténticos Tigres va a caminar, va a controlar partidos, va a estar en el juego. No tengo la menor duda. La defensa tengo, sobre todo la línea frontal. Linebackers no, el perímetro, algunos chavos nuevos, también van a batallar a lo mejor. El paquete completo de la defensa. Vamos a ver cómo lo adapta Jorge Valdés, el pelón, esta temporada. ¿Que hay mucho talento? Sí, hay mucho talento. ¿No es una defensa grande? No es una defensa grande. ¿Es una defensa rápida? Es una defensa rápida. Entonces, decir que es favorito el equipo Borregos, aun cuando es campeón el equipo de los Auténticos Tigres, te pregunto, ¿es favorito Indiana ahorita en este momento en la NCAA? No es favorito Indiana para ser campeón. ¿Por qué? Pues porque hay jugadores que se fueron, hay jugadores que llegan, hay diferencias.
4: Ese fue el más importante,
5: ¿no? Hoy, en Borregos, una de las partes más importantes está Fer Sarabia. O sea, tiene un staff de receptores increíble. Defensivamente, creo que no van a volver a pasarle lo que le sucedió la temporada anterior con el coordinador defensivo. No supieron cómo detener al equipo de los Auténticos Tigres.
4: No, y también ya reforzaron el staff de árbitros. Entonces, viene fuerte el
5: técnico. Entonces, no le tengo miedo. ¿Que siempre confío en Auténticos? Claro. Me gustó mucho, a verlos entrenar. Me gustó mucho su entrenamiento. Me gustó mucho el compromiso, me gustó mucho la mentalidad, me gustó muchas cosas. Pero, todavía siento yo que en este momento es favorito el Borregos, ¿verdad? ¿Ok?
4: Muy bien. Pepe Peña te dice, Quique, que te está cayendo la lluvia verde.
5: ¿Por?
4: Por burlarse de la contratación de Monreal. Ahora el Pitero América con jugadores del San Luis y del Tijuana. Pues sí, pues qué.
5: Llegan para ser suplentes, güey. Para ser suplente. Si llega Eduardo Aguirre, que no me parece un mal jugador,
4: ¿No?
5: No. A mí en lo particular no me parece un mal jugador. A mí. 24 años. Ajá. Defensa.
4: Lo que pasa es que por ser equipos de poca proyección.
5: Exactamente.
4: No tenemos. Igual el caso de Monreal. Yo estoy seguro que para que Buse le dé el visto bueno, debe ser un buen jugador.
5: Eduardo Águila, uh-huh, incluso estuvo en la cartera del equipo de los Rayados del Monterrey hace un año. Monterrey estuvo cerca de ficharlo. Lo quería Torrent. Del San Luis. Porque lo conocía.
4: Sí.
5: Entonces, defensa central, no va a ser el titular, va a ir a competir. Tienes a Reyes, tienes al otro muchacho Juárez. O sea, América ahorita está jugando con una central prácticamente mexicanos. Cáceres no ha jugado. Hasta ahorita Cáceres prácticamente no ha jugado. En el América. Entonces, está bien, no tenemos miedo. Lo que sí creo es que hoy el jugador más desequilibrante que tiene el América, que es el Brian Rodríguez, ese sí me duele. Ese es uno de los motivos por los cuales me siento a ver al América.
4: Pero si se va Brian, viene Zendejas. Sale uno y viene el otro. Y que no se burló de Monreal, al contrario, habló bien de él, dice Noé Dueñez.
5: ¿Sí?
4: El capirucho y su jersey correcaminesco.
5: De Monreal les dije, hace dos años, al 2024, con el 2025, después de su temporada, incluso en el América también sonó Monreal. Después de ese año de 4 goles y 9 asistencias, también sonó Monreal para el equipo del América.
4: Yo las referencias que tengo es que es un estafador. Es un...
5: Ese es el político, güey.
4: ¡Ah, perdón! Perdón, me confundí de Monreal.
5: Ese es el político.
4: Quique, una pregunta. ¿América le ha ganado a equipos de media tabla hacia arriba o hacia abajo? Si es de abajo, así que fácil. No le des la pelota, le pones la pelota.
5: Todos están abajo de nosotros.
4: Va a decir, todos
5: están abajo de nosotros, güey. Todos están abajo.
4: A puro de abajo.
5: A puro de abajo le ganamos, pues sí.
4: Pues sí. Tiene razón, puro de abajo. Del segundo para abajo son ¿Están abajo del América?
5: Pues sí. Pues a puro abajeño jugamos. Pero, oye, volviendo con lo de Rayados, Robert, ¿tú crees que se desestabiliza el jugador, que se voltean a ver qué hace este güey, si le habla, si le habla, si viene River, si, si le pone un cañonazo ahí?
4: A ver, el valor de persona, ¿verdad?
5: ¿Eh? El compromiso. Yo creo que sí, obviamente, que no creo que se vaya a ir. A lo mejor vino, los escuchó y todo lo que tú quieras. No como otros que sí se fueron. Uh-huh. Empezando por Angelito Correa. Sí. El nivel de compromiso que estableces con el grupo, de señores, yo aquí me quedé, yo aquí me la voy a fletar, yo aquí me... El nivel de compromiso que estableces incluso con la directiva de
4: creo en la institución y creo en ustedes, a los sí. muchachos, ¿verdad? Y creo en
5: ustedes. Y el nivel de compromiso que estableces con la directiva. Sí. Oye, me puede haber ido, güey. Y me estoy quedando. Dame material, dame herramientas, dame.
4: Claro. ¿Eh? Claro.
5: Yo creo que. hablaría bastante bien de Matías. De que se juntó, de que la gente de River anda aquí, pues sí. Aprovecharon, fueron a Guadalajara, vinieron acá, pues están sondeando, obviamente, a ver qué. A lo mejor dicen, no en esta oportunidad, pero a lo mejor en un año, si las cosas salen mal, ¿cómo estás, güey? ¿Cuáles son tus pretensiones?
4: Uh-huh. ¿Mm? Al final de tu contrato.
5: Exactamente. ¿Cuándo se te acaba? ¿Regresarías un día a casa? Situaciones de ese tipo.
4: Claro, ¿no? Claro. No necesariamente que ya ahorita quiero que te vayas. El único Ricardo Monreal conocido es el de los Narcomorenos. Leo Rayado, ¿por qué la mayoría de narradores comentaristas son paleros, digamos, aficionados del mismo equipo que narran? Porque normalmente los equipos van...
5: Hoy han pedido eso.
4: Detectando quiénes son los que simpatizan con uno, quiénes son, y te van pidiendo. Te van pidiendo, van... Le exigen al medio, con el que tienen los derechos, ponme a este, ponme al otro, quita aquel. Y así se manejan.
5: Hoy han agarrado esa modita de... Uh-huh. De estar jeringueando con que ponme uno que tenga perfil Tigre, ponme uno que tenga perfil Rayado, sí. Y ponme uno que tenga de la América, en lugar de poner al mejor.
4: Y que sea del TEC, que sea de los Sultán, y que sea de la Fuerza Regida.
5: Sí. Así las cosas, tristemente así las cosas.
4: Sí, ¿no? Sí, que cuenta los minutos jugados en el recreo a Monreal y los goles en Kinder para hacerlo ver bueno.
5: No, yo no te cuento. Es bien fácil, ve y agarra los datos, compáralos. Goles que tiene él en el Necaxa y a participaciones, y luego compáralo contra uno que tú creas de tu equipo, que piensas que es muy bueno, que lo pedías hasta en la selección, y compárale los números, y entonces vas a decir, ¡ah, caray!
4: Sí.
5: ¡Ah, caray!
4: ¿Te refieres a Lainez?
5: Sí. Entonces, los números matan las percepciones y te vas, obviamente, a la parte dura del dato, al dato duro. No a la percepción, no al que, siento como que este vato de repente agarra la pelota y lo hace bien. Lo hace bien o lo hace mal, y esa es la parte que te dice a veces el número, ¿no? Uh-huh. La estadística. Sí. Vamos a la línea telefónica, ¿quién nos llama? Bueno.
6: Buenos días, Quique, ¿cómo estás? Hola, Jorge.
5: ¿Qué pasó, Jorge? ¿Cómo andamos?
6: Saludos al Capi y a Tello, si está por ahí.
4: ¿Qué pasa, don George?
6: ¿Cómo andamos, Capi? ¿Andamos entusiastas o cómo andamos en este fin de semana?
4: ¡Ey, con todo el flow!
6: tu pronóstico para el domingo, Capi, como el seguidor número uno del Monterrey.
4: Rayados 3, San Luis 1.
6: Es correcto, arriba de 3. Estamos arriba de 3 en la canasta. Oye, Quique, te iba a preguntar, el perfil rayado, ¿cómo debe ser? ¿Así entusiasta, alentador o ponerse bolsa en la cabeza? ¿Qué es lo que piensas tú ahí?
5: ¿El perfil rayado?
6: Sí.
5: ¿Quién es un jugador que identificas como el perfil rayado?
6: ¿De los que están ahorita?
5: No, de tu ídolo, así. Tú dices, este es el perfil rayado.
6: Pues mira, yo pienso que un perfil rayado sería Jonathan Orozco o Basanta, o sea, un perfil así serio, que se dedique nada más. Orozco más que todo, más polémico, ¿verdad? pero efectivo
4: perfil
6: a la vez.
4: Perfil rayado, el Cabrito Arellano. Ese es el perfil rayado.
5: Es el perfil rayado.
4: Histórico, vamos a decir, el rayado más rayado de todos los rayados.
5: ¿Tú lo ves así?
4: Sí.
6: Yo me voy más en Jonathan, que donde quiera que ande, está con la bandera del rayado. Entonces, para mí sería un...
4: Sí, claro, un también, perfil rayado. También tiene...
6: Y pues es del Cabrito, pues en su momento, pues sí fue un ídolo por la cantera que fue, pero pues la gente ya no lo recuerda tanto como otros jugadores, ¿verdad?
5: Yo les voy a decir algo, con todo respeto, ¿eh? Y miéntenme la madre, al cabo ya está muy curtida.
6: Y al cabo ya no cala, ¿verdad?
5: Al cabo ya no cala, ya está mi mamá, está tranquila.
6: Se despierta más rápido.
5: Abajo de un árbol.
6: Ah, bueno.
5: El perfil rayado.
6: Sí.
5: Es el Tato Noriega.
4: ¡No, hombre! ¡Cómprate calzones! ¡No, hombre, ve y cómprate calzones!
5: Como jugador, así los quieren.
4: ¡No, hombre!
5: Güeritos, y super expectativas mucho más grande que su realidad.
6: Pues que no puede ser el Tato, porque...
5: Así son.
4: No, se mató los jodiones.
5: Así son. Como jugador, como directivo. Siempre su expectativa es más grande que la realidad.
4: Como imagen, en un tiempo sí fue la imagen. Quisieron ponerle una imagen fifí. Una imagen bonita.
5: Esos son los rayados. Así se quedaron.
4: En la época de Abaco, le quisieron poner esa imagen al equipo.
5: Esas son.
4: Llegaron al punto de no contratar jugadores de color, ¿te acuerdas?
5: Sí.
4: Por la imagen, porque no...
5: Y greñuditos y todo, o
4: sí,
5: sea...
4: Sí, así carita.
5: Así pero, son, así se siente...
4: Pero eso ya pasó.
5: Así se sienten los rayados.
4: Como jugador, así como entrega.
5: Así se sienten los rayados.
4: Como entrega.
5: Su expectativa es mucho más alta que la realidad.
6: Fíjate que como rayados, ha habido mucho jugador de color antes que el Tato. Ahí tenemos a Marcelino Wagner, a Juan Arango, a... jugadores
4: leyendas del club como Guarací,
5: Bahía, hombre, Bahía debería
4: Mota,
5: estar,
4: Sousa,
5: Bahía debería estar en el perfil rayado.
4: Sí, de acuerdo.
5: Debería estar en el perfil cierto, rayado.
4: Bahía. Ya yéndonos más atrás, más a la vieja guardia, pues Magdaleno Cano por su persistencia toda su carrera vistiendo la casaca rayada.
6: Fíjate que el perfil rayado es una persona...
4: Aquellos rayados, Juanito González.
5: El perfil rayado es...
4: que se comía la media cancha al solo.
5: El perfil rayado, fíjate, y me llamó mucho la atención el comentario de los dos.
4: El Alacrán Jiménez.
5: El perfil rayado, y los dos me dijeron un canterano. ¿Sí?
4: Sí.
5: Me dijeron a Jonathan Orozco y me dijeron a Arellano. Sí. Ese es el perfil rayado. El perfil rayado es el Abuelo Cruz. El perfil rayado es Memo Muñoz. Ese es el perfil rayado.
4: Es que son varios, no nada
5: ¿entiendes?
4: Más uno. Sí, son varios.
5: Y
4: el que escojas sí representa bien.
5: Y ese es el perfil rayado. Lamentablemente lo han querido cambiar y lo han querido poner en una... palestra diferente del jugador, a veces hasta extranjero, tipo ahora los españoles que vinieron, ¿no?
4: Ajá.
5: Tanto Ramos como Canales, y quisieron darle ese perfil rayado. El Tato quiso hacer lo mismo que cuando él fue jugador.
4: Exacto. Sí, eso sí me queda claro.
5: El Oliver Torres y todo eso. No es cierto, ese no es el perfil rayado.
6: Mira, te lo voy a decir más claro cómo es un perfil rayado. Un perfil rayado es como cuando íbamos al TEC, como cuando no ganábamos nada, como cuando las gradas siempre estaban llenas con nuestras banderas. Siempre hemos sido un equipo, una afición noble. Noble por no decir otra palabra, pero siempre hemos estado ahí. Ese es el perfil rayado que festejábamos hasta la fecha lo más pequeño que había. Y entonces ha ido cambiando. ¿Por qué? Porque pues como ha habido más recursos para contratar jugadores, pero el perfil de rayados no ha sido encontrar jugadores así de élite ni de categoría. Mira,
5: y el perfil rayado como extranjeros debería ser Suazo. Perfil rayado como extranjero debe ser Bahía. Sí. El perfil rayado como extranjero debe ser Guille Franco. El mismo, iba a decir Herbiti, pero no, Herbiti no. Basanta sí.
4: Sí, el Chema Basanta.
5: El Chema Basanta en ese perfil. Todo. Exactamente. Ese debe ser el perfil rayado. Ustedes lo confunden.
6: No, ahorita el perfil rayado, o sea, no ha cambiado. Lo que ha cambiado son las directivas que han querer innovar por el poderío económico que antes no teníamos. Antes no teníamos una potencia económica para contratar lo que fuera. Y aún así éramos felices y seguimos siendo felices a pesar de que ganemos o no ganemos.
5: Nosotros si han tenido si han tenido lana. Cuando estuvo Ábaco, hubo lana.
4: Sí.
5: Cuando en los 70s, cuando estuvo.
4: Cuando llegó Alberto Santos.
5: Alberto Santos, hubo lana. O sea, no, Monterrey históricamente no ha sido un equipo de los 70s para acá, salvo dos momentos ahí que anduvieron ahí pichicateando.
4: Sí.
5: Pero es un equipo que ha tenido lana. ¿Que lo han hecho mal? Ah, eso es otra cosa.
6: Bueno, creo que no te voy a hacer que lo veas como yo lo mío, pues tú tienes tu pensamiento y se respeta, pero yo como rayado de 50 años de ser rayado, pienso que ya he visto muchas cosas que ahorita, si ahorita me dijeran, el equipo anda a media tabla, como cuando andaba el torneo pasado del lugar 13, ahí estábamos todos, nada de que 17,000 como la taquería de frente, que no vamos a ir, ahí estamos porque nosotros vamos a ver el equipo. Si el resultado en un momento dado se da, se agradece y se festeja. Si el resultado no se da, ahí vamos a estar, estemos o como estemos. Y tú lo has visto, que siempre estamos con el estadio lleno. O sea, no dejamos al equipo. Yo te lo digo, un aficionado de 50 años que ve al Monterrey. Entonces, pues no va a cambiar. Las nuevas generaciones, los niños que van llegando, van aprendiendo esa forma de ver al equipo Monterrey, ¿verdad? Tú así lo llevamos a los hijos, a los pequeños, y ahí vamos a estar. Si el marcador no nos favorece, pues como quiera vamos a estar, o sea, por eso yo creo la palabra entusiasta o que siempre estoy con el deseo de que me vaya bien, porque así queremos que me vaya bien. No, nunca, yo nunca, en el caso mío, pues reventar un equipo, ¿para qué lo revientas? Y si al final de cuentas vas a volver a estar ahí. Esa sería una forma de yo ver un perfil rayado.
5: Bueno.
6: Ahora, ya para terminar, ahora el América se va a encontrar un equipo ahora sí difícil de roer, y que el miércoles no te sorprenda que te dejemos fuera de la final.
5: Está bien. No sé nada. Está bien. Váyanse a la Macroplaza si lo hacen, Váyanse a la Macroplaza. Ahorita traemos más broncas, hombre. Estoy mortificado porque se nos va el rayito. Cáceres, no, qué bueno que se me va. La neta, ese vato es más. Es uno de los factores de más riesgo de error de que tiene el equipo de la América, ese vato. Pues qué bueno que se va.
6: Quique, siento que estás tendiendo la camita desde ahorita. Por lo del rayito. El rayito no es el equipo, el rayito es un jugador más.
5: Hombre, no sabes lo que dices. Dios, perdónalo.
6: Un jugador, no sabe lo que dices. Un jugador que siempre lo tuvieron en la banca y al fin de 3 años nunca le dio nada. Entonces, ¿cómo puede ser un jugador clave si siempre
5: está? No lo puedo cuestionar a Jardiné cuando me dio un tricampeonato.
6: No puede, pero tampoco puede decirle que por qué, que lo tuvo ahí.
5: Pero ahorita él es el niño de la película, en este momento. ¿No ves lo que acaba de hacer? No, mira, traigo todavía las manos gordas, hinchadas de aplaudirle, mira. Bueno, traigo las manos como jaso ahorita, güey.
4: Traigan pollas en la palma de las manos.
5: Esperemos, no, hombre,
6: esperemos que mío la película no se caiga ahí de la bicicleta.
5: Ánimo, está. Ay,
4: dale. 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
4: ¿Vas a ir?
5: Me regalaron mis boletos el día que vino Isaac, entonces voy a ir a los toros.
4: Pregunta.
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12: ¿Hubieras visto tu cara, Robert? Tu Yo cara vi. Es de...
13: Así era.
12: Bueno, si tú...
13: Así era.
12: Si tu, ay, jersey, si tu jersey, si tu jersey llama la atención por el color, güey.
13: Ah, por cierto, porque alguien preguntó si era de los cara. Broncos de Denver. No, no es de los Broncos de Denver. Es de los perros mojados, ¿cómo se llamaban?
12: Hey.
13: Los perros de del equipo del...
12: ¿Perros rabiosos o qué?
13: Sí, ¿cómo se llamaba el equipo?
12: Del Waterboy.
13: Del Waterboy, de la película de Adam Sandler, El sí. Aguador.
12: Sí. Ese es el jersey.
13: Este es el jersey. Mad Dogs.
12: Los Mad Dogs.
13: The Water Boy. Tazón Bourbon.
12: El Bourbon Bowl. vamos a la línea telefónica. Bueno. Ah, se fueron. Audios. Bueno, vamos con audios.
14: ¿Qué tal, amigos de ABC Deportes? Muy buenos días tengan todos ustedes. Reciban, como siempre, un saludo a su amigo El Fantasma. Bueno, mis pronósticos para esta semana en cuanto a los equipos locales: Monterrey gana 2-1 y allá en Santos Laguna, Santos 1, Tigres 1. Que tengan ustedes muy buenos días.
13: Ánimo, señor.
15: El perfil rayado de los jugadores. Sí, yo siendo Tigre reconozco que era un Tano de Nigris, que es un Cabrito Arellano, que era un Turbo Muñoz, jugadores que dejaban todo en la camiseta. Pero se ha ido distorsionando con ese temita de los Tigres miados, los Tigres pobres, rayado elitista, rayado el del dinero. y ahora quieren puro jugador güero bonito, y si se puede europeo, europeo. Ya no quieren jugadores de corazón, de carácter fuerte. Quieren puro modosito, así como sus aficionados, puro modosito.
16: ¿Cuál perfil rayado? No tienen ni siquiera identidad, hombre. No tienen un perfil, no saben ni qué onda. No tienen identidad, no saben. Dijeron como a mil, no tienen un perfil rayado, ya no le busquen.
12: Yo estoy de acuerdo.
16: Ese club no tiene identidad.
17: Buenos días.
12: Dale, dale.
17: Buenos días, Robert. Buenos días, Quique. Yo nomás quiero contestarle a esa persona que dice que los rayados nunca dejan solo a su equipo, que nomás la taquería enfrente. Yo nomás le quiero recordar que una vez que estuvieron peleando el descenso, tuvo que ir la afición de Tigres a llenarles el estadio tecnológico, a llenarles la herradura donde estaba la adicción para que pudiera el equipo quedarse en primera división. Que no se le olvide, que no se le olvide que son de mente corta.
18: Buenos días, Enrique. Buenos días, Capi. Israel González. Pues yo creo que el perfil rayado que yo viví, que yo disfruté, fue ver jugar a Luis Pérez. Esas ganas de no perder, ese coraje de ir perdiendo, sacar la casta, yo lo viví con él. Digo, si tuviera un ídolo, pues hay muchos, ¿no? Pero para mí uno de los ídolos es Luis Pérez, Luisquito, que sabía cuándo pegar y cuándo correr y pues, todo lo que tiene que ser un buen jugador, ¿verdad? Y una pregunta, Sergio Ramos, aunque fue una corta estadía, ¿no entraría dentro del perfil rayado?
13: No alcanzó. El caso de Lucho Pérez, la imagen icónica, cuando le gritonea ahí a Walter Gaitán, ¿no? Esa lo define. Sí, yeah. Dale.
19: Que no me venga Jorge. No lo queremos arriba de este carrito. Él dijo que no quería la League Cup. Así es que le rumbe, que se esperan los partidos de liga. Rúmbale, George. Rúmbale, por favor.
13: Listo.
20: Eso de los jugadores con perfil de cualquier equipo, esas son puras jaladas y mafufadas.
13: No.
20: O, por ejemplo, con el América. ¿A poco el América busca jugadores con perfil americanista?
13: No, eso se va.
20: No, señores, eso se va los jugadores llegan al América con cualquier perfil.
13: Se va logrando con
20: ahí
13: el tiempo.
20: Ahí es donde los mentalizan a que van a defender el escudo del América, la playera del América, y que se tienen que partir la mandarina en gajos. No andan buscando que perfilitos y que estas son puras mafucadas.
21: Buenos días, saludos a Juan Grimaldo. Oye, Fantasma, vuelve a llamar después del desaire que te hizo el...

0: Porque Guerra, ahora fue Guerra el que se puso en el pinche plan. ¿Sí? Ándale, ya, ya me acordé. Oye, tenemos llamada, adelante. Bueno. Bueno. Bueno.
1: Bueno, buenos días.
0: Buenos días.
1: ¿Cómo están, Capi, Quique? Aquí Lalo Palacios.
0: Ah, nada, todo bien, ¿qué ha habido?
1: Oigan, pues, esperemos que todos los rayados estemos muy contentos, pero el motivo de mi llamada más que nada es lo siguiente. Para los boletos de los toros o las menciones, es un patrocinio.
0: Es un patrocinio, sí.
1: Un patrocinio pagado con sangre. Lamentable que todavía haya afición a ese tema.
0: Ajá.
1: Saludos.
0: Ánimo. Gracias, pues sí, es un patrocinio. Es un la gente que trae el evento de hoy, compra publicidad y nos toca dar la mención a los toros. Así es, puras mafufadas ese perfil. No, el perfil se va adquiriendo con el tiempo. Yo sé que cuando llega un jugador, llega y muchos dicen, en mi vida había oído Club Rayados. En mi vida, sabíamos ni dónde estaba la ciudad de Monterrey, pero cuando llegan, conocen la ciudad, conocen el equipo, conocen a la afición, empiezan a integrarse, y es cuando se van empapando, se van adquiriendo, se van, pues ¿cómo se puede decir? Que logren una identificación plena y logren ese perfil. ¿Sí? No es que ya lo traigan. Vamos a contratar a aquel porque trae el perfil rayado. Pues no, ese tú esperas que se convierta en un referente tuyo, ¿no? Como en el caso de Tomás Boy, Barbadillo, caso de Batocletti. ¿Sí? Cuando jugaban, me acuerdo, en el León, Batocletti, pues nunca te pasaba ni por acá. Que un día lo íbamos a tener aquí en la ciudad. Lo veíamos a la distancia en los juegos del equipo León. Oh, muy bien. Oh, qué defensón. Tremendo y todo. Y mira, llega Tigres, llega con Mantegaza y llega y se arma aquel equipo histórico e inolvidable. Y resulta que es uno de los. Cuando dices perfil Tigre, inmediatamente piensas en Batocletti, en Barbadillo y en Tomás Boy. ¿Sí? Porque eso van y se lo van ganando, se van impregnando de lo que es esa esencia de la institución, como Carlos Reynoso con el América, como Saguinho, el Capitán Furia, aquellos jugadores, Héctor Miguel Celada, todos esos. Bueno, tenemos otro audio, adelante.
2: ¿Qué tal, chavo? Buenos días.
0: Buen día.
2: Definitivamente hoy viernes todos los rayados nos despertamos con ganas de que un americanista y toda la afición Tigre nos dijera cuál es el perfil rayado, porque definitivamente ellos son los que saben. Ellos tienen clarísimo cuál es el perfil rayado. Necesitamos que todos nos marquen, todos marquen, manden sus audios, díganos cuál es el perfil rayado, porque ahorita andamos buscando.
0: Porque no sabemos nosotros.
2: Muchas gracias.
0: ¡Ánimo! Gracias. Vamos a ir a la identificación. Cambio de hora. Volvemos a la segunda hora del ABC Mañanero. 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

0: Buenos días, buenos días, buenos días. Nuevamente, gusto saludarlos. Bienvenidos a esta segunda hora de su programa, el ABC Mañanero. Bienvenidos a esta emisión con toda la raza, con todo el comentario. Levantó mucho interés, mucha participación. El tema del perfil rayado. Mucho tiempo estuvo acéfalo ese perfil rayado. Ahorita como que se está empezando a surgir varios elementos que pudieran tomar ese estandarte de convertirse en figuras, en líderes. Porque, bájamele, está muy alto. Porque Rayados no había nadie en estos últimos torneos de equipo tibio y de equipo frío. Y ahorita son varios los que pudieran tomar. Pero eso pues hay que dejárselo al tiempo y a que mantengan un nivel de competitividad, un nivel de rendimiento, ya independientemente si ganas títulos y... Pero que mantengas ese nivel como el que estamos viendo actualmente, hay varios que pueden llegar a convertirse en nuevo perfil, como el Tecatito. Como...
1: Tecatito ya no se convierte en perfil.
0: Sí, todavía Tecatito.
1: Ya no, aunque le pongas...
0: Mi Tecatito de oro.
1: Aunque le pongas la etiqueta de capitán y le pongas lo que...
0: No, Tecatito no es. Está en su cuarto aire, o tercero cuarto aire, ya no sé cuál. Lucas... al mismo Kuiper, aunque Kuiper como es muy serio, como que no le falta un poquito más de calor con la tribuna.
1: ¿Quién es el ídolo ahorita de los Rayados?
0: Ahorita en este momento, yo creo que Lucas Ocampos.
1: ¿Lucas Ocampos?
0: Sí.
1: O sea, la etiqueta que quitó Canales y la banda ahí que la... ¿La agarró Lucas Ocampos?
0: Yo creo que sí.
1: Hace 6 meses lo reventaban, güey.
0: En extranjero, Lucas Ocampos.
1: Hace 6 meses lo reventaban porque
0: mexicano,
1: se cayó.
0: Y el mexicano Orbelín.
1: No se les vaya a caer de la patineta, güey, del scooter.
0: Sí, pues nomás que no comete pendejadas.
1: No se les vaya a caer del scooter, güey. ¿Eh? No se les vaya a caer.
0: Disque del scooter, porque dicen que era otro, fue otro. Otra cosa.
1: Pero yo hoy siento que el equipo de los Rayados del Monterrey está en ese...
0: No los demerites.
1: Yo no estoy diciendo, no estoy demeritando. Está en ese proceso de transformación.
0: Sí, eso sí.
1: Sí, de transformación. De una identidad que van a tomar con el nuevo técnico, con Almeida, con Matías. Ajá. Por eso, el que vengan y te sonsaquen al técnico, el que vengan y te lo manoseen, el que venga, yo creo que no va a pasar absolutamente nada con eso, pero yo creo que Monterrey tendría que estar preocupado y blindando, sobre todo eso, blindando un proceso. Que está llevando. ¿Cómo lo blindas? No tengo la menor idea. A lo mejor le pones una cláusula de rescisión muy alta al técnico, le pones no sé, de alguna manera algo a que haga que el...
0: Pero que también va en contra tuya en caso de que
1: se quede a disgusto, dices se tú. ¿Por qué se va a quedar a disgusto si firmó con mucho?
0: No,
1: con
0: me mucho... refiero a que si tú impones una alta cláusula de rescisión en aras de blindarlo, al momento en que venga una mala racha y ahora el que no lo quiera tener eres tú, pues vas a tener que polingarle esa cláusula que le pusiste.
1: Pues sí. Uh-huh. Esa cláusula de salida que tú mismo te pusiste la soga en el cuello.
0: Sí, ¿no? Sí. Bueno, saludos. El que les dio el corte de manga en el BBVA, ese es el nuevo ídolo. Ja, ja, ja, ja, ja. Ah. Robert, también en aficionados debe tener perfil para seguir a cierto equipo. Pues no necesariamente. Perfil rayado es ser guapo y con marmaja. José Luis de Houston.
1: ¿Quién, José Luis?
0: Orbelín podría ser un referente si dura aquí varios años. Correcto, pero no es lo que duren, es que mantengan un estándar de juego.
1: ¿Sabes, Orbelín, cómo lo veo? Como el... Lo que podría ser el Cabrito Arellano. En ese perfil de jugador. En ese perfil de personaje que podría tener hacia la afición un impacto. Creo que eso lo puedo ver con Orbelín.
0: Sí.
1: A la tercera pues, fue la vencida después de tantas veces que... Y vamos por Orbelín.
0: Sí, que lo
1: y
0: querían.
1: Ahí vamos por Orbelín. Y hasta que finalmente llegó Orbelín, ¿no?
0: Sí. ¿Sí? ¿Sabes quién pudo haber sido? Se quedó así, nita. ¿Eh? Barovero. Yo creo que un añito más que se hubiera quedado, un par de añitos más que se hubiera quedado, se hubiera alcanzado ese...
1: No, era muy plano.
0: Esa inmortalidad de... perfil rayado.
1: Era muy plano, Robert.
0: No, pero le gustaba a la gente estaba enamorada de él.
1: Les enamoró el que les ganó una tanda de penales, hombre, y aquella salvada contra Guiñac en la que más brilla. O sea, los enamoró con las actuaciones.
0: Ahora, Barovero no se encanta ahí con la gente.
1: No la personalidad del jugador, ¿va?
0: Sí, no. Barovero no era tribunero.
1: No era tribunero.
0: Yo hablo por su nivel, por su seriedad. Su
1: como calidad. Tampoco era tribunero Hugo González.
0: Ah, me sé que se ve mucho la chica. Muy chichín.
1: Fíjate que yo pensé, cuando vi lo que se hablaba de Mele en Colombia,
0: ajá,
1: y uruguayo y todo, dije, este va a embonar en el equipo de los Rayados.
0: Oye, y el dolor que causó cuando nos lo trajimos.
1: Por eso te digo, cuando ahí en Colombia, sí. Cuando decía, y siendo uruguayo, dije, este va a ser un tipo Siboldi para el equipo de los Rayados. No, hombre, no valió.
0: Inexplicable.
1: Un jarro de...
0: Y desde el primer juego, cuando lo vimos que soltaba todo, dije, ah, cabrón, qué pedo. Definitivamente, siempre esperaré que un americanista nos diga cuál es el perfil de Rayados.
1: No, yo no.
0: Black Lost está enojado.
1: Yo no, güey.
0: Que déjense de jaladas, esas tonterías de los perfiles los inventan los gatos miados.
1: ¿Eh?
0: No, el perfil, por ejemplo, Carlos Reynoso, Borja, Sague,
1: Santos, el
0: Capitán Furia, Santos.
1: Reylovsky.
0: Celada.
1: El
0: perfil. Y deja tú, los canteranos.
1: Cristóbal Ortega.
0: Germán Villa.
1: Manso.
0: Ándale.
1: O sea, si encuentras un perfil dentro del equipo de la América, ¿no? Uh-huh. ¿Sí? En el caso del equipo de Monterrey, yo sí lo encuentro en los canteranos, ese perfil.
0: Sí.
1: En los canteranos.
0: Los canteranos.
1: No lo encuentro a veces en el extranjero que tú traes para el equipo de los Rayados.
0: El extranjero y que logra empaparse o logra contagiarse de esa. Porque tú ya comentabas a Basanta, a Bahía.
1: Fíjate, uno de los que no los has mencionado y para mí tiene que estar en el top 5 de todos los jugadores de todos los tiempos de los Rayados, uh-huh, es Lucho Pérez.
0: Lucho Pérez, ahorita lo hablábamos de él.
1: Sí,
0: Lucho Pérez.
1: Yo creo que Lucho Pérez es otro de los que tiene ese perfil rayado.
0: Aunque él es de la cantera necaxista.
1: No importa, se empapó perfectamente de lo que era el equipo de los Rayados del Monterrey.
0: Y la imagen aquella con Gaitán, ese es referente, ese es referente.
1: Sí. Vamos a la línea telefónica, ¿quién nos llama? Bueno.
2: Buenos días, señores, ¿cómo les amaneció?
1: Excelente. Muy bien.
2: Mira, todos ellos pues el Tigre y no se van a molestar, güey. Realmente, ¿cuál es tu casa? Y no sé si te das la razón. Es el marrullero, güey. Y nació en el 82 cuando Milord aventó Alonso a la cancha para perderle el ritmo al Atlante, güey.
1: ¿El perfil de Tigres es marrullero?
2: Marrullero. Fíjate, todos los jugadores que contratan hacen marrulleras para provocar un penal, para tirarse hacia el tiempo. Ese es el perfil tiro.
1: Si Buse no es perfil tigre, o sea, ese discurso que se aventó Carlos González,
0: salió por la culata.
1: Le salió el tiro por la culata, sí. Porque fuiste por el perfil más rayado que pudiste haber encontrado.
2: Exactamente, sí. Le están cambiando el perfil, pero Marrullero, Bucetich no lo es.
1: Sí, porque el perfil del equipo, el perfil del técnico de Tigres se asemeja obviamente a lo que es Don Carlos, echado para adelante. Es más, no es de traje. El perfil del técnico de Tigres no es de traje.
2: Es el de playera, así como anda Almeida, güey.
1: ¿Cómo se llama? Del Tuca. No de traje, y Buse sale de traje, va, a veces sale formal,
0: sí,
1: va.
0: Sí, más sobrio.
1: Sí. Y ese
2: pues le dije, amigo, para mí es el perfil ser marrullero, extracanchero, güey, demasiado, güey. No desde que la agarra, porque la agarra, el único equipo que tiene garra para eso es América, güey.
1: Sí.
2: El único equipo que tiene ese ADN es América, nadie más lo tiene, güey.
1: Sí. De pelear hasta el final. Sí.
2: Exactamente, pero hasta el final, güey. O sea, que porque ya la agarra, pues todos los equipos tienen ese espíritu de competitivo, güey, cuando se presta, ¿no? Siempre lo tienen. Y el único equipo que siempre ha tenido es América, que es el único que sobresale a los demás.
1: Ok, perfecto. Ya está.
2: Que tengan un excelente día.
1: Excelente, ánimo. Ánimo.
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1: 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Pausa y volvemos.
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0: Muy cercano,
1: Matías.
0: Que además, que fue invitado a este proyecto, ¿verdad? O sea, no me vas a invitar a este proyecto y una mudanza...
1: Y ya nos vamos.
0: Ya nos vamos, ¿no? Entonces, Matías Almeida se baja de esa posibilidad. De ir a River Plate.
1: Ok. Bueno, porque ayer, volvemos otra vez a lo mismo, me llega la información que empieza a cruzarse, sí, de que están aquí en la ciudad de Monterrey, que vinieron a verlo.
0: No, es que sí, lo de los emisarios.
1: Que vinieron a verlo, totalmente, que vinieron a platicar. Que vinieron,
0: están buscando.
1: Que están buscando, que... Pues hubo ese acercamiento. Una cosa es que te vengan a buscar, que hablen contigo, y otra cosa es que tú tengas interés, ¿verdad? Sí.
0: Sí, totalmente.
1: Sí, pero...
0: No, y aparte, por cortesía, puedes escuchar
1: puedes recibirlos,
0: la propuesta, ¿verdad? ¿No?
1: Tú no te puedes cerrar una puerta porque el día de mañana no sabes qué va a pasar aquí con mismo Monterrey, ¿no?
0: No, o en
1: o el día de mañana tú
0: aspiración, regresar a Argentina.
1: Tu aspiración es regresar a Argentina, ¿no?
0: Sí. Totalmente. Pero yo creo que si se abre una puerta, Quique, si se abre una puerta para que el técnico de River salga del fútbol mexicano, está en Guadalajara y no aquí.
1: ¡Ey! Llévense a Guido Pizarro, güey. ¿Qué? ¿Por qué? ¿Por qué te ríes, güey?
0: No,
1: a lo mejor vinieron a hablar con Guido Pizarro.
0: No, pues quieren un técnico con recorrido, quieren un técnico.
1: Y no tiene recorrido, dos finales.
0: No tiene los blasones. ¿Tiene los blasones, Capi, para dirigir al River Plate?
15: Sí.
0: ¿Cómo que sí, Capi? Sí.
1: Hizo más Guido Pizarro en menos tiempo que en México que el Chacho Coudet.
0: Órale. Bueno, sí, pero el Chacho tiene su historia en Argentina ya. Campeón en Racing, estuvo allá en el Celta, o sea, tiene un recorrido. El Chacho Coudet tiene un recorrido.
15: Fíjate que no está descabellado esa propuesta, ese consejo.
1: ¿Eh?
15: No.
1: Llévense a Guido.
15: Guido demostró que tiene capacidad.
0: Pero no está dentro de una vitrina para River Plate porque River Plate quiere un técnico de jerarquía. Bueno, Guido Pizarro no es un técnico de jerarquía.
15: Si mantienes tus jaladas esas de que sea imagen de la institución y todo, pues entonces busquen uno allá de sus,
1: pues sí,
15: de sus
1: jugadores. ¿Qué jodidos le andan buscándole acá? Sí.
0: Bueno, de los que, están acá en México, dos
15: Gallardo
0: y dos jugaron en River. El Gaby Milito jugó en Independiente.
1: Sí, sí, sí.
0: No, pero... A ver, entiendo, bueno, aunque esta moda de los argentinos ahora por buscar repatriar del fútbol mexicano algunos personajes destacados.
1: Porque normalmente les va bien.
0: Sí, ¿tú te acuerdas de estos técnicos que acá no...?
1: A lo mejor vinieron a buscar la lista que tenía Tigres, güey.
0: ¿Cuál lista?
1: Tigres está ahí como una lista de 5 técnicos. ¿No traían a Oscar Pareja y traían a Osorio?
15: Sí.
1: Y traían a quién sabe quién más. Y bueno, pues.
0: Pero de todos esos, ninguno era argentino. ¿Quién era argentino?
1: Barros Esqueloto.
16: Ah, bueno, Barros Esqueloto, al final sí. Al final sí.
1: Barros Esqueloto.
16: Sí, pero Barros Esqueloto no,
1: no va a ir.
0: En River no.
1: Obviamente no.
0: Ángel David Comiso, tiene todo el perfil de River, sí, de acuerdo.
1: Pero pues a lo mejor Oscar Pareja, a lo mejor Osorio, a lo mejor alguno de ellos.
16: El argentino es muy del argentino, por ahí agarran un uruguayo, pero no es muy... No van a invitar a un técnico brasileño, no van a invitar a un técnico mexicano. Parece que es argentino o es uruguayo.
1: Pues lleven a Guido, hombre. Aquí está Guido.
16: No.
0: O si quieren un concepto distinto a lo que ellos conocen, pues ahí está el profe Cruz, Sergio Bueno. ¿Eh? Algo diferente que...
1: No se van a llevar a Buse, güey.
16: Están tan salados.
0: A nadie le importa el fútbol argentino. Exactamente, León Galdós. Exactamente. A nadie le importa. Ni siquiera compiten en la Copa Libertadores contra los brasileños.
16: Sí, tiene un dominio los brasileños marcado en los últimos años. El asunto es que el argentino no consume el fútbol mexicano, pero el directivo sí está muy al tanto del fútbol mexicano.
1: Sí, el aficionado.
16: Porque si tú escuchas, Kike, a los periodistas, la prensa, cuando le hablan del fútbol mexicano.
1: Le tiran.
16: Le pegan, que es un fútbol inflado. Yo creo que se dejan ir por la imagen de la selección mexicana, que normalmente siempre queda de ver en las expectativas. Pero y porque si nos han agarrado de hijos en los cruces si de selecciones.
1: Si nos agarramos en clubes,
16: ajá,
1: si les partimos un mandarín.
16: Sí, yo también estoy seguro que... a lo mejor sé si ahorita, porque ahorita el fútbol mexicano está de picada, ¿eh?
1: Y lo vivimos con River.
16: Ahorita el fútbol mexicano está de picada. No, a diferencia de años anteriores que había equipos más fuertes.
1: ¿Quién sabe? Lo acabamos de vivir con la Leagues Cup.
16: Sí, pero...
1: Lo acabamos de vivir con
16: la Leagues Cup. Pero yo no quiero tomar como medición el equipo de la MLS contra el equipo argentino. Es otro parámetro.
1: Normalmente el jugador mexicano, el jugador argentino, uh-huh, que regresa o extranjero que juega en México y va a Argentina, le va bien.
16: De los que...
1: Normalmente.
16: De los que...
1: Aunque aquí hayan fracasado. Ajá. Aunque sea el Rolly Zárate, güey. Regresó a Argentina y le fue con madre.
16: Ah, ¿te acuerdas de este que trajo de las pocas contrataciones así que no le resultaron a Miguel Ángel Garza en la época de triunfos? Marco Rubén, ¿te acuerdas?
1: Regresó a Argentina
16: y la rompió. Sí, en Rosario Central, sí.
1: Y la rompió el güey. Sí. O sea, y en Boca...
16: Nacho Escoco, cuando estaba ¿también? Acá en Pumas. Bueno, en Pumas fue campeón con Tuca. Y regresó a Argentina y la alcanzó hasta para ser seleccionado argentino.
1: Y, por ejemplo, en Boca, que estaba en el América y que estuvo en Cholos, el delantero,
16: Darío Benedetto.
1: Igual. Aquí era.
16: Aunque al final terminó siendo medio apestado, ¿eh?
1: Pero llegó hasta la selección.
16: Sí, llegó a la selección.
1: Llegó al mundial.
0: Por su actitud, sí, más que nada, ¿no?
1: Sí.
16: Creo que no alcanzó a la convocatoria del mundial.
1: Sí, creo que sí.
16: Mundial. Tanto sí.
1: Sí.
16: Yo no creo que Benedetto haya alcanzado.
1: Ahorita
16: la del 2018, dices tú.
1: Sí. Ahí.
16: Pero sí, normalmente al futbolista que aquí en México no lo tenemos tan valor. Es más, de técnicos, aquí no pasó nada con Luis Ubeldía. ¿Te acuerdas de Luis
1: Ubeldía? Sí, aquel que se embarraba los pantalones. Sí,
0: ese se metió en un lío de faldas, ¿no? Con
1: su
0: esposa en un jugador.
16: Sí. Y después en Argentina fue campeón con Lanús. Ajá. O sea, sí hay casos donde en México pasan ni fu ni fa. Este chico colombiano, sin ser argentino.
1: Jugó todas las eliminatorias sudamericanas rumbo a Rusia y no fue.
16: Kevin Castaño. Sí. Kevin Castaño aquí no hizo nada en Cruz Azul y el River fue.
1: Sí.
16: Fue figura. Este otro que vino Mazatlán, colombiano, que ahora anda en Europa.
0: ¿Mm?
16: Se me olvida.
1: Sí, hay muchos.
16: Ríos.
1: Sí.
16: Ríos, el colombiano de Mazatlán. Fue figura en Argentina y después se brincó Europa. Y así hay muchos casos donde aquí no les va bien, y en Argentina, porque tampoco, a ver, la Liga Argentina es River, Boca, y por ahí hoy, Independiente. Es uno de los más, hoy veo a Racing ni fu ni fa, veo Vélez ahí con, pues agarrando de entre piedras y lodo, Barros es que otro está poniendo a competir, pero no es un gran equipo. Ya no, o sea, nos quedamos con los que seguíamos la Liga Argentina desde de jovencitos, en mi caso, de finales de los 90. Yo empecé a seguir la Liga Argentina cuando el Matador fue a jugar a Boca Juniors, que jugó un mendigo partido de Copa, dos partidos de Copa y nunca debutó. A partir de ahí yo empecé a seguir la Liga Argentina, pero consumí la Liga Argentina en su prime, con el Boca de Bianchi, con el River del Pelado Díaz, aquel River del Payaso Aymar, de Javier Saviola, Juan Pablo Ángel, Boca de Palermo, del Mellizo. Era un otro fútbol. En Racing estaba Diego Milito, Maxi, Sanchi.
1: Sí, había figuras, había... Sí,
16: Romagnoli en San Lorenzo.
1: Alexis Sánchez, o sea, había otro tipo de concepto de estructura dentro de la liga. Yo creo que la Liga Argentina se ha ido bajando porque exportan demasiado. Y cuando regresan los jugadores, como ahora, por ejemplo, Ángel Correa, no son muchos los que regresan, por ejemplo, a la edad que está regresando Correa, ¿no?
16: Y casi todos regresan a los 34,
1: 35 años, ¿no?
16: Sí, como le pasó ahora con el Fideo Di María, en su momento ahora con el actual técnico del Inter de Miami, que lo acaban de nombrar, el Kili González, llegó también de 34 años a Newell's de regreso.
1: Ya regresan a retirarse, regresan a pasear el nombre, ¿no? Ajá. A pasear el apellido en algún momento. Pero bueno, por mí los argentinos que se la...
16: Pero bueno,
1: la historia, la historia era ayer, era eso.
16: ¿Verdad? Bueno, al menos hoy el afición Rayo puede estar tranquilo. O sea, no se lo van a llevar.
1: ¿Tú crees que está tranquilo el aficionado Rayados cuando sabe que va a enfrentar al América, güey?
16: ¿Tú estás tranquilo, Capi?
15: ¿Con qué?
1: Con que sabiendo que vas a enfrentar al América.
15: Sí.
1: Estás tranquilo porque ya calificaste a la Conca, güey.
15: Estoy tranquilo porque el rival es a modo.
1: Estás tranquilo porque sabes cliente, que ya calificaste.
15: La América es cliente.
1: Si tuvieras que depender de ganarle a la América para meterte a la Conca, estarías con el sisirisco apretado, güey. todo fruncido, todo de malas. Entre la América, güey. ¿Qué vas a hacer, güey? ¿Así anduvieras?
16: Pues no sé, en el último mata-mata, ¿cómo fue?
1: Quedamos campeones en tu casa y con tu gente, ¿no?
16: No, el último.
1: ¿Eh?
16: El último.
15: ¿Y el último? ¿Cuál fue el último?
1: ¿Cuál fue?
15: Ay, el de... Y te quiero ver gol de Verterame.
16: Que no sé el amo y mocos.
1: Mucha pinche risa, güey. Ya se fueron esos, güey. Ya se fue ese, güey.
16: Se fue Verterame.
1: Ya se fue. Tanto Villardiné como Verterame y hasta el pinche estadio salado.
16: Sí. Pero sí fue memorable, Kike. Tienes que aceptar que se quedó para la anécdota. Esa.
1: Memorable ser tricampeón en tu cancha y con tu gente.
16: No, el tricampeonato lo consumaron.
1: Sí, fue en el otro lado, pero pues, ahí es parte. Ahí fuimos bicampeones.
16: Ahí me dolió que
1: nos metimos
16: el Búfalo Aguirre.
1: Ahí sí el me dolió. Búfalo Aguirre te metió gol, güey. Sí, en la final.
16: Sí.
1: Imagínate. ¿Cómo te sientes?
16: No, pues. Mira, tanto me siento ahí, que mejor me voy a.
1: Lucas Ocampos se le arrugó el.
15: Ah, se lesionó, güey.
1: Se le arrugó la pituitaria.
15: Ahí perdimos.
1: La pituitaria se le arrugó y para afuera.
16: Tanto me siento que mejor me voy a comer un pollo loco.
1: Dale.
16: 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Pausa.
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1: Y ojalá Brian Rodríguez no se vaya.
15: ¿Eres rica? ¿Eres rica?
1: Sí, les hacemos rica.
16: Lo he notado más que en los manos a manos, porque no es un cuate lento. Sí le puedes ganar por zancada, sobre todo en un tramo largo, porque es bajito. Pero chéquense, cuando la jugada del gol en contra para Monterrey se genera por el otro sector y culmina en su lado, normalmente no cierra bien. No cierra bien, y eso, pues... Es un
1: foco de alerta.
16: Un foco de alerta. O sea, hay que trabajar con él. En ese sentido, estrictamente, hay que trabajar con él. Porque cuando se suma la ofensiva por ahí, te da buenos servicios, buenas pinceladas, buenas pasadas. Interioriza también cuando el extremo está pegado a la banda, porque hoy la moda es que el extremo agarre el carril interno. Creo que es esa parte de tres cuartos de cancha hacia adelante la cumple muy, muy bien. El tema es cuando le toca a él en la tarea de defender. Ahí sí creo que Rica es... Si no lo trabajan, si no lo corrigen, eso en diciembre.
1: Yo ya estaría buscándole sustituto en diciembre.
16: Pero a ver, Quique, le quiero dar el beneficio de la duda porque...
1: Porque además...
16: ¿Tú esperabas que Ocampo resurgiera de ese tamaño,
1: Campi? Porque además, el sustituto que tiene, que es Eric Aguirre, pues no existe.
15: Para mí ya...
16: Bueno, pues sí, puede ser.
15: Lucas Ocampo, Torito, Tecatito ya habían cumplido su ciclo y ya tenían que haber salido.
16: Así lo veíamos.
1: Sí, yo estaría esperando, obviamente, el que tienes que haber dejado salir era Eric Aguirre, ¿verdad? Uh-huh. Pero Eric Aguirre enamora a los entrenadores en la pretemporada, güey. Ahí da el enganche y luego ya no pago las mensualidades el vato, güey.
16: Fíjate.
1: No, ¿en serio?
16: Hace unos días nos invitaron a los gimnasios del Barreal.
1: Sí.
16: Porque hubo un convenio con un gimnasio, una cadena de gimnasios importantes de aquí de Monterrey, que hizo el convenio para equipar estos espacios en el centro de entrenamiento de Rayados. Y cuando nos pasaron el gimnasio de primer equipo, tenemos prácticamente nula posibilidad de ingresar. Esta vez tuvimos la posibilidad. Y
1: el primero que estaba ahí.
16: Cambiaron caminadoras. Y le dije, mira qué raro. Y ahí estaba gente del club, se molestaron. Pero fue una broma, o sea, no fue con mala intención. Le dije, mira qué raro, ¿por qué se viene personalizado? ¿Cómo personalizado? Dice ahí Eric Aguirre. Se la pasa ahí cuando te dan acceso a las conferencias, a las zonas mixtas. Volteas a ver al gimnasio y siempre está en el gimnasio en ese caminador. Esa viene personalizada. Dice, quema mucho el sol, ¿verdad? A ver cuándo te volvemos a dejar pasar. Pero, o sea, fue un chistorete, ¿verdad? O sea, haciendo referencia a que es un cuate que lastimosamente.
15: Más una crítica.
1: Claro.
15: Chitorete, a lo mejor entre...
1: Claro.
15: Pues incomodó. Claro.
1: Pues sí, la verdad.
15: Pero es crítica.
1: La verdad incomoda.
15: Lleva mensaje, ¿no? Y bien, porque es la verdad. Es la verdad.
16: Pero tampoco, yo no la tiré, Capi, de mala onda. O sea, la tiré como... Pues es algo que lamentablemente ha sido así.
15: Sí.
16: Siempre lo vemos ahí.
15: No le da
16: en esa mendiga caminadora. ¿Eh? Sí.
1: En el ventanal.
16: Lo queremos ver en la cancha,
1: en
16: pero
1: ventanal.
16: Siempre lo vemos en el ventanal, en ese caminador.
1: Es el eterno jugador de pretemporada de los Rayados.
15: Es cierto.
1: Ese en pretemporada anda con madre, güey, todo bien. El técnico se enamora, juega a lo mejor un partido, dos partidos, y ya, chingó. Ya estamos jornada 6, ¿cuántos minutos lleva Eric Aguirre?
16: No, hombre.
1: ¿Eh?
16: No pasa ni los 100 minutos.
1: No lleva ni 40, güey, yo creo, Eric Aguirre. Wey.
15: Oye, déjame mandarle un saludo también a Uciel Herrera, ¿eh? Que también.
16: Está el sapo para la pegada.
1: Anda más o menos.
15: Anda más o menos. Sí,
1: pues. Anda más o menos igual. Vamos a los audios. Vamos a ver. Oye, Uciel Herrera, sí.
2: Chiquique. Me pregunto a mí mismo, ¿cuál será el perfil de ABC Deportes? ¡Ánimo, señores!
3: Buenos días, señores. El perfil Tigre son aquellos que cuando mete un gol el equipo, están brinque y brinque y salte, y avientan la cerveza como si pudieran comprar otra. Y en el perfil Rayado... mete gol el equipo, dos aplausos y un traguito al whisky. Saludos, es broma, señores. Buen día.
1: El perfil de ABC es Andrés Guerra, güey.
15: Mamón, engreído.
1: Nalguita parada.
15: Prepotente.
1: Aquel trae hambre, güey.
16: Es el Andrés Guerra, es el dandy sin calcetines.
15: Sí, ándale.
1: Es el perfil. Mira, Eric Aguirre. 0-0-0-0.
16: No ha jugado.
1: No ha jugado nada.
16: Yo pensé que había jugado en la primera jornada.
1: No, nada. Nada, güey. Los que no han jugado Rayados. Uh-huh. Eric Aguirre, Omar Gálvez, César Garza, César Ramos y Cristian Reyes.
16: Gálvez entró en la Leagues Cup, ¿verdad?
1: Sí.
16: Lo vi y entró muy bien el muchacho.
1: Y que, fíjate, el muchacho este Reyes, yo pensé que le iban a dar más, más movimiento después de lo que fue el cierre la temporada pasada. Y parece que Almeida ya se olvidó de él.
16: Pero lo que pasa es que, Quique, ¿dónde lo pones a jugar? Con el nivel que trae Ocampos, que es el que normalmente está jugando ahí. Ocampos, el Tecate.
1: A ver, Ocampos el partido pasado. Te falla un penal. Te entrega una pelota que provoca el gol del equipo de Chicago. Uh-huh. Tampoco de repente, no todo es echarle ganas, todo, nada más.
16: No, pero todo lo que generó y todo lo que estuvo ahí presente. No, Campos anda muy bien. Sí se equivocó, que se equivocó. Pero ahí, y lo resaltamos mucho, fue una falla en la que no dejó al rival con amplia ventaja sobre tus defensores. Fue un error también en la marca de proximidad que hace Rayados. Muy complaciente, nadie fue a asfixiar tras la pérdida de la pelota. Todos muy con mucha expectativa. Y no, es más, hay una jugada hay una segunda jugada después de que o antes del disparo, donde vi a Oliver Torres así a 3-4 metros del jugador y no hace ni siquiera por apretar, por ir a dar un empeñón para que no dispare. Sí. O sea, todos muy expectantes. O sea, sí se equivocó Campos, pero Quique no se equivocó.
15: Creo que Oliver también podía parar la jugada, frenar la jugada, terminarla. Con una falta.
16: O Campos no se equivocó, no entregó una pelota afuera del área de Monterrey, dejando solo al atacante. Se equivoca en una pelota adelantito de la media o atrasito de la media cancha en campo propio. Se equivoca y entrega en tres cuartos de cancha ofensivo del conjunto de Chicago. Y de ahí había cuatro elementos detrás de la pelota. Mm. O sea, no me digan que la falla de Ocampos no pudo haber solucionable si encuentra la manera de defender con intensidad. Fueron demasiado expectantes y complacientes en la marca. Eso yo no lo puedo linchar a Ocampos por esa jugada.
1: Bueno. Pregunta. Repite en la portería el argentino.
16: Se va a quedar ya con Andrada.
1: ¿Ya esta semana? ¿Ya banca ya el Mochis?
16: Sí, ya eligió. Es un duro golpe para el Mochis.
1: Para el Mochis, sí. Para el Mochis, yo creo que el Mochis se empezó a sentir el agua en las rodillas y se paniqueó. Se paniqueó y vinieron los errores que normalmente no estaba cometiendo. Uh-huh. ¿Sí?
16: Sí, no estaba siendo factor en derrotas del Monterrey. No estaba siendo factor. Pero tampoco mostraba esa solvencia o ese dejo de seguridad que necesitas proyectar. Sí. Ese es el tema con el Mochis. No puede llegar a ser un portero garantía. Es un portero que cumple, que está ahí, que te puede sacar uno que otro balón. Pero las que dices, este era un gol cantado y lo atajó, nunca aparecen. O sea, no, nunca destacas en un juego. Si no es por el Mochis, Monterrey se queda sin puntos. O sea, ¿cuándo has mencionado o cuándo hemos marcado al Mochis como figura, Capi?
15: No
16: es figura.
15: No.
16: Ahora, tampoco hay una garantía, o tú sientes una garantía que Andrada vaya a terminar ya siendo figura.
1: No.
16: ¿Tú tienes esa certeza,
1: no,
16: Capi?
1: No.
15: Es más, Andrada vamos a ser campeones.
1: Tengo una
16: garantía. Pero eso es más un deseo. ¿O realmente lo sientes?
1: Tengo una garantía de que Andrada no va a ser figura. Esa sí te lo garantizo.
16: Ok. Porque a lo mejor...
1: Va a llegar un momento donde le va a venir la presión. Ajá. Y no es contra el partido contra el América, pues porque no te juegas nada. Ya lo que buscaba Monterrey ya lo consiguió. Uh-huh. ¿Sí?
16: Sí.
1: Pero hay un momento en la presión, en el clásico, en algún juego de ese tipo, donde la presión se lo come.
16: Porque los Rayados nos queremos quedar, Capi, con la imagen de Andrada siendo factor en el Mundial de Clubes. Fue factor en el Mundial de Clubes. Ahí sí fue factor. Ahí marcó diferencia en los manos a manos. Marcó diferencia sacando balones sobre la línea.
15: ¿Y qué tal si ese Andrada es el que ya regresó?
16: Esa es la ilusión del uh-huh. aficionado Rayado. Esa es la ilusión. El argumento, el análisis es que en 3 años que estuvo en su primera etapa, nunca terminó por ser ese portero garantía. Nunca terminó por serlo. Nos quedó esa sensación, reitero, del Mundial de Clubes, ya cuando estaba en la rampa de salida. Dices, cabrón, o sea, se está yendo en el mejor momento.
1: En el mejor momento. Porque se quería vender.
16: Uh-huh. No, y porque ya tenías al otro.
1: Sí.
16: Porque él ya sabía que le iban a traer a otro. Por eso estaba en la rampa de salida. Y resulta que ese que llegó, comparto contigo, fue una caricatura, Mele. En verdad, fue una caricatura. Sí. Con cierto de errores.
1: Su expectativa era mucho más ajá. grande de lo que llegó a pasar, ¿no? Pero bueno. Sí. Ánimo, señores. 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Pausa y volvemos.
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1: Tanto buscarlo, ya lo consiguieron, lo convencieron. ¿Y qué razón tenían en buscarlo? ¿Sabes qué pasa, Capi? Que no teníamos la posibilidad de ver el semana a semana de Orbelín en Grecia. No habíamos visto su crecimiento de cuando se fue de Cruz Azul, que era un jugador bueno, sí, destacaba, pero no al nivel, no sí, a lo completo que está ahora.
2: Oye, y la ventaja fue el que llega en combo con Matías.
1: Sí.
2: A lo mejor si llega Orbelín...
1: Con Torrent.
2: Con Torrent, pues no estuviéramos viendo esto.
1: A lo mejor estuviera de capa caída, ¿verdad?
2: Sí,
1: si estuviera en el bache. Recuperemos Orbelín.
2: O con el de Michelis o el Tano.
1: Ajá.
2: Pero con el que lo... Con el que... Y dijo Almeida, es el jugador que más he dirigido.
1: Y más de 200 ya tienen, partidos.
2: Ya mucho tiempo, ¿no?
1: Ajá.
2: Eso fue una ventaja.
1: Claro.
2: Que llegaran juntos. Bueno, tenemos audio.
3: El Quique le va a las ratas de la América. Pues como es de allá de Reynosa, debería de irle a los nopaleros de Reynosa o a los bronquillos de Reynosa o al Correcaminos. Mira. Ahora el chilango. Nambe, sácate de aquí.
2: Eso no es mover la patita, esos son resultados y funcionamiento. Mover la patita era como cuando llegó un Saritama. Ándale.
1: Héctor, sí.
2: Riva Valdés. Benjamín, tiene razón, Quique Ocampos casi nos elimina. A ver si se ve algo al goleador del bienestar en Tigres, Benjamín. Ya dejaron de hablar del fútbol argentino, pensé que me había equivocado de estación. Hablan maravillas de Rayados como si yo hubiera jugado contra Chivas, América Cruz Azul. Bueno, vamos a ver. Ya vendrán esas pruebas para Rayados. Y ya veremos de qué es capaz el cuadro del Club de Fútbol Monterrey.
1: Bueno, entonces, ¿cuántos puntos vamos a hacer de los próximos 15? ¿Cuántos dije?
2: De los próximos 15 dijiste 11.
1: ¿11?
2: Sí.
1: No dije...
2: Yo dije creo que 9. Ah, ya no me acuerdo.
1: Yo hice, según yo mis cálculos había puesto que 9 o 8. No, 8. ¿Sí? Y ustedes me adjudicaron un triunfo.
2: No, ¿verdad? Que dijo que 11.
1: 11 de 15 otra vez.
2: Sí. Y además porque es tu número estándar. ese que...
1: Marca registrada. Me voy a hacer una gorra aquí, mira, con este.
2: Ándale,
1: con el logo de Radio de 11 de 15.
2: 11 de 15. Ya está. Ánimo.
1: Vámonos.
2: Feliz fin de semana.
1: Igualmente.
2: Viene Gerardo Jasso y Luis Reyes. Continuamos en ABC Deportes.
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3: Fútbol Consentido, ¿qué tal amigos? ¿Cómo están? Buenos días, bienvenidos. Ya estamos aquí para arrancar el programa en este viernes de Jersey. Yo me traje el de Jaguares. Jax, ¿me lo traje? ¿Cómo ves? ¿Qué tal? ¿Qué les parece? La raza de radio, pues se lo va a imaginar. Verde con negro, negro con verde, muy padre. Con sus vivos así en color mostaza. Amarillo, mostaza, muy padre, muy bonito. Luisito Reyes. Trae la de
4: México, la
3: de México. Luis, buen día.
4: Yo la primera que agarro es el cajón de mi hijo, es la que le, y este me la pongo.
3: Felicidades por tu cumpleaños el día de ayer.
4: Muchas gracias.
5: Felicidades, profesor.
4: Gracias, sí. Gracias.
3: Ahí están las mañanitas, ahí están otra vez. Ayer te fugaste.
5: Mañanitas, el pastel, ya. No te dejó
3: pasar. Trajo pastel, lo tiró el pastel, Luis, ayer. Y está con nosotros Eri con la del árbitro.
5: Los árbitros, sí.
3: La de seguridad.
5: No.
3: Es la de seguridad.
4: La de seguridad.
3: Es que mira, te quitas la gorra y es de árbitro.
4: No.
3: Pero te la pones y es de seguridad.
5: The boss. Era de los árbitros. En el mundial estuvieron muy bien vestidos los árbitros.
3: Muy bien vestidos. Vamos a platicar de fútbol, claro que sí, de la jornada, de los partidos de los equipos locales. Y también platicaremos, aprovechando la visita de Eric, que hace mucho no estaba con nosotros por cuestiones de compromisos laborales.
4: Andaba en Estados Unidos.
3: Que por cierto, ayer David Mays también vino el jueves y ya estamos retomando los colaboradores de antaño aquí en Fútbol Consentido. Esperemos que Eric pueda seguir viniendo los viernes. Sabes que es tu casa.
5: Gracias.
3: Y cuando gustes y puedas venir aquí, eres bien recibido.
5: Muchas gracias. Me gusta venir.
3: Bueno, y vamos a platicar porque hemos platicado en otras ocasiones.
4: Si no te lo gana Buse, yo creo que sí.
3: Sí. En eso, hemos platicado eso precisamente, que tú formaste parte del cuerpo técnico de Buse en Querétaro y en Monterrey.
5: Sí, bueno, digo, más que pertenecer al cuerpo técnico.
3: ¿Colaborador?
5: Sí, éramos colaboradores. Bueno, anteriormente no existía el departamento de inteligencia, uh-huh. era nada más, se pudiera decir que el analista táctico, sacabas todos los informes del rival, en la medida de lo posible también del propio, uh-huh. en carpetas en como un manual, de alineaciones del próximo rival.
3: Información
5: muy didáctica, muy estrecha, no como la de ahora que hay mucho estadístico y cositas de esas, no, porque no te da para poder procesarlo, y también en video. Lógicamente, sí.
3: Cosas puntuales,
5: cosas que te puedan ayudar en el día a día y lógicamente durante el partido.
3: Dame un ejemplo. Para la gente, yo ya lo hemos platicado, pero para la gente.
5: Durante la semana, el análisis de video te ayuda para saber cómo se para el rival, qué sistema de juego manifiesta, qué estilo tiene, cuáles son jugadores importantes, individuales, por línea. Y eso determina que tú vayas formando, compactando tu semana de trabajo. Si me va a tocar un equipo que me va a atacar de una manera organizada, bueno, tratar de manifestar oposición y generar ciertas tareas de entrenamiento que podamos fortalecer ese tipo de contextualización del juego. La táctica fija también, cómo poder sacarle provecho si el equipo es vulnerable o si el equipo es vasto, cómo tratar de contrarrestarlo. Eso es todo lo relacionado previo al partido. Durante el partido, bueno, la secuencia partido del rival, la charla también la realizábamos antes del juego, uh-huh. Toda la información se le daba al jugador. Lógicamente, digo, no es un tema que te va a hacer ganar partidos, pero sí te facilita más.
3: Te ayuda mucho.
5: Te ayuda mucho a que puedas llevar a cabo el trabajo de una mejor manera,
3: ¿verdad? La propuesta de un entrenador, muchos entrenadores mantienen su propuesta de juego,
5: sí.
3: En gran medida, en gran porcentaje, independientemente del rival.
5: Sí.
3: Pero sí influye el rival en tu propuesta para un partido, en tu preparación para un partido, lógico, por lo que tú estás diciendo.
5: Sí,
3: ¿hay técnicos totalmente que se preocupan y hay técnicos que ven más hacia el rival y otros no? ¿O todos igual?
5: No. Hay muchos entrenadores que piensan mucho en su equipo propio. Ellos están convencidos que tienen los mejores jugadores, que tienen el mejor equipo a nivel colectivo y que creen que también que todo lo que trabajan es lo mejor y que eso los va a hacer ganar partidos. En relación a otros entrenadores, no deja nada al azar. inclusive en el tema táctico también, cuando toca hacer, por ejemplo, un tiro de esquina, el marcaje personal trata siempre de ponerlo a su altura, pues. Uh-huh. No deja nada al azar.
3: No deja nada suelto.
5: Hay entrenadores que tienen muy claro que tienen que jugar en función de su capacidad, de su talento, pero también hay partidos, como decimos, todos los partidos son diferentes, donde realmente el rival es mejor que tú. Entonces, en función de eso, tienes que ajustar, compactarte y empezar a tomar decisiones, ¿verdad? Por eso siempre, cuando hablamos de fútbol, yo por eso siempre digo, por eso siempre ganan los Bucetis, ganan los Jardiné, ganan los Tuca Ferretti, ganan los
3: turcos,
5: por Mohamed, ganan ese tipo de entrenadores que de cierta manera no dejan nada al azar. Respetan mucho al rival, creen mucho en su trabajo, pero al final van tomando decisiones en función de la circunstancia.
3: Ese es Buse. Buse juega así, digo, tú lo citaste entre los entrenadores ganadores. Buse sí analiza mucho al rival, sí juega mucho en función del rival.
5: Sí, lógicamente, para mí las mayores virtudes del profe pues es la selección de los jugadores. En función de cómo él ve el juego, él va tratando de acomodando las piezas donde deben de ser. Otra virtud de él es que cuando un jugador no le funciona en una posición, trata de darle una segunda oportunidad en función de ponerlo en otra posición, y eso genera mucha confianza. Y lo que hablábamos del manejo de grupo, el manejo vestidor, es un tipo que da mucha confianza, mucha seguridad, y el jugador se convence de que tiene que cumplir al coach, al entrenador. En este caso, si tengo, vamos a suponer un escenario que tengo un partido malo, el profe te vuelve a dar otra oportunidad, y es cuando los jugadores dan el segundo aire, el segundo tirón. Por eso muchos jugadores que de repente ves que ya no han funcionado en otros equipos, cuando él los dirige, vuelven otra vez a renacer, pues.
3: Buse es un técnico, es un entrenador, que esa es una de las características principales de los entrenadores, que deberían tener el entrenador. Sacarle el máximo provecho y el máximo potencial al jugador. Esa es una de las características que debería de tener el técnico.
5: La primera.
3: El entrenador, la primera. O sea, sácale el máximo provecho a los elementos que tú tienes. No les pidas cosas que no puedan hacer. Vucetich es un técnico bonachón. Yo me expresé de Torrén que era pasalón. Y luego la cambié, bonachón.
5: Sí.
3: Vucetich es del corte de técnicos bonachón.
5: ¿Pero cómo bonachón?
3: Le da libertad al jugador, lo deja hacer, no es tan exigente en los trabajos. Esa es la percepción que yo tengo a la distancia y lo que he ido conociendo y lo que sé de algo de información de él. No es tan estricto, aunque cuando hay necesidad, pues aprieta la mano. Pero es un técnico que genera mucho buen ambiente relajado, y que eso también a veces a Buse le ha impedido, salvo Monterrey, tener procesos largos en los equipos. Porque luego los equipos mismos de tan relajados que están, bien, funcionan bien, pero luego ya se pierde. Por eso, los técnicos como Buse, bonachones, rara vez duran mucho tiempo en un equipo.
5: Claro.
3: Porque tienen que llegar a otro equipo, a otro proceso, a tratar de relajarlos, a sacar los máximos, a cambiar el ambiente, pero luego se le pierde otra vez.
5: Mire, yo te voy a decir una cosa. Eso que hablas de bonachón, creo yo que no tiene... O sea, no tiene mucho el profe, porque...
3: Pero no lo digo despectivo, ¿sabes?
5: No, sí, pero...
3: O sea,
5: pero por ejemplo,
3: lo respeto.
5: No es...
4: Es estricto.
5: Es muy estricto el profe. O sea, realmente cuando tomó decisiones con Ángel Reina, se tomaron. Con Chupete se tomaron. Cuando estuvo en Querétaro, con Ronaldinho. O sea, es un entrenador que tiene todo el bagaje, argumentos para poder tomar decisiones. A mí me han tocado ver entrenadores que aparentemente son muy estrictos, que a nivel internacional, pues los últimos que vinieron con Monterrey, yo creo que esos sí fueron bonachones, en permitir muchas cosas, en permitir que les llevaran jugadores, cosas de esas. En el tema de entrenamientos, en el tema del día a día, pues yo creo que al final un jugador de primera división, tienes que darle esa libertad, porque son jugadores ya de primera división, no puedes tenerlos muy, muy compactados, muy, muy presionados, porque al final se van a enojar y se van a pelear. Entonces, esa es parte de seducir, de convencer al jugador que la mejor manera de llegar al éxito o de obtener los objetivos, pues es esa negociación, ¿verdad? Yo, por ejemplo, te digo, dentro de las concentraciones, él es un profe muy estricto, o sea, donde con otros cuerpos técnicos tú te podías salir, podías ir enfrente a comprar un café, podías ir con tu familia, cosas de esas, Con él no, con él tenías que pedir permiso de que ibas a salir de la concentración o el tema de llegar tarde, o sea...
4: Por algo muy... pero tiene que ser una justificación real.
5: Ah, sí, totalmente, pero salir por salir no, siempre...
4: Ir a pachanguear, pues no.
5: No, entonces ahí en esa parte yo considero que no tiene nada de bonachón, o sea, es un tipo con mucha disciplina, siempre el respeto hacia él... Por eso yo creo que de cierta manera el jugador se convence que es un entrenador que hay que tirarse de cabeza, ¿verdad?
3: Déjeme le contesto a Black Lost. Dice, sí. Me voy integrando. ¿Será otro programa de por qué Buse es lo mejor que le pudo haber pasado al mundo? Black, no, estamos aprovechando que Eric trabajó con Buse en dos periodos o tres periodos o tres etapas, como quieras llamarlo. Y nada más, por eso estamos platicando de lo de Buse. Ahorita vamos a meternos a temas de fútbol, cancha. Pero sí querer aprovechar la visita de Eric para que nos dé su punto de vista, porque él ha estado con Buse trabajando desde dentro y le ha dado comentarios, y le ha dado opiniones y le ha rechazado sugerencias y le ha aceptado sugerencias porque trabajó con él. Por eso lo estamos platicando, o sea, porque él nos da... Yo tengo una idea, ya la expuse y Eric nos está dando su punto de vista de lo que él ha visto desde dentro. Es diferente, es distinto.
4: Con permiso de Black, le voy a hacer una pregunta a mi Eric.
3: Black, ¿da chance a Black o no da chance?
4: Sí, chance a mi Black. Te voy a decir una cosa.
5: Sí.
4: Como ves al equipo armado de Tigres, como tiene el equipo con las dificultades que tenía, las deficiencias, las virtudes del equipo, ¿tú crees, como ves estos jugadores, que Vucetín le puede sacar el provecho a estos jugadores? Porque... No, como lo decían, no todos los jugadores, no todo la forma de jugar, porque estos son diferentes los jugadores, son para cualquier estilo de juego, ¿no? O sistema
3: no
4: de juego.
3: No todos los jugadores caben en todas las ideas de juego.
4: En las ideas de juego. ¿Cómo ves a Tigres tú? Sí. En el estilo de juego que prácticamente siempre ha manejado Vucetich. Y digo, a veces tienen que hacer ajustes, porque yo sigo insistiendo que Vucetich es de los mejores técnicos que ajusta como está el partido. En los medios tiempos es de los mejores técnicos que yo veo que le cambia la cara al equipo a la hora de después del segundo tiempo es donde ajusta. Cuando ajusta Vucetich, yo creo que es uno de los que mejores ajusta, ¿no? Pero
5: claro,
4: viendo cómo ves a Víctor con los jugadores que tiene, le puede sacar el provecho.
5: Mira, hoy en la actualidad lo dice Guardiola, lo dice Arteta, lo dice Klopp, lo dice Tuchel. Ellos dicen que ahorita la parte emocional... La parte emotiva para ellos es más importante que el tema técnico, táctico, físico. Ahorita, en este momento lo ponen en primer lugar. Creo que eso es lo que hace mejor el profe. Sin duda alguna, Tigres, no quiero decir que está formado a la perfección, pero como ustedes dicen, son jugadores que de donde han venido siempre son sobresalientes, ¿verdad? Son jugadores muy buenos. Son jugadores aceptables sobresalientes. Ajá. No creo que sean jugadores malos. Entonces, yo creo que lo que les comentaba ahorita, al poder seducirlos, convencerlos, que lo que tienen en ese momento, que tienen trabajo, que se les paga tiempo, que están en una gran institución, que el estadio está lleno. O sea, tratar, creo que yo, por ese lado les va a dar, el profe Buse les va a dar esa emotividad, esa euforia, y al final, de inicio, con eso les va a tratar de sacar provecho. Después yo creo que en el tema contextualizado del juego, pues ahorita Hernán creo que es buen entrenador, está de Auxilio Turrubiates, también está el profe Barra que tiene mucha experiencia, se acaba de unir también Milton como PF, creo que hicieron un cuerpo técnico muy fuerte.
4: Se quedó Hernán y Turrubiates.
5: Creo que se quedaron.
3: Se había hecho en un principio que Hernán se iba a regresar a la 21, no sé si vaya a quedar solamente. Pero ahí el domingo, el sábado pasado ahí estaban.
5: Pero, sí, exactamente. Pero bueno, te digo, al final creo que esa es la parte más importante del profe y creo que sin duda alguna Tigres va a ir de menos a más. Va a ir de menos a más y sin duda alguna le va a ir bien.
3: Bien. Nos metemos de lleno al fútbol. Ayer se da el anuncio oficial del horario del partido de Monterrey contra el América en la semifinal de la Leagues Cup. Y se viene una cargada semana o 15 días cargaditos para Rayados de Monterrey. Porque tiene el partido del domingo contra San Luis. Y luego el martes contra el América. Y luego juega el fin de semana, ya sea por el tercer lugar o por el primer lugar, dependiendo del resultado del martes. Y luego a mitad de semana de la siguiente estaría jugando contra Querétaro, si mal no estoy, ahorita lo verifico.
4: Y luego el clásico.
3: Y luego el clásico. Sí se carga la chamba, sí se le carga el trabajo a Monterrey, los partidos. Después de San Luis, dale un poquito para adelante. Sería Monterrey...
5: Cruz Azul.
3: Tigres. Monterrey-Querétaro.
5: Monterrey-Querétaro.
3: Monterrey visita a Querétaro. Está por definir ese horario, porque ese día, que si no sé si aparezca todavía en el de Monterrey-Querétaro, el día 6.
5: 5.
3: El día 5, no se va a poder jugar, porque Monterrey juega el día 6, el domingo, ya sea por tercer lugar o por la final. Y entonces, a mitad de semana, muy probablemente, el día 9, estará jugando. O no sé si lo vayan a cambiar, a reprogramar después, porque no se ha hecho definido todavía la fecha.
4: Decían que lo iban a reprogramar porque estaba
3: sí,
4: muy...
3: reprogramarlo, en teoría reprogramarlo para mitad de semana o reprogramarlo para después. Porque luego, contrario a que Monterrey pudiera beneficiarse porque iría a jugar el domingo, yo sí creo que lo van a cambiar de fecha, no se va a jugar entre semana, sí. Porque cambiaron del domingo al sábado.
4: Sí.
3: Del domingo al sábado, entonces, peor. Si fuera a jugar Monterrey el domingo contra Tigres, porque el clásico estaba para el día 13, lo cambiaron al día 12, y entonces a mitad de semana tener un partido, no es benéfico que Monterrey haya cambiado el domingo.
4: Y después de haber jugado domingo, martes, y luego...
3: miércoles, ponle.
4: Miércoles.
3: Y luego sábado.
4: Sábado.
3: Muy cargado, muy cargado.
4: A la madre. Digo, perdón, pero sí.
3: ¿Verdad? Sería mucho trabajo, muy complicado.
5: Pero ahí no tuvo nada que ver la televisora.
3: No, porque acá la fecha de la Leagues Cup es lo que está cambiando de todo el ritmo, el rol,
5: sí.
3: Los días de juego, porque no sabías que Monterrey iba a pasar a la
4: Pero Monterrey puede con la semifinal.
3: No, sí puede, de hecho no es el único. O sea, los cuatro equipos mexicanos les va a tocar esa carga de trabajo.
4: Pasaron los cuatro.
3: Los cuatro. León, Toluca, Monterrey, América. Sí. Es León contra Toluca una semifinal, es América contra Monterrey otra semifinal, que hay que decirlo. Si van con todo, si va el América con todo, si va Monterrey con todo, muy buen duelo, muy buen juego.
5: Claro.
3: Yo creo que sí es de lo mejor que tenemos hoy en México, América y Monterrey.
4: Sí.
3: Sí está León jugando bien, sí está Toluca jugando bien, pero creo que ellos dos, al menos ahorita,
4: están jugando
3: mañana pasado. Es de lo mejorcito que tenemos.
4: Nomás antes de que vayas al corte,
3: dale.
4: Dice Benjamín Salazar, término bonachón en el fútbol y los deportes se usa para describir un entrenador que gestiona su equipo de forma paternalista, tranquila o amable, en lugar de ser un líder estricto, duro o explosivo.
3: Sí es, ahí va, o sea, por eso sí. Yo uso esa palabra bonachón.
4: Sí.
3: Bonachón, ya cuando eres pasalón ya es más.
5: Sí.
3: Bonachón, yo lo siento bien, bonachón, del bosque, bonachón, Ancelotti, bonachón, hay varios bonachones.
4: Decíamos que el ojito es Mesa.
3: Jardiné, el mejor bonachón.
4: Decíamos que el ojito es Mesa, bonachón, pero luego dicen que no. Estaba, él mismo dijo que estaba bien.
5: El turco también es bonachón.
3: ¿El turco también es bonachón?
5: Sí, bonachón también.
3: Por eso, fíjate, y esos técnicos, si se fijan, una de las características es que no duran mucho tiempo en los equipos. Porque lo hacen de una manera relajada, que luego la condición humana, hay que decirlo, te les montas, te la crees y abusas.
5: Pero, por ejemplo,
3: jefe... Abusas. Si llegas a tener un jefe bueno en tu chamba, después te vas a relajar de más y vas a tirar barra.
5: Pero, por ejemplo, ahorita que mencionas eso, o sea, ¿qué entrenadores duran mucho? O sea, ¿en México no duran mucho?
4: ¿Cómo no?
3: Duran.
4: Por ejemplo, Tuca.
3: Bueno, pero...
5: No, pero Tuca,
3: duran menos que el promedio.
5: El Tuca porque era dueño de Tigres.
3: O sea, y ganó.
5: Sí.
3: Y
4: fue, la Tota Carvajal.
3: Fue atípico. Lo de Arias en casa... Tota, allá.
5: Hay muchos que duran porque también no hay dinero, ¿verdad?
3: Sí, y se quedan pero menos del promedio, porque sí. Aún siendo ganadores, deberían de seguir ganando más. Y Buse ganaba uno. El Monterrey ganó dos. Fue donde más duró el Monterrey.
5: Sí, pero por ejemplo, en el 2013, cuando el profe queda fuera de Monterrey, fue una mala racha. La directiva se desesperó y lo despidió, pero creo que al final también llegaron jugadores... que hasta donde tengo entendido, no eran jugadores de los,
4: que
5: realmente
4: y ahora toman cabo.
3: Llegado, eso ¿verdad? Te digo que la decepción fue en Monterrey.
5: No, sí, pero no fue un tema...
3: Fue
5: un tema
3: pues
5: más...
3: duró.
5: Que la directiva ya estaba desesperada. Efectivamente también se tenían dos torneos y no sabían a cuál darle prioridad. Y que siempre se ganaba
4: en ese caso, pero te voy a decir una cosa, tú hablas ahorita, a lo mejor por económicos, por Raúl Arias dio resultados en Necaxa,
5: descendió.
4: Este Gatota, no, pero dio resultados por mucho tiempo. Dio resultados por mucho tiempo. Y también dio resultados la Tota Carvajal por mucho tiempo en Morelia. O sea,
5: bueno, la Tota también era.
6: Sí, pero es atípico. Es raro que duren tanto tiempo tanto como ellos. Sí. Pero
5: Ferguson en Manchester.
6: También, ándale.
5: En Barcelona, Guardiola. Bueno, ahora con Manchester City, ¿cuántos años tiene? 9 años.
6: ¿Cómo? Ya se fue de Manchester.
5: ¿Ya se fue?
6: Creo que ya se fue.
5: ¿Pero duró 9, 8 años?
6: No sé cuánto duró, pero duró bueno.
5: Bueno.
6: 10, dice alguien.
5: Ok. Bueno, Guardiola sí duraba, ¿no?
6: Sí, sí,
5: duró
6: sí, sí.
5: 4 años hacia sí, adelante. Sí. Ese sería el tiempo uh-huh. de decir que sí duraste 4 años.
6: Mohamed tampoco duró mucho tiempo en los equipos.
5: No, y él lo dice.
4: Ahorita Toluca está rompiendo
6: el récord. Y entonces yo creo que sí es algo ahí que va ligado. O sea, a lo mejor no lo podemos comprobar, pero sí son señales. Mira, este es así, así, así, y no duran mucho.
4: Pero
6: yo creo que es eso y es... Insisto.
5: Mourinho también.
6: En la vida así es. En la vida, si la persona es muy, muy amable contigo, muy buena gente contigo, sale lo ruin y te le montas.
5: Pero, por ejemplo, Mourinho. Mourinho no es bonachón. Se ve que es muy explosivo.
4: No lo conozco, pero sí puede
5: ya ser. Regresó al Madrid.
6: Ya regresó. 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
7: Y de unos años para acá, eran 4 equipos los que se repartían. Y ahora Tigres ya salió. Tigres estaba ahí. Tigres estaba entre los 4 equipos que traían grandes jugadores y grandes estrellas. Y ahora Tigres tampoco.
8: Pero mucho tiene que ver que no hay descenso, Gerardo. O sea, cuando sí, no hay descenso...
9: Que pudiera ser.
7: Puede ser. Puede ser, aunque...
8: Que no hay descenso y ascenso.
7: Aunque...
8: No hay...
7: Yo depende tú de lo que juegues.
8: Porque en todas las ligas del mundo hay ascenso y descenso. En todas.
7: Bueno, en Estados Unidos no.
8: Bueno, en Estados
7: Unidos... En la MLS no.
8: Bueno, y han ido porque han estado, pero económicamente ya han estado invirtiendo en las estrellas.
7: No, es otro proyecto, no sé si sí, ahora que, después que vayan a empatar los calendarios, vayan a meter algo de eso, pero es otro, una manera distinta de ver el deporte como negocio y lo usan más como expansión, como lo hacen en los otros deportes, en, claro, en el americano no hay descenso, en el béisbol no hay descenso, en el fútbol tampoco hay descenso, para ellos. ¿En el tenis no hay descenso? Ah, sí, también.
9: Si tengo entendido, por ejemplo, en España, profe, está la primera y la segunda. Uh-huh. Y luego después de ahí vienen otras cuatro hacia abajo divisiones. Que en esas... Esa primera de la red no puede pasar a segunda de la liga española. Okay. Uh-huh. O sea, tienen diferentes modelos de negocio. Pero Hoy, por ejemplo, ¿no ves a ese Santos de Oribe Peralta? ¿No ves al Cholos Pellerano, del Chango Moreno?
8: Reforzaron el Atlas, fueron bicampeones con el Atlas, el olvidaron a Santos, olvidaron de la afición de Torreón, se olvidaron la directiva.
9: Pero a nivel general...
7: Más equipo, no solamente ellos.
9: El Morelia de Tomás Boy, el Atlas de Tomás Boy, o sea, eran equipos muy, muy, muy buenos, que ir a jugar contra ellos era muy complicado.
8: Pero analiza, desde que quitaron el descenso se relajaron muchísimo las contrataciones, de buen nivel para poder las inversiones, que la situación económica, lo que quieras, siempre va a haber pretextos, pero mucho bajó, que hay equipos que prefieren pagar la multa que invertirle a su
9: equipo. Sí, que le comentaba Jasso, no sé si me escuché mal o no, que Almeida decía que la Liga MX era muy buena, que voltearan a ver. Entonces, no sé si realmente manda el mensaje por lo que él comentaba, ¿verdad?
8: Pues es que en todas las ligas, Eric, yo no sé, pero en todas las ligas hay 4 o 5 equipos y protagonistas. Pero como quiere el nivel de los demás, pues está muy por encima de los de nivel bajo de aquí, la Liga MX. La Liga MX,
9: dígame un ejemplo, ahorita en la actualidad, en Brasil, cualquiera puede quedar campeón. En Argentina, cualquiera puede quedar campeón. Yo creo que la única liga que creo que está muy marcada es la española. Pero sí. En Inglaterra, cualquiera queda campeón. En Italia, cualquiera queda campeón. En México, pues ni se diga, ¿verdad?
7: Aquí un tiempo...
8: En Inglaterra no creo, pero
7: tiempo
8: bueno.
7: Era más marcado eso y luego ya después sí cambió. Al bloquecito de equipos distintos. Tigres ya está entrenando Tigres y ya entrenó Monreal con el equipo. Vamos a pasar unas imágenes que nos manda nuestra compañera. ¿Es Marifer la que mandó o quién lo mandaría? ¿O Juanito? ¿Quién mandó? ¿Juanito? Juan mandó las imágenes. Ahí está Ricardo Monreal, dice que ya entrena con los Tigres. La manera que identifiquen a Monreal es que trae unos tachones rosas. Es para que lo ubiquen. No sé si así vaya a jugar cuando entre al campo
8: de juego. De aquí a la tele yo todo lo veo igual.
7: Sí. Oye, confórmate con que ve los jugadores.
8: Sí, sí. Son los de amarillo.
7: Y dicen que el reporte es que Araujo y Osiel siguen entrenando por separado. Traen pequeños desgarros ellos.
8: Está bien.
7: Entonces estarán entrenando por separado todavía. No, pues lo mejor para Buse sería que tener el cuadro completo. Para que tenga... cambios, recambios y tener una alineación un poquito más acorde a lo que él está esperando. No sé, Buse, si vaya a preferir jugar en la contención con Rómulo o jugar con Araujo. Ya ves que Pizarro prefirió a Araujo y a Rómulo lo hizo central. No sé, Buse, que vaya a querer, ¿verdad?
8: ¿Tú crees con quién jugabas, Eric?
9: Pues yo creo que es lo mismo.
7: No, Rómulo es más de contención de la antigua. Y sí. Araujo es un poquito más de tenencia de pelota.
9: Araujo
7: una salida más limpia. Una salida más limpia.
8: Joaquín Guerrero.
7: Lo que se anuncia es que Joaquín regresa a titularidad.
9: El que quiera, profesor.
8: Lo que quiera, profesor. Ahí no me meto, dijo Eric. Oye, qué bárbaro. Qué buena contestación. Muy política y diplomática.
7: Muy bien. ¿Qué más? Dicen que, ¿cómo vemos nosotros? Y creemos que si Monterrey debe de ir por el título de la Leagues Cup. Campechaneando un poquito de Tigres a Monterrey.
8: Sí, que vaya por todo.
7: ¿Cómo lo ves, Luis?
8: Yo sí creo que debe de ir. Tiene equipo para rotar, Gerardo. Tiene equipo para acomodar. Y bueno, vas a sacrificar a lo mejor 2 semanas, pero Monterrey con el equipo que trae y con el plantel que trae, porque digo, los 3 refuerzos, Gerardo, trajo 3 refuerzos que están jugando, Gerardo.
7: Sí.
8: O sea... El Kuipers, Rossi y Orbelín, no se diga, están jugando y están jugando a buen nivel los 3.
7: Y Ocampos parece como refuerzo también.
8: Y Ocampos, pues haz de cuenta que parece como refuerzo porque se había pagado en el torneo pasado.
7: Y Corona.
8: Es otro Ocampos. Y Corona.
7: Y Corona, que yo creo que Corona también está regresando, quizás su último aire, no sé. Hace días platicaba la similitud el paralelismo, similitud cuando Pasarela le dirigió a Carlito Arellano, que lo rescató, un jugador canterano. Que habló con él, platicó con él, le dio el café de capitán y luego fueron a hacer campeonato. A hacer
8: ¿quién título. Es el capitán ahorita?
7: ¿Corona?
9: Corona.
8: Corona.
7: Corona.
8: Arriba de Salcedo.
7: Corona es el capitán. Capitán. Te digo, yo creo que lleva algo de truco. Sacarle al jugador, ese jugador emblemático que es de fuerzas básicas, quiero que es el ejemplo. Fuiste gran jugador, creo que jales. Entonces te doy la capitanía para comprometerte.
8: Y
7: también.
8: Ya es titular.
7: Es parte de eso. Sí. Es que eso es, Luis. Va un todo.
8: Qué bueno. Sí, qué bueno por él.
7: Eric, ha estado a ver. ¿Qué?
9: Sí, le da responsabilidad al que tú crees que es buen jugador y que por momentos crees que también se pueda perder, ¿verdad? Entonces, darle cierta chamba, no nada más dentro del terreno de juego, sino en el parte del vestidor.
7: Te comprometes.
9: Y luego, afuera del barrial también, ¿verdad? Que el tipo se comprometa, que tiene que ser diligente y que si por momentos ha tenido problemas ahí, temas extracancha, Jesús, que... Pues que se comprometa, pues, que ponga toda su calidad en servicio del equipo y vaya metiendo.
8: Todavía tiene edad para dar corona, ¿no? A pesar de las lesiones que han sido fuertes.
7: Porque... Entre 34 y 35 años, sí, por ahí más o menos.
9: Sí, no. Totalmente.
7: ¿Tú irías con Monterrey? ¿Pensarías que Monterrey debe de ir por el título de la Leagues Cup?
9: Yo creo que Monterrey...
7: Tanto ya Monterrey... tiene Monterrey el pase a la Conca, ya lo tiene.
9: Sí.
7: Pero ya con eso... ¿Que se olvide del título de la Leagues Cup o que vaya por él?
9: No, yo creo que al final... Siempre cuando estás en un proyecto como Monterrey, como Tigres, tienes que ir a ganar todo. Aparte que ya tiene ganado el lugar para el torneo.
7: La Conca.
9: Para la Conca, yo creo que al final Monterrey no van a desistir. Y bueno, pues mucho menos conociendo la personalidad de Almeida.
8: Tiene 33 años, tiene razón.
7: 33 años.
8: Sí, cumplió el 6 de enero, el día de Reyes.
9: Lo iba a buscar aquí.
7: 33 años, muy bien. Entonces, sí, yo también coincido en que Monterrey debe de ir por buscar el título.
9: Sí.
7: Claro, si tienes ahí en tus mediciones a un jugador que está propenso a una lesión, porque todo está medido, pues ese ya no lo arriesgas, medido, lo tienes checadito. Pero si tienes elementos, lo hemos dicho, Monterrey sí tiene por lo menos dos jugadores en cada posición para encarar ese torneo, y tiene jugadores de calidad. Habrá algunos que no, habrá los laterales quizás que le duelen un poquito más, pero yo sí creo que puede intentar. Además, el prestigio de equipo, el prestigio de Monterrey. Si quieres tú aparecer entre los grandes, tienes que ir por todo. El América ha demostrado que va por todo. El América aún ya teniendo el pase a la CONCACAF desde antes que arrancara la Leagues Cup, fue por todo y ha ido con todo, ¿sí? ¿Por qué no tratar de emular a los equipos grandes?
9: Sí.
7: ¿Verdad?
9: Es correcto.
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8: Y no eres contundente, yo creo que dos partidos más, yo creo que va a empezar ahí a temblar, al menos que el proyecto lo entienda la directiva y que pues la pregunta siempre que decimos, que se vaya el entrenador y quién va a venir. ¿Va?
9: ¿Quién? O sea, porque también tienes que ver, que darte cuenta del plantel.
8: Claro.
9: De lo que traes en el plantel, lo que tienes en el plantel.
10: Lo curioso es por qué lo agarró, o sea, lo aceptó así con tan fácil. No sé si no había tenido ofrecimientos de trabajo, pues, Renato, o le prometieron otra cosa.
9: Ándale, eso te iba a decir también, que sí. Muchas veces te prometen un proyecto que le vamos a invertir, que vamos a traer, y al final no trae nada o trae muy poco. Dentro del partido, el juego de Monterrey será el domingo a las 8:10 de la noche, 8:30 de la noche, si mal no estoy, 8:10, ahorita verifico el horario, porque es el domingo. Y es un horario complicado para la gente, 8:10 de la noche. Va contra el San Luis que tampoco ha ganado, si mal no estoy. Creo que trae dos empates nada más y puedes ver la tabla, Eric. ¿Y qué te ofrece? ¿O ya ganó uno?
8: No,
9: ¿verdad? San Luis trae en la Liga y al League Cup no le fue bien. En la League Cup perdió con el Orlando, empató con el Orlando y luego perdió en penales. Contra el Nashville salió goleado 4-1. y con el Miami 4-2.
8: Mejor resultado fue que le empató a Tigres aquí.
9: Sí, porque pierde con Cruz Azul.
8: Ese fue el mejor.
9: Empata con Tigres a 2, empata con Tijuana a 0.
8: Sí.
9: Y luego perdió con América 3-0 y empató con Pachuca 1-1. Como bien lo dices, el mejor ese resultado es un 2-2 sí. De visita. Porque es un empate de visita.
8: Nueve goles le han metido en 5 partidos. O sea,
10: lo trae Mejía, ¿no? Sé.
8: Sí, lo trae
10: Diego. Fíjate, sí, ahí San Luis iba a ganar el partido y al último, en el último, creo, minuto, mete Carlos Moreno el portero.
9: Ah, el empate, así es. Sí. Ese partido era para San Luis, tienes
10: para
9: razón.
10: San Luis, sí.
9: Que metió Moreno un buen gol, es cierto. Un remate del portero.
10: A la Nahuel Guzmán. Así.
9: Sí, ¿verdad?
10: Sí.
9: Hay que recordar que su mejor jugador, Pedro, está lastimado, se tronó la rodilla. Sí. Es su mejor jugador.
10: No va a estar todo el torneo.
9: No va a estar todo el torneo. No, se fregó ligamentos, ligamento cruzado. ¿Y qué es lo que trae más? Pues a Lamonche es de los jugadores que llama mucho la atención, el equipo de San Luis. ¿Quién más? Mora. ¿Se acuerdan de aquel Mora, Felipe Mora, que jugaba para Cruz Azul de centro delantero?
10: No. Sí.
9: Bueno, él y que luego jugó con Pumas, está con San Luis. Se había ido a la MLS, después de Pumas se fue a la MLS, en el Portland Timbers, y llega al San Luis, regresa, centro delantero. Ah, cómo falló ese día de Pachuca, falló
10: sí,
9: varias.
10: Sí, cómo no.
9: Pero es el centro delantero, insisto, Salz Lamón es un jugador que más o menos bien juega.
8: ¿No es el hijo de Benjamín Galindo el que juega en San Luis, el central?
9: Posiblemente sí.
8: Sí se parece.
9: Sí.
10: Ah, sí, juega Benjamín
9: Galindo. Y es Benjamín Galindo, sí, así es, debe ser él.
8: Sí.
9: 27 años. Ha batallado. Para posicionarse, estuvo en Chivas. ¿Eres el que estuvo en Chivas o estuvo sería otro?
8: Estuvo en Chivas y lo creo que fue, si no me equivoco, fue a Tampico, Madero, un equipo de. Ahorita te digo.
9: Uh-huh.
8: Fue un equipo de ascenso y luego ahora aparece con San Luis. Yo considero.
9: Fíjate, estuvo en Pachuca,
8: en Cancún. Yo pensé que Tampico.
9: Pachuca. No, entonces el de Chivas fue otro. Fue otro hijo de Benjamín. Otro Galindo.
8: ¿No es él?
9: No, es otro. No aparece en el roster, digo, en la historia. No parece que haya sido con Chivas. O chécalo ahí, a ver si te aparece a ti.
8: Y yo considero que, por ejemplo, Diego Mejía es de los entrenadores esos, de los que decimos ¿cómo le decimos entrenador? El síndrome del entrenador nuevo. Que así lo manejamos en el mundo así de los entrenadores que nos manejamos. Porque al final él cree mucho en el protagonismo, independientemente de los jugadores.
9: ¿Protagonismo de él?
8: No, el protagonismo me refiero...
9: Que el equipo proponga, que el equipo llame la atención.
8: Sí, me refiero al tipo de escuela, ¿no? Uno es el protagonismo y otro es especular. Sí, Rafa Puente, exactamente. Entonces, creo que al final difícilmente...
9: Miguel Herrera, quiere llamar la atención.
8: Yo pienso que, por ejemplo, la gente como Miguel Herrera, en su tiempo Sergio Bueno, Romano, el mismo... ¿quién más son de los...? Profe Cruz... Creo que al final terminaron por ajustar porque no les daban equipos tan fuertes, excepto Herrera, como el profe La Volpe, ¿verdad?
9: Sí.
8: Eran equipos muy, muy, muy buenos que podías proponer. Después ya no les daban.
9: No, y además te das cuenta también que no tienes un buen equipo, tantos jugadores, tanta calidad.
8: Claro.
9: Y contra los de arriba no puedes, no vas a ganar nada.
10: Ya tengo el dato.
9: ¿Ya?
10: Dice, Origen es hijo del histórico exfutbolista, nació el 10 de marzo de 1999, tiene 27 años. Es hijo del exfutbolista y entrenador mexicano, el maestro Benjamín Galindo.
8: Va a ser el menor.
10: Formación, ¿no? Se formó en las fuerzas básicas de Chivas y debutó en el máximo circuito el 7 de abril del 2018 bajo la dirección técnica de Matías Almeida.
9: Sí, entonces es el mismo, así es.
8: Sí.
9: Fíjate que acá en donde yo lo verifiqué no viene, entonces él, pero pues había troncón. Cuando estaba más chavo había troncón. Ya tiene 27 años.
8: Y la vara bien alta, ¿no? Sí. El papá.
9: Pues sí.
10: Sí.
9: No, sí, pues sí.
8: Cualquiera.
9: Pues sí.
8: Aunque no seamos hijos de Benjamín Galindo.
9: Sí. Muy complicado. Bien. Y dice Val Bayano, ¿el invitado es Marco Fabián? No, el invitado.
8: Soy Eric Fabián.
9: Eric.
8: Soy Eric Fabián.
9: Eres Fabián. Sí, el nombre. Eres
8: así
9: Fabián.
8: Me llamo. Pero,
10: sí. Y no eres nada de Marco Fabián, porque sí te parece.
8: Tengo la playera de Marco Fabián, fíjate.
10: Oye, ¿y jugabas como Marco Fabián?
8: No, mejor que... te voy a contar. Tengo la
9: Eric
8: playera...
9: Eric Fabián Guillén.
8: Tengo la playera de Marco Fabián en un partido...
10: Espero que no en un bar, ¿verdad?
8: Mi papá porque... le va... No. Mi papá le va a Cruz Azul. Y después del término del partido le dije a Efraín Juárez. Le dije, Efra, no seas malo.
11: dile, cámbiale la playera a Marco Fabián. Desde antes del partido. Y Efra ya venía corriendo en el TEC, ya venía al vestidor. Y lo vi que no le pidió la playera. Y me paré. Le dije, ¿qué? ¡Efra! Y la verdad, Efra, pues es un rebaño, ¿verdad? Todos lo conocemos. Y se regresa Efra.
9: Recordó.
11: Y se avienta un sprint como de 50 metros para pescar a Marco Fabián. Y ahí la tengo. Nada más que pues no me la traigo porque no me queda, ¿verdad?
9: No.
11: Ya no quepo.
9: Una libélula de los jugadores.
11: Sí.
9: Vamos al corte, Luisinho.
10: Vamos al corte.
9: Ahora sí, captas, ¿para qué te digo que vamos, Luisinho?
10: Ahora sí, ya, porque el día que está el torero no capté nada. 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Vamos a ir a corte.
9: And we shall come back.

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10: Es que ya lo tenía, Gera, pero no sé qué pasó.
11: Yo también no sé qué pasó.

0: Y
1: después,
0: Ruiz
1: en
0: Esparza,
1: algún tiempo, Asensi, Pirri,
0: Pablo Larios,
1: Pablo Larios, Pardeza, Carlos Muñoz, Poblete, buenos equipos de Puebla, buenos jugadores,
0: sí, cómo no.
1: ¿verdad?
0: Manolo Lapuente, Hugo Fernández de entrenadores. ¿Quién más? De entrenadores de Puebla en esa época.
1: De aquella
0: Raúl Arias
1: época, Raúl
0: también.
1: Arias, sí.
0: También dirigió a Puebla.
1: Aquel Fernández que
0: Hugo
1: era
0: Fernández,
1: Hugo
0: Hugo. Sí,
1: Fernández, ¿lo citaste? ¿Le
0: ahorita,
1: dijiste?
0: sí, yo te lo
1: Ah, ok.
0: dije.
1: Hugo Fernández, no, no, no te escuché, no te puse
0: El
1: atención.
0: uruguayo.
1: Uruguayo.
0: Aníbal Ruiz también.
1: Aníbal, también para descanse, que falleció en
0: Falleció
1: Veracruz, fíjate, en
0: en
1: un
0: la
1: partido.
0: cancha. Sí.
1: Sí, buenas épocas de Puebla, buenos jugadores. Moscoso, lo
0: A mí
1: dijiste.
0: me gusta mucho Puebla, Puebla Pumas también es en esa época.
1: Puebla Pumas.
0: Esos
1: Pero no sé
0: partidos
1: por
0: eran
1: qué me
0: muy
1: llama mucho la
0: buenos.
1: atención América Puebla. ¿Te acuerdas de una ocasión que entró al profesionalismo Alí Fernández? Alí
0: Sí, cómo no,
1: Fernández,
0: el
1: que
0: hijo de
1: después
0: Ángel
1: narró,
0: Fernández.
1: creo que narra.
0: Ah, yo pensé que Ali, el de Santa Catarina,
1: No,
0: no.
1: el hijo de Ángel
0: El hijo
1: Fernández.
0: de Ángel
1: Y
0: Fernández. Ah,
1: en
0: sí.
1: una, y le
0: No, no me
1: mete gol a la
0: tocó.
1: América, le mete gol a la América en una de esas. Jugó
0: Sí,
1: muy
0: cómo no.
1: poco, ¿verdad, Luis? Jugó muy
0: Sí, pues
1: poco.
0: muy poco.
1: Jugó muy poco Alí
0: Jugó de
1: Fernández.
0: centro delantero.
1: Centro delantero, sí es.
0: Sí.
1: Y luego el domingo los partidos para cerrar la jornada. Es Toluca contra Juárez y Monterrey contra San Luis. Son los partidos de este fin de semana. Hoy arrancan, como les digo, con tres partidos: Atlante, León, Necaxa, Cruz Azul, Tijuana, Pumas, Cruz Azul. A ver si sale de la malaria, porque ya entró una mala rachita el equipo del Cruz Azul.
0: Pues es que le trajeron el cuerpo técnico del anterior entrenador, entonces eso es un gravísimo error, ¿verdad? ¿Por qué? Porque nada más van a estar viendo lo malo, van a estar viendo lo que realmente se equivoca, y al final pues no va a funcionar, y no está funcionando, y no va a funcionar, pues, esa es la
1: ¿Tú
0: realidad.
1: crees que no funciona?
0: No, no, porque al final yo creo que todos sabemos que el estilo de trabajo de Wiki era de una manera un poquito más, vamos a decirlo así, bonachona. Y al
1: Relajado.
0: final el jugador que
1: Ahora sí
0: le... No, pues yo lo entendí.
1: aplicaste el bonachón. Ya sabes a dónde
0: Y se
1: va.
0: los agradezco
1: Es
0: que
1: que
0: me
1: no
0: lo
1: es
0: hayan...
1: despectivo, no es
0: Sí,
1: despectivo.
0: totalmente. Y al traer entrenadores que se manejan en función de la ciencia y que realmente son gente que se entiende que quieren ahora sí agarrar el protagonismo de liderear el barco, pues van a terminar por hacerle daño al grupo, y creo que es lo que está pasando en Cruz Azul.
1: Bueno, pues esperemos que cambie eso, que mejore, porque pues Cruz Azul es un buen equipo y me gusta Cruz Azul, trae buenos
0: Y va contra
1: jugadores
0: Necaxa, ¿eh?
1: y
0: Jugaban
1: y
0: bien,
1: jugaban
0: ganaron
1: bien,
0: porque jugaban bien,
1: jugaban
0: los
1: bien.
0: hacía jugar bien. Hoy creo que va en función de otro la Pero a línea
1: ver,
0: metodológica.
1: él aceptó ese cuerpo técnico, se lo impusieron, porque yo digo
0: No,
1: que
0: pues se
1: lo
0: lo
1: tiene que
0: impusieron,
1: ver. No,
0: por
1: yo...
0: favor.
1: Sí, porque
0: Definitivamente.
1: va, a él le dan la oportunidad como interino. Eres
0: Claro.
1: parte de la institución.
0: Pero luego lo ratifican.
1: Sí, pero tú eres interino, o sea, eres entrenador de la institución y tú no tienes, porque tú no tienes experiencia, no has formado cuerpos
0: Claro.
1: técnicos. Es
0: Claro.
1: bien complicado, es bien difícil.
0: Sí, al final, si no lo acepta, ¿sabes qué? Que te vaya bien. Como
1: Pudo
0: quitaron al Arcamón
1: haber sido
0: y
1: como
0: que.
1: Pizarro aquí, que Pizarro sí formó su cuerpo técnico. Pudo haber sido.
0: Exactamente.
1: Pizarro sí le habló,
0: Y no aceptó varias cosas y
1: pero
0: se fue.
1: él había estado en Argentina y ahí se topó con un jugador o un entrenador, un preparador físico, y luego les llamó y
0: Son amigos de
1: cosas
0: siguiente. Era
1: así.
0: el PF de Coca.
1: Pudo haber
0: Pero
1: sido.
0: fíjate,
1: Los auxiliares de la selección. De la
0: Wiki
1: selección.
0: trabajó en el cuerpo técnico de, creo que de Anselmi, ¿no? En el de. Sí, en el de Anselmi. No sé si
1: Sí,
0: también
1: había estado ahí, sí.
0: no sé si en el de Vicente Sánchez también. Y en el de Vicente Sánchez, no sé si en el de ahora del Arcamón, pero había estado siempre
1: Pues
0: en los cuerpos. habría que Porque los debe preguntarle
1: de
0: si él
1: conocer.
0: les habló
1: Bien.
0: o no, ¿verdad?
1: ¿Favorito Monterrey para ganarle a San Luis?
0: Sí,
1: Sí,
0: totalmente.
1: ¿verdad? Yo creo
0: Sí,
1: que
0: sí, sí,
1: sí.
0: sí, sí.
1: ¿Favorito Tigres para ganarle a Santos?
0: También,
1: Yo
0: también,
1: también creo que sí. Coincidimos
0: también.
1: en que los dos equipos deben de ganar, de salir
0: Es lo
1: adelante.
0: que decimos, que la liga es muy mala, ¿verdad? Y que a pesar Monterrey, Tigres de repente por jugar mal, ganas como quiera, ¿verdad?
1: Bien, ya nos vamos, Luis, ya nos vamos.
0: Ya nos vamos. El
1: Gracias.
0: lunes le
1: Le
0: seguimos.
1: seguimos. Gracias, Eric.
0: Muchas gracias por la invitación.
1: Gracias, amigos. Que estén bien. Que tengan muy buen fin de semana. Pásenla bien o mejor.
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0: Gentiles amigos míos, muy buenos días tengan todos ustedes. Bienvenidos a Estadio ABC. Y arrancamos el programa de hoy con las notas de The River of Dreams, el río de los sueños de Billy Joel. Y es que un 28 de agosto, un día como hoy, allá en 1993, llegaba el número uno este álbum de Billy Joel, de River of Dreams. El día de hoy recordamos a Billy Joel con esta rolita sabrosa de Billy Joel. Y bueno, arrancamos el programa con todo. Ya inició la semana 3, perdón, de la pretemporada de la NFL. Ayer se dieron juegos interesantes. Perdieron los Raiders, para irnos acostumbrando un poquito.
1: ¿Así, Andrés? ¿Así, coach? ¿Así, ya? ¿Así de volada?
0: No, yo solo repito lo que tú has estado diciendo.
1: Ah, ok. ¿Cómo estás, coach? Muy buenos días a toda la raza de Estadio ABC. Viernes ya, fin de semana. Último fin de semana sin fútbol americano de ONEFA. El jueves arranca, pero ya fin de semana de NCAA. El jueves lo platicábamos aquí ayer, precisamente, de lo que se viene para la NCAA. Si es que hay que estar pendientes hoy y mañana respecto a la NCAA y el próximo jueves también. Ya muchos equipos se han presentado, coach, en ONEFA. Uh-huh. Muchos equipos ya han hecho su presentación. Águilas Blancas, los diferentes tecnológicos, el lunes Auténticos Tigres hará su presentación ante los medios y ya está caminando esto que se llama fútbol americano aquí en la ONEFA. Y ayer dos partidos ayer de pretemporada. Se va a venir una jornada intensa y de muchísima actividad. No sé si te parezca y empecemos a ver pues lo que algunos novatos han dejado, ¿no?, en el caminar de esta pretemporada. Hay jugadores, uno de ellos que tú mencionabas ya durante la semana. Es difícil trabajar con esas imágenes, coach, con esa a tu derecha.
0: Sí, porque le da hambre a uno.
1: A ver, tacos de machacado con unas, y luego así con una salsa y luego unas rebanadas de aguacate, chilito piquín, a las 10 de la mañana. Pues es difícil concentrarse, pero lo estamos intentando. Entonces te decía yo, uno de los jugadores que ha llamado muchísimo la atención, por mencionar otros que estaremos haciendo aquí en Estadio ABC, es el de Ty Simpson, coach. Es el de Ty Simpson, este cornerback de los Carneros de Los Ángeles, un novato que ha ido creciendo conforme avanzan esos partidos de pretemporada, precisión, movilidad, bien en general Ty Simpson, ¿no? Y ya estaremos hablando de otros. No va a ser titular, queda totalmente claro, pero pues son de esas nuevas generaciones que están llegando a la NFL y que en esta pretemporada han lucido, y repito, platicaremos de algunos de ellos, ¿no?
0: Así es, vamos a darle la bienvenida a Laura Sandoval, primero que nada, ya está lista para integrarse en la conversación. Laura, te recibo con muchísimo gusto desde la Ciudad de México. Buenos días, Laura.
2: Muy buenos días, coach Andrés, a toda la gente que nos acompaña, y hoy juegan los Dallas Cowboys.
0: Fíjate que precisamente hablábamos en un programa anterior de esa disyuntiva que iba a tener por ahí Sean McVay de poner a Stetson Bennett como el segundo quarterback o precisamente a Ty Simpson. Uh-huh. Y lo que dices, lo que ha mostrado Ty Simpson hace pensar que se merecería una oportunidad y que va a competir muy duro por ese segundo puesto.
1: Sí, totalmente, ¿no, Lau? Ayer mencionábamos, me parece, ese punto en el que le veía yo ventaja a Bennett los años que ha estado ya con el equipo, pero es un jugador que ha llamado la atención Ty Simpson, ¿no? Por las condiciones que ya mencionaba, la movilidad, lo preciso que se ha visto en sus envíos. Y se ha ganado puntos, pues, para ser uno de los jugadores de primer año de la NFL que en esta pretemporada han lucido, ¿no? Porque muchos de ellos o de algunos de los que vayamos a nombrar, pues, no necesariamente van a ser titulares, ¿no? Porque está el caso también de este corredor que vimos el día de ayer, precisamente, de Mike Washington, del equipo de Las Vegas, en el que uno se puede sentar tranquilamente a decir, bueno, pues, el backfield de Las Vegas se ve interesante en cuanto al ataque terrestre, pero no es el titular, ¿no? O sea, el titular va a ser Aston Jeanty. Ayer llegó al estadio sin muletas, sin ninguna protección, quiere decir que la lesión no es tan grave, pero sí son jugadores que están dejando un buen sabor de boca para los equipos, ¿no?
0: Yo creo que se ve bien ayer el equipo de Raiders, no sé qué viste tú, Laura, pero yo creo que es un equipo que va a pelear. Es cierto, no hay mucha expectativa de que los Raiders sea un equipo que califique para el playoff. No se esperan grandes cosas de ellos, pero después de verlos en el campo, yo creo que es un equipo que puede dar sorpresa, Laura.
2: Aparte, hay que reconocer que Kubiak, pues, es un personaje que le gusta también correr mucho el balón, ¿no? Entonces, seguramente, a pesar de la lesión de Genty, ha de tener por ahí muchos ases bajo la manga pensando en todo lo que pueda ocurrir, porque, pues, es uno de los ADNs principales que tiene Kubiak. En esta situación, yo no sé, digo, al final, como lo hemos venido diciendo, al final es pretemporada, será muy interesante saber cómo queda ya el roster definitivo de los Raiders y pensando en qué es lo que puede hacer dentro de la división, porque yo todavía veo muchos problemas con Kansas City. Creo que de alguna manera sí, la prueba va a estar complicada, a lo mejor para los Broncos, ellos tienen que ser los llamados precisamente a llegar todavía más lejos en la temporada, pero los Chargers, ¿no? O sea, creo que también ahí es una situación que fácilmente podrían pasar por un nivel más los Raiders.
1: Fíjate, hablando del partido como tal, ahorita que el coach se mete un poquito a esto, se vio un equipo diferente en defensa, sobre todo, tomando en cuenta lo que hemos dicho hasta el cansancio en esta etapa, ¿no? ¿A quién te estás enfrentando? ¿A qué unidad te estás enfrentando, no? Llegó un momento en el que sí, quizá no la frontal defensiva titular del Raiders se enfrentó a la segunda línea ofensiva y batallaban para llegar al mariscal de campo, ¿no? Pero se ve algo de mejora en lo que fue el perímetro, algo de también la presión hacia los mariscales de campo, algo que no se venía viendo. Lo que me queda claro es que el día de ayer Kubiak vio este partido, aparte de ver a sus jugadores en general, el trabajo de su línea ofensiva, ¿no? Esas posiciones de guardia y tackle son las que están de veras calientitas en el sentido de poder encontrar a la línea ofensiva titular en unidad para el equipo de Las Vegas. El hecho de que este muchacho Washington Jr. esté teniendo una buena pretemporada, te habla, coach, y si no, corrígeme, de un buen esquema, en cuanto al bloqueo en el sistema ofensivo de Las Vegas, ¿no? Y eso ya es una buena noticia después de la línea ofensiva que el año pasado se tuvo, porque a pesar de tener una mala línea ofensiva el equipo de Las Vegas el año pasado, Jet se quedó a 25, 30 yardas de llegar a las 1,000, ¿no? Sin tener una muy buena línea ofensiva. Entonces son destellos, son cosas que deja ver este último partido. Sorprende que haya sido Cousins quien abría el partido. Se pensaba que Aiden O'Connell prácticamente iba a jugar todo el juego, y no, jugó muy poco a final de cuentas, ¿no? Mendoza vuelve a tener sus repeticiones y ahí va el equipo en donde creo que sí muestra destellos, a como lo señalas, coach, de que va a competir.
0: Va a competir. Difícilmente podemos hablar de un equipo que esté llamado a ser participante en el playoff. No, sí sería, me sorprendería muchísimo.
1: Sería una gran sorpresa.
0: Así es, me sorprendería, pero muchísimo que este equipo calificara playoff. Sin embargo, un equipo que tiene con qué pelear y tiene con qué empezar a crecer. Y lo que decías de la línea ofensiva, ¿no? Es parte de los ajustes que se van haciendo. El staff de coaches empieza a ver cuál es el material que tienes, cuáles son los jugadores que tienes y cuáles son los mejores esquemas de bloqueo, claro, que puedes adaptar a esos jugadores. Y creo que se están viendo resultados en ese sentido.
1: Sí, definitivamente, ¿no? Obviamente el foco de atención, Lau, en estos juegos de pretemporada y en las repeticiones que ha tenido el chamaco Mendoza, pues es hacia donde todo mundo voltea a ver. Yo me sigo quedando con que hubiera sido Carson Beck, pero pues ya está ahí, ¿no? Ahora sí que es lo que hay y sobre eso trabajar, porque sí se ve que todavía le está costando un poco de trabajo a Fernando Mendoza. Ayer decía lo que siempre hemos dicho, ¿no? A ver, el brinco del fútbol americano colegial a la NFL es impresionante. Lo decía el propio Mendoza, ¿no? Decía, estoy impresionado de la diferencia que hay entre el fútbol americano colegial y la NFL, ¿no? Y yo podría decirle lo que te espera, cabrón. O sea, esto no es nada. O sea,
0: no has visto nada.
1: No has visto nada. Esto es pretemporada, muchacho. Hay que jugar un partido de división o un partido crucial. Y lo que te espera, ¿no?
0: Así es. Más vale que se vaya adaptando Fernando Mendoza, porque a diferencia del fútbol colegial, donde ves el calendario y dices, aquí hay 4 o 5 juegos. Ándale. Bravísimos. Aquí es cada semana. Decía por ahí alguien, es como estar en colegial y cada semana ir contra Alabama.
1: Sí, es correcto.
0: Es algo similar. Vamos a la pausa y regresamos rápidamente. 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
0: Mariscal de campo que llega del fútbol colegial y que tiene que tener esa etapa de adaptación para poder ajustarse al nuevo juego, al juego diferente que se juega en la NFL. No hay tal cosa, no hay tal cosa como el quarterback que llega y ya llega listo. Hay sorpresas.
1: Que en eso me recargo.
0: De repente llegan quarterbacks y los pones en el campo y, caray, oye, este no parece nuevo. Pero en el segundo año las cosas se estabilizan y te das cuenta que fue una sorpresa, ¿no? Difícilmente, es muy difícil para cualquier mariscal de campo llegar a la NFL y decir, a ver, ya, háganse un lado, ya llegué.
1: Sí, yo me refería en base a lo que incluso alguna vez ya habíamos platicado aquí, Lau, de que los últimos años, pues hay una tendencia, ¿no? De esos mariscales de primer año y como dice el coach, en el primer año quizá porque el rival no los conoce, no hay mucho video más que del colegial, pero es diferente y logran tener un buen año, ¿no? Ha habido algunos casos, pero también, como dice el coach, al segundo año ya se manifiesta una situación, ¿no? Y a lo que me refiero exactamente es que Mendoza no entra o no está entrando dentro de ese prototipo, según mi observación, de que sería el mariscal de campo que en ese primer año, mientras lo conocen, la rompe, ¿no? Caso Jay Daniels, caso CJ Stroud, por mencionar algunos. No veo yo a Mendoza con esas características de un primer año para romperla, ¿no?
2: Incluso, por ejemplo, si lo comparamos con Cam Ward, que no hemos platicado tanto de él, o sea, no ha sido realmente la estrella, ¿no? Que todo el mundo esté hablando así, más bien estrella mediática, por decirle, por ponerle el adjetivo, ¿no? Porque Cam Ward ha sido un jugador que tuvo muchos partidos de colegial. Cuando llega a la NFL, no hace mal las cosas. De hecho, hace las cosas bien para el equipo que tenía y el staff que también lo acompañaba. Y pareciera que en este segundo año los Titans no es que se vayan a ser Champions of the World, pero sí de alguna manera pueden empezarse a convertir en un equipo que tienes que voltearlos a ver sí o sí, porque van a ponerle comas precisamente a las oraciones, ¿no? Entonces, creo que sí es ahí donde puedes ver la diferencia de estos quarterbacks que tienen este salto hacia el profesional y que en el caso de Fernando, pues sí, o sea, no está en Indiana, ¿no? Eso hay que decirlo. O sea, Indiana también tenía una gran línea ofensiva, el coach Signetti lo conocía muy bien. O sea, yo no sé también qué notes tú en el caso, por ejemplo, de Clint Kubiak. No sé si, bueno, les recomiendo ahorita que acaba de sacar Netflix la serie de Vince Young, ¿no? Ahora sí que como se llama su testimonio, o sea, su verdad de las cosas que ocurrieron cuando llegó precisamente a la NFL. Y es muy triste darte cuenta que muchas veces, pues, los entrenadores no realmente escogen al coreback que ellos quieren porque, pues, ya hay muchas cosas, ¿no? El dueño, la situación, los retos, etcétera. Y a veces las relaciones no terminan siendo las mejores con los coaches. Nunca vamos a saber si realmente Clint Kubiak estaba al 100% seguro de que Fernando Mendoza fuera su coreback. Sí. O sea, y entonces hay veces que a mí, por ejemplo, cuando veo que está hablando Kubiak, si de por sí, pues no es muy, o sea, no se nota mucho sus expresiones, pero tampoco lo veo emocionado con el proyecto de Fernando. Espero que no vaya a ser la situación como la de Vince Young, porque es súper triste, más allá de que haya sido de los Longhorns. De verdad, fue caótico y traumante y hasta desgarrador, en el sentido de que hay jugadores que tienen mucha pasión por jugar, pero no precisamente llegan a los equipos correctos. Entonces, espero que ese no sea el caso de Fernando también.
1: Ojalá, y no, pero sí está esa situación, ¿no? Porque yo lo he traído a la mesa en ese sentido de comparación y yo, como lo que he visto, y hoy juega, no sé cuánto vaya a jugar Carson Beck, de esta calificación que estamos hablando de ciertos nombres o ciertos jugadores, lo que hemos visto de cada uno de ellos, y ahorita que metes a Cam Ward, quizá no se vio bien en el primer partido, después un poquito mejor, pero creo que Carson Beck es el mejor, junto con Ty Simpson, precisamente.
0: Por lo que se ha mostrado hasta ahora.
1: Sí, por eso lo decía yo, o sea, por lo que se ha mostrado hasta ahora, ¿no? En esa situación ya me dejaste pensando tú en lo que decías y realmente Cubia quería Mendoza. Ya, o sea, estás viendo que estoy empezando a tener mis dudas con Mendoza y tú vienes a meter más
2: Pero es que eso es interesante, Andrés, porque, insisto, vean esta serie de Vince Young y se van a dar cuenta que, por ejemplo, cuando hacen el draft de Vince Young, o sea, el mismo dueño es el que les dice, vamos a ir por Vince para darle en la torre a la que era de los Tejanos de Houston, la dueña, porque ella quería ir por Vince Young. Ni siquiera, o sea, en ese tiempo que estaba North Chao también de coordinador ofensivo, tenía cierta simpatía por Leinart, que había estado precisamente en USC y que ya saben de ese partido que tuvieron contra los Longhorns y Vince Young, y que al final termina llegando Young a los Titans sin ninguna simpatía ni para el coordinador, ni mucho menos para el entrenador. El entrenador quería a Cutler. Entonces, o sea, ¿qué hace el jugador que pues tiene muchas ganas de jugar y de aprender, pero resulta que desde el día uno, pues no estaba en los planes de ninguno de los del equipo, ¿no? ¿Por qué? Porque era mediático, porque era lo que querían, porque era una rivalidad ahí, y pues termina siendo un proyecto fallido que le termina arruinando la vida al equipo, a los entrenadores y al mismo jugador per se.
1: Interesante.
12: Ese tipo de decisiones pueden dar al traste con un proyecto, sobre todo tomando en cuenta eso. Ahora, desde el día uno tú sabes que no era el plan que Fernando Mendoza llegara y se convirtiera
1: en el titular.
12: Eso lo sabemos, porque para eso trajiste a Kirk Cousins. Uh-huh. Para eso lo trajiste, no trajiste a Kirk Cousins para estar detrás de Fernando Mendoza. Eso desde el principio ya está. Aquí la interrogante es lo que está diciendo Laura. Tal vez Kubiak no quería a Mendoza.
1: O no era su
12: prioridad. No era su prioridad. A lo mejor él decía, vamos por Carson Beck, por ejemplo, como lo que mencionaste tú. A lo mejor en la mente de Kubiak estaba, podemos ir por Carson Beck.
1: Uh-huh. Sí, no.
2: Pero y te van a decir, ¿estás loco? ¿Cómo crees? Y ya todo el mundo sabe que Fernando ve a los Raiders, ¿no? O sea,
12: así es.
2: ¿Cuánto ha vendido?
1: Ahora, yo no sé cuándo va, eso no es más que una interpretación muy personal hacia la lectura corporal y a su manera de hablar y de dirigirse del señor Mendoza. ¿Cuándo va a asimilar que ya no está en la universidad? O sea, yo lo veo y lo sigo viendo como un universitario, muy modosito, muy... no, compadre, estás en los Raiders, o sea, voltea a ver a Max Crosby, o sea...
12: Ya le hacen falta unos tatuajes a Fernando Mendoza.
1: Sí, no, o sea...
2: Le hace falta que se lo lleven por ahí.
1: Sí,
2: por ahí, no sé a dónde.
1: Estás en Las Vegas y pareciera...
2: Estás en Las Vegas.
1: Pareciera que estás en alguna comunidad mormona, no lo sé, o sea, con todo respeto dicho, porque sí lo veo en las ruedas de prensa, su sonrisa, su situación, pero es una presión muy, muy personal, ¿no? No es, más bien, ¿es el quarterback del futuro? Sí, pero lo que me pregunto será, ¿un futuro a corto o mediano plazo? Esa es la gran incógnita que yo tengo en lo personal, y a lo que me refiero a corto o mediano plazo, no lo veo en corto plazo. Creo que Cousins va a ser el titular toda la temporada y entonces ya estaríamos pensando en el 27 como el quarterback franquicia. Lo que no sabe el señor Mendoza es que uno ya está en una edad en la que quién sabe si va a llegar al 27. O sea, y yo quiero ver a mis Raiders ganando, coach. O sea,
12: Mira, talento tiene Fernando. De eso yo creo que no hay la menor duda. El talento ahí está. Aquí no se trata de eso y nunca se ha tratado de eso en la NFL, porque jugadores con talento, la NFL está plagada de jugadores con talento que no han podido desarrollarse, y la historia nos lo marca. Han llegado jugadores con un talento increíble.
1: Hablaba de Matt Lane,
12: no trascienden, simplemente. Entonces,
2: aparte, es interesante, pero pareciera que tenemos como que muy casado de que son campeones nacionales. Por supuesto que va a ser la estrella de la NFL. Sí. Ahí está el caso de Stenson Bennett. O sea, fue bicampeón con Georgia. Y estamos ahorita discutiendo si Ty Simpson va a ser el backup de Matthew Stafford. O sea, qué de verdad, qué terrible, ¿no? Porque dices, bueno, ganaste, es una garantía, pero no necesariamente para que tú seas el quarterback del futuro de la NFL. O sea, y pareciera que, no sé, o sea, la historia de Fernando... Es muy bueno y nadie lo va a negar como es el coach, el talento está, tuvo liderazgo, pero insisto, no es un tema de que si tienen talento o no, sino si realmente llegan a los equipos o a las franquicias que realmente les van a permitir tener un plan de juego que los dejen explotar al 100% sus habilidades.
12: Eso es
2: lo sea,
12: clave.
2: En el caso de Vince Young, querían que fuera de pocket, porque no se iba a arriesgar a poner a un jugador que le iban a pagar miles de millones de dólares, como lo de Patrick Mahomes. Oye, hay que cuidarlo, pues es mi dinero. Esos son los dueños. ¿Qué hace el coach? ¿Qué hace el jugador?
1: Sí, porque fíjate, ahorita mientras los escuchaba, a ver, volteé a ver de mariscales de campo no drafteados o de rondas. Tom Brady, sexta ronda. Kurt Warner no fue drafteado. Uh-huh. Tony Romo no fue drafteado. Brock Purdy, conocemos la historia. Y Dak Prescott, por mencionar algunos, fue cuarta ronda. O sea, a lo
2: y
1: que
2: de se... Mississippi, ni siquiera
1: exacto,
2: fue de
1: a lo que se refería al agua ahorita, ¿no? O sea, no porque haya sido el mejor en el colegial o campeón nacional, caso de Bennett, caso de Mendoza, es una garantía tal cual, ¿no? Entonces, y si le seguimos rascando, Coach Lau, yo creo que nos vamos a topar con otros mariscales de campo que
2: o sea, ¿cuántos jugadores han sido, fíjate, trofeo Heisman, campeón nacional y ganado un Super Bowl y que esté en el Salón de la Fama?
1: ¿Cuántos quarterbacks que han sido Heisman?
2: ¿O jugadores?
1: Bueno, pues
12: Plunkett. ¿Hayan sido Heisman?
1: Plunkett.
2: Heisman, campeón nacional, campeón nacional de Super Bowl y Salón de la Fama.
12: Ah, caray. Esa está buena.
1: Sí, porque Plunkett ganó el Heisman, pero no fue campeón nacional, que yo me acuerde, y ganó el Super Bowl.
2: Ahorita, porque está de moda, te puedo decir Tony Dorsett.
12: Tony Dorsett es uno de ellos, okay. ¿Cierto? ¿Cierto? Ganó el Super
2: Bowl. Pero ¿cuántos jugadores a ese nivel? O sea, y por ejemplo, lo estamos abriendo a jugadores, pero hablando de quarterbacks, ¿quién? Troy Aikman, a lo mejor. Ah, no, Troy Aikman, no. Una situación a lo mejor muy elite que no tenemos ahorita así.
12: Sí, porque Troy Aikman sí está en el Salón de la Fama.
1: Ay, que esté en el Salón
2: de
1: la Fama.
2: Pero no ganó campeonato nacional.
12: No ganó campeonato nacional, es cierto.
1: Híjole, pues está esta profe a veces el fin de semana se pone muy exigente.
12: Sí, la profe ya nos dejó tarea.
2: hablando de las elecciones que digan, no, esto es la garantía para que realmente sea un jugador que te va a llevar a tus estándares. O sea,
12: no hay garantía, no hay ninguna garantía. Todos y cada uno de los jugadores que llegan a la NFL llegan cargando una gran cantidad de talento. No estarías ahí en la NFL si no tuvieras talento. Todos lo tienen. Aquí es cómo te adaptas tú como jugador, cómo haces clic con el coach, si el coordinador defensivo atina a establecer el sistema que te conviene a ti por las características que tienes como jugador. Y hay algo de fortuna en esto, ¿eh? Hay algo de fortuna, sin lugar a dudas.
2: ¿Quién?
1: Yo tengo la respuesta, profe.
12: Maestra.
1: A ver,
2: ahí va.
1: Fíjate, en esa exigencia que pones tú solamente son 5, ¿eh? Es decir, campeón nacional, ganador de Heisman y ganador de Supertazón. O sea, el dato es que nada más hay 5.
2: Imagínate, 5. ¿Quién es?
1: Tony Dorsett, que ya lo decía Lau. Marcus Allen, Charles Goodson, Reggie Bush y Devonta Smith.
2: ¿Y ninguno coreback?
1: Dorsett, campeón en el 76 con la Universidad de Pittsburgh, y bueno, los vaqueros ya lo saben.
12: Salón de la Fama.
1: Marcus Allen, campeón en el 78 con el sur de California, campeón de Supertazón, Salón de la Fama. Charles Goodson, campeón en Michigan en el 97, campeón con los Empacadores en el Supertazón, Salón de la Fama. Reggie Bush, campeón en el 2003 y en el 2004 en el sur de California y campeón con los Santos.
12: ¿Reggie Bush es Hall of Famer? Creo que no.
1: Ese lo checamos ahorita. Y Devonta Smith, campeón con Alabama en el 17, en el 20 y con las Águilas de Filadelfia. Todavía no está en el Salón de la Fama. El único que faltaría ver es Reggie Bush.
12: ¿Pero Devonta Smith fue Heisman Trophy?
2: Sí.
12: ¿Sí?
1: Sí, a ver, déjame ver. Ya. Ahorita estamos con la profe y ya.
12: Ya llegó el director.
1: Ya el director, ya No, pues no puedo, Oscar. No,
12: a ver,
1: no,
12: vamos,
1: no, no,
12: vamos a la pausa. Vamos a la pausa y ahorita regresamos para la segunda media hora de Estadio ABC.
1: No.
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2: O sea, bueno, en el sentido de que es que este es el que va, nos va a salvar de la desgracia, ¿no? O sea, cada año tenemos a alguien que va a ser. Pero, por ejemplo, de entrada decimos que solamente hay más de 360 y tantos o 80 y tantos jugadores que están en el Salón de la Fama, uh-huh, que trascendieron de todos los miles que han estado. Pero imagínate si ponemos todavía más en esa elite, uniendo el colegial y lo profesional. O sea, de verdad, son fenómenos, ¿me explico? O sea, ¿sí? Es como juntar o ver encontrar un unicornio. O sea, así de cañón el tema. Entonces, no es una garantía que el chavo que llega del colegial, pues va a salvar situaciones que incluso, insisto, no están dirigidas o están hechas para que él funcione. Signetti creó el equipo alrededor también de lo que tenía Fernando. O sea, tienen esa posibilidad también en el colegial, pero en el profesional, o sea, él se tiene que venir a adaptar, no nosotros a él.
1: Sí, sí, sí. Y mira que no somos los únicos. Ha sido tan mediático Fernando Mendoza que lógicamente ahorita el escrutinio sobre Mendoza es, pero si así de... cero margen de error, ¿no? Estoy viendo algunas estadísticas en donde incluso hay quien dice el tiempo de lanzamiento de Mendoza está muy por encima del promedio. O sea, lo están analizando o lo estamos analizando, porque yo también le estoy tirando, ¿no? Pero lo estamos analizando y esta comparativa del análisis dice algunos quarterbacks titulares están en ese rango, Lamar Jackson e incluso Brock Purdy. Ellos retienen el balón para empujarlo hacia el campo contrario, hacia el lanzamiento, ¿no? Pero lo están analizando hasta cómo se pone para tirar. O sea, es lo mediático que ha sido Fernando Mendoza, ¿no? A final de cuentas.
2: La estadística más importante es la que falla, que es ganar partidos.
1: Sí.
12: Y a fin de cuentas, como la forma que tengas de lanzar el balón es lo de menos si lo estás poniendo donde debe estar el balón, ¿verdad? Es complicado. Por eso el seleccionar jugadores en el draft no es una ciencia. Y no lo puedes tratar como una ciencia. Es un arte. Y tiene algo de fortuna. También tiene algo de fortuna.
1: Va acompañado de.
12: Échale números y los números me dicen que este es el jugador. Y vas por ese jugador y ese jugador resulta no ser. Y el último de los jugadores que seleccionaron en el draft resulta ser Brock Purdy y resulta ser un gran mariscal de campo en la NFL. Entonces, seleccionar jugadores no es una ciencia.
1: No, y además voy a utilizar una frase que aprendí yo cuando estuve en Fundidores, multifactorial. La escuchaba a cada rato. Hay que poner esto en la mesa y no sé si estemos de acuerdo. El reto que en lo personal cada jugador pueda traer. Mendoza llega a la NFL, vamos a decir que con la mesa servida. Y Carson Beck llega con el reto que él mismo se lanza. voy a demostrar quién era realmente el número uno. Voy a mostrar que el ganador del Heisman debía haber sido yo. Uh-huh. Entonces, ese es otro factor como un reto personal, ¿no? En donde, lo digo así, para Mendoza nada más era, señor, siéntese y sirva usted lo que quiera, ¿no? Y órale. Y en el caso de Beck, llega la NFL y le dicen, allá está el buffet, güey, vete a servir. Entonces, creo que ese es un factor también de un reto en el que Carson Beck dice, voy, y Mendoza... En otro rol, ¿no?
12: Y muchas veces viene siendo la adversidad la que hace que crezca.
1: Exactamente, esa es la palabra.
12: Y cuando no hay adversidad, las cosas son fáciles, pues normalmente no hay un desarrollo tan marcado como el desarrollo que puede existir en un jugador que tiene que enfrentar adversidad.
1: Porque hasta eso, ¿no? Dentro de esa adversidad, que comparto la palabra, coach, es en la que Mendoza dice, bueno, pues yo no voy a ser el titular.
2: Imagínate.
1: Muy tranquilón, o sea, y en el caso de Beck, y además si tienes a Brissett de compañero, pues Beck dice, no, pues a Brissett, me lo paso por el triunfo, ¿no?
12: Sí,
1: o sea,
12: me lo voy a comer fácil.
1: Me lo voy a comer fácil, ¿no? Entonces esa adversidad a la que te refieres, en la que creo que Carson Beck está pasando, hoy juegan contra Green Bay, va a ser interesante verlos, para ver ese desarrollo, ¿no? Pero... pues así va a ser prácticamente toda esta temporada a lo largo de en el entorno del equipo de Las Vegas. Los vaqueros, la raza te pregunta, Lau, porque pues te escucha y te ve en tus redes sociales muy entusiasmada, y Alex Endejas dice, tu pronóstico, Lau, para los vaqueros hoy, ¿y por qué?
12: Contra los Santos de Nueva Orleans.
2: Bueno, pues, o sea, ya después de lo que hemos visto, este partido deberían de ganarlo. Aunque, pues ya, o sea, no... van a jugar muy, muy intensamente, yo creo que los terceros y cuartos, ¿no? Porque, pues, es la última oportunidad, es la última llamada. O sea, va a ser un partido muy intenso, y más por lo de la multa que sucedió, ¿no? O sea, sabemos que esas cosas que suceden en extra cancha a veces se reflejan también ahí, y vamos a ver cómo lo manejan. Digo, al final son viejos conocidos, ya sabemos lo de Kellen Moore, pero, pues, al final, este partido... ya sé, creo que es el que en el resultado menos importa. O sea, realmente estamos esperando ya cuál va a ser la lista final, y pues ahora sí, agárrense, ¿no? O sea, esto ya empezó.
12: ¿Van a terminar la bronca que quedó pendiente allá?
2: Sí, exacto.
1: Pues quedan ahí a veces rencillas y todo. $500,000, sí. ¿Verdad, Lau, a cada uno?
2: Sí, $500,000.
1: $500,000 a cada uno. Yo creo que de las cosas importantes también será ver a Milton, ¿no? El ver que se confirme que es el backup de Dak Prescott.
2: Sí, muy seguro eso, yo creo.
12: Sí, por lo que se ha mostrado hasta ahora, yo creo que no hay duda de que Milton va a ser el backup. Y
2: me gustaría
12: habrá que
2: más,
12: ver quiénes se quedan también. Habrá que ver dónde queda Sam Howell, porque creo que Sam Howell también estaba llamado a ser el backup, pero creo que Milton lo confirma en los juegos en los que ha participado, y esta va a ser su oportunidad de ya definitivamente decir, yo soy.
1: Tampa contra Jaguares, Houston Carolina, Atlanta Miami, Washington Baltimore, Gigantes Jets, ahora el clásico de la manzana, Cincinnati Filadelfia, Arizona Green Bay, Seattle Kansas, Dallas Nueva Orleans y el Minnesota contra el equipo de los Broncos de Denver. Son los partidos del día de hoy. No sé si alcanzaron a ver tú y Oscar algo de Pittsburgh, qué impresión les deja, ya prácticamente cerrada la pretemporada para los acereros, Lau.
2: Sí, pues es una situación desafortunada el tema de la línea ofensiva, ¿no? O sea, creo que también, por ejemplo, ahí tenemos otro caso de cornerback, ¿no? Los de Will Howard, ¿no? Sí. Ganó con Ohio State, o sea, una universidad grande con un programa también enorme, y pues termina siendo más aplaudido Drew Aller, que viene de Penn State con lesiones encima y que ha tenido pues más aura, ¿no? Vamos a ponerlo así, con los aficionados, ¿no? Y eso también se ve en la confianza que el chico expresa al momento de que está en el terreno de juego. Pero pues sí, o sea, podrá estar el mismo Aaron Rodgers y Dios Padre al lado, y si no hay manera de cómo cubrir y abrir los espacios también para que puedan ir generando, pues llevando el juego terrestre, pues va a ser más complicado para los corebacks tener una temporada que pueda ser sin lesiones, fácil para poder conectar con los receptores. Pues alguien como Aaron Rodgers, que se sabe de todo a todo y que a lo mejor pudiera hacerlo rápido, esa es la solución, pero pues no te garantiza, ¿no? O sea, el hecho de que pues tienes que proteger a alguien, un coreback de 42 años, ¿verdad?
12: Pero la garantía no te garantiza, dices, la verdad. Creo que hay una garantía que tenemos y es que Aaron Rodgers va a hacer todo lo posible y es un tipo que tiene armas con qué solucionar cualquier problema que se pueda presentar. Hay problemas difíciles de solucionar, sobre todo cuando tienes una línea ofensiva limitada, pero creo que si hay alguien que puede darle la vuelta a esto, que puede solucionar ese tipo de problemas, es precisamente Aaron Rodgers. Vamos a la última pausa y regresamos rápidamente para la recta final de Estadio ABC.
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6: Armas y Aaron Rodgers no le van a faltar a quien lanzarle el balón. Va a tener con que el problema es lo que mencionabas ahorita, Laura. La interrogante es saber si esa línea ofensiva va a ser lo suficiente como para que esta ofensiva pueda funcionar.
7: Sí, o sea, de verdad, yo los Steelers no los puedo descartar al 100% como hay personas que dicen, no, es que va a ser lo peor, porque, pues es que ¿qué trae McCarthy? ¿No? O sea, ¿qué trae McCarthy? Y luego, esta situación de 42 años para Aaron Rodgers, oye, por lo menos el que está en el terreno de juego y el que está afuera son los que más tienen experiencia dentro y fuera de la cancha, ¿no? O sea, son gente que sabe hacer ese trabajo. Y que del otro, en los extremos de la división, teniendo, insisto, a los Ravens y a los Bengalíes, yo a los Bengals todavía no les puedo creer que ya estén al 100%. Ya vemos lo de Ja'Marr Chase, y si no tienen esa comunicación que sabemos que es telepática del mismo Burrow con Chase, y del otro lado, Lamar Jackson y Derrick Henry, tanto que se ha esperado, no han sido realmente ese equipo que merece llegar a un Super Bowl. Bueno, pues, ¿y qué tal que sí le sale entonces el truco a Mike McCarthy? O sea, de que tiene jugadores, tiene, y experiencia y todo el conocimiento ofensivo, por favor. O sea, los mejores números de Dak Prescott fueron precisamente con Mike McCarthy.
8: Con Mike McCarthy, ¿no? Y sí te compro esa, la de Minter, ¿no? Porque ahí es como si subieras a un X persona, en mi caso a un Ferrari, y manéjalo, pues sí, le voy a acelerar y le voy a meter los cambios, pero pues a lo mejor voy a provocar algo que no sé cómo manejar un Ferrari, ¿no?
7: El carro no es el piloto.
8: Exactamente, ¿no? Y en el caso de Minter, estoy de acuerdo, tiene todo, tiene ofensa, tiene los hombres para poder ser un equipo contendiente, pero falta ver cómo lo va a manejar Minter, ¿no? Decisiones, momentos, todo ese tipo de cuestiones. Y sí comparto también, creo que si lo comparábamos en ese sentido, me cargaría yo más por Mike McCarthy que por el propio Minter, porque pues McCarthy ya ganó un Super Bowl incluso, ¿no? Y tuvo una era interesante con los Empacadores de Green Bay. Entonces creo que sí, ahí hay una pequeña ventaja en ese sentido para los Acereros de Pittsburgh, ¿no?
6: Yo creo que va a ser una buena temporada para Pittsburgh. Yo así lo veo. Veo mucha gente escéptica diciendo no hay nada que esperar de este equipo de Pittsburgh, pero yo sí veo un equipo que puede pelear, veo un equipo que puede calificar para el playoff, sí. Y sobre todo, lo más importante, lo que decía Laura, o sea, no puedes descartar, no puedes decir, no va a pasar nada aquí cuando tienes a Aaron Rodgers como mariscal de campo y parado ahí en la banda Mike McCarthy, difícilmente puedes descalificar a un equipo así.
8: Y con la exigencia que McCarthy debe de entender en dónde está.
7: Sí, claro. Y el gusto. No, y él sabe. Él mismo se le ve feliz.
6: Sí, y él sabe lo que tiene en sus manos, hablando de la responsabilidad. Él lo sabe perfectamente, lo conoce y es un tipo que está acostumbrado a trabajar así. Está acostumbrado a trabajar. Y si eres un coach de NFL, la presión no te asusta, ¿eh? El trabajo bajo presión no te asusta, porque si no, no estarías ahí.
8: Correcto. Totalmente de acuerdo en ese sentido. Así es que pues ahí está para la afición de los Acereros de Pittsburgh, ¿no?
6: Y bueno, dentro de los equipos que mencionabas, ahí en la división norte de la Conferencia Americana, mencionaban a Cincinnati, mencionaban a los Ravens de Baltimore, pero los Browns por ahí se destapan y dan una sorpresa.
8: ¿Quién?
6: Los Browns. Los Browns por ahí pueden no ser lo que se está esperando. Acuérdense que hay sorpresas también en la NFL. No den por sentado absolutamente nada.
8: Pues que se ponga abusado Televisa para que haga la Rosa de Guadalupe de los Browns. O sea, si eso sucede, habría que hacer una serie completa.
6: Imagínate la notición que sería que los Browns calificaran al playoff este año. Yo les puedo vaticinar algo. No soy muy buen adivino. Ajá. Pero por ahí estoy viendo una temporada donde Deshaun Watson participa en 3 juegos o 4 y luego entra el muchacho y empieza la magia. Puede pasar.
8: Pues a ver.
7: Y por ejemplo, si pasara Deshaun Watson y fuera el héroe, ¿la gente ya lo perdonaría o qué pasaría?
6: No, es un antihéroe. Es fácil.
7: Deshaun Watson
6: empieza ganando juegos y a la gente se le va a olvidar todo.
8: Sí.
6: Se le va a olvidar todo y se van a volcar. Se les va a olvidar incluso que Shedeur Sanders está en la banca.
7: Sí, exacto.
6: Ellos lo único que quieren es ganar juegos y si de este mariscal de campo se los va a dar, pues ya estamos contigo, ¿verdad? Igual, si ¿sí? falla.

0: Minter y contra el de Browns, ¿quién es? Se me fue.
1: Todd
0: Pero
1: Monken.
0: Monken, o sea, hay una ventaja hacia los acereros de Pittsburgh en ese sentido, ¿no? Tres de los cuatro están estrenando y creo que sí hay ventajas con McCarthy ahí, ¿no?
2: Y estás hablando de entrenador en jefe. Ahora vamos a hablar de mariscal de campo. Creo que también ahí. Y si hablas de esa dupla de entrenador y mariscal de campo, creo que ahí todavía más se acentúa
0: Debe de haber
2: la
0: confianza.
2: ventaja que tienen
0: Debe de
2: los
0: haber
2: Steelers.
0: confianza para la raza de los acereros de Pittsburgh. Pues último fin, no, penúltimo fin de semana, porque la semana que entra no hay actividad, pero ya habrá actividad de NCAA, como lo decíamos, y también de ONEFA, así es que habrá muchas cosas que platicar los próximos días, mi querido coach.
2: Así es, y estaremos platicando de los juegos de pretemporada. El día de hoy, 10 partidos y se cierra el sábado, la semana 3 de la pretemporada. Y ahora sí, a velar armas para arrancar una gran temporada 2026 que se espera que sea buenísima
0: En
2: y que
0: todos los
2: terminará
0: sentidos.
2: en febrero del 27, allá en el SoFi Stadium
0: El Día
2: en
0: del Amor
2: Los
0: y la
2: Ángeles.
0: Amistad.
2: El 14 de febrero,
1: 14.
2: exactamente. Para ser exactos, el 14 de
0: El Día
2: febrero.
0: del Amor y la Amistad. A ver qué tal. No sé qué van a hacer
1: Para
0: si.
1: que celebre Justin Herbert allá en el estadio.
0: No
1: Pero viendo
0: sé.
1: el partido, porque no creo que esté jugando.
0: No sé qué
1: Ay,
0: vayan a
1: perdón.
0: hacer. No sé qué vayan a hacer ciertos negocios ese día, porque pues no creo que vaya a haber filas como en otras ocasiones.
1: ¿Quién sabe?
2: Vámonos, mejor vámonos. Laura, muchas gracias. Siempre un placer y un honor tenerte con nosotros.
1: Nos vemos. Que estén bien.
0: Bye.
1: Hasta el lunes.
2: Gracias, Laura. Gracias, Andrés.
0: Coach.
2: Pero sobre todo, gracias a usted por la gentileza de su atención. Aquí nos vemos el lunes. Aquí nos vemos el lunes para seguir platicando sabroso de fútbol americano. Hasta entonces, pásela bien.

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0: buenos días para todos. ¿Cómo están? Ya es viernesito, el cuerpo lo sabe. Ya jornada 5 oficialmente se nos está yendo en un abrir y cerrar de ojos. Más porque ahora son 14 jornadas nada más. Y bueno, no me quiero adelantar mucho, pero pues ya. Mes y medio para el Clásico Regio, porque ahora no nos lo mandaron hasta la última jornada. Gracias a Dios. ¿Cómo pones esto? Es remake, ok, es mix. Bien, la producción nos puso remix. Pero bueno, quiero darle la bienvenida a mi amiga y comadre Anita. Muy buenos días, Anita, ¿cómo estás?
1: ¿Qué tal, Gaby? Qué gusto saludarte. Pues ya viernesito lo decías, a gusto. Ya, la verdad, qué calor está haciendo, ¿eh?
0: Sí.
1: No manches, está el calor muy bueno como para que hagan un plancito a gusto con alberquita y algún refresco interesante por ahí, indebido también, ¿por qué no? Pero bueno, ya oficialmente a las 6 de la tarde comenzamos la jornada número 5. Y ayer, Gaby, veíamos unas declaraciones de Valeria del Campo, que por ahí estuvieron los medios en el barrial. Y bueno, le preguntaron sobre el descalabro que tuvieron con León y también el próximo partido que van a tener el día de mañana contra Querétaro.
0: Es correcto. Dijo una frase que para mí fue la frase de la jornada. Y fue, están haciendo un incendio en donde solo fue una chispita.
1: ¿Ah, sí? ¿Tú crees?
0: Ella dice así, obviamente estamos enojadas. Ella dice, ella comenta, estamos frustradas. Dice, más que enojadas, estamos frustradas porque sabemos que nosotros podemos dar más, que tenemos mucho. Y ojo, que sale a defender el proyecto de Amandine Miquel.
1: A ver, pues digo, no lo va a contradecir tampoco.
0: No,
1: no lo va a contradecir.
0: Ella se arriesgaría sola a contradecirlo, ¿verdad?
1: No lo va a contradecir y a ver, pues bueno, qué bueno que lo hace público también. El hecho de que se vea respaldada la profe, pues bueno, eso es importante para las jugadoras. Sin embargo, creo que, yo difiero un poco en cuanto a la declaración que da, aunque sí creo que si lo están tomando de esa manera como en cuestión revancha, está padrísimo, ¿no? Siempre esperas una reacción en base a alguna derrota del equipo. No sé, o sea, ¿están haciendo un incendio cuando fue una chispita? Pues no sé. O sea, digo, no sé si perder sea una chispita. A ver, tampoco no es como que estás haciendo...
0: No es como que te estás asando en el
1: incendio. No, por supuesto. Pero creo que no estaba en el radar perder contra León. Aunque León trae buen proyecto, ya lo hemos platicado en el transcurso de la semana. Creo que por mucho Rayadas pudo haber hecho más y creo que Rayadas tuvo mucha responsabilidad en haber perdido este partido. Pero bueno, vuelta a la página. Y mañana en la Corregidora, pues bueno, se estarían enfrentando estas dos escuadras. ¿A qué hora juega Tigres mañana?
0: A las 7.
1: A las 7.
0: Y Rayadas
1: juega a las 5.
0: Sí. O sea, nos da para ver los dos perfectamente.
1: Ok, pues entonces, a ver.
0: Y el varonil juega a las 9, entonces no tenemos excusa de que se nos
1: empate. Muy futbolero el sábado.
0: Futbolerísimo, súper.
1: Me encanta. Me encanta todo lo que viene.
0: Yo les decía que, a ver, está padre que se junten, pero después se juntan a la misma hora que partidos varoniles. Y es como, querías darle más visibilidad y lo empatas con un...
1: Es que eso.
0: O sea, por ejemplo, antes de que cambiaran el Clásico Regio varonil, ese mismo día jugaba Tigres contra América allá en Ciudad de México. Decías, un juegazo femenil y lo vas a empatar con el Clásico Regio varonil. Perdóname, pero pues desgraciadamente todos los medios tenemos que estar enfocados en eso.
1: Le quitas foco,
0: Le
1: ¿no?
0: Le quitas mucho foco a un juegazo, o sea, un juegazazazo. Sí. Y ahorita con el cambio dices, bueno, ya. Nos cae de perlas ese cambio, ¿verdad?
1: No, claro. Y te voy a decir una cosa que Pues ya ahí no es tema de la liga, ¿no?
0: Sí,
1: Ya viene
0: no.
1: siendo prácticamente tema de las televisoras que se acomodan también en cuanto a los horarios y demás. Pero bueno, ya a nosotros nos toca respaldarlo,
0: Claro.
1: verlo y disfrutar de por supuesto, un buen partido. Yo estoy expectante por el partido de Tigres Pachuca.
0: No,
1: ¿Hoy dices
0: definitivamente.
1: que tenemos
0: Hoy
1: conferencia?
0: tenemos conferencia de prensa 12:30 con jugadora, no sabemos quién.
1: Okay.
0: Pedro habla hasta el día de mañana por la noche.
1: Okay.
0: Entonces, pues vamos a ver cómo llegan. Vamos a ver las expectativas. Digo, para mí el mayor problema ahorita de Tigres son los laterales.
1: Híjole, pues.
0: Esos laterales. No tiene a Anika,
1: Híjole.
0: no tiene a Mía, no tiene a
1: No.
0: Manny, no. Deiri, pues bueno, como quiera, Deiri es una jugadora donde hay más jugadoras en su posición. Pero creo que ahorita el mayor problema son las laterales en Tigres femenil.
1: Y mira que se va a enfrentar a un problemón con Pachuca. No va a ser fácil.
0: No,
1: O sea, no va a ser
0: definitivamente.
1: fácil. Yo definitivamente creo que ahí sí es una parte interesante. Ya Chinguendu regresó con Pachuca
0: Ah,
1: después de
0: ¿ya
1: la
0: regresó?
1: ya anotó gol contra Chivas. Y me parece muy interesante lo que pueda llegar a ser la ofensiva de Pachuca contra un Tigres que se le ve, a ver, aparentemente desarmado o medio desprogramado,
0: Que todavía
1: quizá.
0: no termina de hacer clic.
1: Claro, y quizá para algunos ya lleva ciertos torneos de esa manera, pero nunca des por muerta a las Tigres.
0: No,
1: Y más
0: jamás.
1: porque aunque jugando mal, te sacan los partidos.
0: Ajá, o sea, si decimos ahorita que no nos gusta cómo se ven y están a medio gas relativamente y sin jugadoras importantes. ¿Cómo sería un Tigres que realmente esté a su 100% haciendo clic, haciendo sintonía y con una buena táctica planteada? Ahí sí dices, no, pues es que ese es el Tigres que estamos acostumbrados a ver todos.
1: Pues duelo de banquillos, Loza y el Rambo.
0: Y el Rambo que, ojo, ya lleva mucho tiempo
1: Se
0: en Pachuca
1: conoce muy
0: y
1: bien ya las jugadoras, ¿no? Ya sabe qué le duele al equipo, ya sabe cómo
0: sí.
1: puede mover sus fichas. Creo que la estrategia va a ser muy importante, los cambios oportunos, el cuadro titular que lance Pedro Loza para este partido va a ser muy importante porque están en casa, ¿no?
0: Están en casa y ojo, la jornada pasada no tuvimos ni a Itzel ni a Ceci. Yo pregunté el día de ayer, me dijeron, siguen haciéndoles exámenes, no están todavía al 100, no te puedo confirmar si van a estar o no van a estar, pero hasta ahorita no está confirmado que vayan a estar el día sábado.
1: O
0: Hasta el día
1: sea,
0: de ayer no, o sea, seguía Jania en la portería de
1: el
0: Tigres.
1: universo dijo, Jania, quiero que juegues.
0: Sí, el universo dijo,
1: El
0: Fania,
1: universo
0: quiero que
1: dijo,
0: debutes.
1: quiero que debutes y lesiono a las dos porteras, a
0: Sí,
1: la titular y a
0: y
1: la
0: a la.
1: suplente.
0: Tuvieron molestias ambas y todavía siguen al parecer ambas con esas molestias. El día de ayer por la tarde a mí me confirmaron eso.
1: Órale. No, bueno. Y la molestia es si es en una parte del brazo, es la pierna, es.
0: No sé por qué en la hoja de guía de medios solamente dice ausencia por molestia muscular.
1: Ok. Pues bueno, veremos.
0: Hoy vamos a ver con la jugadora que esté a ver. Oye, ¿qué onda con tus porteras?
1: Qué raro que Loza no va a dar declaración.
0: Después te cuento, comadre, porque ahí hubo ciertos enojos que ya se los conté aquí, que mira, hicieron molestar a la mejor jugadora que tuvo Tigres la temporada pasada para mí, Jennifer, la señorita Jennifer Cordinali, a pesar de sus lesiones. Ojo,
1: Es que
0: Jennifer
1: entra y
0: Cordinali,
1: se lesiona,
0: ay, es lo
1: comadre, es de
0: único,
1: cristal.
0: sí, es lo único, pero para mí fue la que le sacó la casta el torneo pasado a Tigres. Ella y María Sánchez, y Lady, o sea, Lady, María y ella fueron las que sacaron el barco a flote. Pero ojo que ya puede regresar a ver minutos. Jennifer Cordinalista esta jornada también.
1: Ok, pues bueno, esperemos que sea interesante, que así creemos que va a ser. Y bueno. Hace rato, antes de entrar al programa, Gaby, platicábamos un poquito porque la próxima semana ya comienza el Mundial Sub-20
0: Es
1: en
0: correcto,
1: Polonia.
0: en
1: Y
0: Polonia.
1: México está posicionado en el grupo A junto
0: Con Polonia.
1: con Polonia, que para
0: Argentina.
1: variar está en el, es el segundo partido contra Polonia, va a ir con el
0: Sí.
1: anfitrión, abre con Argentina.
0: Con Argentina, de
1: Abre
0: las.
1: Argentina, abre segundo partido como con el anfitrión, con Polonia, y cierra con
0: No,
1: Benín.
0: abre con Benín.
1: Abre con
0: Sí,
1: Benín,
0: abre con
1: que es
0: Benín.
1: el debut, de hecho,
0: De Benín,
1: de esta
0: ajá,
1: nación.
0: sí.
1: Después viene Polonia
0: Polonia
1: y
0: y
1: cierra con
0: cierra con Argentina.
1: Argentina, ¿verdad?
0: Sí.
1: Claro, ya.
0: Abren el sábado 5 de septiembre.
1: A ver, creo que es muy importante platicar, ya lo mencionábamos, porque, a ver, estoy teniendo un problema con esto. Ya lo mencionábamos porque sí va a ser interesante ver que estas jugadoras de la sub-20 no solamente tienen el compromiso de enaltecer a México y de dar un buen papel en este mundial, sino que también son jugadoras que tomarán parte para dar un salto a la selección mayor.
0: Es correcto.
1: Viene, posteriormente vendrá el mundial
0: De Brasil,
1: de
0: ajá,
1: Brasil,
0: sí.
1: y veremos si jugadoras como Alice, como Mia, como Funk,
0: Como Monse.
1: Monse, se consolidan para saltar y dar un posicionamiento a la selección mayor.
0: Mayor.
1: Importantísimo, creo que son jugadoras a seguir porque ya tienen tiempo en la liga.
0: Sí.
1: Ya son jugadoras que sí son jóvenes, pero saben de la experiencia, tienen la experiencia de estar jugando en la liga y que con argumentos pueden hacer cosas interesantes en
0: Torneo.
1: dicho país y dicho torneo.
0: Sí, claro. A ver, yo siempre he dicho que estas cuatro o cinco jugadoras son el futuro de la selección mayor. O sea, creo que siempre he dicho que van a tomar la batuta. Yo siempre, sobre todo Michelle, que es una jugadora que todavía no es llamada selección mayor, pero que yo le veo mucho futuro. Para mí es una de las mejores defensas
1: Ajá.
0: juveniles que tenemos. Entonces, yo, a ver, creo que aquí hay algo muy claro. Monse y Ali son jugadoras que están en el primer equipo y en la selección mayor, pero creo que este torneo, el Mundial Sub-20, es especial para que ellas terminen su consolidación dentro de la selección mexicana, en tanto la mayor como las juveniles. ¿Por qué? Porque creo que ellas tienen ahorita el papel muy importante de decir, a ver, yo ya tengo la experiencia de haber participado con la
1: Sí.
0: selección mayor, yo tengo que guiar a mis compañeras a que sientan los colores, a que sientan la camiseta,
1: Sí.
0: a ir por todo. O sea,
1: Sí.
0: estamos también a menos de 100 días del México-Haití, entonces dices, estás en procesos mundialistas y sobre todo muy importantes, porque si estas jugadoras se consolidan dentro de este sub-20, para México-Haití vas a llegar con, Pedro López va a llegar con problemas de qué jugadoras vas a llevar. Porque necesitas lo mejor de lo mejor, porque ya no puedes seguir 12 años sin un mundial femenil y sobre todo siendo una de las mejores ligas. O sea, tienes
1: Exactamente.
0: mucho talento como para que no clasifiques este próximo mundial a Brasil 2027. O sea,
1: Es clave, ¿eh? Es
0: no,
1: clave lo que
0: clave.
1: acabas de decir, el hecho de que ya llevas cierto tiempo intentando ir a un mundial.
0: Desde Canadá 2015.
1: Sí, y a ver, aquí puntualizo lo importante que es la estructura de las filiales, de las categorías sub-20, sub-19, porque ahí estás viendo el trabajo que se está haciendo directamente con estas jugadoras. La liga, hasta cierto punto, ha hecho un papel importante para la preparación de estas jugadoras.
0: Claro.
1: Entonces, bien, puntualizas perfectamente el hecho de que ya no se les debe de decir, ay, pues a ver si hacemos un buen papel.
0: No,
1: No,
0: no.
1: o sea, no hay forma, o sea, tú tienes que hacer un buen papel, representar bien a tu país, pero sí tienes que buscar algo más. El camino al mundial, el camino a todas estos compromisos que se tienen en este 2026 y lo que viene 2027 son importantísimos y
0: Sí.
1: son cruciales para que pueda México estar en un lugar de ranking mayor.
0: Sí.
1: Y lo dices perfectamente, donde la liga es una de las mejores ligas
0: Del mundo.
1: del mundo.
0: Ahora, para mí sería inaceptable que México vaya y pierda contra Haití.
1: Es que
0: para mí,
1: es que
0: para
1: es el coco.
0: Mí, yo, o sea, no, definitivamente ahí tienes nuestro coco y no va a ser sencillo, pero para mí es inaceptable. No puedes ir a perder e irte a esperanzar a pasar al torneo clasificatorio a ver si me gano uno de los últimos lugares. ¡No!
1: No.
0: Tienes talento. Tienes muchísimo talento donde voltees a verlo.
1: Exactamente.
0: Entonces, no puedes irte a esperanzar a decir, no voy a clasificar al mundial y puedo irme al repechaje y a ver si así clasifico. Para mí sería una ofensa porque ahora sí no hay excusas, no hay algo que yo pueda decirte, ah, sabes que te la compro, por esto no clasificas. No, porque si tú me dices, a ver, ¿sabes qué? Se me lesionó, no sé, Dios no lo quiera, no me gusta hacer eso, pero se me lesionó Diana Ordóñez, Scarlett Camberos, se me lesionaron todas las que han sido mis referentes en el último tiempo. Tienes a estas jovencitas que justo ya se están fogueando en un Mundial Sub-20, que están preparadas para poder afrontar a lo mejor un reto mayor.
1: Y Pedro López las ha llamado a selección mayor. No, o sea, tanto a Monse como a Alice, que son dos jugadoras que han estado en el proceso de Pedro también.
0: Y que sobre todo ya tienen esa madurez o están terminando de adquirir esa madurez de lo que es foguearse con una Rebeca Bernal, con una Kenty Robles,
1: con
0: una Scarlett Camberos. O sea, creo que ya tienen esa cercanía para decir sí. O sea, yo puedo tomar la batuta de ser una referente en este Mundial Sub-20 y terminar de consolidarme para ahora sí llegar a México, Haití y a Brasil 2027 consolidada como una jugadora importante dentro de la selección mexicana mayor.
1: Es correcto, estamos de acuerdo que es el presente y es el futuro.
0: Sí,
1: o sea, totalmente. Realmente, entonces, no nos vamos a quedar con el lema de jugamos bonito, hicimos buen papel. No, señores, es el futuro y la visibilidad de la selección mexicana. Claro. Tanto para la liga, tanto para la selección, para el país y para todo lo que representa cada una de las jugadoras que forman parte de la columna vertebral de una liga y de un proyecto súper importante que lleva más de 8 años.
0: Sí, porque ya sí, desde el 2015 que no vas a un mundial, perdóname, pero ya este mundial ya no puedes pasarlo, o sea, ya es como, entonces, ¿qué está fallando? Que tu proyecto no te dio ya en más de 10 años, o sea, ya vamos para 12, 13 años. O sea, ya si un proyecto no te da para ir a este mundial, es como, pues hay que escarbarle y hay que ver dónde está el problema, porque si ya en 13 años no te dio para tu proyecto, ya no te dio, hay algo hay muy mal dentro de la selección, que algo están haciendo mal para que no te haya dado con tanto exceso de calidad de jugadoras y con tanto talento y que no te haya dado.
1: Porque en el Mundial Sub-20 ya es la 11ª edición. Ya han ido 11 veces al Mundial. Entonces, con esta serían 12 y creo que es importantísimo hacer no solamente un buen papel, sino sí representar todo lo que ya platicamos. De Rayada solamente es Alice.
0: Y Monique.
1: Y de Rayada.
0: La polémica Monique.
1: Bueno, ¿qué te digo? ¿Y de Tigres Mía?
0: Mía, María Inés González, Manny, Deiri Ramírez y Natalia Muñoz.
1: Muy bien. Las demás, Pachuca, América, son las que también dan jugadoras, lo que es Monse.
0: Monse, está, bueno, Tijuana dio a Michelle Fong.
1: ¿Qué golazo se aventó Michelle Fong en la jornada 2 o 3? Híjole, qué golazo se aventó. Qué bárbara, le pega de una manera.
0: América también dio a Valentina Murrieta. Pachuca nos dio a Abril Fragoso, Berenice Ibarra, Alexa Martínez. De Atlante va una jugadora, va Ana Lorena Torres, jugadora, muy buena defensa. Alexa Soto del América también, Yareli Valadez de Pachuca y Noemí Villalobos de Atlas y Camila Vázquez del Atlas. Después tenemos a Yelin Cheney de Creighton University. Tenemos a María Ángela Medina, muy buena portera, de la UCLA. Tenemos también a Ashley Mora de la UTEP. Y es todo.
1: Oye, pues interesantísimo, ¿no? Y todos los talentos que se van a ver para este mundial, no solamente de la selección. A mí me emociona mucho todo este tipo de compromisos, ¿eh?
0: Ah,
1: Va a estar lleno de mucho fútbol, va a estar
0: no, me
1: lleno de
0: das el mi mero mole.
1: muchas. No, cállate, cállate.
0: Mi mero
1: Pero bueno,
0: mole.
1: nos vamos al minuto caliente y empezamos con el. 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Oye, ¿está buena esta?
0: Sí, ¿verdad?
1: Imagínate que el Puebla haga la maldad.
0: ¿Te
1: ¿Ocho
0: imaginas?
1: mil? No
0: No,
1: manches.
0: está muy buena. Oye, ¿qué te parece si leemos tantitos comentarios
1: ¿Me
0: de
1: parece?
0: redes
1: Sí,
0: sociales?
1: me parece.
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8: Va a ir, pero los comentarios de la afición y rendimiento de la cancha.
9: Oye, mira, ya no le
8: voy. Revuelo ayer, ¿eh? Hicieron un revuelo hermoso. Sí, pero también está feo meterlos entre semana, hora pico, donde asistir es una penuria.
9: A ver, pero la mayoría de los juegos de Rayadas, particularmente, no sé, dime los de Tigres, pero regularmente están en viernes y sábado.
8: Sí, sí, sí. Y los de Tigres, domingo.
9: ¿Domingo?
8: Domingo y viernes también, lunes.
9: Es que miren, ver, ahí ya es un tema de televisoras, lo decíamos. Bien. O sea, por más que la liga se adecue y pueda hacer modificaciones en el formato, en el calendario y demás, realmente ya es una cuestión de televisoras. No es bien. Tanto a veces responsabilidad de la misma sí. de la misma liga.
8: Porque, por ejemplo, el de lunes, en el lunes, la verdad.
9: Y luego a las 9, de 8.
8: No, 6 de la tarde, plena hora pico, plenas. Universidades a todo lo que da
9: es que
8: entrar,
9: eso es lo que no está padre. ¿Por qué? Porque hay gente que es oficinista o que necesita regresar por sus hijos sí. y ahí por eso no tenemos tanta pues tanta afición en los estadios.
8: Sí, tanto margen, sí.
9: Este último partido contra León, creo que Rayadas tiene su primera la asistencia fue de 3,200.
8: Casi 4,000, ¿no?
9: Pero estabas acostumbrada a que te dan asistencias de 11,000.
8: 8,000. 9,000.
9: En promedio 9,000, sí. 10,000 personas.
8: Sí, sí, sí.
9: ¿Y se me hizo muy poquito?
8: Sí, definitivamente fue muy poquito.
9: Ahora, Tigres también ha venido acarreando temas de asistencia al estadio.
8: Tigres viene con un problema muy bajo de asistencias al estadio, o sea...
9: ¿Es por el funcionamiento, Gaby? ¿Lo atribuyes
8: sí.
9: a que sea
8: yo
9: por
8: sí
9: el...?
8: Lo no, a mí me queda más que claro que sí es por el funcionamiento. Yo vi gente poniendo en redes sociales de no vamos a ir hasta que no se vaya cierta persona.
9: ¿En serio?
8: Yo me acuerdo perfecta, nunca se me va a borrar de mi cabeza, cuando quedan eliminadas contra Toluca, uh-huh. había gente gritándole, haz algo, Pedro Loza, porque ¿cómo es posible que yo no vea que no haces nada por salvar esto? Le gritaron y al final del partido se fue abucheado, gritado por vete ya, o sea, mucha gente le empezó a cantar que se fuera. Entonces, para mí, yo sí se lo atribuyo al funcionamiento. Han estado recuperando un poco más, pero la temporada pasada sí fue muy baja de números.
9: Importante lo que pueda hacer la gestión de la directora deportiva, de Nati.
8: No, pues no.
9: Es que mira, vamos a tocar el tema. A ver, en experiencia, me parece que Nati Gaitán, pues ¿cuánto lleva en Tigres? Un año, menos de un año. El torneo pasado, ¿no?
8: No, lleva ya un año, ¿no? Ya, yo creo sí, que fue ya, un año. Cumplir, ya va a cumplir un año.
9: Es que eso es lo que te define mucho el proyecto. Ahora tenemos Rayadas también un director nuevo deportivo. Y que también no a muchos les gusta. Entonces, depende mucho, ven que se importa mucho en qué manos caen los proyectos del fútbol femenil. Porque si hablamos de Tigres, de Rayadas y América, que está en otro nivel y otro escalón, América se cuece aparte.
8: Y ahorita ya está Lucy Rodríguez.
9: O sea, allá hay cartera abierta.
8: Sí.
9: Allá nada más dicen tráeme y van.
8: Sí.
9: Porque entienden perfectamente el proyecto. Y te digo, se cuece aparte la América. Pero imagínate los proyectos donde también hay mucha inconformidad con Nelly Simón en Chivas.
8: No, en Chivas creo que estamos. Quítate porque ahí te voy, en Chivas.
9: Y más porque ya la gente desde hace mucho tiempo ha pedido un cambio, una transición en base a lo que se está haciendo con el equipo femenil. Uh-huh. Chivas es un equipo totalmente mexicano, 100% mexicano. ¿Y qué estás haciendo con ese producto, ese proyecto?
8: Pues no.
9: Genuinamente creo que falta mucho por estar a la altura de un muy buen proyecto porque se han dejado de hacer cosas y no porque no tenga la capacidad Chivas. Y ahora bien, Rayadas, Tigres, Pachuca, que también me parece proyectos ambiciosos.
8: El de Pachuca creo Juárez, que está ahí.
9: Que Juárez escalando. Todavía es un proyecto que le falta mucho y que le falta dar saltos, pero de que hay presupuesto.
8: Ah, sí, no.
9: Pues mejor que otros equipos,
8: sí, no,
9: que un Atlas, que un San Luis,
8: Querétaro. Querétaro medio le invirtió ahorita, pero
9: que llegaron muchas jugadoras y hay cambio de entrenadora. Sin embargo, si aún los equipos grandes o que le invierten, hay ciertas limitaciones, ahora imagínate los demás y ahora imagínate con personas que no sepan bien el proyecto. Eso sí me hace mucho ruido y me da mucho coraje. Porque creo que la afición, si, ¿cómo quieres que le des foco? ¿Cómo le quieres dar foco al fútbol femenil o a los equipos si realmente Tigres está careciendo de un fútbol muy pobre?
8: Y de refuerzos.
9: Si Rayadas de repente hay ciertas expectativas, de pronto como que no y de pronto como que sí.
8: Pero
9: luego hay cambios de director deportivo y administración y como que te quieres tambalear.
8: Para mí lo peor que le pudo pasar a Rayadas este torneo fue que hubiera cambio de, o sea, que se fuera Eva, que entrara Denis, que entrara Walter. Para mí, a Rayadas, ojo, no quiero que digan que a Rayados, no, porque para Rayadas le cayó como anillo el dedo y lo estamos viendo. A Rayadas lo peor que le pudo haber pasado como institución fue eso. ¿Por qué? Porque estaban construyendo ya un proyecto con Amandine Miquel. Amandine lo estaba construyendo con Tato, con Héctor, con Eva. Y llegan y cambio tras cambio, tras cambio, tras
9: pero
8: cambio.
9: Pero tú no crees que sea. A ver, pregunta seria. Sí. ¿Tú no crees que sí está bien? ¿Los cambios son buenos?
8: Sí. No, definitivamente.
9: A ver, yo creo que tenemos ciertas ciertos cuestionamientos que le hacíamos mucho a Eva, Tato y a todos, pero al menos yo sabía por ciertas jugadoras que Tato al menos se interesaba en el femenil.
8: Es que es eso a lo que iba. Bueno, que a ver, desde mi punto de vista, a Tato no le quedaba de otra porque en el varonil no daban una
9: sí, claro.
8: Y el femenil era lo rescatable en su época.
9: Era forzoso hasta cierto punto.
8: La forzaba bien machín.
9: Ahora, está bien, ya se hizo el cambio. ya no están Eva, ni Tato, ni Héctor, ni nadie. Ya está totalmente sí. Daniela y el otro entrenador,
8: ¿quién?
9: El entrenador deportivo. El director deportivo de Rayadas,
8: David Patiño.
9: Patiño. Entonces, vienes con ese cambio, pero yo honestamente, nada más de verlos, digo,
8: a ver, nunca hemos entendido qué hace Daniela Solís en Rayada, ¿verdad? Nunca hemos entendido su puesto, ¿verdad?
9: Pues, ¿en qué manos estamos? O sea, yo no digo que, yo no, a mí no me importa, o sea, al final no me importa si es Manganito y fulanito ni nadie, a mí no me importa los nombres, pero sí importa el conocimiento, la proyección, la estadística, la creatividad que tengas, qué scouting tienes para poder generar también jugadoras nuevas, quién hace las visorías, todas las áreas que tengas asignadas para la gestión de grupo femenil.
8: Creo que tú sabes quién las hace. Y es como, si a eso nos esperanzamos...
9: No quiero hablar mal. Pero sí ponerlo sobre la mesa y decir, ¿estamos en buenas manos?
8: Y es que yo, lo que yo les decía, y no me entendían, era que este torneo, tanto Tigres como Rayados, instituciones, hablando en institución, se estaban centrando más en rescatar de las cenizas a sus equipos varoniles.
9: Sí.
8: Porque es la realidad. Y dejaron de lado a lo peor, a lo mejorcito que tuvieron, que fue lo femenil, entonces obviamente fue como Dennis, Walter, llegaron centrados a rescatar el varonil, y perdóname, femenil, sobrevive. Sobrevive y vemos la siguiente temporada o la que sigue.
9: Se sabe.
8: Sí, sí, es la realidad, o sea, y una realidad muy triste, por eso te digo, al final el cambio está bien, pero yo les decía, yo necesito saber... ¿Cuál es el proyecto de Dennis de Close?
9: Con el femenil.
8: Con el femenil.
9: Claro, por supuesto.
8: ¿Cuál es el proyecto realmente que Dennis quiere formar con el femenil? Uh-huh. No me digas que vas a dejar toda la vida a Daniela Solís y a David Patiño. Que ojo, Dennis está muy contento con Amandín. Dennis es.
9: No, es Amandín. Que Amandín. A ver, la profe creo que ha hecho lo que ha podido
8: con lo que tiene.
9: Tiene buen porcentaje de eficiencia o efectividad. Claro que no se le ha dado lo que ha pedido.
8: No.
9: Por presupuesto, por mil situaciones. Y el trabajo creo que conoce perfectamente lo que está haciendo.
8: Sí.
9: Lo conoce. Sí. Pero creo que sí necesita más apoyo de parte de la directiva y de parte de la gente que está detrás del telón para que puedan darse los resultados. Y lo mismo opino de Tigres.
8: De Tigres, claro.
9: Lo mismo opino de Tigres. Creo que Nati Gaitán sí debe de bajar bien la información. Por ahí salió el día de la inauguración del...
8: Sí, pero...
9: Pero dijo que probablemente podría llegar alguien y demás, pero yo creo que
8: Les dio vueltas.
9: Le dio mucha vuelta y no sabemos. Sin embargo, aquí creo que no son tanto a veces las jugadoras, sino el timonel. Una es esa, y que no se te caiga el proyecto, porque hemos visto, para variar, Tigres era uno de los equipos que tenía muchas asistencias en el estadio. Y hoy por hoy te van... 2,000, 1,000.
8: Pero es que...
9: Y es que súmale los horarios también.
8: Horarios. La gente no entiende que yo, que crecí viendo desde 2017, no estamos acostumbrados a ver ese Tigres femenil. Y a mí es lo que me desespera. Vamos a cortecito en radio y nos quedamos en redes sociales. A mí me desespera mucho eso.
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9: Tiene que ser con un equipo femenil.
8: Estamos de regreso en radio, estamos platicando un poquito sobre pues los proyectos. Dice, pero las Amazonas ya no son las mismas que antes, porque tampoco las rivales son las mismas que antes. Ahora el nivel y la competencia está más alto. Bueno, si la competencia y el nivel más alto, ¿qué necesita hacer Tigres? Ir por más, o sea, esa ambición. Yo me acuerdo la temporada pasada, antepasada, después de ser campeones, ya estaban sonando nombres sobre la mesa. Esta temporada sonaron nombres.
9: Y eso que es verano.
8: O sea, ajá.
9: En el de invierno estará
8: no
9: peor.
8: No sonó ni un nombre. O sea, no sonaron de Tigres, ahora sí que no sonaron ni 10 nombres.
9: Sí.
8: Ni 10 nombres sonaron. Cuando sí, antes el fútbol de estufa de Tigres era, no, es que ya preguntaron por aquella, y es que ya, y ya preguntaron, y ya, y ya vieron, y ya se juntaron, y ya esto, y ya el otro.
9: Tienes razón, este verano estuvo muy muy pobre el tema de traer gente o jugadoras nuevas a la liga. A ver, un punto sobre el comentario que mencionan aquí, que las Amazonas ya no son las mismas, y eso también es verdad. Si queremos entender otro factor por el que están haciendo estos cambios, o se está haciendo este cambio con Tigres, o se nota este cambio, es porque se te fue Ferral, lo platicábamos, todas tus jugadoras de jerarquía, hasta Fer Elizondo.
8: Sí, que bien o mal era jugadora.
9: Ahí estaba, sí. Ahí estaba. Y es que sí, posiblemente también esta transición les esté generando una situación compleja, aunque en lo que se acoplan, ahora, en lo que se acoplan las nuevas jugadoras que están llegando, y que la sepas tratar, la sepas trabajar.
8: Ahora, agárrate, porque puede ser que se acerque el inicio, el final de la era Stephanie Mayor. Y ahora ahí sí, agárrate, porque ahora sí se acaba una gran era en Tigre.
9: Sí, totalmente.
8: Agárrate, porque Stephanie Mayor ya está más cerca de su retiro que de... tenía entendido que se le acaba el contrato a Stephanie ya este año. Creo pensar, y creo que lo más inteligente sería que se espere un añito más, y creo pensar qué es lo que va a pasar para que juegue el Mundial.
9: ¿Quién? Stephanie.
8: Fanny, ajá.
9: ¿Pero tú crees que va a ir? No. Sí. No, yo no creo.
8: ¿No? Yo creo que sí la va a llevar Pedro. Creo que sí la va a llevar. Aunque no me guste, creo que la va a llevar.
9: ¿Y apostamos?
8: Lo que quieras.
9: ¿Segura?
8: Sí, segura.
9: Órale.
8: Para mí es una... Para
9: digo
8: mí,
9: que no.
8: Yo pienso que por jerarquía y por todo va a sacar ese tema. No me gustaría que llevaran a Stephanie. Tienes 5, 6, 7 jugadoras mejor que ella en su posición. Y a ver, no porque Stephanie sea mala, sino que creo que el tiempo ya le pasó. creo que su mundial debió de haber sido 2023, donde perdieron aquí el premundial en Tierras Regias. Ese era el mundial de Stephanie Mayor. Ese sí era.
9: Yo digo que ya fue. O sea, ya fue. Creo que está más cerca del retiro que de una oportunidad mundialista. ¿Estamos en radio?
8: Sí, estamos en radio.
9: Estamos en radio. Sí. Hay muchos comentarios, gracias a todos quienes están en YouTube, a toda la bandita futbolera. El refuerzo de Tigres fue mal.
8: Sí, o sea, era justo lo que iba a tocar. Tigres, después de quedar campeón, dice, voy por el bicampeonato, quiero un proyecto ambicioso y me trae de refuerzo a Mayra Delgadillo, compadre. Vamos.
9: Ay, no, hombre, no. Es que me dio un poco de risa, pero... Es que Mayra tiene cosas buenas.
8: Pero necesitas saber manejar a Mayra.
9: Exactamente,
8: exactamente.
9: Necesitas estar encarrilado con las
8: jugadoras. Mayra no es jugadora para cualquier director técnico.
9: Ay, no sean así.
8: Es para... Sí. Mayra es una jugadora que necesitas encajarla en su posición perfecta, que tenga las piezas adecuadas. Pues es que mira, venía de Pachuca. En Pachuca tenías a una Lin, unas jugadorazas, que las veías por esas bandas a Chinde. Obviamente la hacían ver bien. Uh-huh. Acá no se ha terminado de adaptar ni con María, ni con Fanny. No se ha terminado de adaptar. Uh-huh. No ha sido su adaptación.
9: Correcto. Dice el Rey Midas, Bucetich va a reforzar Tigres y Tigres Femenil es el nuevo directivo.
8: Sí, pero pues ahorita está centrado en traer jugadores del Necaxa de medio pelo para abajo.
9: Ah, pues sí, eso sí, ¿eh? O sea, y ahorita
8: se va.
9: Ahí va a ser campeona con Rayadas. Ahí ya fue.
8: ¿Con Rayadas? Amé.
9: Pues dice aquí, ya fue. Prefiero, fue primero ahí con ellos.
8: Prefiero que no sea campeón Rayadas.
9: Mayor debería irse a Tigres, ya le hace honor a su apellido, debería reforzar las bravas. A ver, pues no tiene nada de malo, o sea, el hecho, ya ves esta, la Capi,
8: Liliana Mercado,
9: se fue para Juárez y no le ha ido mal, o sea, no. Creo que si Stephanie Mayor se quiere retirar en Tigres, pues que ya vaya planeando cómo sería, no sé cuántos años tiene, 30 y...
8: Ay, joder.
9: Déjame te digo yo cuántos tiene.
8: Tiene, a ver, pues ya, tiene como 34. Sí, ya tiene como 34. Pero ahora sí que sería el fin de una era súper tímida.
9: Tiene 33 años.
8: 33,
9: va a cumplir, sí. 34 el 23 de septiembre.
8: Ah, sí, no estaba tan mal.
9: 34.
8: Sí, sí, sí.
9: Híjole, pues... A ver, todavía tiene buen...
8: No, tiene colchoncísimo, porque ¿cuántos tenía Jenny?
9: Sí, entonces...
8: Que Jenny tenía 36.
9: Y todavía va a jugar... Tal, hasta... Ahí pero... ya va a sacarlo para irse.
8: Y si te iba a decir otra cosa, pero no nos tocamos temas personales.
9: Sí, no, mejor lo acá afuera.
8: Sí. Lo que me da... O sea... Se me fue la idea.
9: Mira, ¿qué te parece que en lo que le agarras la idea, platicamos sobre las posibles alineaciones que los dos equipos regios pudieran enfrentar o presentar para tanto Rayadas como para Querétaro y Tigres contra Pachuca?
8: Claro que sí.
9: ¿Comenzamos con Rayadas?
8: Sí, comenzamos.
9: Y ahorita comenzamos con Tigres y tú me das tu opinión. Mira, yo creo que en la portería, yo siento que en esta ocasión le va a dar la oportunidad a Godínez.
8: Yo también.
9: Si es que ya está recuperada de la molestia que traía.
8: También tengo todas las porteras ahora.
9: Traen molestias, Burki se fue con molestia. Total que hay un hospital de molestias aquí. Pero si en determinado momento ya está dada de alta Godínez, creo que cabe la posibilidad de que sí le dé la oportunidad. Si no, bueno, a mí me gustaría que alineara a Godínez porque... Creo que ahí generaron cierta competencia con Manríquez después del funcionamiento que ha tenido.
8: Sí.
9: Es importante picar costillas.
8: Necesito que mi comadre despierte. Que mi
9: ya empezó. Despierte. Vamos a jornada número 5, ¿eh?
8: Ajá, ya comenzó.
9: ¿Y qué te digo? Dayane y Dayan Silva y Valeria del Campo, Alejandra Lúa.
8: Sí, sí, sí.
9: Alexandra. A los laterales. Marcela y Lourdes y Nicole en medio. Si no es que todavía está la China, no está la China.
8: Yo creo que la China ya está. Creo que vamos a ver
9: entonces Marcela. Sacamos a Nicole.
8: Sí.
9: Sacamos a Nicole y metemos a la China para que esté con Restrepo y Lourdes, aunque no sé si Lourdes vaya a comenzar después de que no tuvo muy buena actuación el día el partido contra.
8: Creo que me arriesgo a decirte que puede ir
9: Valerie. Le voy más a Fatu, pero bueno.
8: Sí, es cierto, perdón, me olvido Fatu.
9: Digo, pero también puede ser Valerie, Lucía y Germain.
8: Valerie, Lucía y Germain,
9: para que jueguen un esquema que regularmente juega 4-3-3.
8: Sí.
9: Y que ahí, pues, la base lógica puede ser que Mikel, pues, lo haga muy ofensivo para pues, tratar de meter los goles posibles en el partido. Entonces, más que. Pues sí tiene que revolucionar y tiene que pisarle al acelerador y hacer muchos goles contra Querétaro.
8: Ahora, que si ya está la China, veo probable que también no juegue, que juegue nada más con Marce y con la China, por ser Querétaro, y que meta adelante a Chavarín o a Lindsay, si ya está lista.
9: También, sí, porque creo que la incorporación de Chavarín va a ser paulatina, o sea, el hecho de que venía lesionada, lo mencioné en la conferencia de prensa, venir lesionada y que todavía las que vienen de juegos y todo esto que ya sabemos
8: de juegos y
9: pero
8: todo.
9: Bueno, esperemos que ya estén recuperadas al 100%, hay que preguntar si ya están, pero al menos con lo
8: veo complicado.
9: Sí, porque aunque ya se le ha visto entrenar.
8: Ya
9: se le ha visto entrenar. Hay que ver cómo se presenta, pero lo que hemos visto en los últimos, las alineaciones de estos últimos partidos, creo que así es como saldría Amandín con Rayadas. Ahora no sé, Tigres.
8: Comadre, Monique está en el Mundial, comadre, no se preocupen por Monique, hombre. Dice, a Monique no la va a alinear Amandín por 4 jornadas. Pues no, porque va a estar. No, definitivamente no la puede alinear, no la puede traer de Polonia.
9: Pues no creo. Dice Escárraga, apoya en todo momento su versión varonil como femenil. El América tiene visión internacional y gestión diferencia.
8: Correcto.
9: Tirando factos.
8: Sí. Vamos con Tigres. Mira, ya lo platicamos un poquito con las porteras todavía en duda. Pues bueno, vamos a poner a Jania. Que ojo, que si va Jania, no quiero que se malinterprete, pero es un partido complicado para una portera que todavía...
9: Ahí se hacen las porteras.
8: Esperemos que le den. Y luego, bueno, pues está complicado porque en el medio campo, bueno, en la defensa, perdón, pues bueno, carecemos de laterales, ya lo mencionábamos poquito, pero bueno, va...

0: Después tenemos a María Sánchez, Alexia Delgado, bueno,
1: Okay.
0: Alexia y Mari Carmen en el medio campo. Y Stephanie Mayor, adelantito. Y luego ya ahora sí, María, Mayra y Diana.
1: Okay. Está bien, ¿no?
0: El confiable de
1: Digo,
0: siempre.
1: es la de siempre y
0: La
1: con
0: de
1: quien se las
0: siempre,
1: juega
0: sí.
1: Pedro, y creo que lo que vaya a hacer Mari Carmen
0: Muy
1: en
0: importante.
1: es la verdad es que Mari Carmen suele aparecer en
0: Ha sido la
1: partidos.
0: jugadora de esta temporada. Para mí
1: Sí.
0: es la jugadora importante. Y pues bueno, a esperar. ¡Ah! Y un audio. A ver, vámonos. Antes de irnos, suéltanos el audio.
2: Buen día, oigan,
1: A ver, espérame,
2: siento
1: lo
2: que le
1: escucho.
2: están pegando mucho a la afición de las Amazonas. Cada vez se quedan más solas las Amazonas por estar empalmando los juegos de las Amazonas de local con los de Tigres Varonil. O sea, quizá unos no son a la misma hora, pero se pierde uno medio tiempo, más de medio tiempo del varonil si va al estadio a ver a las Amazonas, entonces por eso se están quedando solas. Y pues la directiva esta, no sé si las Amazonas duermen con el enemigo, qué pasa, o sea, ¿cómo les hacen eso?
1: Lo decíamos, es un tema de horarios de...
0: Empalmes de televisoras, de todo.
1: Sí, o sea, no mucho tiene que ser la liga
0: Sí.
1: en estas ocasiones con los horarios, aunque esperemos que entre más avance el tiempo y entre más se va, por eso vayan al estadio, vayan a los estadios, háganse presentes, hagan lo suyo para que también las televisoras puedan comprar el proyecto,
0: Sí.
1: para que las televisoras no les duela decir que... Pues no les duela y decir, no, es que es un proyecto que no se vende, no va, no consumen, etcétera. Pues hay que consumir. Hay que comprar el jersey de su jugadora favorita, ponerle su número. Hay que consumir en el estadio. Yo sé que no siempre se puede, pero a medida de lo posible hay que hacerlo. Entonces creo que la asistencia es muy importante. Como aficionados, creo que sí les toca o nos toca hacer ciertas cosas para que el
0: Claro.
1: consumo se eleve. Y el camino que se esté haciendo o que no se esté haciendo ya no esté en nuestras manos, sino que con justa razón ustedes tengan pues cuestionamientos y argumentos para defender al equipo y decir, oye, ¿qué está pasando?
0: Sí.
1: Entonces,
0: Ahora sí puedo exigir.
1: estar en una posición de exigir, ¿no? Que no está mal.
0: Claro. Es correcto.
1: Dice Potro Gutiérrez, ¿ya está con Cruz Azul Femenil? Sí. ¿Ya nos vamos? No
0: Ya.
1: manches. ¿Qué hora son? 11:58. No, hombre, todavía nos falta un... Ok, pues bueno, feliz fin de semana. Un gusto haber estado con ustedes, contigo, Gaby, por supuesto. Gracias a toda la gente que sigue el fútbol femenil. Hoy inauguramos la jornada número 5 con Toluca León y mañana los equipos regios se hacen presente en la jornada número 5. Buen provecho. Les mandamos un abrazo y Gaby.
0: Es correcto, muchísimas gracias por acompañarnos, por estar tan activos el día de hoy. Gracias, Anita. Los vemos el día lunes, no se pierdan la programación de la jornada 5 de este fin de semana, sobre todo, bueno, nuestros equipos regios, apoyarlos, los vemos en el estadio y ya me voy porque ya me están corriendo, nos vemos.
1: Vámonos.
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0: ¿Qué tal, amigos? ¿Cómo están? Bienvenidos. Viernes, fin de semana. Listo ya para presenciar una jornada más del fútbol mexicano y platicar de ella aquí en Versus a través de ABC Deportes 660 de la AM, 92.1 de la FM y las redes sociales de ABC Deportes, que ya las conoce usted. Sígalas, dele compartir, dele like, haga todo lo que tenga que hacer en cuanto a las redes sociales se refiere, porque estamos listos para platicar precisamente hoy aquí hasta la una de la tarde. Hoy dio declaraciones, hubo rueda de prensa en el equipo de los Tigres de la Autónoma de Nuevo León. Vamos a escuchar muy atentamente durante el transcurso de este programa de Versus lo que el señor Víctor Manuel Bucetich expresó, porque habló del delantero, habló de Guiñac. Si usted todavía se acuerda de Guiñac, bueno, pues hoy habló de Guiñac el señor Víctor Manuel Bucetich. También señaló lo que está sucediendo en la Leagues Cup para todos aquellos que dicen que la MLS es mejor que la Liga MX. ¿Cómo estás, Ventura?
1: Buenas tardes, tocayo.
0: Y dice el señor Víctor Manuel Bucetich que el triunfo ante el Atlante les regresó la memoria ganadora al equipo de los Tigres de la Autónoma de Nuevo León. Muy temprano para declarar eso por parte de Víctor Manuel Bucetich, o muy seguro de lo que está haciendo el Rey Midas con el equipo de la Autónoma de Nuevo León. Los teléfonos en cabina los dejo a su disposición, 83-72-1950 y el 83-72-2650, además del WhatsApp para sus mensajes de audio, 818-0101-660. Mi querido Ventura, ¿cómo estás? Bienvenido.
1: Gracias, tocayo. Buena intro, como siempre, buena editorial. Y vamos a hablar entonces sobre lo que Bucetich a escasos minutos acaba de declarar allá en el centro de entrenamiento Tigres. Me quedo con lo primerito sobre lo de Gignac. Uh-huh. Tengo que decirte que de Gignac se acuerdan todos, tocayo. Y te voy a decir por qué. Nada más métete a cualquier página deportiva, evidentemente la que manda ABC también, siempre publicando un video de Gignac jugando en la Talacha, siempre, no importa qué día sea, un gol de Gignac en la Talacha. Entonces, a Gignac todavía lo quieren muchos, no sé si en activo, pero de que vende todavía el nombre del francés en Monterrey, claro que vende.
0: Bueno, pues ahí está, ya lo sabe. Vamos a escuchar lo que recientemente declaró Víctor Manuel Bucetich en ese contexto de lo que le ponía yo en la mesa y de lo que habló el día de hoy Víctor Manuel Bucetich previo a su partido contra el equipo de el Santos este fin de semana. Dice cosas interesantes y quizá cosas que a usted le ayuden a salir de las dudas que pueda tener respecto al equipo de los Tigres. Adelante.
2: Yo considero que la victoria cayó muy bien, puesto que el equipo venía en una circunstancia complicada. Varios, 7, 8 encuentros que no ganaba, entonces creo que era, se sentían presionados de alguna manera. Creo que la victoria nos cae muy bien, nos reconforta y además como que se vuelve a retomar esa memoria de ganadora de parte del equipo. Y eso nos ha permitido trabajar durante toda esta semana de una manera más relajada, más consciente, con el compromiso de seguir creciendo, que esa es la parte importante. No nos podemos quedar a pensar que ya salimos, ¿no? Estamos en un proceso bueno y que queremos seguir avanzando. Ok, ahí ahorita te contesto de las dos formas. Estamos ya afortunadamente contratamos un elemento que no estaba considerado al principio para traerlo porque venía jugando, entonces pensábamos que era complicado. Sin embargo, se dio esa participación. Yo creo que la gente, en este caso Valenzuela, venía teniendo un seguimiento bueno, hizo el comentario, creo que me pareció extraordinario.

0: Es un buen jugador, creo que nos viene a complementar muy bien la plantilla. Es parte de hacer que el equipo tenga más volumen en todos sus sectores de juego, ya que carecíamos de un elemento de ataque que tenga esa solidez para poder soportar la presión y buscar el resultado. Y desde del otro lado, pues se sigue trabajando, hay varias opciones que se siguen trabajando y que lo estamos viendo, esperando cuándo es el momento para que no sea problemático de alguna manera o se caiga en la precipitación de tomar decisiones abruptas. Creo que afortunadamente tenemos ese tiempecito todavía y ojalá que la victoria que se pueda dar en el partido que viene pues nos permita todavía tener ese tiempo, que aumente ese tiempo para tomar decisiones que, te repito, que sean para bien.
1: Pero Monreal sí podría estar mañana ya a disposición, ¿sí?
0: ¿Quién?
1: Monreal ya estaría a disposición.
0: Monreal está a disposición, ya está registrado en su totalidad, se hicieron estudios, todo salió perfectamente bien, viene él jugando, trae ritmo, o sea, qué mejor conoce a mucha gente ya de aquí del equipo, entonces eso va a facilitar mucho su aclimatación. En lo personal me da mucho gusto, porque esto habla del fútbol de México, a lo mejor con este tipo de resultados se reconfirma un poquito más esa ventaja, a lo mejor que se ha tenido futbolísticamente hablando, en donde pues el hecho que estén los cuatro es algo muy, muy positivo, ¿no? Son cuatro equipos que lo han tomado de una manera muy seria. Sabemos que cuesta por los desgastes que está teniendo, te puede repercutir en la liga, pero creo que el premio lo vale. Creo que el premio lo vale y sobre todo el confort de saber que en un momento dado estás haciendo las cosas bien. Para mí es extraordinario y para el fútbol mexicano creo que lo reafirma y confirma eso. No hemos platicado nada al respecto. He sabido por conducto de ustedes, se ve que ustedes sí se la saben de todas, todas en ese sentido. Y creo que Guiñac pues pertenece a Tigres. O sea, si él acepta, creo que sería muy bien y de mucho beneficio para la institución. Ayudaría muchísimo, pero bueno, esto hay que llevarlo a cabo poco a poco, ver ese momento coyuntural que se pueda estar presentando para poder llevar a cabo esa petición. Bueno, puede ser del viejo continente, del mercado mexicano, pero lo. Pero lo real todavía no sé. Se está viendo, o sea, siempre hay muchas opciones y esas opciones siempre se están observando, ¿no? Y tenemos que tener en cuenta que nuestro torneo está avanzado, o sea, por tal motivo tiene que venir con ritmo, tiene que estar jugando, tiene que buscarse un elemento que reúna las condiciones para la función que se requiere. No nada más es un centro delantero por ser centro delantero, sino tiene que tener características que embonen con los que están aquí para que el resultado pueda darse más rápido. Entonces tiene que tener la intención personal, que tenga cierta edad, que tenga madurez, para que dé el resultado, se adapte a la brevedad posible y por supuesto también que tenga la rentabilidad de la adquisición de un jugador que pueda venir para que el día de mañana también se pueda, ¿cómo se llama?, reponer ese capital que se gastó en él. Entonces, creo que hay varios factores que están checando. No es fácil a veces coincidir en esas situaciones. Entonces, ahí es donde está trabajando la gente, ¿no? Está trabajando. Carlos Valenzuela ha hecho una labor de escauteo buena. Nos ha presentado varias opciones. Entonces, estamos en esa búsqueda, ese análisis, esos diálogos para poder lograr lo mejor posible algo para el equipo.
2: Muchas gracias. Pues ahí está lo más importante que se destaca de lo que declaró hoy Víctor Manuel Vucetich. Creo que bien, como siempre, muy claro, muy conciso y explicando a detalle la situación del equipo de los Tigres de la Autónoma de Nuevo León. Se le nota con muchísima confianza. Habla sin dar un pronóstico del partido de este fin de semana, pues de que él, por sus adentros, y claro, tiene que ser así, visualiza el que Tigres se va a traer los 3 puntos. Eso te da, creo yo, pues el que es y tiene un hombre de mucha confianza en lo que está viendo en el plantel. El porqué o el para qué de lo de Monreal creo que también es muy claro y es algo de lo que platicábamos el día de ayer aquí en Versus precisamente. Y la invitación ahí está para el francés. Es una invitación en donde ahí en el micrófono, en la rueda de prensa, Víctor Manuel Vucetich la deja abierta la invitación. Entonces creo que pues son de las cosas que destacar y sobre todo el cómo señala lo que el equipo está buscando en cuanto a la posición de delantero. No es un metegoles, o sea, tiene que venir con ello, pero lógicamente pues deja también muy claro qué es lo que está buscando el equipo con el jugador que pueda venir a ser el delantero del equipo de los Tigres, ¿no? O sea, que cumpla con otros ciertos factores o condiciones para ayudar al equipo en lo general. ¿Qué opinas de la rueda de entrevista, la rueda de prensa que dio hoy Vucetich? ¿Qué destacas? ¿Qué no destacas? ¿Cómo lo sientes?
3: Su semblante, tocayo, el semblante tranquilo, relajado, es con lo primero que inicia. Este Tigre se ocupaba de esta victoria y él, en su regreso al fútbol mexicano, también ocupaba regresar ganando, porque recordemos, su carrera quizá no se malbarató, pero los últimos años, después de que sale de Chivas, en Mazatlán no le fue tan bien, evidentemente, la organización del equipo, pero hoy aterrizando en esta conferencia de prensa. Él es muy tranquilo, es muy calmado, es todo un caballero, sabe qué declarar, cómo declarar, cuándo declarar. Ya tiene años en esto y evidentemente también esa experiencia se le da en las ruedas de prensa. Destaco también sobre de Gignac, todos mencionan, como te lo dije, pero sí la tranquilidad y la calma que él te da, que él te permea. Lo hizo desde el primer entrenamiento cuando llegó a Tigres. Ya este tuvo ahora sí un desarrollo mejor en cuanto a más días de entrenamiento. Se me hace que el partido contra Santos, tocayo, va a ser uno de los más fáciles en la carrera de Víctor Manuel Vucetich.
2: Pues ojalá, porque él está diciendo dentro de todo lo que escuchamos, el que ya retomaron la memoria ganadora. Es lo único con lo que no comparto en su
3: ¿Pero
2: totalidad.
3: por qué, tocayo?
2: Pues porque es un partido.
3: Pero es el que necesitabas. Si ese partido de regreso de Vucetich lo perdías, la confianza en el equipo se iba todavía más para abajo porque sí se podía ir.
2: No, sí, por la situación en la que está el equipo de los Tigres, pero el retomar una memoria ganadora, a mí me la daría la respuesta que fueran dos, tres triunfos
3: Al
2: consecutivos.
3: hilo, también podemos meterle a esta canasta que los partidos de League Cup eran partidos empatados y ganados en penales. O sea, el equipo estaba ganando. Lo entrecomillo porque al final de cuentas, no avanzaste en ese torneo. Pero todos
2: No,
3: los partidos
2: pero
3: se estaban terminando con un triunfo en los penales.
2: a ver. El triunfo, el resultado oficial de un partido que se define en penales
3: Es empate.
2: es empate.
3: Pero en la League Cup te daban este aliciente de 2 puntos. Te
2: El
3: sabía un poquito distinto.
2: pues sí, porque ¿qué te daba? A final de cuentas, ¿qué te dio? O sea, perdón, perdón, pero yo no creo que un triunfo te devuelva una mentalidad ganadora cuando traías atrás 8 partidos, 9 partidos sin ganar.
3: Pero
2: Tú
3: también Buse
2: volte.
3: vende eso a sus jugadores para que sus jugadores digan, el técnico sabe que ya estamos en este camino de la memoria. ¿Por qué? Porque los
2: Bueno,
3: entrenamientos es el problema.
2: es lo que quiero ver en sus próximos 2 o 3 partidos que vienen.
3: Antes, que también
2: Es
3: es antes del
2: ahí
3: clásico.
2: si suma el que tú hayas recuperado una memoria ganadora, ¿sí? Porque el partido y bajo las condiciones de cómo se dio, no es de que hayan, o sea, la confianza la entiendo perfectamente a lo que te refieres, ¿sí? Es muy diferente trabajar ya con esas condiciones de haber ganado. Pero el retomar una mentalidad ganadora es hilvanar triunfos de manera consecutiva.
3: Eso sí, pero si lo volteamos, puede ser como cuando un jugador se lesiona, regresa de esa lesión, puede estar nervioso, puede estar con este miedo de volverse a lesionar, pero la memoria muscular del jugador es lo que lo hace tranquilizarse. Aquí está, ya habías pasado por esto, ya has sido ganador, ya has triunfado. Quizá lo dijo por eso, y no tanto por la seguidilla de triunfos, porque apenas es uno. Quizá es
2: Pues
3: un más,
2: lo que yo
3: recuerden cómo ganar.
2: es que ya caemos en interpretaciones.
3: Claro, por eso te doy esta analogía de un jugador lesionado.
2: Lo que yo escuché es ya recuperamos la memoria ganadora. Y a mí, un partido no me dice que recuperaste la memoria ganadora, porque por ahí empatas con Santos, ¿eh?
3: Obviamente es un resultado que se puede dar y también puede perder, o sea.
2: No,
3: se está,
2: perder está sería el colmo. Uno, dos y no, tres. No, yo ni siquiera pasa por mi cabeza el que tú acabas de decir, sí, que sería
3: el partido más fácil de
2: más fácil. Entonces, sí. Pasas por ahí en un empate, entonces, ¿dónde está lo dicho y declarado por Víctor Manuel Vucetich de recuperar? Por eso hablaba de la confianza que él tiene en el grupo. Me queda totalmente claro que con una semana que tiene, porque es lo que tiene una semana.
3: Así es.
2: Pues él se ha percatado de muchas cosas, pero animarse a decir hemos recuperado la mentalidad ganadora por un partido.
3: Ok, ya te entendí, le puede salir contraproducente por la cercanía que lo dijo.
2: Más allá de lo que pueda sucederle, un partido a mí no me dice que recuperaste la memoria ganadora, porque además no fue un partido que lo hayas
3: no,
2: llevado.
3: No fue espectacular, ni fue no, déjate, ni avasallador, nada, nada.
2: Ni y deja tú esos calificativos. No fue un partido en donde Tigres, uno pudiera decir, estuvieron así de ellos abrir el marcador más temprano.
3: No, no, no.
2: El portero del Atlante voló de palo a palo. O sea, no fue eso.
3: Yo sigo insistiendo, más que fútbol, es mentalidad con lo que Vucetich está trabajando ahorita. Más que cualquier fútbol. Volver a las bases. ¿Qué son las bases? Recuerden que son un equipo que ha ganado. Porque en los últimos meses, después de lo que sucedió en la Conca Champions, el inicio de la Liga y la Leagues Cup, no se estaban acordando de cómo ganar. Va más en cuestión mental y actitud. Ya lo del fútbol también va a correr mucho en cuál es la confianza que le va a dar a un solo jugador.
2: Dame la pausa y regresamos. Nos quedamos leyendo los comentarios. Si hay alguien en la línea, si hay mensajes, regresando de la pausa en radio, regresamos con ellos.
4: 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Nuestra red de infiltrados informa que el plan de Dante Delgado y de Samuel García para que Luis Donaldo Colosio sea el candidato de Movimiento Ciudadano a la gubernatura de Sonora puede meter en apuros al gobernador de aquel estado, el morenista Alfonso Durazo. El mandatario sonorense es muy cercano a Colosio, pues fue secretario particular de su padre, y esa relación le ha acarreado críticas internas, porque hay quienes piensan que apoyaría al senador por Nuevo León en lugar de la precandidata puntera de Morena, Lorenia Valles San Pedro. Dicen los infiltrados que entre las consideraciones que está tomando en cuenta Luis Donaldo Colosio para decidir si contiende por la gubernatura de Nuevo León o la de Sonora, también pesa el no afectar la carrera política de su amigo Alfonso Durazo, quien ya suficientes problemas tiene esquivando el fuego amigo. 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
3: Interpretación, hoy no lo ha mencionado en ningún momento.
2: Y el hecho
3: desde que llegó,
2: sí, pero si
3: al
2: también,
3: decir, quiero un delantero.
2: Es que si vamos a interpretaciones, yo te puedo decir. No, es que si vamos a interpretaciones, yo lo que te puedo decir es que está siendo claro en el que quien se está pensando nunca dice va a venir a sustituir. Nunca dice ese va a ser nuestro 9.
3: En su primera conferencia dijo,
2: estamos
3: todos
2: hablando,
3: sabemos. Estamos que hace falta un 9 y todos,
2: sí,
3: ajá.
2: Sí, nada más que en su primera conferencia.
3: Hace una semana.
2: El señor Víctor Manuel Bucetich no tenía ni 12 horas con el equipo.
3: Ajá, hace una, okay, semana.
2: Y luego hoy tiene una semana. No, déjate el gol del Búfalo. Hoy tiene una semana. ¿Y quién te está diciendo que no la tiene?
3: En sus palabras.
2: Ah, no, eso es interpretación.
3: Di que el jugador para que compita contra el Búfalo. Y se acabó y listo, ya está listo. El Búfalo dice, ah, qué bien.
2: ¿Y qué debe de entender uno cuando él dice?
3: Si no lo menciona, delantero, es que ni lo tiene en cuenta.
2: No, eso para ti. Esa es su interpretación. Porque yo la interpretación que le puedo dar es el delantero que va a venir tiene que cumplir con ciertas características en el sentido de lo que el equipo necesita. Yo lo que estoy interpretando es que va a venir a una competencia en ese sentido con la gente que hay. Tú ya estás matando a Aguirre, tú ya estás diciendo Bucetich. Dijo que no, es que Buce, es que cuando lo dice.
3: Arrópalo, yo diría que lo arroparan.
2: Pero, a ver.
3: El estilo del Buce no es así, cuidar a los jugadores.
2: Es que ya te veo a ti como el periodista. Cuidado que, a los jugadores. Ya te veo a ti como el periodista que eres llegando a redacción y la de 8 compañeros. Buce no cree en Aguirre. ¿En qué momento lo dijo? Ponme la del delantero otra vez, por favor,
3: vamos a ver.
2: Porque yo, es que te estás comportando como un periodista.
3: De nota roja.
2: No, amarillista. Híjole. De Buse dice que no confía en Aguirre. ¿En qué momento quiero que me lo expliques y me calles el hocico que dijo que no confía en Aguirre? Adelante.
3: Vamos a escucharlo.
0: Bueno, puede ser del viejo continente, del mercado mexicano, pero lo... Pero lo real todavía no sé, se está viendo, o sea, siempre hay muchas opciones y esas opciones siempre se están observando, ¿no? Y tenemos que tener en cuenta que nuestro torneo está avanzado, o sea, por tal motivo tiene que venir con ritmo, tiene que estar jugando, tiene que buscarse un elemento que reúna las condiciones para la función que se requiere. No nada más es un centro delantero por ser centro delantero, sino tiene que tener características que embonen con los que están aquí para que el resultado pueda darse más rápido. Entonces tiene que tener la intención personal, que tenga cierta edad, que tenga madurez, para que dé el resultado, se adapte a la brevedad posible y por supuesto también que tenga la rentabilidad de la adquisición de un jugador que pueda venir para que el día de mañana también se pueda, ¿cómo se llama?, reponer ese capital que se gastó en él. Entonces creo que hay varios factores que se están checando. No es fácil a veces coincidir en esas situaciones. Entonces ahí es donde está trabajando la gente, ¿no? Está trabajando Carlos Valenzuela, ha hecho una labor de escauteo buena, nos ha presentado varias opciones y entonces estamos en esa búsqueda, ese análisis, esos diálogos para poder lograr lo mejor posible algo para el equipo.
3: Muchas gracias. Se rió, Tocayo, ¿viste? De volada. Se rió. Porque estaba pensando que el Búfalo, ¿no?
2: No, es que ya ahí estamos cayendo en un chicharrón de veras.
3: No, a ver.
2: Es que, a ver, el porque se rió, tú lo estás interpretando de que Aguirre, él se ríe porque dice del viejo continente, del otro continente, con el juego de palabras. O sea, sí te veo, de veras, y te lo digo con todo respeto, no, llegando a tu mesa de redacción y diciendo, ¡ey, raza, la de ocho, Buse dice que no está, que no apoya a Aguirre! ¿En qué momento lo dijo?
3: Producción, consígueme la primera, por favor, les pago lo que quieran.
2: ¿Cuál primera?
3: La primera declaración sobre el delantero, cuando llega, cuando tiene 12 horas de haber llegado, porque dice tal cual. Necesitamos un delantero. Para mí, ese mensaje, yo lo dije desde ese momento en Versus la semana anterior. Uh-huh. A mí, si yo soy el centro delantero de Tigres, necesitamos un centro delantero. Sin un acompañamiento de decir mi nombre o la amabilidad de para que compita con nuestro delantero, yo estoy out. El Búfalo mete el gol, uh-huh, ni lo festeja. Pero eso es otra cosa también. Puede ser con la afición que esté peleada. Eso es otra cosa. Eso también es interpretación. Lo último sí.
2: No, y todo.
3: Pero ahí está. No, lo demás sí es. La información que él da, lo que él te dice es, uh-huh, todos sabemos, así lo dijo, todos sabemos que necesitamos un delantero.
2: ¿Y
3: el Búfalo Aguirre? ¿No está el Búfalo Aguirre? No, o sea, entonces, cuando necesites un delantero, es porque no tienes delantero. Necesitamos a alguien que complemente y que compita contra nuestro delantero para que tengamos una buena plantilla, como te gusta decir, con profundidad. ¿Ahí está?
2: Pues no sé qué es lo que esté, porque otra vez, o sea, tú estás hablando...
3: Tenemos audio, que no se nos vaya a ir, o llamada, no, ¿o qué tenemos? No,
2: a ver, aquí el que manda las cosas soy yo. Está claro, y lo vuelvo a decir, tú estás hablando de una declaración de cuando ni siquiera había platicado con todo el grupo.
3: 12 horas tenía, y en ese entrenamiento platicó con todos antes de la conferencia. No, la conferencia tardó 3 horas en empezar porque platicó con ellos.
2: No, platicó.
3: Yo estuve ahí.
2: ¿Adentro del vestidor?
3: O sea, estuve esperando que se tardó 3 horas a la conferencia.
2: ¿Y tú viste?
3: Porque estuvo hablando con todos en el vestidor.
2: Ah, ¿tú lo viste?
3: Se presentó con el plantel.
2: ¿Tú lo viste? Mi pregunta es, ¿tú lo...? No, es que, a ver, estamos cayendo...
3: Se presentó con el plantel.
2: Estoy viendo lo que es trabajar con un periodista de la nueva generación.
3: De la nueva era.
2: O sea, ¿tú lo viste que platicó con él?
3: Tú sabes cómo se manejan ese tipo de...
2: Precisamente está todo muy cerrado. Porque yo lo sé.
3: Exacto.
2: Porque yo también fui reportero, ¿sí? Pero aprendí una cosa, no hablar de lo que no me consta.
3: Eso tiene que ser la ley para los reporteros, pero y para todo
2: estás,
3: periodista.
2: Pero tú me estás diciendo
3: algo que vi, habló con todos.
2: Habló con Aguirre. ¿Tú viste que habló con Aguirre?
3: Con Abuel, con Aguirre, con todos.
2: Mi pregunta es si tú lo viste.
3: Eso fue para ojo público. Ahí estaba en los entrenamientos hablando, hasta las fotos sacaron.
2: No, estás cañón. Dame lo que tengas, ingeniero. No, es que te lo digo en serio. O sea, tú estás poniendo palabras en Víctor Manuel Vucetich.
3: No, palabras no. Él dijo, necesitamos un delantero.
2: Cuando llegó.
3: Ajá, exacto. Después de hablar con
2: y hay mucha diferencia después de esa plática que tú dices que tuvo con Aguirre. Hay mucha diferencia de lo que vio en esas 3 horas a las que tú te refieres a lo que ha trabajado en 7 días en todos los contextos.
3: Y hasta gol metió el centro delantero el partido anterior. ¿Por qué no le das un respaldo de decir, ocupamos un delantero para que compita contigo? ¿Por qué no? Tan sencillo que es mencionar, Rodrigo.
2: A ver, Ventura, dime en qué momento no le está dando el respaldo.
3: Ni le da el respaldo, ni tampoco lo justifica. Simplemente le da igual.
2: Dime en qué momento.
3: La indiferencia mata, tocayo.
2: Pero, por eso, pero tú me estás hablando nada más de interpretaciones que tú estás leyendo.
3: Cuando tú ves una conferencia, aparte de resumir lo que dijo en la conferencia, también buscas los gestos, buscas las caras, buscas cómo dice las cosas, gesticulación, la forma de decirlo, y te puedes dar una interpretación. No significa que sea una mala o una buena, es una interpretación.
2: O sea, tú sabes leer tú tienes, o sea, no, te lo pregunto en serio. Te lo pregunto en serio, o sea, tú lees las reacciones, o sea, tú tienes esa capacidad.
3: Tengo la capacidad.
2: Ok, bueno. Dame lo que tengas, audio o llamada, ingeniero. Adelante, buenas tardes.
9: Bueno.
2: Sí, ¿quién habla?
9: Sí, ¿qué tal, amigos de ABC Deportes? Muy buenas tardes tengan todos ustedes, reciban como siempre un saludo sonido del fantasma.
3: Saludos.
9: Caray. Venía por la avenida Constitución manejando y escuchando las declaraciones del Buse. Y bueno, pues, ¿qué les puedo decir, no? Les acaba de decir lo que la gente de Tigres espera que les digan, ¿no? Que les endulcen su torneo, que los hagan nuevamente ilusionarse, porque pues para mí el Buse habló con una demagogia que hasta parecía que estaba escuchando el Piojo Herrera, pues ahora resulta de que pues ya les recobró la memoria. La pregunta es, ¿hasta cuándo les va a durar esa memoria? ¿Hasta cuándo? Porque viene el clásico, y el clásico va a ser en el estadio de Monterrey, el estadio de acero. Uh-huh. Creo que ahí van a sufrir otra vez de una amnesia futbolera, donde el equipo de Monterrey, el Mérida, pues les va a dar ese golpe de autoridad, donde de una vez se los digo, a como está ahorita la situación y los momentos, creo que el equipo de Monterrey tiene todas las de ganar. Y bueno, pues esas palabras de Bonichín son para calmar las aguas, son para darle a esa afición lo que espera, su pildorita, nada más, su pildorita.
2: Ok, muy bien. De hecho, Monterrey es favorito, tienes toda la razón.
9: Sí, es porque es un poder de momento, mi querido Andrés. Y en esos momentos sabemos muy bien que el fútbol y la motivación está del lado del Monterrey. Yo sé que Tigres viene de ganar, pero las circunstancias de que ya se platicaron, pues no son las óptimas para enfrentar. Pues es más, lo que digo, clásico. Contra Santos, que tiene cero puntos.
2: Quiero tomar parte de lo que estás diciendo para una situación que íbamos a tocar también el día de hoy. En base a lo que tú estás diciendo, entonces Monterrey tiene que ir por el campeonato de la Leagues Cup.
9: Claro.
2: Ok.
9: Sí, claro. Okay. De hecho, pues quiero felicitar a Almeida porque pues al margen de disputar el campeonato ya nos puso una posición de clasificación que es un objetivo ya cumplido. Uh-huh. Que esa memoria futbolera, sí, es para que veas que sí se la está recobrando el equipo de Monterrey.
2: ¿Sí?
9: Él sí está haciendo lo que el Buse pretende hacer con Tigres, solamente que Buse pues tiene un equipo limitado, un equipo desabrido, un equipo que pues nada más le va a ganar equipos chicos.
2: Bueno.
9: Es la verdad y la realidad. Pero bueno, no quiero quitarles esa ilusión. Yo sé que mucha gente tiene, me está escuchando ahorita. Uh-huh. y digo nombres, Lalo Anguiano, Lucio de la Rosa, pues uh-huh, van a quedar encantados con las palabras del Buse y será muy interesante lo que resulte de aquí en adelante. Yo soy Sumido Fantasma, que tengan ustedes muy buenas tardes.
2: Gracias.
3: Gracias, Fantasma.
2: La otra llamada, ingeniero, por favor.
13: Buenas tardes, Guerra, ¿cómo estás? Habla Jorge.
2: Adelante, mi George, buenas tardes.
13: Mira, Guerra, es muy fácil discernir o deducir la situación de Tigres. Uh-huh. Desde el momento que contratas a Buse, te lo va a poner más fácil. Es como cuando ocupas, que se te está quemando un trapo o algo, uh-huh, ocupas una cubeta de agua para apagarlo rápido.
2: Bomberazo.
13: Aquí la situación no es tanto de bomberazo, porque no estamos hablando de descensos ni nada. Uh-huh. Estamos hablando de situación que el Tigres ahorita está incómodo por los resultados, porque no se le dan los refuerzos que quiere, porque pues tiene una percepción de que no hay dinero. Son muchas cosas, es un cúmulo de cosas que la directiva, ¿qué hizo? Vamos a buscarle una medicina a esta situación. Uh-huh. ¿A quién? Si te traigo un técnico que no conoces, porque no lo conoces. Si te traigo un extranjero, porque no sabes el fútbol mexicano. Ellos escogieron primeramente apagarle la situación trayendo una persona educada, ¿sí?, que te hable bonito, que te tranquilice, primeramente te tranquilice, te diga, mira, por aquí vamos a hacer esto, te lleve de la mano como a los niños, te deje de hacer de que estoy llorando y algo quiera tu biberón. O sea, tranquilizarte es lo primordial primeramente.
2: Estabilidad, entonces, sí.
13: Entonces, pues, ¿qué le vas a decir a la afición? Pues le vas a decir lo que quiere oír, aunque tú sepas que está muy distante las realidades con lo que vas a declarar. ¿Por qué no te dice que un delantero en específico, un hombre? Porque a lo mejor él puede pensar o puede saber que no existe esa posibilidad en estos momentos. Él en ningún momento cuestiona a Aguirre, cuestiona a nadie de los jugadores que ya tiene. Simplemente él da una explicación a la pregunta que se le hace. Uh-huh. Si un reportero le dice, oye, el delantero que el Tigre necesita, pues mira, vamos a buscar esto, vamos a hacer a buscar por allá, vamos a buscar abajo de la mesa. O sea, él tiene que ser educado y contestar a esa pregunta, no puede quedarse callado. pero con una contestación moderada que tampoco altere las cosas, que vuelva a encender otra vez la lumbre que estás tratando de apagar.
2: Bueno, es que esa parte que tú estás diciendo es la importante en el sentido del cómo nosotros mismos y algunos otros colegas vendemos una nota. Y esa parte también habría que tener la sensibilidad de que quien está cuidando de mantener una estabilidad, un periodista puede traer desestabilidad. Ese es el punto. Ese es el punto.
13: Sí, es el punto, primeramente, apagar el fuego y luego ya vemos cómo empezamos a construir lo que se quemó.
2: Sí, por eso. Por eso, o sea, más allá de todo, lo que te entiendo perfectamente, ese es el punto, y tratando de entender tu lógica, y que a final de cuentas la juega Buse como el personaje que es dentro de la cuadratura que tiene para declarar y no ir más allá para que venga cualquier otro hijo de vecino a decir, ah, mira, está diciendo que no apoya a Aguirre.
13: Ándale. Esa es la persona exacta para ese tipo de situaciones. Ahora, en cuestión de los compañeros periodistas, también quisiera comentarle a tu compañero, no sé su nombre.
2: Ventura.
13: Yo siento que él está distorsionando las declaraciones de Buse, o le está dando un entendimiento contrario a lo que realmente Buse trata de decir. Él no está señalando a nadie por malo o por bueno o por regular. Él está diciendo una declaración a una pregunta expresa de una persona, pero nunca dijo que Aguirre era malo, que era bueno, que era excelente, que era el peor. Nunca lo dice, ni lo va a hacer tampoco por el tipo de persona que es Vucetich. Entonces, esto es una navaja de dos filos. ¿Por qué? Porque el momento que declaras que ya recuperaste la memoria de ganar, imagínate, vuelves a perder. ¿Qué vas a declarar el lunes? ¿Que te pegaste en la cabeza y volviste a perder la memoria?
2: Esa es la que se me hace fuerte, la de Buse. Si recuperamos la memoria ganadora por un partido, yo no la compro.
13: Imagínate, no, pues que nos caímos y nos golpeamos la cabeza y volvimos a perder la memoria de que cómo se gana.
2: Muy bien, George.
13: Son situaciones que se dan para los dos lados, pero la finalidad es la misma, calmar la situación, ¿verdad?
2: Ánimo, gracias, mi querido George. Dale la pausa, buenas tardes, Noé, ya valió gorro.
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4: El resto es que al tener más abonos lo voy a tratar mejor, güey.
5: Sí. ¿Para que te preste uno?
4: Por si... No, yo tengo... No.
5: Como Bucetich, que dijo que tiene abono también para los Rayados.
4: Sí. Dame los audios, ingeniero.
6: Buenas tardes, Guerra. Buenas tardes al panel. Yo nomás quiero recordarle al fantasma que más de 8 años ha estado escondido. Nomás empieza a ir bien en Monterrey y sale. Es lo que no entiendo de los Rayados.
4: Pero era contestarle, no matarlo, güey. O sea, 8 años guardado. No, pues ya. Si dices que iba por Constitución, se va a tener que orillar porque le va a dar un infarto de acordarse.
5: Se volvió a desaparecer el fantasma.
4: Sí, no, era nada más contestarle, güey. Adelante.
7: ¿Qué tal? Un saludo, José Luis. Joven, no tan joven, Ventura. Yo te apoyo, estoy de acuerdo contigo. Es una falta de respeto el decir que te hace falta un delantero. Cuando tienes a un seleccionado uruguayo que ha jugado en los mejores equipos de la liga y que pues esa es su chamba, ¿no? Es como si dijera, oye, en Versus hacen falta comentaristas, hay que traer más porque lo que traemos pues nos hacen falta. Entonces estoy de acuerdo, ya pusiste en jaque a Guerra y ya te está tratando de llevar por su carril, pero tú no te dejes, sigue adelante. Te mando un abrazo.
5: Abrazo.
7: Abuse, Tigres lo contrató por educado y moderado. Jorge 2026. Lamentable.
4: Dame la llamada, ingeniero. Bueno.
8: Bueno.
4: Sí, ¿quién habla?
8: ¿Qué tal, Guerra, José Luis? A petición del joven Ventura, para saludarlo rápidamente.
4: Gracias. Y decirle... Acabas de mandar audios, güey.
8: Bueno, pues me está pidiendo que hable. ¿Qué quieres que haga, Guerra?
4: No, gracias, pero yo dije, ojalá y no.
8: Bueno, oye, Guerra, ahí estuvo suave, Guerra. ¿Qué tienes contra la comunidad de Exatec? Lo que es el muy mal pica y a mí nos denostas. ¿Por qué, Guerra? Cambia.
4: O sea, tu comentario.
8: A mi punto. Joven Ventura, no hay que desviarnos del objetivo principal. Siempre estamos denostando y sobajando al San Luis. El San Luis es el ejecutor de los equipos regios, ¿eh?
4: Eso es verdad.
8: Siempre se les indigesta. Salvo esa liguilla que les ganamos o que ganamos ahí en San Luis, es muy complicado. Fueron los Tigres, creo. Pero fíjate que no tenemos un pasado muy bueno contra San Luis. Entonces yo creo que tenemos muchas cuentas pendientes desde el Barovero, nos ganaron recientemente. Entonces yo creo que vamos con todo a recobrar la hegemonía del clásico de Alameda. Y vamos con todo, nada de estar flaqueando. Yo creo que esa es la prioridad por encima de la League Cup. ¿A quién le importa la League Cup? Tiro a la basura la League Cup. Vamos, Almeida, con todo para recobrar lo que nos corresponde. Les mando un abrazo, Guerra.
5: Abrazo, José Luis, gracias.
4: ¿Estás de acuerdo con él de que la League Cup a la basura?
5: No, porque el equipo de Rayados mismo quiere ganar un trofeo. O sea, él como aficionado entiendo que...
4: ¿Y por qué no le debatiste?
5: Porque colgó inmediatamente.
4: Ah, ¿te tuvo miedo?
5: No dije eso. La verdad es que, pues es que si el aficionado dice que no le interesa la League Cup, respetable. Pero yo que la vivo desde allá también veo que al aficionado Rayado le gusta que vayan a jugar a Texas, que vayan a jugar a Los Ángeles por el sentimentalismo, por verlos, por X o Y. Entonces claro que van a querer levantar un trofeo el siguiente fin de semana.
4: A ver, dame el audio, ingeniero.
9: Ventura y el Tigre de Acero, son Ventura y el Tigre de Acero, son puros comentarios pa'l psiquiátrico. Ánimo y arriba el Monterrey.
5: ¿Tigre de Acero por qué? Ánimo.
4: Gracias. No, no sé, pues es comentario de Garfield, no lo sé. Lo primero, bueno, pues ahí está. Entonces, sí a la Leagues Cup y Vucetich está diciendo que Aguirre no sirve.
5: Es un partidazo, primero uno y luego el otro, es un partidazo América Rayados. Como para no jugarlo de poder a poder, para que ellos mismos sientan cómo van a estar en una posible liguilla, claro que lo van a jugar a poder a poder.
4: Pero
5: eso con la Leagues Cup. Entonces Rayados va a ir con todo la
4: Leagues Cup. Según tu también. Porrista, es más importante el San Luis.
5: Mi porrista. No, no es mi porrista. No, no, no. Estamos debatiendo también con José Luis de Houston. Uh-huh. Es más importante San Luis. Volvemos a lo mismo. Pongo un tabulador. ¿Qué jornada es? ¿Y qué se juega? Entonces es jornada 6 y es semifinal.
4: Sí, pero de,
5: ¿cómo voy por la semifinal?
4: Más allá del tabulador, aquí lo que no estás tú calculando es la cantidad de partidos que Monterrey va a estar disputando.
5: Ah, eso es otra cosa. Le metemos ahora al terreno físico, que van a estar desgastados.
4: No es que sea otra cosa.
5: Van a estar desgastados para el clásico.
4: Por eso, no es que sea otra cosa. Una cosa va de la mano con la otra.
5: Igual muchos pueden decirte, sí, Guerra, pero yo prefiero ritmo sobre desgaste, porque también es un buen debate. ¿Qué prefieres, tener más ritmo de juego? Que vas a alcanzar, si juegas una semifinal, competencia álgida. Después, el domingo, la hipotética final, competencia álgida. Y luego tienes el clásico, porque pues se cancelaría la jornada. Se cancelaría esa jornada.
4: Independientemente de si llegas o no llegas a la final, el partido por el tercer lugar lo tienes que jugar.
5: Sí, ya tienes otro partido, exactamente. Entonces te vas a tirar toda por esa final.
4: Pues mejor le juego a la final.
5: Exactamente, tal cual.
4: Mejor le juego a la final, si como quiera voy a tener... Si el perder con el América me quitaría ya la responsabilidad de enfrentar partidos de este torneo, bueno, pues ok, no le tiro.
5: Tal cual.
4: Pero si voy a jugar un partido también...
5: El domingo en el tercer lugar, por mejor tercer juego lugar, la final.
4: Pues prefiero jugar la final que un tercer lugar. O sea, pensar en jugar por un tercer lugar, para gente como Pepe Luis de Houston, es pensar chiquito.
5: Sí, ahí sí tiro.
4: ¿Estás de acuerdo que es pensar chiquito, como José Luis, de decir... Pues si no le voy, voy a jugar el tercer lugar.
5: Él es que él se está enfocando en la liga, que es lo que le importa ahorita, porque ya tiene el boleto para la Conca. Él ya vio el boleto de la Conca y dijo, listo, se completó el objetivo.
4: Pero dije,
5: ahora sí ya, bye.
4: Está bien.
5: Pero a lo mejor se lo olvidó, pero que como quiera jugaba el tercer lugar, no, probablemente.
4: No, no, es que...
5: José Luis de Houston también tiene otro partido, aunque pierdan contra el América. Entonces mejor que gane.
4: No te va a escuchar, ¿no? O sea, porque es una de las cosas con las que yo ya me rendí. Es un tipo que no asimila.
5: ¿Y no le gusta el debate?
4: Pues se fue.
5: Se fue.
4: ¿Dices tú que se fue? No,
5: colgó,
4: tú.
5: Colgó.
4: Ah, tú di, yo dije
5: ¿llama debate. ¿Llama desde Houston de verdad o mentira? Porque eso es Luis de Houston.
4: Pues mira, con lo del ICE, no sé si todavía está en Houston.
5: Y ayer puso College Station, entonces le sabe.
4: Pero no sé si todavía con lo del ICE o ya lo hayan deportado. O no. ¿Por qué te ríes? Es
5: que la bañas.
4: Porque no hay problemas de deportaciones es que son, en Estados Unidos.
5: Y muy graves, la verdad.
4: Bueno, yo desconozco cuál es la situación de él en Houston y a lo mejor ya lo deportaron y anda por aquí.
5: No repórtate, José Luis, por favor, otra vez. Te damos esa oportunidad.
4: Cuando tengas tu hora, mano, dile que... No, pues sí.
5: Ya van dos.
4: Oye, van a ser tres, cuatro, y las que sean necesarias.
5: Pero la tercera ya, off topic.
4: El San Luis ha venido aquí y los ha dejado fuera y todavía se atreven a ningunearlos, que no sean así, porque el San Luis no es pichón como el Chicago Fire. Pierden el domingo y Tigre se pone a 2 puntos, dice David Vargas, ¿es cierto?
5: Buena analogía, el San Luis no es pichón. No, pero el Chicago no fue pichón, ganaron por un golazo.
4: No, Chicago tampoco era un equipo fácil. Chicago,
5: no, ganaron por un golazo, y ganaron por un golazo, porque siguen a penales. Un golazo de otro planeta de Orbelín Pineda.
4: Sí,
5: tremendo.
4: La verdad que sí. Bueno, pronóstico para los partidos de los equipos regios.
5: Tigres gana 2-1.
4: 2-1.
5: Y Monterrey hace lo propio también. 3-1 Monterrey.
4: 3-1. Los dos equipos regios ganan. Y entonces sí ya empezaría a recobrar la memoria ganadora Tigres.
5: Va 2.

0: Quédese aquí en ABC Deportes, ya se está preparando Juanito, Rayo Reina, y el papir, no sé si venga el papir a esta hora o le haga como a las 6 de la mañana.
1: El papir.
0: Ah, no, sí, a esta hora sí viene. Ah, ok, bueno, ahí está, perfecto. ¿Mande? Ah, ¿no come? Pues
1: Juega
0: sí.
1: con suplentes el tercer lugar. Ya contestó. Gracias por seguir con nosotros, José Luis de Houston. Todo un crack. Juega con suplentes. No es mentalidad chiquita, es dosificación.
0: Juega con su.
1: El
0: No,
1: tercer lugar. O sea, pierde contra
0: pero
1: América, que sí.
0: sigue siendo mentalidad chiquita porque él dice juega con suplentes el tercer lugar. Le está tirando al tercer lugar. No le está tirando a la final.
1: Está dosificando. Sí.
0: Entonces es pensar chiquito en el tercer lugar.
1: No pasaron mi audio, pone Garfield. Sí, los pasamos, Garfield.
0: Ya
1: Sí. Que
0: pasamos
1: no
0: todos los
1: produzca Garfield.
0: audios. Ya
1: Gracias,
0: nos
1: Garfield.
0: vamos. Gracias, mi querido
1: Gracias,
0: Ventura.
1: tocayo. Buen programa.
0: Reventador y
1: No.
0: creador de notas
1: No.
0: amarillistas de Buse, no quiere
1: No.
0: Aguirre. Hijo de su. Gracias, buenas tardes. Quédese en ABC Deportes.
1: Nos vemos, bye.

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0: eso, compadre, deja de estar jugando. Para todos los que no, los que están comiendo, provecho. Y para los que van a comer fútbol en el Papirri FC, el equipo de la afición. Así es, ya estamos todos listos con todas las novedades del día de hoy, porque todos los días hay novedades, compadre. ¿Qué novedades tenemos hoy? Pónmela con una canción, compadre, nada más para que... Ahorita, compadre, es que tenemos que esperar, ¿verdad? Es que ya nada más se vuelven famosos y llegan a la hora que quieren. Hoy me acompaña con ustedes el mejor periodista de la metrópoli. Con ustedes, Juan Cruz.
1: Le hace mucho de emoción, Papirri, pero qué gusto estar acá.
0: Pues a ver si llegas más temprano. Hombre,
1: oye, qué puntual. Siempre empezamos como una 5, una 10, y ahorita una con una y empezó el Papirri. Aprovechó que no estaba yo para empezar el solo, se me hace. Fue lo que me dijo Isaac.
0: Ahí está. Ya te recibe con paparrias y todo, con bandas.
1: Siempre.
0: ¿Dónde estudiaste comunicación?
1: En la uni.
0: En la uni, por FCC,
1: claro.
0: Allá en Maderos.
1: En Mederos.
0: Mederos. Es que ya. Todo el mundo le dice como quiere, mejor y que...
1: Allá hasta arriba.
0: Sí, allá hasta arriba. ¿Te tocó ver osos?
1: Varios. Pues, y aparte de los animales que
0: han corrido. Aparte de los animales. Varios, sí. Qué feito eres, Juanito.
1: Sí, yo te traía los osos hasta aquí, también he visto.
0: Sí, no, no, pues aquí en la puerta, digo, sí, bueno, también. Pero era muy común ver osos ahí porque estaban muy pegados al cerro, ¿no? Y estaba la sequía y bajaban a robarle lonches.
1: Híjole, cuando yo estudiaba no había sequía.
0: No. Se robaban los lonches de los estudiantes, ¿verdad?
1: También, sí.
0: Me imaginaba yo al oso Yogi.
1: No había. ¿Ese comía miel o no comía miel?
0: No, ese era Winnie Pooh. El oso Yogi no te tocó a ti, era un oso que se robaba las canastas de los que iban a acampar. Así me imaginaba que estaban los estudiantes con su lonche y llegaba el oso y presta para la orquesta. También había otros que no eran osos, pero te quitaban el lonche.
1: Dicen.
0: ¿Qué tenemos de novedades, Juan?
1: Pues mira, ahorita vengo llegando porque andaba con Tigres.
0: Ahora con Tigres.
1: Sí, me tocó estar con Tigres en el set.
0: ¿Y qué le pasó a Fer?
1: Marifer descansa. Aunque no parezca, Marifer también tiene descanso. Parece que no.
0: ¿Cómo que no parece?
1: No parece, todos los días lo vemos aquí.
0: Ah, yo pensé que porque se le veían ya las
1: orejas. No. Marifer, un saludo.
0: Saludos a Marifer, ojalá nos está viendo. No creo, lo que menos quiere saber de nosotros en tu día de descanso.
1: No, ahorita, sabes que ahorita aquí llega arriba, no tengo dudas de que va a venir de repente a saludar. Siempre lo hace.
0: Va a estar en su casa, ¿y ahora qué hago?
1: Sí, ¿qué hago? Pues mira, a veces me queda cerca.
0: Voy a prender el clima, le digo, nunca lo prendo, siempre estoy allá, ¿verdad?
1: Para que vean que sí uso la luz y todo.
0: Bueno, ¿qué novedades tienes, Tigres? ¿Qué novedad tiene?
1: Pues mira, primero, hoy habló Buse. Habló Bucetich, ahí estuvimos en conferencia con él. Ahí tenemos los videos, vamos a esperar unos minutos para que puedan empezar a...
0: O sea, la información con video y todo, no crean que...
1: Claro, sí.
0: Nuevecito, nadie lo ha pasado.
1: Pues no creo, vamos llegando de allá.
0: Más para que vean cómo está el Papirri FC con toda la información. Y por eso dije, mándenme al mejor reportero que tiene ABC y me mandaron a Juan Cruz.
1: Pues yo no quedaba de otro.
0: No había otro, ¿verdad? Digo, dijiste el mejor, no había más que Juan, ¿verdad?
1: De reportero, solo el único reportero, los dos son reporteras las otras.
0: Entonces, sí, porque las otras son mujeres, era lo que viví yo. Sí. Ya aprendiste.
1: Claro. Y también ahí hay información con la alineación de Tigres porque tienen 3 ausencias, bueno, 4 con Angulo que no va a estar todo el torneo.
0: Barbas tenga, pero...
1: Bastante, ¿eh? Todo mal con Tigres.
0: Hablando de barbas. Pero bueno, ahorita nos vamos a poner a informar, a ver qué es lo que pasa. Por lo pronto se queda, el Rayado se queda el domingo.
1: Rayados va a jugar el domingo, ya ayer salió... Primero, el anuncio oficial de que Rayados sí estaba en Conca Champions, lo dijimos aquí, lo dijimos varias veces, que sí iba a estar, que el reglamento lo decía. Mucha gente no lo creía, diciendo que no.
0: Vale gorro lo que pase.
1: Ya no importa lo que pase, Rayados está calificado. Puede calificar.
0: Triunfo de Almeida, ya los califiqué. ¡Hombre, póngale una estrella en la camisa!
1: Rayados puede evitar la primera ronda y pasar directo a octavos de final si es campeón del X-Cup. Si es campeón del X-Cup, se quita 2 partidos en febrero y nos vamos directo a octavos. Es lo que puede aspirar todavía Rayados. Ya si es tercer lugar, cuarto lugar, subcampeón.
0: Ya está él adentro.
1: Ya está.
0: ¿Qué le pondrías en la estrella que le bordarían? Sin llegar a la final.
1: Una ventana.
0: ¿Eh?
1: Una ventana.
2: Ah, ok. La estrella de la ventana, la del, ventana del baño.
1: Que dice, dice el rayo que se metieron por la ventana. Entonces, yo pondría una ventana. Una
2: pues, y mucha gente le contestó, ya quisieras entrar por una coladera, pero estar ahí. Y esto va precisamente para los del Atlas. Ay.
1: ¿Por qué para los
2: Atlas? Nomás porque se me ocurrió, fue el primero que se me vino a la mente.
1: Sí, pues sí.
2: Este, pero bueno, entonces ya está, tenemos una canción de Almeida, compadre. ¿Me programaste una canción? Ahorita, sí.
1: Ya sé. Que no lo molestes ahorita que está trabajando.
2: ¿Por qué? Trae a Chichincle ahorita, déjalo. Pásame el disco. Ay, ya ni existe eso de pásame el disco. Pásame el CD. Ah, no, tampoco. El mini disc.
1: El mini disc.
2: La USB, ¿cuál?
1: No, lo creía. Ya son otros tiempos, papi. Ya
2: eso. Precisamente hay información donde dice que se queda.
1: Almeida se queda.
2: No se va. No se va. Puso bien romántico el compadre, güey. Era la de la... Ya no sé ni dónde. Te pones bien triste. Ándale. Y precisamente cuando presenten a Almada, ¿qué le vamos a decir? No se va. No se va. No se va. Ya nos calificó.
1: Ya
2: nos calificó, digo.
1: No, pues ya hizo más que varios.
2: No se va.
1: Ya hizo más que Torrent. Ya hizo más que Nico. Ya está. Ya hizo más. Ya hizo más.
2: Y precisamente, Almeida, no se va, no se va, no se va. Ya hizo más que... Qué feito eres en tus comentarios. Ya hizo más que quién, que Torrent.
1: Y que Nico.
2: Y que Nico. Ay, Nico, por favor, Nico, le dejan cada bronca al pobre de Nico.
1: Bueno, Nico estuvo ahí, él se la agarró también. Si la agarras, te aguantas, ¿no?
2: Es posible, ya la agarró. Sí, y
1: la agarraste, ya ahora sí. Ya la agarraste, ahora te aguantas.
2: Ya la agarraste, ¿sabes? Ya la traes, ya, pues ahora muévete, ¿verdad? Dirían en el allá en mi barrio, pero Almeida no se va.
1: No se va.
2: Siguen con el problema hablándonos más internacionales de los de otros que no pasaron, ¿verdad?
1: Sí.
2: Allá, pero bueno, estamos haciendo tiempo para que pasen el video.
1: Pues no sé si ya lo tengan, si ya tengan los videos.
2: De decían que salía de México.
1: ¿Quién?
2: El ¿cómo se llama el entrenador?
1: Ah, sí. Quieren. Hay tres prospectos de Liga MX que River quiere, que son Almeida, Crespo y Milito. Son los tres que quiere River. Bueno, que quiere, ¿no? La prensa ya en Argentina empieza a decir que ya lo contactaron, él quiere venir. No es cierto, casi nunca pasa así. Pero ya lo están viendo.
2: Decían que ya traen lana estos, ¿verdad?
1: Ya, bueno, Milito tiene...
2: Crespo
1: tiene una cláusula para ir a River, pero hasta el próximo año.
2: Ah, ok. Ya lo habíamos
1: aclarado. Ya lo habíamos dicho ayer. Sí, Almeida no se quiere ir. Y Milito, pues si lo convencen, a lo mejor es el que se puede ir. Qué feo por Chivas, ¿no?
2: Porque gacho, o sea, ¿tú crees que después de que llevaba un buen torneo, se le atraviesa el Mundial y los desmadran? Pues la palabra, los desmadraron. Bien gacho, los desmadraron. Y dice, bueno, ahora viene mi venganza, ahora sí ya vamos completos. Bueno, ya le quitaron a la hormiga, ¿no?
1: Ya lo vendieron a Grecia.
2: Ya lo vendieron, dijo, no, pues así va uno cuando, entre Mundial y lo que venden. Pero bueno, era lo que seguía. Decir, ahora sí demostrarlo, ya lo demostré y ahora sí hago lo que quiera, ¿verdad?
1: Pues sí, básicamente.
2: Por orgullo, pero el orgullo, dirían en mi casa, de orgullo no se come.
1: De amor tampoco.
2: Sí, de amor tampoco, dirían en la tuya, ¿verdad?
1: Por ahí, sí.
2: De la digo, cada quien va en mi casa, de orgullo no se come.
1: Es algo diferente.
2: Y claro. A Juanito le dije, de amor no se come, deja de andar de enamorado y ponte a jalar. Me
1: dijeron, de amor no se come, sape.
2: Vámonos, sape, vámonos y vayas a jalar.
1: Básicamente.
2: ¿Qué tienes? Ay, ¿por qué no quieres trabajar? Es que no me conteste el teléfono aquella de amor, no se come, órale, rúmbele a chambearle, órale. Y a mí me decía, amigo, es que salgo en la televisión y todos me reconocen. A ver, de orgullo no se come. A jalar, haga un chaucito o haga algo que genere, ¿verdad?
1: Saque billetes.
2: Saque billetes, es lo que importa, ¿verdad?
1: Correcto.
2: Ahí está, pues las enseñanzas que damos en
1: lecciones
2: el
1: Papi RFC. Sí. Si no se lleva información, se lleva lecciones.
2: Por lecciones de vida, cada quien. ¿A ustedes qué le decían en su casa? Para mandarlo a jalar, ¿verdad? ¿O qué comentario
1: mi papá
2: le
1: siempre me decía que trabajen los pobres.
2: Exactamente.
1: Y luego nos íbamos a trabajar los dos.
2: Pues vámonos, jefe. Vámonos.
1: Ya que me lo dice, ahora me lo dice mucho, sobre todo en los días festivos.
2: Sí.
1: Yo trabajo todos los festivos y me dice, bueno, pues que trabajen los pobres.
2: Exactamente. Los días festivos, para nosotros, bueno, en lo personal yo siempre me dediqué a los shows, uh-huh, y pues infantiles y todo, y nosotros éramos los que trabajábamos cuando los demás se divertían. O sea, en piñatas, sí, fiestas toca infantiles, es con correcto, equipos de sonido en bailes, 15 años, en diferentes. Entonces, cuando todos se divierten, a uno le toca trabajar.
1: Correcto.
2: Y es difícil un lunes, que es cuando podemos descansar, hacer tu carnita asada porque está el vecino. Pues sí, pero yo jalo mañana.
1: Pero mañana baja la bocina.
2: Sí,
1: digo, no, sí. Y de repente dicen, no, tú, horario de taquero, descansando lunes y martes.
2: Horario de taquero, esa novela sí,
1: así me decían siempre, yo tenía descanso lunes y martes cuando empecé. Sí. Me decían, no, tú eres taquero, tú nomás vienes, trabajas sábado y domingo y descansas lunes y martes.
2: No, no, era, y también lo que pasaba es que los sábados, cuando tú llegabas bien cansado de trabajar, ellos tenían la fiesta todo lo que da.
1: También.
2: Y tú decías, quiero descansar porque mañana me toca otra chinga, entonces quiero descansar. Y ellos sí. Y el lunes que tú podías descansar, decía, bájale. Y el sábado yo te dije, yo mañana jalo.
1: Y te valió.
2: Y bueno, saludos a todos los vecinos.
1: Saludos a los vecinos.
2: Claro. Saludos a los vecinos. Por favor, ya no compren bocinas más grandes. Ya, con esa que tienen es suficiente. No sí, siguen
1: la,
2: más.
1: La siguen pagando, la otra.
2: La otra, ay, traes coraje, Juanito, no, si traes no, coraje con las de las bocinas.
1: Es que no he comido hoy.
2: Ni yo, por eso andamos así.
1: No, así.
2: Ya a tenemos ver la información directamente sí, desde...
1: El set. Estamos el set, en el set, el centro de entrenamiento de Tigres. Isaac, ahí tiene ya los videos de Buse. Vamos a escuchar qué dijo Víctor Manuel Vucetich, porque tenemos así rápidos. Habla de un nuevo refuerzo, si va a venir, y habla de Guiñac.
2: Y vamos a ver la información calientita, la información solamente aquí en ABC Deportes, el Papirri FC. ¡Venga!
3: Yo considero que la victoria cayó muy bien, puesto que el equipo venía en una circunstancia complicada. Varios, 7, 8 encuentros que no ganaba, entonces creo que era, se sentían presionados de alguna manera. Creo que la victoria nos cae muy bien, nos reconforta y además como que se vuelve a retomar esa memoria de ganadora de parte del equipo, y eso nos ha permitido trabajar durante toda esta semana de una manera más relajada, más consciente, con el compromiso de seguir creciendo, que esa es la parte importante. No nos podemos quedar a pensar que ya salimos, no, estamos en un proceso bueno y que queremos seguir avanzando. Ok, ahí ahorita te contesto de las dos formas. Estamos ya afortunadamente contratamos un elemento que no estaba considerado al principio para traerlo porque venía jugando, entonces pensábamos que era complicado. Sin embargo, se dio esa participación. Yo creo que la gente, en este caso Valenzuela, venía teniendo un seguimiento bueno, hizo el comentario, creo que me pareció extraordinario. Es un buen jugador, creo que nos viene a complementar muy bien la plantilla. Es parte de hacer que el equipo tenga más volumen en todos sus sectores de juego, ya que carecíamos de un elemento de ataque que tenga esa solidez para poder soportar la presión y buscar el resultado. Y desde el otro lado, pues se sigue trabajando, hay varias opciones que se siguen trabajando y que pues, estamos viendo, esperando cuándo es el momento para que no sea problemático de alguna manera o se caiga en la precipitación de tomar decisiones abruptas. Creo que afortunadamente tenemos ese tiempecito todavía y ojalá que la victoria que se pueda dar en el partido que viene pues nos permita todavía tener ese tiempo, que aumente ese tiempo para tomar decisiones que, te repito, que sean para bien.
4: Pero Monreal sí podría estar mañana ya disponible.
3: ¿Quién?
4: Monreal
3: está a disposición, ya está registrado en su totalidad, se hicieron estudios, todo salió perfectamente bien, viene él jugando, trae ritmo, o sea, qué mejor, conoce a mucha gente ya de aquí del equipo, entonces eso va a facilitar mucho su aclimatación. En lo personal me da mucho gusto, porque esto habla del fútbol de México, a lo mejor con este tipo de resultados se reconfirma un poquito más esa ventaja, a lo mejor, que se ha tenido futbolísticamente hablando, en donde pues el hecho de que estén los cuatro es algo muy, muy positivo, ¿no? Son cuatro equipos que lo han tomado de una manera muy seria. Sabemos que cuesta por los desgastes que está teniendo, que puede repercutir en la liga, pero creo que el premio lo vale. creo que el premio lo vale y sobre todo el confort de saber que en un momento dado estás haciendo las cosas bien. Para mí es extraordinario y para el fútbol mexicano creo que lo reafirma y confirma eso. No hemos platicado nada al respecto. He sabido, por conducto de ustedes, se ve que ustedes sí se la saben de todas, todas en ese sentido. Y creo que Guiñac, pues pertenece a Tigres. O sea, si él acepta, creo que sería muy bien y de mucho beneficio para la institución. Ayudaría muchísimo, pero bueno, esto hay que llevarlo a cabo poco a poco, ver ese momento coyuntural que se pueda estar presentando para poder llevar a cabo esa petición. Bueno, puede ser del viejo continente, del mercado mexicano, pero lo, pero lo real todavía no sé. Se está viendo, o sea, siempre hay muchas opciones y esas opciones siempre se están observando, ¿no? Y tenemos que tener en cuenta que nuestro torneo está avanzado, o sea, por tal motivo tiene que venir con ritmo, tiene que estar jugando, tiene que buscarse un elemento que reúna las condiciones para la función que se requiere. No nada más es un centro delantero por ser centro delantero, sino tiene que tener características que embonen con los que están aquí para que el resultado pueda darse más rápido. Entonces tiene que tener la intención personal, que tenga cierta edad, que tenga madurez, para que dé el resultado, se adapte a la brevedad posible y por supuesto también que tenga la rentabilidad de la adquisición de un jugador que pueda venir para que el día de mañana también se pueda, ¿cómo se llama?, reponer ese capital que se gastó en él. Entonces creo que hay varios factores que se están checando. No es fácil a veces coincidir en esas situaciones. Entonces ahí es donde está trabajando la gente, ¿no? Está trabajando Carlos Valenzuela, ha hecho una labor de escauteo buena, nos ha presentado varias opciones, entonces estamos en esa búsqueda, ese análisis, esos diálogos para poder lograr lo mejor posible algo para el equipo.
1: Estamos de vuelta ya.
0: Aquí estamos,
1: Juanito. Declaraciones de Víctor Manuel Bucetich. Varios temas interesantes que toca el entrenador de Tigres, también vicepresidente. Se le preguntaron cosas como entrenador y cosas como vicepresidente también.
0: Pero decíamos, él se puede decir todo, pero habla del señor Valenzuela. Claro, o sea, él no toma la decisión solo, ¿verdad?
1: No, para nada. Y ahora todavía tiene al jefe por encima, ¿no? A Carlos Emilio también. Sí, pero sí. Muy interesante ahí lo de Buse, porque de Valenzuela se había dicho que él había renunciado, que ya Joya no estaba tanto con el
0: de
1: equipo.
0: De repente apareció.
1: De repente se vio una foto de él en el aeropuerto, al parecer iba a una junta ya programada desde antes, y ahora Buse, hasta en dos respuestas, menciona que Valenzuela está haciendo un trabajo muy importante.
0: O sea,
1: lo hizo dos veces, de que Valenzuela, besito, ahí te va.
0: Ahí sí.
1: Oye, no, es que Valenzuela está trabajando muy bien, es que Valenzuela está buscando aquí, es que Valenzuela presentó esas opciones. Y pues Valenzuela trabajando más ahora que antes, ¿no? Parece.
0: Vamos a decir, le debe haber dicho, échame la mano allá arriba porque yo te arreglo acá abajo.
1: O alguien le dijo a Buse de que haz quedar bien a Valenzuela. O sea, si preguntan, di que Valenzuela es el que está ahí moviendo todo.
0: Porque le estaban aventando todas las flores a él. Sí. De que él decidía. Aquí lo decíamos, se iba al espejo y decía, ¿cómo ves? ¿Está bien? Sí, sí, lo traemos.
1: Sí.
0: Y de repente metieron a Valenzuela para decir, oye, no todo es onda tuya.
1: Claro, Valenzuela que ya estaba desde antes. Y pues él fue uno de los que al parecer no quería tanto a Buse en el equipo.
0: Así
1: que Buse viene más arriba. Pero pues ahora ya están, parece que están muy bien. Y Valenzuela, todo bien con Valenzuela.
0: Imagínate que te digan, ese es el que no te quería y ahora te dicen, échale florecitas.
1: Échale flores, sí.
0: Y Jesús, nada más para que vean cómo va a ir la onda, cómo está. Pero bueno, dice que quieren un centro delantero, que no por ser centro delantero, tiene que cumplir varias funciones, que esté jugando.
1: Que esté jugando. Que esté en ritmo, ajá. También quieren que sea un jugador de experiencia, pero no tan veterano, porque lo que quieren es que rinda aquí y venderlo si es necesario. Y sacar dinero.
0: Y ya dijeron,
1: yo creo que un jugador de unos 25, 27 años más o menos debería ser. Y que venga, si viene de Europa, si viene de otro planeta.
0: Que ahí sí se la bañó, ¿verdad, hijo? Que puede ser de esta galaxia, de la otra galaxia, de Europa, de Asia, de África. No importa.
1: Puede ser de cualquier parte, pero a lo mejor llega alguien. Es lo que importa.
0: Bueno, pues vamos a seguir informando a la gente y tenemos una información especial para todos ustedes. 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
2: 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Aproveché ahorita que se fue el otro. Bueno, pues entonces hablaba de Guiñac.
1: También habló de
2: Guiñac. Es de Tigre.
1: También. Guiñac, él dice.
2: Pero, ¿sabes qué? Vamos a una pausa porque vamos, hablar de Guiñac necesitamos tiempo.
1: Hay que recuperar.
2: Vámonos
1: hay
2: a una
1: pausa. Un curso rápido de francés.
2: Y luego ya regresamos. Sí. Vámonos a ella. Nunca serás de casino. Vámonos.
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1: A lo mejor la contención rendiría más de delantero de la Rosa.
2: Sí, no, pues es su posición, ¿no? Muy probable. Y si es muy a lo que le gusta, claro, a medio.
1: Por ejemplo, una compra más o menos. Sí,
2: más o menos que lo puede hacer grande, que trae las cualidades para hacerlo grande.
1: Claro.
2: O sea,
1: es como
2: no,
1: comprar Aldo de Nigris.
2: No está tan descabellado, ¿verdad? A lo que busca Bucetich.
1: Ya De la Rosa vive aquí, ya no ocupas pagarle traslado ni casa ni carro, no, ya tienes todo.
2: Y está enojada.
1: Está enojada con. Dicen que está enojada.
2: Pregunta, ya borró todas sus imágenes fotos, y ahora va a empezar a subir con sus.
1: Una imagen en el bioparque con un tigre, ¿no?
2: Sí, con un tigre. Y aquí en el zoológico.
1: Y en la pastora.
2: Pobrecito, no creo que esté chido subir los tigres de la pastora, pero bueno.
1: Julián Peña pregunta: si hoy hubo viernes de softball con Buse, ¿no vimos bats ni guantes cuando estábamos ahí en el set? Entonces creo que no hubo viernes de softball.
2: Parece ¿por
1: que
2: qué?
1: No. Porque Buse acostumbrado a hacer ese tipo de actividades en otros equipos.
2: ¿Qué hacía?
1: Pues de repente jugar.
2: Ah, ok, el entrenamiento. Ah, yo pensé que la entrevista, dije, primera, y dije, ¿qué te tocó de chore?
1: No hubo nada de eso. Bueno, José Ángel Gaitán dice, si vas a escoger como el de Necaxa, estamos literal.
2: Exactamente, mal. Mejor nadota, dirían los chavos. De eso, mejor nadota, sí, déjalo. Más vale solo.
1: Y también José Ángel nos dice, qué bueno que ahorita no están los aferrados Yupi Yupi Rayados, Cascarita y Alan. Pero espérate, ahorita llegan a las dos.
2: Los chavos del ocho.
1: Cascarita y Alan ahorita acabando Papirri FC se quedan.
2: Ahí están los chavos del 8 ahorita ya. Son rayados, ¿verdad? Y le tiran bien gacho como quiera.
1: Sí, no he visto que le tiren mucho, la verdad. Ah, sí, Cascarita el otro día dijo, De la Rosa es buenísimo. Yo quité el programa. Dije, no puedo confiar en Cascarita después de esto.
2: Ay, y déjalo, Sergio... son chavos, se les hace fácil. Bueno, pero no es malo, tampoco. O sea, no, pero buenísimo, ¿no?
1: ¿Verdad? Tampoco, ¿no? Nos pregunta Sergio Guzmán, de tanto buscar, no vas a encontrar nada. Mensaje para Buse, de los delanteros.
2: Y mensaje en el amor también.
1: Sí, aprovecha las opciones que tienes, ¿eh? No te quedes buscando de más porque se te va.
2: Diría Napoleón, trata de ser feliz con lo que tienes. Vive la vida intensamente y luchando lo conseguirás.
1: Mensaje de fin de semana.
2: Hombre, ya voy. El Torreón sí me agarra, ¿verdad? Sí, con ese tipo de mensajes. Sí,
1: Papirri va para el presidente en lugar de Aleco, ya está listo.
2: ¡Vamos, Torreón! ¡Torreón de los Torreones! ¿Ciudad?
1: ¿Tigres juega con Santos? Igual si quieres ir para allá.
2: Nos quieren un chorro, ¿no? Pero, ¿sí? Déjame, me confieso antes de llegar ahí. Saludos a todos mis amigos de Torreón, Torreón de los Torreones, ciudad de cerros, pelones y pelados. ¡Bien! ¡Bien trabajadores! Saludos a toda la gente de Torreón.
1: Saludos a la gente de Tierrón. Tengo mucho miedo.
2: Ahí está. Y saludos a todos mis amigos también de San Luis que vienen para acá.
1: ¿Sí?
2: Vienen para acá. Toda la gente de San Luis viene para acá. En dominguito, me preocupa porque el lunes no van a llegar a jalar. Los que jalan, porque hay unos que ni jalan. Pero vienen siempre bien recibidos. Este San Luis que le ha hecho tanto daño al fútbol regio.
1: Bastante
2: daño. Y
1: San Luis le ganó a Rayados la última vez que estuvo aquí.
2: Sí, o sea, le ha hecho mucho daño a este San Luis. Ya llegan y dicen, pues vamos porque sabemos. Y ahora va a estar muy divertido este partido.
1: Ojalá.
2: O sea, porque San Luis viene, pues ya le tiene la medida, pero viene con otro Monterrey. O sea, viene con otro Monterrey que va a atacar. Y, o sea, ya no va a ser de que me metió en un gol, déjame ver. No, papá. Te meten un gol y ya de cuenta que le picaste la cola para seguir adelante, ¿verdad?
1: Y ese San Luis ataca bastante, ya lo vimos con Tigres.
2: Imagínate.
1: Es un equipo que recibe muchos goles, pero que también...
2: Y el Monterrey está igual. También. Qué padre partido, ¿no? El domingo.
1: Sí, y aparte Rayados, los últimos partidos aquí fueron de muchos goles. 3-2 con Santos y 6-1 contra Juárez.
2: Pues también a que le pusiste al último y al penúltimo le pusiste también.
1: Sí, también. Y ahora viene San Luis que anda por ahí y está más o menos, ¿eh? Acá en los comentarios nos ponen TNT, ¿qué pedo con el Papirri? Se volvió Draga.
2: ¿Draga? ¿Por qué Draga?
1: No tengo idea.
2: No, todavía no llego a eso. Vamos a no digo que no, pero todavía no.
1: Y Luis Felipe Garfield nos dice, Papirri, di un ay sí.
2: ¡Ay sí! Ah, es que eran los efectos que ponían con el pato patito. Decían, ¡ay qué precioso! ¡Ay qué bonito! ¡Ay sí! Eran los efectos de toda la vida. Yo los tenía en cassette, con eso te digo todo.
1: Dios, en cassette.
2: Dios, dice Dios.
1: Dios.
2: ¿Sí te tocó los cassettes?
1: Sí. Sí. Poco, pero sí.
2: No, yo tocaba en 15 años con cassette. O sea, traía un equipo muy grande y era el cassette, porque no alcanzabas a tornamesa y ya había pasado lo que era la cinta de rollo para... Entonces el cassette era el que te sacaba de broncas.
1: Ok, pues está bien.
2: Originales, porque sí los grababas del radio se veían bien gacho.
1: O se metía el locutor, ¿no?
2: No, fíjate que llegó un momento, siempre he sido así muy movido en eso, y me iba a las estaciones, le decía, pásame esta canción. Me acuerdo que la que más sufrí fue La Chica de Humo, el mix. Okay. Cuando estaba, nada más lo tenía cierta estación, no me acuerdo si fui, ¿a dónde fui? No, fui aquí a las de GR... Grupo Radio Alegría.
1: Por las de aquí, las debes,
2: ¿eh? Y le decía, pásame la canción, esto, lo otro. No, pues déjame ver si puedo. Y sí me las pasaban, ¿verdad?
1: Muy bien.
2: Me salía una comidita o algo, ¿verdad? Pero era la manera de estar más al, ¿cómo se llama? Al tanto de la música, porque había canciones que no las encontrabas en ningún lado, solamente las radiodifusoras las tenían. Y era difícil en el momento que el radio estaba muy, muy fuerte.
1: Claro. Porque no había teles, ¿o sí?
2: No había internet. Uh-huh. O sea, no había plataformas donde pudieras oír música. Entonces era el radio y la televisión y el periódico, los tres. Ahora sí, centros de comunicación más fuertes. Me imagino que a ti fue lo que te enseñaron, ¿no?
1: Un poquito.
2: ¿Sí? O sea...
1: Sí. Pero ya mucho de internet. Ya
2: pero ya te tocaron clases de esas, ¿no? Porque antes cuando, en un momento estudié también comunicación, todo he estudiado yo, ¿verdad? Sí. Y eran los tres medios, dije, pues qué bueno, porque ya nada, o sea, pude haber estudiado muchas cosas, estudié programador analista.
1: De analizar, ¿no? De otras cosas.
2: Programador analista, y muy bien, porque estudié lo que era COBOL, Pascal y Basic. O sea, que ya estoy...
1: Vamos a ir un corte.
2: Sí, vámonos un corte. Ya me agüité bien gacho,
1: ¿verdad? Ya nos dijo Leo de que ya déjenlo.
2: No, hombre, pobrecito, yo estoy sufriendo. Vámonos ya al corte, mejor. A ver si en qué encuentro de COBOL, Pascal y Basic.
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1: También en la Talacha hay muchos, pues no diré chavos, pero
2: estamos
1: muchos,
2: en radio hablando de la Talacha.
1: Muchos jugadores que estuvieron a lo mejor en básicas, que a lo mejor llegaron a una sub-20, una sub-19, no llegaron al profesional y se dedican
2: a talacharle. Talacha es a los jugadores que jugaban profesional, a como lo explicaba Juanito, a los que no llegaron, sí, pero son buenos jugadores. Uh-huh. Entonces se van con equipos que les dan una lana por jugar porque se supone que son buenos, ¿no?
1: Son buenos, se supone. Hay uno que se llama, que es el Yeye, que es uno, es un ex canterano de la América, jugó con Diego Lainez. Uh-huh. Y la gente le tira mucho, que dice que no trae nada.
2: ¿Del Yeye? ¿En dónde juega?
1: Pues juega en México, sí, Ciudad de México. Y
2: también tiene las talachas allá de México, tiene todo.
1: Pues es que lo he visto.
2: ¿Cuál es el talachero más famoso aquí en Monterrey? Nos metimos en un tema muy...
1: De Monterrey. Pues está jugando, por ejemplo...
2: ¿Guiñac?
1: Pues no es talachero, pero por ejemplo está Torres. Torres es canterano de Rayados, jugó en Flash.
2: ¿Qué Torres?
1: Edgar González Torres. Él jugó en Flash, canterano de Rayados. Él fue el jugador al que Guiñac le metió una patada. Jugando así en
2: la Talacha.
1: En la Talacha, porque él había hecho un túnel. Los Torres es muy conocido en ese circuito y aparte es campeón del mundo en fútbol 7 o fútbol 5.
18: El fútbol talachero.
1: Se fue a jugar. Ya tiene liga. Se fue a jugar hasta Ucrania él.
18: Sí, después de Torres, mundial, entonces, y sí, no fue muy conocido en las primeras.
1: No, no es tan conocido. Él también creo que estuvo en Kings League.
18: ¿También? Es otro escaparate, ¿no? Que la gente está usando.
1: Claro, eso más de, pues, el tema de los streamers y iban agarrando jugadores.
18: Bueno, pues los streamers que agarran jugadores. Ahí sí. No estaba el pibe
1: Verdirame era Verdirame entrenador. Tenía en ese uno, equipo, ¿no? Estaba Severo Mesa también con él.
18: Ándale.
1: Severo Mesa estuvo con la Rivers.
18: ¿A quién hizo garra Severo Mesa? ¿Te acuerdas que siempre lo dicen?
1: A Neymar.
18: No lo dejó hacer nada Severo Mesa.
1: Bueno, ahí el tema de las talachas, ¿no?
18: Ese no era, pero ese era el tema de las talachas, sí, hay mucho talachero.
1: Sí, contrata a Guiñac, invítenos para ver el partido y a ver qué sacamos ahí.
18: Órale, vamos a hacer
1: papi. ¿Cuánto cobra Guiñac por jugar al talacha?
18: No creo que cobre, no sea la necesidad, pero...
1: No, yo tampoco, pero quién sabe, ¿no?
18: A lo mejor... Pues es que si no cobra también van a decir, pues yo quiero la foto con Guiñac, pues le digo que si viene a talacharle y me tomo la foto.
1: A lo mejor él escoge con quién juega, ¿no? De que yo quiero jugar con tu equipo.
18: Exactamente.
1: Y a Guiñac.
18: Puede ser, no sabemos cómo se esté manejando, pero todo esto sale a que hablan de que Guiñac es de Tigres.
1: Es de Tigres.
18: Y le haría mucho bien que estuviera ¿en dónde?
1: En Tigres, en la directiva.
18: En la directiva.
1: Se dicen que le haría muy bien a Tigres tenerlo ahí, al señor Guiñac, a Messi Guiñac. Pero mira, pasando al un poquito más
18: yo ahorita como hemos hablado mucho de cosas de vida, también es importante decir, cierra ciclos. Cierra una puerta para que se abra otra.
1: ¿Para que Guiñac no vuelva?
18: No, que o sea, ya ha hecho lo que tiene que hacer y ya puede pasar eso. O como lo dice Vucetich, le haría mucho bien, pues también escalarlo. Escalarlo y si lo hizo bien, pues déjalo, ¿no? Pues ni modo, ¿verdad? Ya cerramos los ciclos. Porque pues ya veremos a Guiñac con mucho... O sea, no sé, o sea, ahí sí depende mucho de los Tigres. Yo estoy hablando como un simple aficionado, sin llegar a más, pero es mi forma de pensar.
1: Y además es un trato muy diferente el que vas a tener como directivo en cuanto a tu interacción con la gente, interacción en el club, tema de salarios, tema todo eso es muy diferente. Y a Guiñac pues le gustó mucho el tema de ser el que era de las leyendas FIFA, ¿no? Él le tocó estar ahí como especie de leyenda FIFA aquí en Monterrey. Palco presidencial, todo
18: incluido. En el mundial, hablas tú. Sí. ¿Quién más estuvo de aquí como palco FIFA?
1: Pues aquí llegó a venir Jorge Campos, me parece.
18: Jorge Campos, sí, lo vimos. ¿El matador no le tocó?
1: El matador venía, él era el embajador de la ciudad, directamente.
18: El matador.
1: Y pues sí, varios jugadores, ¿no? Por ejemplo, no aquí, pero pues tuvo Casillas, Ramos, David Villa, todos ellos. Del Piero, Xavi.
18: Del Piero, de mis tiempos.
1: Puro mundialista. ¿Puro mundialista o campeón del mundo?
18: Pues ahí está, ya comentamos lo que pasó en la rueda de prensa en el set.
1: En el set. Sí.
18: En el set con lo que es...
1: Buse.
18: Van a traer un delantero de cualquier planeta, galaxia, universo o dimensión. Nada más le falta decir, ¿verdad? No de esta dimensión, puede ser de otra dimensión, un plano astral.
1: Sí, sí. Línea de tiempo también.
18: Línea de tiempo. Estamos en la cuarta dimensión, nos vamos a la quinta dimensión y podemos ir en tiempo hacia atrás o hacia adelante. A ver a quién revivimos.
1: Tigres contrata a Pelé.
18: Hacemos una línea de tiempo y nos traemos a Pelé porque se me hace... Que sí es el delantero que ocupa.
1: Puede ser, ¿no?
18: Puede ser.
1: Con algunas características que nos gustaría tener aquí.
18: Estamos jugando un poco también, ¿verdad? No crean que andamos mal informando. Estamos jugando un poco también para ver lo que dijo Vucetich. Habló de eso, habló de su compadre Valenzuela, habló de...
1: su
18: amigo Valenzuela, habló de Guiñac, habló del delantero. Que sí no es cualquier nada más por ser delantero, tiene que ser, y que puede ser de cualquier lado. En grandes rasgos fue lo que dijo Vucetich.
1: Sí, básicamente es lo que dice Buse antes de su viaje. Viajan más tarde a Torreón. Van a ir, si van en avión.
18: Van en avión. Parece que van a ser más abordando más tiempo, y transbordando que lo que van a llegar.
1: Que lo que llegan, sí, de hecho sí.
18: Oye, ya
1: en Torreón hay gente que hace 2 horas y media en carro.
18: También vienen ellos. Pero pues bueno, ahí va el del autobús todo el camino.
1: El autobús sí se va, ¿verdad? ¿Sí te acuerdas cuando fuimos a San Luis?
18: Sí, ahí
1: va. Ahí va el autobús de que y los jugadores, ¿no? Ahí van en el avión.
18: Y van en el avión y los del autobús. Ahí van, mire, tómale. No. A ver si nos saludan. No, vengo solo, nada más para transportarlos de la ciudad, ¿verdad?
1: Sí, recuerda. Te lo traigo al estadio y del estadio al aeropuerto ya.
18: Sí.
1: Pero mira.
18: ¿No habrá algún jugador que diga, pues yo me voy ahí en el autobús, voy solo?
1: No, tienen que viajar juntos.
18: Ah, tienen que viajar juntos. Sí. Ya está.
1: Sí, sí, ahora sí. Los Tigres van a tener ausencias. No van a estar Araujo ni Herrera, o Ciel Herrera, porque están lesionados. Angulo tiene el tema de la operación de rodilla, no va a estar. Y tampoco va a estar Bigón. Juan Pablo Bigón tiene ahí un tema en el tobillo, estuvo entrenando por separado. También está descartado el futbolista mexicano. Por lo que la alineación va a ser más o menos así, es lo que se vislumbra. Lo
18: y
1: que
18: dice más o menos así, con Juan Cruz.
1: En la portería, Nahuel Guzmán. Defensa de cuatro con Chuy Garza, Joaquín, Alan Franco y Paco Reyes como lateral izquierdo. Rómulo y Gorri Arán en la media, como contención a los dos. Diego Lainez, extremo derecho. Chicha Sánchez por izquierda. Bruneta, media punta. Y Rodrigo Aguirre como centro delantero.
18: Hablando de Rodrigo Aguirre, ¿qué tan Aguirre cierto es que no lo quiere Bucetir?
1: Que no lo quiere, bueno.
18: O sea, pues, que no le gusta para...
1: Pues sí, a lo mejor es
18: un corte diferente. Le metí veneno.
1: Es un corte diferente de jugador al que él está acostumbrado. No es tan... Es muy físico, a él le gusta más a alguien. O que esté más en el área, más clavado, o que sea más... Más gambeteador en esa zona. O sea, vamos a poner un molde, un De Niglio o un Suazo, ¿no? Y Aguirre no entra en ninguno de esos dos moldes.
18: No es muy de la grada. No entra en el... No es que le guste o no, no entra en el esquema que trae Vucetich. No es algo personal con el jugador. No,
1: por eso están buscando otro refuerzo en esa posición. Y bueno, Monreal no va a jugar como delantero, va a ser más extremo. Todavía no está registrado. Todavía parece registrado con el Caxa, de hecho. Entonces está...
18: Pero sería mucho, no acaba de llegar ayer y ya, vete a jugar. O sea, todavía llegas, aunque lo han hecho muchas veces, ¿no?
1: Pues, o sea, yo me acuerdo... Nico y Pérez debutaron sí, a los tres días
18: a mí me tocó cuando llegó este... Ay, ¿cómo se llama el de la Chaira?
1: ¿Ayoví?
18: ¡Ayoví, ándale! Miren bien que Lulo subí. ¡No, hombre, caíste redondito! Nada más, que...
1: Por una cuenta de Twitter que se llamaba
18: sí,
1: así.
18: Este...
1: Claro que se llamaba...
18: Ayoví llegó, se bajó del avión. Baja el avión en la noche, al otro día... Entra, a mí me tocó todavía en el tecnológico verlo cuando iba entrando. Le dije, vas a jugar. Te venías ya con las tachones y las espinillas en el avión. Me dijo, pues sabe cuenta, pero pues si hay que jugar, yo juego. O sea, sí, cuando en el tecnológico había un estacionamiento que te dejaban entrar y por ahí se estacionaban también los jugadores. No sé si recuerdas, ¿te tocó el tecnológico?
1: Me tocó el tecnológico, pero no me acuerdo del estacionamiento.
18: Había un estacionamiento en un lado donde... Donde te estacionabas, te dejaban entrar y por ahí mismo entraban los jugadores. Okay. Después lo fueron cambiando porque no hubo mucho.
1: No, yo mi carrera.
18: Mucha gente que le sacaba plática a los jugadores.
1: Yo mi carrera en los medios ya la empecé en el Gigante de Acero. No me tocó en el Tec.
18: No, a mí sí me tocó mucho el tecnológico. El universitario, pues todavía está, ¿verdad?
1: Todavía, así es.
18: Todavía está, pero bueno.
1: Del lado de Rayados. Estefan Medina ya está recuperado, tenía un problema, después se fue a Colombia a asuntos familiares, ha estado intercalando entre entrenamientos con el equipo y entrenamientos por separado para mejorar su condición física, recuperar un poquito el tema de la lesión. Ya entrenó hoy otra vez, ayer había entrenado, está disponible, ya si lo convocan o no, es tema de cuerpo médico de Matías Almeida, todavía mañana pueden evaluarlo, ver si está listo para jugar. El que no va a estar es Aceves. Sigue con
18: porque el, sigue mal.
1: Sí, es con el 15 de tobillo.
18: Sí, y a ese sí lo estamos extrañando
1: si
18: un chorro.
1: Si juega, va a ser hasta el clásico. No lo veo que esté antes.
18: Sí, lo estamos extrañando mucho a ese, ¿no?
1: A Cebes en la
18: zona de balón. Y vuelvo lo de Medina, lo mismo que Guiñac. Ya déjelo. Ya déjelo que disfrute todo lo que ha ganado, ya, todo lo que ha hecho en el fútbol. Ya déjelo que disfrute.
1: Dicen por ahí, amar también es dejar ir.
18: Ah, andamos con mucho consejo de vida, mucho consejo de vida. A ver si me los juntan todos y ahí para que hagan un reel. Todos los consejos de vida. Todos los consejos de vida, luego. Ya Juanito ya está aprendiendo, ¿verdad? Ya está aprendiendo. Tenemos una llamada, esperemos que todavía esté ahí. Una disculpa, pero está muy buena la plática. Su nombre y su comentario.
19: ¿Ahí me escuchan?
18: Sí.
19: Señores, aquí Alex, ¿cómo están?
18: ¿Qué tal, Alex?
1: ¿Qué tal, Alex? Bienvenido.
19: aquí andamos echándole.
2: ¿Cuál es tu opinión de todo lo que hemos hablado, o nos vas a dar un consejo de vida o algún consejo que te dio tu señor padre en algún momento?
19: Un consejo, pues no sé si de vida, pero sí de, digamos que de aporte, en el sentido de que hay un podcast ahorita que salió hace creo que una semana de la familia de la gente de...
2: ¿Ya te pegó el espíritu de Maradona o qué?
1: Sí, siguen vivos, ¿no? ¿O se trabó?
19: La familia Urdiales, de los señores Urdiales, ya ves que ambos fueron, el tío y el sobrino, fueron directivos de Rayados y de Tigres.
2: Ok, ándale.
19: Bueno, entonces estaban comentando la situación que yo les comenté hace unos días, de que no se trata de Guiñac, no se trata de si está o no está Guiñac, no hay lana, es otra situación mucho, muy complicada la que está pasando Tigres, y esta gente, la familia Urdiales, confirma que Tigres está en crisis y que van a estar en crisis un buen tiempecito, ¿no? Un par de torneos, tal vez más.
2: Hasta que no le paguen a Correa.
19: No, lo que pasa es que, como te digo, no hay manera, ¿no? O sea, no hay forma de traer refuerzos, digamos, de nivel. Entonces, lo que se comentó ahí en el podcast es en el sentido de que van a buscar jóvenes, así como este muchacho que trajeron, Monreal,
2: sí,
19: para que empiecen a dar aquí, ¿va? Se acomoden, inclusive eleven su valor aquí y tal vez hasta los puedan vender. Van a cambiar la estrategia de contratación.
2: Está bien, pero la estrategia correcta, perdón que te interrumpa, la estrategia correcta es saca de tu cantera eso. ¿Por qué tienes que ir a otra cantera?
19: Ah, bueno, porque comprar refuerzos de nivel no van a poder. Entonces lo que van a tratar es de traer gente joven que puedan desarrollar rápido para vender rápido, para poder tener dinero y poder elevar el nivel de las contrataciones. Ese es el objetivo con este muchacho de Monreal.
2: Pero tú crees que no hay
19: en la... Espérame, déjame te digo. Van a traer otros dos o tres de ese perfil. Nomás déjame terminar para que...
2: Tenemos 30 segundos, dale.
19: Ándale, pues. Eso es lo que te quería comentar, en el sentido de que no se trata de Guiñac. Además, y aquí se los dejo en la mesa para que ustedes contesten.
2: Sí.
19: ¿Quién quiere a Guiñac en el equipo? ¿En base a qué? ¿Qué expertise tiene? Es lo mismo que va a pasar con este muchacho que pusieron de técnico. Pues nunca había sido técnico, ¿no? Y creo que se demostró que nunca había sido técnico. Entonces,
2: ¿de cuál muchacho?
19: Nunca ha sido directivo. Tiene que empezar a hacerlo, pues a lo mejor en otro lado, ¿no? No, pero quieren agarrar la chamba aquí rápido. O sea, que esa es la cuestión aquí. O sea, ¿por qué no a lo mejor se trae a un ejecutivo preparado? Como Peláez, o no sé, otro de aquí.
2: Guiñac lo
19: tocó.
2: Tocamos el tema porque Bucetich lo mencionó. La mera verdad. Porque Bucetich lo menciona, entonces llega a eso. Y ahí está. Y lo que decías de los jóvenes, ¿tú crees que no haya en la cantera jóvenes, en la cantera de Tigres, jóvenes como este Monterreal, de la misma calidad? Eso es lo único que quería discutir. Que si había esa. Ya nos vamos a la pausa, me la están marcando. Órale, gracias por tu llamada. Órale, y ahí está tu comentario. Vámonos a la pausa, esto es el Papirri FC. Ya me calenté.
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1: Es el gobernador. Bueno, saludos a Jorge Ramírez.
18: En tiempo y forma.
1: Valvayano, ex jugador de Rayados, nos comenta dónde está el Rayo. No sabemos dónde está el Rayo, ¿eh?
18: No sabemos. Valvayano, ¿a poco también está el Hacho? A lo mejor digo, está el Hacho, digo, ¿a dónde hay?
1: Dijo, yo quiero.
18: Dijo, ¿dónde hay? ¿Cómo está esa onda? Lo hacen ya por divertirse, ¿no? Porque no creo.
1: En parte, y el dinero también, o sea, un poquito de dinero.
18: Ah, no, pues hay unos que sí les va.
1: Hay unos que sí les pagan bien.
18: No, pero hay unos que ya no es el dinero, simplemente
1: el gusto.
18: El gusto y, sí. Y pues si cae una lanita, pues sí, ¿verdad? Que se le echen ese mismo ratito en la carne asada.
1: También.
18: el que no le sabe, el que le sabe sí la junta.
1: La junta y lo va administrando. También nos pregunta José Ángel Gaitán Ramírez, Papirri, dicen que el estilo y afloje es por el Memote Martínez.
18: Bueno, ¿crees que ahí sea?
1: No creo que sea.
18: ¿Y tú crees que vaya a lo que pide Vucetich?
1: No. Bueno, sí es muy del corte de Aldo de Nigris. Sí, es muy del corte de delantero alto, fuerte, que te retiene balón, que va, que está en el área.
18: Que juega de poste.
1: Que juega, sí.
18: Que juega de poste, básicamente. Aldo jugó todo el tiempo de poste.
1: Casi. Bajarle balones a Bruneta, al Chicha, al Lainez.
18: Ay, apenas iba. En caso de que sea como su Aldo de Nigris, ¿quién sería su Suazo?
1: Pues tiene que ser Bruneta. Bruneta debería ser, guardando proporciones, ¿no? Que Suazo hay uno y Bruneta, pues, ahí está.
18: Pues aventó al aire al Bebote, no creo, yo tampoco, pero...
1: No, Bebote lo dudo mucho, no creo. Pues, para mí va a ser un extranjero.
18: De extranjera.
1: Yo creo que va a ser un extranjero. Probablemente alguien de MLS. Es un mercado que conocen un poquito más.
18: Se está viendo mucho el mercado de la MLS. Uh-huh. ¿Crees que le está llamando la atención a la Liga de Fútbol Mexicano? Es decir, que lleguen a la MLS, encarécemelos y luego ya los agarro yo, ¿no? Porque irnos directo.

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1: ¿Nos vamos?
2: Ya nos vamos, papi.
0: ¿Algo más que quieras agregar?
2: No, nos vemos el lunes para hablar de todo lo que pase con Tigres y con Rayados.
0: El lunes a ver cómo nos fue, ¿verdad?
2: A ver cómo nos va.
0: ¡Vámonos! Seguimos aquí en ABC Deportes.

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0: Amigos del fútbol, ¿cómo están? Muy buenas tardes, bienvenidos sean todos ustedes a su programa Zona Mixta a través de ABC Deportes por el 660 AM 92.1 de FM y a través de las redes sociales YouTube, ABC Deportes MX, ex ABC Deportes MX y en Facebook aparecemos como ABC Deportes. Mi nombre es Alan Samaniego, un gusto que estén acá con nosotros. Le paso los teléfonos en cabina 81-83-72-19-50 y 81-83-72-26-50. Hoy es viernes, viernes 28 de agosto, otro mes que se va. Ya se acerca Halloween y después de que se va Halloween, pues estamos cada vez más cerca de la Navidad. Pero bueno, esos son otros temas. Por ahora inicia el fin de semana muy futbolero, porque aparte ya se reactivan en sí, ya de plano, todas las ligas del mundo, al menos las de más importancia, la Premier, la Liga Española, nuestra bendita Liga MX continúa. En sí tenemos mucho, mucho de fútbol, mucho de qué hablar. Y el día de hoy tengo a dos en la mesa. Ahí está la musiquita de Halloween. Al buen Leo, al del audio, le encanta el Halloween. Le encanta, se disfraza, ¿no? Se disfraza de conejita. Pero bueno, pues ya cada quien, ¿no? Cada quien sus gustos. Aquí no venimos a cuestionar los gustos propios, sí a dar nuestro análisis y nuestra opinión. Moisés, ¿cómo andas, hermano? Buenas tardes.
1: Muy buenas tardes. Tengan todos y cada uno de ustedes bienvenidos a Zona Mixta, 2 de la tarde, a la hora en cómo trae hablar de fútbol. Hay una persona en algún lugar de esta galaxia, de este universo, o en otros, de que se está enojando de que, porque a las 2 pusieron un noticiero. Aquí, a las 2 se habla de fútbol.
2: Sí, sí.
1: Pero bueno, muchachos, ya se acaba agosto y seguimos sin delantero. Muy bien, excelente.
0: Lucero Tristán, ¿cómo andas, Lucerito? Buenas tardes.
3: Perfecto, perfecto. Muchas gracias, Alan. Hola, Moisés. Bienvenidos a todos a la hora más futbolera de todo el país. Vamos a estar hablando de muchísimos temas, como lo dice Moisés, seguimos sin delantero y al parecer seguiremos sin delantero durante los próximos 11 días, hasta la última hora, hasta el último momento, como muchos lo dicen, a lo Tigres, se va a cerrar este último registro, entonces vamos a esperar qué elemento nos pueden sacar, si una sonrisa o una tristeza.
0: Mira, tengo que felicitarte primero por la playera que hoy traes. Muy buena, sí, playera sí.
1: El único equipo grande del mundo.
0: Sí,
1: el único gigante del
0: sí,
1: mundo.
0: Sí, señor. Entonces, primero, mi felicitación, ¿no? Por traer reportada la del mejor equipo del planeta Tierra. Bueno, hemos comenzado ya con este programa, muchachos. Bienvenidos sean todos ustedes, también los que se vayan a ir conectando poco a poco. Ahorita les estaremos dando su respectivo saludo y leyendo sus comentarios. Porque mañana juega el equipo de los Tigres. Iniciamos la jornada de los equipos regios con el equipo felino. Va a una visita y, como dice el título, a ver, no sé si ustedes estén de acuerdo conmigo. Jornada debería ser pichón para los dos equipos regios.
1: Mira, como me encanta hacer la mufa, le puedo pedir a la radio que me ponga la sopa de pichón de una vez. Oye.
0: Sí, seguro.
1: Ti, sopa de pichón. Estos son los partidos trampa de la Liga Mexicana, ¿sabes?
0: Okay.
1: Porque si ganas, le ganaste al Santos. Ajá. Pero si pierdes, van a querer quemar toda la galaxia, ¿eh? Estos son partidos trampa. Y al Monterrey igual, ¿contra quién van?
3: San Luis.
0: San Luis.
1: Cuidado, sí, o sea, este es un partido. Un partido tumba proyectos, pero no. Empezó bien el Buse. Monterrey se sigue manteniendo firme con Almeida, a pesar de que perdió la semana pasada. Pero lo deben de solventar. Lo deben solventar. Un poquito más complicado Tigres por ser de visitante y por la misma inestabilidad de Tigres, pero lo debe de solventar los dos equipos.
0: ¿Quién la tiene más difícil? Ya me dio su respuesta Moisés, pero te le quiero preguntar a ti, Luciano. Tigres porque va de visitante. Pero va contra el segundo peor equipo, sí, nada más porque el otro recibió muchos goles, que es el equipo de Juárez, o el equipo de Rayados, ¿no?
3: Yo creo que el más difícil la tiene Tigres porque no solamente juega contra el Santos Laguna, sino contra ellos mismos. Entonces ¿qué? Tigres es el equipo que se trata de vencer a sí mismo cada semana. Ha venido unas semanas muy turbulentas, muy explosivas dentro del conjunto felino, que yo creo que es la complejidad, si no tanto el rival, si la situación en la que se encuentra Tigres. Y Monterrey, tiene que solventar sin ningún tipo de problema el Atlético de San Luis. Es un proyecto bastante serio y sólido lo que ha mostrado Matías Almeida, aunque quieran destabilizar que desde Argentina quieren llamar al pelado, el pelado no se va a mover de su asiento de el estadio del Gigante de Acero.
0: Mire, yo lo traía como nota, pero uh-huh. pues ya vi que varios ¿cómo le podré decir? Reporteros ya lo han dado, entonces bueno, pues ya no lo voy a guardar un poquito más. A mí también me comentan, a ver, que sí hubo un acercamiento de River, con Matías. Uh-huh. Me dicen que es cierto, pero que Matías, como hombre con valores, los escuchó, pero rápidamente él cerró la puerta y dijo: acabo de iniciar un proyecto, confiaron en mí, fueron por mí al extranjero, es la segunda vez que me buscan, de aquí no me muevo por ahora. Entonces Matías Almeida, para tranquilizar un poquito las aguas, te queda por lo pronto en el Club de Fútbol Monterrey. Como dirían, hoy sí, mañana no sabemos, pero la información hasta hoy es que mantiene.
3: Entonces Matías Almeida se encuentra en la terna del equipo millonario junto con Jorge Hernán Crespo, otro de los nombres que ha sonado para dirigir al cuadro millonario, entre comillas, y Ramón Díaz, también es el que conforma la terna
1: ¿cómo se le dicen a Ramón Díaz?
3: Ramón Díaz.
1: No estaba también el del Chivas.
0: Ni Diego Milito.
3: Diego Milito.
0: Sí, también Diego Milito. Gabriel Milito. También. Y yo creo que es uno de los perfiles que más, es el que más se le puede encajar a la escuadra de River. Qué curioso, ¿no? Ángel Correa de aquí se fue diciendo que quería irse a un equipo más competitivo y mira dónde se fue. ¿Tú crees que el aficionado Tigre le haya dado gusto antier, que se fue eliminado River?
1: Me resultó completamente indiferente.
0: ¿Sí? Tanto así.
3: Sí, ya pasó ya como que el tren de que Correa se fue y todo, ya.
0: A mí me echaron a perder mi parlay.
1: Mira, mientras paguen lo que nos deben, porque nos deben lana, o sea, hay que recordar que River se lo vendimos a meses, sin intereses, nos debe lana. Mientras pague, que hagan lo que quieran, que queden campeones, que desciendan, que no sé, lo que sea, whatever things.
0: Es una mala negociación vender a Ángel Correa a pagos. O un jugador que ya no quería estar aquí, está bien venderlo así como sea.
1: Pues mira, la cantidad es la correcta. La neta, cada vez que lo veo jugar, cada vez que veo a River, estoy diciendo, les vimos la cara. O sea...
0: No sean así.
1: Una de cal por todas las que van de arena.
0: No sean así. Ustedes estaban muy ilusionados. Ustedes decían que era el comandante de su proyecto. Y ahora que ya se fue, les dimos la cara.
1: No, sí, porque no les está resultando la inversión. Y se los vendimos exageradamente caros. Un jugador de 31 años y van a pagar casi 20 millones de dólares, que a lo mejor ya por objetivos no se van a dar, porque no se están dando. Ajá. Pero 17 millones por un tipo de 31 años, mijo, les dimos la cara.
0: Pues sí,
1: no,
0: pero
1: se veía un robo de esa manera desde aquella noche del 5 de agosto del 2015 en la cancha del Monumental. Desde esa noche no se le veía un robo. Como le vimos la cara al equipo millonetas.
0: Pero te lo están dando a paguitos chiquitos. Yeah. O sea, ¿qué es lo que significa? Que con esa gran lana, de como quiera, tú no te puedes reforzar todavía.
1: Te puedes apalancar con esas cuentas por pagar.
3: Pero igual Tigres también ya aprendió la lección. Y los refuerzos que está trayendo está haciendo la misma negociación.
1: Sí, igual que Monterrey.
3: Ya todos están aprendiendo ese nuevo negocio, nuevo segmento de negocios que están teniendo los equipos. Ya aprendieron, ya la jugó el equipo de River con los equipos mexicanos. Ahora los equipos mexicanos van a estar tratando de hacer totalmente lo mismo. Yo creo que igual Correa sí ha rendido. O sea, sí ha metido goles en River. Y sí, lo que lo acompaña es todo lo demás. Tienes a Otamendi, a Martínez Cuarta.
1: Es un cementerio de elefantes.
3: Totalmente lo dices, Moisés, es un
0: cementerio de elefantes. Entrevistas de los medios argentinos, de la gente que sale muy molesta, que decía, bueno, tenemos media selección argentina, aquí no podemos ganar.
1: Lucas Cuarta. Oye, ese reclamo de Martínez Cuarto se puede convertir en el nuevo... en el nuevo de que vivan en un country,
0: Sí, va a ser muy bueno.
1: Estoy enojado.
0: Yo Yo voy a decir con todo respeto, ¿eh? Ya sé que de negociación, ya sé que Monterrey también trajo a uno de los jugadores a pagos.
3: Kuipers.
0: Ajá, a Hugo Kuipers. No, lo mismo negociar a Kuipers que negociar al muchachito este que acaba de llegar ante
3: a Monreal.
0: A Monreal.
1: Sí, está bien.
0: Con todo respeto, o sea.
1: Estoy completamente de acuerdo contigo.
0: Yo creo que lo de Kuipers está muy bien. Ay, lo de Monreal. Porque es compra, no es préstamo.
3: Es compra. $4 millones.
1: Dos.
3: ¿Dos?
1: Dos.
0: Si tú no tienes para pagar 2 millones por un jugador, ¿en qué problemas estamos metidos?
1: Pues está bien, o sea, si lo puedes a ver. Esto es bien sencillo. Si te venden una freidora de aire y traes para pagarla, pero te la dan a meses, ¡agárrala a meses! No te descapitalices. Tan sencillo como eso. Entre lo que está entrando por mensualidad que nos paga River, mantener un flujo constante, ahí lo diferimos.
0: Es que yo...
1: Lo prorrateamos en el próximo año fiscal.
0: No, a mí no me da ni las cuentas ni la imaginación para decir, a ver, vendimos a Ángel Correa a pagos y... Al que vamos a terminar comprando es un jugador del Necaxa. Hijos, o sea,
1: pero ese todavía, no ese, conviene. No, ese todavía no es el 9.
0: Pero ¿cuándo, hermano? ¿Cuántos puntos se te pueden ir? Mira, me lo vas a traer ya casi a la mitad del torneo. Falta la adaptación, falta.
1: Te voy a decir una cosa. Yo también traía dudas con eso. Y me puse a ver el historial de contrataciones de Tigres. Y con la desde la época millonaria de Tigres de Miguel Ángel Garza. Llegaban a la jornada 7, llegaban a la jornada 8 porque esperaban que se les acabara el mercado europeo para traértelos para acá. Uh-huh. No dudo que va a terminar trayéndose a un jugador de un equipo B, de una liga buena, pero de un equipo B que no se pudo acomodar en otra parte y terminamos siendo su descarte. Así llegó Carioca, así llegó Vargas. Así llegó, bueno, Valencia sí llegó desde la jornada número 1. Uh-huh. Pero vamos a terminar agarrando un descarte europeo. Que un descarte europeo, pues viene siendo un jugador importante en la Liga Mexicana. Entonces.
0: A ver, no tampoco no es garantía, ¿eh? No,
3: ya pues, lo pasó con este Menés, Jeremy Menés.
0: Anthony Martial.
3: Anthony Martial.
1: Pero Anthony Martial desde.
3: Igual el mismo Andy Delort, sí, que no dieron el kilo, o sea, también
0: Florian
3: son...
0: no creo que encaje en eso.
1: Pero mira,
0: creo que Florian
1: no. Paulinho también termina siendo un descarte del Benfica y lleva 3 años rompiendo la liga,
0: ¿no? Sí, sí, yo no estoy diciendo que no exista, pero
1: es más
0: tampoco
1: cerca,
0: no te...
1: Es más cerca un éxito así que, por ejemplo, trayendo un jugador que ha tenido un año bueno en Argentina, ¿eh?
3: Sí, pues todo, midiendo lo que es ahorita la Liga Argentina, no es lo mismo jugar contra el América Cruz Azul que jugar contra el Temperley. Entonces,
0: a ver, ¿ustedes qué prefieren? ¿Un jugador de nombre ya comprobado, pero de edad avanzada, o un jugador joven que esté en un gran momento, pero que no sea todavía un super nombre, ¿no?
1: De calidad.
0: Ejemplo, sí, un goleador, no sé, de la Liga Argentina. De un equipo argentino, evidentemente. Que sea joven, pero pues que su nombre todavía no esté en Europa. O prefieres traerte un jugador ya de experiencia de Europa, pero ya de edad avanzada. ¿Qué
1: yo
0: prefieres?
1: De experiencia europea, porque ya no se te puede ir. Ya no puede venir un club a quitártelo, ¿sabes? Porque a lo mejor un jugador de 31 años ya es muy viejo para Europa.
0: ¿Pero no es lo que le criticaban al Monterrey con Sergio Ramos?
1: Sí, pero Sergio Ramos tenía 40. Yo te estoy hablando de un jugador de 32.
0: Pues sí, pero estamos hablando de uno de los mejores centrales en la historia del fútbol.
1: Que tenía 40 años y tenía 8 meses sin jugar.
3: Fue buena la apuesta, pero igual...
1: No, fue bueno para vender camisas.
3: Por eso, pues, igual sí. Convirtieron otra vez la inversión, la recuperaron. Pero igual, con Sergio Ramos sí llegó con mucha expectativa y al final del cabo nunca llegaron a tener partidos seguidos colgando el cero.
1: Te lo cambio, no fue es como traer a Canales. Canales estuvo bien tirado. 32 años, buen sueldo, buena calidad.
0: Bueno, pero Canales tampoco estaba tan...
3: Acabado.
0: Por eso te digo, o sea, 32... Era capitán, era el número 10.
1: Sí, pero para 32 años ya es un jugador viejo en Europa. Ya no tiene cartel para regresarse.
0: Sí, eso sí.
1: Eso es lo que te... A lo mejor el goleador de una liga portuguesa que tiene 31, 32 años. Guiñac llegó aquí de 29, 30. Entonces,
0: te voy a decir una cosa.
1: Esa edad.
0: Tigres ahorita no está... Económicamente, ni está bien armado su escuadra para traerse un Canales, ¿eh? No lo está.
1: No lo está.
0: Entonces, creo que es echarle la vista hacia abajo. No creer, no un Canales como tal, pero un jugador. Y gola, qué juegazo está el Manchester City. Discúlpenme. Está 1-0, luego se pone 2-0, y luego golazo de tiro libre 3-1. Lo bueno es de que con el 2-0 ya cerró y ya es mi segundo en el parlay. Bueno. Cashin. Entonces, sí es muy complicado, ¿no? Hay que empezar a ver qué perfiles. Ahorita vamos a leer a toda la raza y también analizar ¿Qué es lo más viable? No lo que sea. Yo sé que el aficionado felino quisiera que se trajeran al mejor, ¿no? Pero ¿para qué está Tigres?
1: Para Haaland, ¿verdad?
0: Sí, claro. ¿Para qué está Tigres y qué tipo de perfil? ¿Y cuál es el mercado que más se le pueda? 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Pausa en red y nos quedamos en redes sociales.
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1: Sí, terminamos jugando con Sánchez Purata.
0: Sí, pero terminaste siendo una de las mejores defensas del torneo.
1: Estoy de acuerdo, pero yo creo que Alan Franco es mejor que Sánchez Purata.
3: Sí, lo ha demostrado totalmente en los cortes.
1: Joaquim es un poco más serio que lo que era antes.
0: Ok. Y los laterales estamos igual, ¿no?
1: Sí,
0: Farfán y Garza.
1: Sí, exactamente.
0: Bueno, yo a Chuy Garza lo veo. Y fíjate que es un jugador que yo he defendido mucho. A mí me agrada mucho Chuy Garza.
1: Mi colega.
0: Pero no sé qué pasó. Creo que desde que empecé a hablar bien,
1: la mufa del narrador,
3: Igual no tiene mucha competencia. Yo creo que a lo mejor se está relajando un poquito Chuy Garza y no tiene mucha competencia por ese lado derecho, porque los que han alternado es por el lado izquierdo, que es Marco Farfán, Vladimir Loroña, el mismo Ordóñez, que son los que han estado rotando en la lateral izquierda, y ya con Monreal, que también se pega al lado derecho, yo creo que ahí le puedes meter un poquito de presión a Garza, que igual son del mismo calibre.
1: No, entonces, y también va acompañado de la baja de juego de Lainez, porque Lainez bajaba mucho a apoyar a Chuy Garza, y entonces, si los dos no están, pues por ahí es una avenida. La verdad, el elefante Garza para mí siempre, o sea, siempre ha estado en su barco, pero sí, tiene una marcada baja de juego.
0: Dice Ventura, mi compadre Ventura, que también está aquí en los programas de Versus. Saludos, bandita, buen programa. Pero Coca dijo lo mismo.
1: Yo no me confío en un argentino, y menos con River Plate.
0: Ok, a eso se refiere lo que les iba a preguntar. Total. Bueno, puede ser. Dice David Vargas, dice, Tigres gana en Torreón y Rayados pierde por ningunear al San Luis. Se les olvida que si alguien se siente como en casa en el BBVA, es el mismo San Luis. Los directivos de River está peor que los de Tigres. Están igual, ¿eh? A ver, están igual porque Tigres también andaba coqueteando con un técnico que tenía chamba. Entonces, en esta cuestión, los dos estaban igual.
1: Probablemente Barros Esqueloto sea el único técnico argentino con palabra.
0: Pues vamos a ver.
1: No va a llegar.
0: Lo de...
1: No va a llegar Barros Esqueloto.
0: ¿En diciembre? A lo mejor en diciembre.
1: Ah, no, sí, pero ya se le acabó el contrato. Ajá. A Barros Esqueloto. A Barros Esqueloto se le acaba el contrato en diciembre.
0: Y no ha renovado todavía.
1: Exactamente. O sea, okay. Barros Esqueloto dijo, tengo un compromiso aquí y pues se ha mantenido. Entonces, para mí,
7: mira, bien, yo tiene creo, palabra. Y lo vengo diciendo, pero yo creo, no, a opinión de ustedes, que lo mejor que puede hacer Tigres es quedarse este torneo con Víctor Manuel.
1: Sí, totalmente. Sí, va a cerrar con Buse.
3: Sí. No, no hay que estar rotando y rotando y rotando.
7: Cuando hacen la presentación, dice que viene uno o dos jueguitos. Yo desde ese momento, no sé si lo dije con ustedes, que va a estar dirigiendo Vucetich el Clásico Regio.
3: Como el mínimo. Sí, sí, como dijimos mínimo. Entonces, que el Vancomer tenía que aplaudir a Vucetich.
7: A Vucetich, sí, cuando fue cuando sacamos ese tema. Luis Felipe Garfield, Moy Martínez es de solo Tracatranes.
1: Solo toda la bandita, solo Tigres.
7: Dice Valvallano, dice, cambiando a Tigres, Yuca a León. Y así compramos un central a Rayados. Leo Hernández, y saludos para el grande americano, Siboldi y a Isaac. Bueno, ahí están los saludos. Gracias para todos los que siguen acá en ABC Deportes. Esto es Zona Mixta. En lo previo, bueno, ¿qué es lo que les dije que les iban a preguntar, muchachos? Ya se me fue con estar leyendo todos los comentarios.
1: Ah, íbamos a tocar el tema de Almeida y de River Plate.
7: Es cierto. A ver, esta necesidad de River de creerse superior y querer que se pueden robar a cualquiera y sin respetar los códigos y todo esto, ¿cómo se le puede poner un alto a este tipo de clubes?
3: No, negociando ya.
1: No se puede.
7: Cerrando el mercado, ¿tú crees que esto ya da como para que el fútbol mexicano se agrupe, se pongan todos en la misma sintonía y decir, ¿sabes qué? No vamos a negociar, no sé, por uno o dos años con el mercado argentino.
3: O no, pacto de caballeros.
1: Es que no, a ver.
7: Sí, sí, algo así, ¿no?
1: Pero es que también te rompes una de tus principales fuentes de jugadores. O sea, la primera nacionalidad de jugadores en México siguen siendo argentinos. Sí, no, pues. Después colombianos y tercero brasileños.
7: ¿Cuál es el último argentino que ha llevado la posición a otro nivel en el fútbol mexicano?
3: Palavecino, Paradela, los dos salieron de River.
7: Ok.
1: Desechos de River.
3: Desechos de River. ¿Eh? Salieron por la puerta de atrás. E incluso la gente de River festejaba que el Necaxa les quitara de encima a Palavecino y a Paradela. Para mí son los dos mejores medios de la liga.
1: Juntos, porque separados no sirvieron.
7: Ajá. No. Sí, tienen que ser juntos.
1: Sí.
7: Sí, esa pareja en el medio campo tiene que estar juntas para poder conllevar bien el resultado.
1: ¿Sabes a mí quién me gusta? Y anoten el nombre, el de Puebla.
3: Emiliano Gómez. Pues hay que acelerar porque también ya está negociando en Brasil. Lo están buscando por parte de Botafogo, sí. Emiliano Gómez.
1: Pero es uruguayo, lo cual me gusta todavía más, no es argentino.
7: Ok.
3: Sí, está dando muy buenos partidos con Puebla y es el único que no baja el nivel dentro de la franja.
1: Oye, que Puebla está en zona de liguilla.
7: Sí,
3: Atlas está segundo, la liga está totalmente loca, Atlas es sublíder.
1: Digo, o sea, se va a caer, creo.
7: Sí, yo creo que sí.
1: ¿Quién los trae? Puebla lo trae.
3: Gonzo Pineda.
7: Vamos a ver los rivales Gonzalo que le han Pineda. Tocado.
1: Creo que lo trae el Jerry Espinosa, a ver.
7: Sí, vamos
1: claro, a... te investigo quién trae el Puebla.
7: A ver a quién trae el Pueblota, y a mí me da curiosidad saber los rivales que le han tocado, no quiero demeritar.
1: Porque la América le ha tocado puro flanecito y está en primer lugar.
7: Ajá.
1: Mira, ya le ganó Pachuca al Pueblota.
3: Puebla le ganó a Santos.
7: Gerardo Espinosa trae el Puebla.
1: El Jerry Espinosa
7: trae el Puebla. Mira, vamos a ver los rivales que le han tocado. Bueno, los partidos que ha jugado el equipo del Puebla. Le ganó el Santos 3-2. Juegas contra el Santos. ¿Cómo te imaginarías que un partido Puebla Santos
3: era muy bueno? Benditos viernes botaneros, sí.
7: Y después, esta remontada que le dio el Pachuca.
3: Sí.
7: De local.
3: ¿Sí? ¿De local o a Pachuca en Pachuca?
1: Sí, a Pachuca en Pachuca.
7: O sea, Pachuca en Pachuca, sí. Y luego, bueno, pierde los tres de la Lips Cup, pero...
1: ¿Le empata Chivas?
7: Empata con Chivas, uh-huh. Sí.
1: Le gana a Juárez
7: uh-huh.
1: Y pierde con la Máquina. Oye, nada mal, o sea, no son rivales, o del Santos, pero no son rivales, así que tú digas, ponme la sopa de pichón, Le empata a Chivas.
7: Al Juárez le ganó de visitante 1-0 con uno menos, el Puebla.
3: ¿Puebla para campeón?
7: Cuidado. Oye, con Puebla.
1: ¿En
7: qué momento caímos de estar compitiendo los dos por cuál era el mejor? Ahora estar preocupando y hablando del Puebla.
1: Todo respeto para todos. Quinto el Puebla y hasta arriba del Monterrey.
7: Sí, pero va arrancando el torneo, tranquilo.
1: Porque mira, ¿a quién le ha ganado el Monterrey? Al Atlas, muy buen, gran partido contundente.
3: Juárez.
1: Juaritos que no traía técnico. ¿Y quién es el otro?
7: Bueno, quitando los
3: le ganó al...
7: Ah, bueno, con Necaxa perdió al Santos.
3: Santos, primera jornada, ¿no?
7: Sí. ¿Y ya? Oye. Ya. Sí, no, Monterrey. Y el único bueno que le tocó fue León y terminó perdiendo. Aunque los tres que le tocan al último en la Leafs Cup son equipos que van muy bien en la MLS.
1: Que mira, Atlas, la verdad, Tigres tuvo que haberle sacado el empate al Atlas.
3: O sea, hasta la victoria, sí. Si no es por el error de Nahuel y Tigres estaba atacando mucho, estoy una pelota en el poste. Penal,
1: o sea, realmente
3: Camilo sacó 4-5 importantes.
1: Uh-huh. Qué bueno es Camilo Vargas, yo no sé cómo sigue todavía en el Atlas.
3: Por la edad.
1: Monterrey tuvo que haber ido por Camilo en lugar de Mele
3: y Andrade. Sí, totalmente.
7: Sí, claro. Te iba a decir Camilo para sucesor de Nahuel, pero no, también ya no es joven. Ya,
1: 37,
7: ya
1: no es tan joven. 38.
7: Sí, ya no es tan joven Camilo. Entonces, bueno, pues ahí está. ¿Qué perfil es el que debería buscar Tigres para un centro delantero que sea apto, a lo que ahorita vemos que puede invertir el equipo felino?
1: Mira, yo te digo algo. El Búfalo es un delantero con más movilidad. No sirve de mucho su movilidad, pero tiene movilidad. Hay que buscar un 9 ancla. ¿Sabes? Uh-huh. Alguien que sea referente de área, que sea más un poste, que sea la versión remasterizada y esperemos que mejor de Aldo de Nigris. Para así que Vucetich tenga opciones. Cuando el partido se le complique, pueda meter doble 9, puede ser tu 9 referente para que habilite a Bruneta, y en caso de que vayas a presionar, sacas al 9 ancla y metes al Búfalo para perseguir la pelota. Yo creo que esas deben de ser las condiciones. Debe ser un jugador distinto a lo que tienes en el Buffalo.
7: ¿En qué mercado puedes encontrar un jugador?
3: Yo tengo tres nombres en diferentes mercados que a mi persona me gustaría ver en Tigres.
1: No es información.
3: Okay. El primero es Estupiñán, de Juárez.
1: Ya
3: lo hemos platicado. Es buenísimo. Para que te haga 5 o 6 goles en Juárez, uh-huh. Ojo ahí con Estupiñán, que qué raro que no se ha movido de Juárez, ¿eh? Ya lleva dos años y medio en el conjunto de Bravos y no se ha movido. Y nadie ha ido a buscarlo. Qué bueno es ese colombiano. Yo nada colombiano. Más
7: para meterlo ahí en lo que está diciendo. No, pero, con el Monterrey solo tuvo una en la primera mitad. Solo tuvo una opción y fue la que metió.
1: Iñaca.
7: Sí, uh-huh. Y fue la que metió.
3: Sí, con América también tuvo la primera opción que tuvo la mete, entonces me gusta mucho Estupiñán. Uh-huh. ¿Quieres un nombre fuerte del fútbol argentino que es la principal fuente de jugadores para México? Miguel Merentiel, ¿el de Boca? De Boca. Ahí van dos.
7: Okay.
3: Y uno europeo, que últimamente lo metieron como rumores, pero yo me di cuenta que no tenía equipo. Andrea Belotti. 30 años, italiano.
1: Andrea Belotti tiene 32,
7: ¿no? Tiene 32.
3: ¿32 años?
7: Sí. Andrea Belotti pero, es el que sonó y creo que es el que están diciendo.
1: Ahora, te puede dar 2 años muy buenos.
3: Por eso.
1: Uh-huh. Sí, o sea, está bien.
3: Iba a incluir a Álvaro Morata, pero ya fichó por el Leganés.
7: Ok, sí, ya fichó. Dice Morata. Luis Felipe Garfield. Por el Leganés. Dice,
1: mi amigo Garfield, ¿cómo estás?
7: Tigre necesita ir por Cambindo.
1: No.
7: Me gusta más Estupiñán. Sí. A ver, muchachos. ¿Ustedes creen que si van con Juárez... con 4.5 máximo, ¿no te lo suelta?
1: Sí.
7: Y ya nos gastamos 2 con el del Necaxa.
1: ¿Cuánto vale? Vale 3.
7: O sea,
3: por la ventaja ahí me ganó Lordoñez.
7: Ahorita antes de que cierre el mercado, a falta de una semana prácticamente, tú vas con el Juárez, le pones 4.5 en la mesa, ¿tú crees que no te sueltan a Oscar Estupiñán? Pero todo eso es una cosa,
1: ¿por qué tampoco el América trae delantero y por qué no han ido por él?
3: O sea, porque ya contrataron a el Coribli.
1: Pero se te hace raro que... ni el América, ni el Monterrey, ni Cruz Azul, ni Pumas han visto.
7: Pues sí, pero
3: ha pasado muy desapercibido.
7: A veces es por mala gestión, porque a ver, la Pantera Zúñiga a mí no se me hace mejor jugador que Oscar Estupiñán.
1: Yo digo que Juárez no nos va a vender jugadores porque es íntima doña Alejandra de la Vega, de don Miguel Ángel Garza.
7: Nah, pero yo creo que si vas con 4.5, ahorita falta de que, bueno, yo...
1: ¡Dale 6!
7: ¿Qué lo trae? ¿6? Es mucho, ¿no?
3: 5 ya cerrado. No, pues, o aviéntale 4 y a Ordóñez o alguien de la banca.
1: A Ordóñez.
7: 5. La otra vez, cuando estábamos en la transmisión del partido que sacamos, me puse a ver y no es tan grande. Físicamente se parece que ya es de una edad más avanzada.
1: Sí, no, tiene 29, estupido. ¿No?
7: Tiene 29 años. Más o menos. ¿Sí? Entonces digo... tiene 29
1: viejo,
7: años.
1: Sí. No,
7: 29
1: no
7: años, nacionalidad colombiana. Entonces yo creo que... es una muy buena opción, me parece que es un jugador que si tú vas con la lana, se la pones en la mesa al equipo de Juárez, te lo va a soltar.
1: Es que los colombianos siento que se va a tomar hasta la abuela.
7: Pero Moisés, ¿entonces qué quieres, Moisés? Platicamos de que... Ah, bueno, entonces uno que apenas le está yendo bien, joven... No, es que creo que
1: no. No, está bien, un colombiano, pero...
7: No, no, ay, no te gusta. Bueno, entonces quédate con el Búfalo Aguirre.
1: No.
7: Pues ahí está. No. Ahí está. No. Ahí
3: son opciones.
7: No. Son opciones fáciles del mercado rápido.
1: El Pitak Musa me gustaba mucho, pero está muy caro.
7: Sí, pero Peter Musa, como, mira, te
1: está,
7: voy a decir,
1: muy caro.
7: Es más probable que a corto tiempo, que es lo que ocupa Tigres, te funcione Oscar Estupiñán que Peter Musa.
1: Sí,
3: totalmente.
1: Sí, sí, sí.
7: Oscar Estupiñán ya le ha hecho goles a los equipos importantes o de mayor fortaleza en la Liga MX. Ya está aquí en México. Rápido, mira, lo haces de un día para otro.
1: Te voy a
7: decir
1: una cosa, a mí hasta el Memote Martínez se me hacía buena idea.
3: ¿No es mala idea el Memote?
1: No. ¿Para lo que juega Buse?
3: Sí.
7: No te cuenta como extranjero.
1: No, para lo que juega Buse, ¿qué ocupa Buse?
7: Sí.
1: ¿Alguien que le baje la pelota?
7: Sí, sí, sí,
1: la
7: sí.
1: Eso es lo que va a hacer. Está bien, o sea. ¡Ay, Jesucristo!
3: Ojo, hay una baraja muy amplia.
7: Este muchachito que acaba de llegar del Necaxa, no fue escauteo de Bucetich.
1: No.
7: Porque mucha gente. No, él ya venía escauteado por Gerardo Torrado. Bucetich nada más lo vio en la lista y lo palomió. Dijo, bueno, está bien.
3: Sirve.
7: Va. Uh-huh. Pero ese escauteo lo hace todavía Gerardo Torrado. Para
1: hoy,
7: que no crea.
1: Hoy declara Bucetich y dice que ha hecho un buen trabajo Valenzuela con la lista de los jugadores con los jugadores que tienen en lista. Una flor del profe Buse. No sé. A ver, todos los insiders y outsiders y toda la gente que está alrededor del ecosistema Tigre dicen que no viene de la Liga Mexicana. No sé. O sea, realmente, con lo hermética que es esta directiva... ¿Te acuerdas que el programa antepasado te dije, no es ninguno de la lista de los técnicos y terminó siendo Bucetich? Yo te voy a decir... Bueno, no, yo te voy a decir, ni siquiera tenemos idea de quién es, y un día nada más lo va a anunciar de que, listo, ya tenemos delantero, así.
7: Es que a mí se me hace extraño, yo creo que cuando tú traes un delantero de nombre, tarde que temprano te saca la información. Si te traen un delantero sorpresa, como ahora lo del jugador del Necaxa, como cuando fue lo del hermano de Lainez, bueno, sí pasa desapercibido, realmente, y con todo respeto, sí pasa desapercibido. Pero cuando tú traes un jugador... que sí marca importancia, tarde que temprano, ya hoy en día cualquiera te saca el nombre, entonces...
1: Pero también es que a los insiders...
7: Que no se escuche nada, ¿eh?
1: Ahora con los movimientos que hay, con la salida de Torrado, qué raro que los insiders ya se quedaron sin info.
7: Pues digo, la última que fue de David Medrano, ¿verdad? Que
1: sí,
7: se la
1: dieron completamente.
7: Salía de la Medrano para que Medrano repartiera la información, nah, realmente.
1: Pero la fuente fue Bucetich, o sea, Medrano.
3: Sí. Bucetich le dio a Medrano.
7: Fue la bienvenida a Bucetich. Con el buen Medrano. Bueno, vámonos a pausa. 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
8: No sean revulsivos en un momento clave, te puedan servir. Y ahora, yo no creo que ninguno de estos dos muchachos, si tú le confías el puesto a Mauro, no creo que te lo vaya a solventar.
9: Yo puedo decir que lo de Mauro fue un favor,
8: Pues es lo preocupante.
9: Ahora, y lo de Monreal, un jugador mexicano que no puede plaza, que ya tenga más de 60 partidos en primera división, 24 años, por 2 millones está bien, o sea, no es un mal negocio. A lo mejor no te viene a resolver. Y eso está muy claro. O sea, él no va a ser, o a lo mejor sí, pero no viene a ocupar la plaza de la estrella y la figura del equipo. Pero no te resta tenerlo. Ya perdiste a Marcelo Flores, ya perdiste a Algacelo López, que también era tuyo ante refacción. Es un jugador que se te puede acomodar por el centro y por las bandas. No es precisamente malo, o sea, no es malo. Viene de ser titular en Necaxa.
8: Sí.
9: Para mí está bien tirada. Ojo, yo sé, la prioridad es traer un centro delantero. Lo comparto. La prioridad es traer un centro delantero. Pero en el camino no lo encontraste y nunca está de más tener un mexicano que tenga experiencia. Y que venga en calidad. Viene de ser titular en Necaxa. Es un buen jugador. Te salió barato. Es una oportunidad de mercado. Y la aprovechó Tigres.
8: No sé.
9: Te sigue faltando el centro delantero.
8: Y es que si a mí me dicen, es que Tigres no tiene lana. Bueno, ok, tenemos poquita lana. Supongamos 10 pesos. Y con esos 10 pesos que yo tengo, que es poquito, para contratar un centro delantero, igual que me voy a gastar 2 en alguien que me puede jugar por derecha.
9: Sí, pero
8: entonces ya estás quitándole lana a la cual deberías de invertirle todo lo poquito que tienes en eso.
9: Pero ni siquiera son 2, porque son 20 centavos por mes. Porque lo prorrateamos. O sea,
8: bueno, entonces vamos a esperar, ojalá y sí. Yo lo que estaba comentando cuando aquí dimos la noticia, porque fue prácticamente en estas horas, decía, yo confío mucho en que este no sea el centro delantero que Tigres va a
9: traer.
8: Entonces, pues sí, más que tic-tac, ya cuánto nos estamos tardando,
9: Mira, ¿cómo saber que no es? No le hicieron presentación.
10: Imagen en Facebook.
9: Sí, nada más.
10: Imagen en redes.
8: Que no te sorprenda mucho el manejo en las redes sociales a tu propia leyenda, André Pierre Guignard, ni siquiera lo despidieron.
9: Pues sí.
8: O sea, tampoco que no te sorprenda mucho cómo se están ahorita manejando.
10: Yo creo que Guignac no lo han despedido porque están esperando a ver si toma la decisión de ser presidente.
9: Claro.
10: O sea, está en la directiva.
9: Director deportivo.
10: Director deportivo.
8: Pues sí, pero un video despedida.
10: Vamos a esperar.
8: Mira, mínimo con su carrera de futbolista en Tigres.
9: Te voy a decir lo que va a pasar. Va a pasar el 5 de septiembre. Uh-huh. Guignac no se va a acomodar con ningún club. Y en ese día va a terminar aceptando la oferta de Tigre.
8: ¿No regresarías a André como delantero?
10: Yo sí.
9: Yo no.
10: Yo sí.
9: No, yo no.
10: Yo sí.
9: No.
10: El año pasado hizo más peligro que el Búfalo Aguirre, estando Guignac en la cancha.
9: No. No.
10: Si no tienes otra,
9: te voy a decir otra.
10: Con Guiñac.
9: Una cosa adicional de sobre. Número 8. No ha hecho pretemporada. ¿Sabes? No ha hecho pretemporada. Y dos, no veo cómo se adapta al sistema de Vucetich. Porque Guiñac no es la persona disciplinada táctica que ocupa Vucetich.
10: Pero si
9: tiene. Como referente, jerarquía. Como ídolo, como leyenda, como.
10: ¿No crees que inyecte un envión anímico al grupo teniendo a Guiñac dentro?
8: Tendría que pasar, Moisés, porque, a ver, Nahuel Guzmán tampoco está en el sistema de Víctor Manuel. Un gol de la meta que le gusta salir mucho, que le gusta jugar al filo del área, que a veces cuando la pelota está al otro lado le gusta adelantarse demasiado, tampoco es del estilo Vucetich. Y se va a tener que adaptar.
9: ¿Y qué es más fácil de adaptar? A un Nahuel que ahora es más conservador porque las piernas ya no le empiezan a dar.
8: Yo no veo lo de conservador, hermano. Se acaba de regalar una roja por ir a querer cobrar una pelota en el medio campo. Conservador no tiene nada, Nahuel.
9: Mira, se vio bien con el profe Buse. ¿Sabes una cosa que ocupaba Nahuel? Necesitaba alguien de jerarquía al cual respetar porque definitivamente Totalmente. No respetaba a Hernán Elizondo. Uh-huh. Y mira, ¿cuál fue la primera imagen de Tigres con el profe Vucetich? Ni siquiera fue su presentación.
10: No, fue Buse yendo a
9: Nahuel. Una foto de Vucetich y ajá. Nahuel Guzmán.
8: Sí, sí, sí.
9: Entonces, ¿qué mensaje quiero transmitir? Voy a tomar el control del vestidor de este equipo. ¿Con quién? Con los referentes. ¿Vucetich es bueno para tener vestidores contentos?
8: Sí, claro. Sí, sí, sí.
9: ¿Vucetich claro. es un buen gestor de personal?
8: Sí.
10: Sí, total.
9: Entonces, yo creo que se adapta más a eso. Oye, ¿sabes qué? ¿Puedo correr el riesgo de tener a Nahuel? Porque Nahuel también es una granada en la mano. Gracias a Dios. 11 años, 9 nos ha explotado a nuestro favor y 2 en contra, por así decirlo. El 90% del tiempo nos explota gracias a Nahuel y no a pesar de Nahuel.
8: Sí, han tenido más recompensa de la que les ha hecho perder.
9: Ah, no, totalmente.
8: Claro. Oye. Pero también hubo momentos importantes que les hizo perder al club.
9: La final de Conca contra Pachuca, la final del Guadalajara, la que pierde con el penal de Santander, los dos goles son de Nahuel, los dos goles son de Nahuel, pero yo creo que es más fácil Vucetich que se adapte a Nahuel a que Guiñac se adapte a Vucetich, con 41 años, porque ya no tiene movilidad, y no tiene pretemporada, no tiene fondo físico, no es lo mismo jugar en las canchitas que acá, oye, y a Guiñac lo amo, Guiñac es... hice un top de hombres en mi vida y Guiñac está en el 12. Está arriba de mucha gente en mi familia. Está arriba de mi papá. Guiñac está aquí. Pero Guiñac ya no es competitivo para el fútbol del 2026. Acepta la oferta, Guiñac. Te quiero ver en la oficina. Te quiero ver como mi referente. Quiero que todavía salgas en los pósters, trajeado o en camisa, lo que sea. Pero acepta, Guiñac. Acepta. Te va a ir bien.
8: Si el refuerzo, te espero, gordo. Si el refuerzo de Tigres no llega la próxima semana...
9: ¿Empieza a sonar el teléfono de Guiñac?
8: Puede ser, pero lo que estaría confirmado que aunque traigan un refuerzo de última, no creo que juegue el clásico, ¿eh?
10: No.
8: Si no lo trae la próxima semana y le dan el tiempo de adaptación de una semana, me parece difícil que juegue el clásico,
9: Rey. ¿Y si nos venden al Yuca?
8: ¿Está bien? ¿Cuánto ofreces?
10: Tres y medio.
9: Pagos. ¿Cuatro?
8: Mira, ¿cuatro? Está, a ver, lateral por derecha. Como si nosotros fuéramos los buenos, ¿verdad? Pero mira, lateral por derecha. A pesar del momento que tiene, que es un bajo momento, lo cambio por Chuy Garza.
10: No.
8: Vámonos, se cierra el trato.
10: Inamovible.
8: No. Yuka hizo buenos goles en la temporada pasada con Monterrey.
9: Te lo puedo cambiar hasta por Loroña.
8: Venía de campeón de goleo del Atlas.
9: Loroña por...
8: No, Loroña, por favor, Loroña, no.
9: Medallista
8: de bronce. El chiste es que queremos arreglarle al lateral por derecha, no que se quede igual.
9: ¿Loroña?
8: No, por Chuy Garza.
10: ¿Pero por qué la derecha? ¿Por qué la derecha de Rayados?
8: Sí, cualquiera de las dos bandas. Por cualquiera de las dos bandas, yo creo que...
9: ¿Te arregla un problema Rayados y se deshace de Yuka? A mí sí.
8: Pues...
9: Porque te abre una plaza extranjera.
8: Nada más por traer la plaza extranjera es lo único.
9: Y ya es todo lo que le puedes ayudar al rival.
8: Yo obviamente preferiría que se quedara a Yuka antes de la Rosa. Pero pues también entiendo la plaza de extranjero, que Yuka sí lo puede negociar, etcétera, etcétera.
9: Mira,
8: nada más por eso.
9: ¿Crees que de
8: la y que no es el gusto para nada de Matías Almeida?
9: Lo de Monreal es como Vucetich buscando a su Santana.
8: Pues sí, no, es que para que Santana se puliera tenía Humberto Suazo a un lado.
10: Y Santana mejor ya jugador. Tenía mayor recorrido con Pachuca y Chivas.
8: Así es, el o mayor.
9: Sea, pero y la verdad es que Bruneta se está viendo bien como Cetich y lo está tratando bien. Cada video que me sube la publicación de Tigres es Bus hablando con Bruneta. Bus.
10: No, es que a Bruneta hay que apapacharlo. A Bruneta totalmente hay que apapacharlo.
8: De las cosas buenas que pasan, entre muchas, de que se vaya Ángel Correa, es que yo creo que al fin el aficionado felino, una cantaleta que vengo repitiendo.
10: Sí, se le hizo justicia a Bruneta.
8: Ya va a empezar, ahora sí, a valorar a Bruneta.
10: Sí, totalmente.
8: Ya va a empezar. Ya se van a quitar las chiflanzones de que no, todo Correa. Y Angelito, Correa, Angelito. Yo lo vengo repitiendo hace mucho. Bruneta es el mejor de Tigres. No te das cuenta, Ángel. ¿Y cómo lo defendían? Y Bruneta es el que se ha intentado cargar el equipo a la espalda.
10: Lo ha hecho.
8: Y yo creo que ahora que se fue Ángel Correa, ahora sí van a empezarle a dar el valor que se merece Juan Francisco Bruneta.
10: Sí, totalmente. No por nada, ya está por encima de Eduardo Vargas en el goleo individual en la historia de Tigres.
8: Ahí está, calladito.
10: Totalmente,
8: y mira.
10: Sí. O sea, ahí discreto Bruneta, reventándolo, diciéndole pecho frío a esa afición que no sabe ver fútbol. Bruneta ya está arriba de Vargas. Y ojo que va a rebasar al Diablo. Dos inamovibles dentro de la afición de Tigres.
9: Al Diablo no le cuentan los goles en segundo.
10: En segundo no le están contando. Si no, llevaría como 60.
9: Eso es una injusticia.
10: Sí, totalmente. Pero
9: segundo es un torneo oficial.
8: Mira, te voy a decir una cosa para irnos a corte, ¿eh? Así para irnos a corte rápido. Ahora que se fue Ángel Correa. Si Ángel Correa ahorita estuviera Tigres, yo no veo mucha diferencia, ¿eh? Ángel Correa ocupaba que le dieras el balón también cerca del área para poder definir. Sí. Y en los últimos torneos no estaba definiendo. Yo no creo.
10: Anda muy
8: en claro. Cambio, a mí me parece que si ahorita a Tigres le quitas a Juan Francisco Bruneta, se cae el equipo.
9: Estoy viendo una publicación de Bravos. De que acaban de renovar a Estupiñán.
8: ¿Lo estaban escuchando? Estaban escuchando y dijeron, no,
9: es una.
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9: ¿Qué le pasó eso? Le pasó eso al Diente López y a Guiñac. Del Diente López y Guiñac se estorbaban. Uh-huh. Por eso... Cuando fue campeón de goleo el Diente López, ¿fue por qué?
10: Porque Guiñac se lesionó toda la temporada.
9: Y cuando Guiñac resurgió, el que estaba en la banca era el Diente López. Sí. Así de simple. Es lo mismo con Correa y Bruneta.
8: Sí, fíjate, Guiñac obviamente le dio muchísimo a la historia de Tigres. Eso nadie lo va a discutir. Pero sí no nos dejó ver todo el potencial de algunos otros delanteros de muy buena calidad que teníamos, ¿no?
9: Guiñac se comió a Edu Vargas. Se comió a Valencia. Se comió el Diente López, al Carlos mismo Andy González. Delort, a Carlos González.
8: Para mí a Nico Ibáñez. Venía a ser de campeón goleador. ¿Sí? En un proyecto de Coca donde él quería jugar con dos centros delanteros, desgraciadamente Coca se va.
9: No desgraciadamente, el maldito traidor de Diego Coca.
8: No, digo desgraciadamente para Nico.
9: Ah, sí.
8: Sí, desgraciadamente para
10: Nico. Y para él. Diego, porque de ahí se fue su carrera al pozo.
8: Así es. Dice, Dobelum, dice, Jesús te ama, no lo olvides, arrepiéntate de tus pecados. Y vuelve a él.
9: Lo tengo muy presente.
8: Dice José Ángel, dice, Alan, mientras Andrada no aplique el puño de la muerte, todo bien. Dice David Vargas, dice, ese Belotti es el búfalo italiano, tiene más equipos que goles, es un tronco, Tigre necesita un jugador como Cambindo o Yuca. Y si va a jugar el búfalo, ese sería el que venga de atrás. Nicole dice, José Ángel, bueno, ahí rendas el comentario de José Ángel, dice, sin duda Nahuel nos ha dado mucha felicidad, dice Nicole, y tan chulo que se ve en traje mi bómboro.
9: Ah, claro que sí, se ve hermoso.
8: Se ve espectacular, ¿eh?
9: Sí, no, una totalmente cosa fantástica.
8: Wow. Tranquilo, Leo. Leo se está derritiendo acá en los controles.
10: A punto de quitarse la camisa,
8: sí,
10: Leo.
8: Sí, increíble, ¿eh? Dice, ahí suben el plantito del clima porque está esto subiendo la temperatura. Dice, Alan, ¿tú crees que Iñak ahorita le va a convenir ir con Tigre? Ahorita gana más en la talacha.
9: ¿Puede seguir en la talacha después de su horario de oficina?
10: Si Bus es técnico en las mañanas y vicepresidente en la tarde, André puede ser el directivo en la mañana y por la tarde ir a la talacha.
9: Mira, llega Guiñaca a las 8:30, marca, se pone en su computadora, hora de lonche, calienta el topper. Se va a las 6, se cambia ahí, en su, ¿qué trae? En la Tesla.
10: Cybertruck.
8: Sí, trae una Tesla.
9: Y ya, se va a jugar a la Tesla.
8: Hay que poner orden en Tigres, muchachos. Claro. Ustedes quieren seguir con el despapalle. Dice, imagínate, Buse está feliz dirigiendo a jugadores buenos como Brunete y como Nahuel.
9: Yo creo que sí.
8: Debe estar alguien que prácticamente ya estaba en el retiro, de repente estar dirigiendo
10: a... ¿Le facilita las cosas?
8: Así es. Dice, Diente López era mejor goleador que Iñak, Luis Felipe Garfield.
9: No,
8: exageramos.
9: No hay forma.
8: No exageramos.
10: Vamos a decir payasadas, vamos a decirles bien.
8: Nicole dice, no supieron superar al Bómboro así de fácil.
9: No.
8: Dice Ángel, José Ángel, Alan, ojalá que Almeida no quiera aplicar un martil a Selmy. No, confío mucho.
9: No confíes tanto.
8: Yo sí confío. Confío y ojalá y no me hacen quedar mal. Beto Hernández, saludos a Moisés. Un gusto escucharlo, dice Beto Hernández.
9: Gracias a mi amigo personal, el señor Alberto.
8: ¿Muy personal?
9: Muy personal.
8: Muy personal. ¿Íntimo?
9: Íntimo.
8: Ok, muy bien. Ya no quiero saber un poquito más. Nicole, bueno, pues ahí riéndose lo de Leo, dice Luis Felipe, el veje... No insultemos, hablando de... Bueno, tenemos gente en la línea, vamos a recibirlo. Échame la primera llamada, por favor. Buenas tardes, ¿quién nos marca?
11: Sí, buenas tardes, don Samaniego. Habla el Huicho por acá.
8: ¿Cómo andas, Huicho? Buenas tardes.
11: Un saludo para ustedes, ¿verdad? Y ahí para todo el panel del programa. Fíjate, yo nada más hablaba para felicitarlo, ¿verdad? Yo lo sigo, o sea, ahí desde que estaba el otro señor que salía, que se parecía como el Nacho Gutiérrez, pero más chiquito.
8: Ok, gracias.
11: Y ahorita, pues la verdad que con esto, a Luis y al otro compañero, los sigo desde que estaría con el doctor Limón, ahí a los Cascaritas, ¿verdad? Ajá. Uh-huh. Muy buenos comentarios, y igual este compañero también ahí que le hace la voz como Florindo de allá de Colimón también, la verdad es que sí ha tenido muy muy buen desempeño.
8: Gracias. Entonces, muchísimas gracias.
11: Aquí los vamos a seguir escuchando, ¿verdad? Gracias. Todos los días a la tarde.
8: Gracias por estarnos escuchando. Que tengan muy buena tarde, Huicho.
11: A todos.
8: Gracias, saludos. Bueno, échame el audio, por favor.
12: ¿Qué onda, raza? ¿Qué onda, muchachos? Oigan, sobre lo de Estupiñán, lo pueden comprar por 4.5 millones, es una opción muy viable. Sí, estoy viendo el programa, es una buena opción para Tigres, y saludos allá a la mesa al querido Luciano, a Moisés, y al buen Alan Samaniego. Saludos, raza.
8: Saludos para el buen Luis Cascarita, que lo veremos si Dios quiere el lunes acá en el programa. ¿Qué más tenemos?
13: Buenas tardes, muchachos. Dale. Para todos esos que están inconformes con Monreal, actualmente trae mejores números que Lainez. Sí, nomás que todos se van con la finta de Lainez. Actualmente ese jugador tiene mejores números que Lainez. Okay. Hay que darle ese voto de confianza. Espero y yo creo, lo visualizo, que se pueda asociar bien con Bruneta. Ojalá y se logre. Y ojalá y la rompa aquí en Tigres. Inclusive,

0: Picaron Santanazo, picaron Santanazo.
1: Bueno, bueno, digo, está difícil por a quién tendría que dejar en la banca, pero bien también lo menciono, o sea, sí, Lightning no ha estado bien. Y yo lo he compartido que después de que le dijeron que no al boleto en la Copa del Mundo, para mí le ha dejado de importar el equipo de Tigres de manera primaria. Yo creo que sí, sí ha bajado su rendimiento. Bueno, Moisés, pronósticos para los partidos de este fin de semana, Rayados y Tigres.
0: Ganan los dos y Rayados gana mucho más cómodo.
1: Ok, Luciano.
0: Ganan los dos y Rayados golea el domingo.
1: Perfecto, pero entonces hablaríamos que de Buse, que llegó a un equipo que no tenía ni una victoria, va con 6 de 6.
2: 6 de 6, sí.
0: Sí, la no magia del Buse. Aparte también los rivales. Uh-huh. Los rivales
2: se le ponen a
0: también.
2: Modo.
1: Uh-huh. Debería de ser 9 de 9 para llegar al clásico.
2: Totalmente, van a ser 12 de 12.
0: Ah, sí. Sí, de hecho, sí.
1: Ah, sí. ¿Ya no se van, entramos?
2: 1-0 colgados del poste.
0: Ah, sí, el día sí. Horrible.
1: Ok.
0: Ajá, horrible. Horrible, vamos a ganar de la forma más asquerosa posible.
1: ¿Esta defensa está para dejar en cero al Monterrey?
2: El León la dejó.
1: ¡Vámonos, señoras y señores! Esto fue Zona Mixta. Gracias, que tengan buen fin de semana. Dios los bendiga.

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2: ¿Cómo están? Bienvenidos. Esto es el show de la Octava Sports. Rafa Márquez ha dado a conocer los nombres de quienes van a formar parte de su cuerpo técnico de cara al Mundial del 2030. Es un cuerpo técnico que ilusiona, de nombres interesantes, y me parece que, para empezar, es el... La primera ocasión que un auxiliar asume como entrenador. Pasó de ser la mano derecha de Javier Aguirre en el pasado Mundial, un Javier Aguirre que, recordemos, llegó como el elegido de bomberazo, porque no había más, porque era la urgencia de recuperar algo de esta plantilla de la selección de cara a ser organizador de un Mundial o coorganizador. Y al final Rafa Márquez se queda, y el cuerpo técnico, ya platicaremos, pero a ver, Andrés Guardado, que es para mí uno de los mejores jugadores mexicanos en la historia, con un pasado en grandes equipos, con una gran mentalidad. Algunos hablaban por ahí de que también estuvo metido en algunas situaciones de grilla, ¿no? Pero más allá de eso, me parece que hay una gran comunicación y un gran entendimiento con Rafa Márquez, y quiere ser parte de este cuerpo técnico, que es lo importante. Juan Manuel Lillo, que empezó a dirigir desde los 17 años en su natal pueblo. Es cierto que podemos hablar de títulos, podemos criticarlo porque no logró como entrenador quizá este valor, ¿no?, de cuánto ganaste, ¿no? Porque hay muchos que son así. ¿Cuánto ganó? A propósito, por ejemplo, de lo de Bielsa, que dicen es que es un vendehumo y es un tipo que... Juan Manuel Lillo, con esta estrecha relación con Pep Guardiola, hace 20 años estaba Juan Manuel Lillo en Sinaloa dirigiendo el equipo, y Guardiola llegó para aprender de él, y de ahí se gestó una gran amistad. Hoy la base son españoles. Hoy la base de esta selección, con un Rafa Márquez que sabemos lo que significa en nuestro fútbol, el gran Kaiser, uno de los tres futbolistas mexicanos que realmente triunfaron en Europa, el caso de Hugo Sánchez junto con Javier Hernández, y el resto son españoles, es cierto, pero porque están en la élite. Y lo que podemos analizar aquí son niveles. Lo decía, lo de Juan Manuel Lillo. Está Vidal Paloma, auxiliar técnico también. Javier Mancisidor, entrenador de porteros. Paul Lorente, preparador físico. Es decir, si queremos dar ese salto de calidad, y después hay que analizar la plantilla y la generación que va a tener Rafa Márquez, tenemos que ser entrenados por los mejores. Y voy a dejarlo ahí para platicar ya y darle saludos a mis compañeros. Esta gran escuela de clavadistas mexicanos está entrenado por chinos. Trajeron a los mejores entrenadores y obviamente detectaron que en México hay una gran calidad de clavadistas. Habrá que ver si este grupo de entrenadores selectos para la próxima Copa del Mundo también van a encontrar una materia prima rica, y si realmente la generación que tenía Javier Aguirre es mejor a la que va a adoptar Rafa Márquez. Por lo pronto, ilusión absoluta. Lo platicamos al estilo del show del Octava Sports. Bienvenidos.

0: Bienvenidos amigos, qué gusto saludarlos. Aquí andamos ya en el show de la Octava Sports. Acá andamos Nacho y Pastor Mazuárez, Luis Enrique Alfonso con una playera de gala, el equipo rosonero, el equipo del Milan. Miguel Ángel Luis Castillo, señor Enrique Beas, ha sido presentado el cuerpo técnico, ya lo anticipaba Luis Castillo, se lo aplicaron al querido Talavera, que parecía entraba en este proyecto, pero pues no terminó entrando. Pero pues sí, lo de Lillo y lo de Andrés Guardado y la españolización de nuestro fútbol. Nachete, querido, Nachete del alma, ¿cómo estás? Qué gusto saludarte.
1: Mira, qué tal, qué gusto saludarlos. Y mira, pero al final de cuentas, poco que cuestionar. Cuando tú entras a un trabajo de esa magnitud, tienes que ir con los que tú crees. No lo que te diga Beas o lo que te diga Luis o lo que diga La Volpe. Vas a comenzar tu proyecto y te tienes que casar con los tuyos. Nos guste o no, primero tenemos que darle el beneficio de la duda, nos caigan bien o no. Yo los conozco por referencias que he leído, que he googleado y todo. A Lillo, con Lillo sí nos hemos tomado algunos tequilas hace mucho tiempo, porque no sé si es buen entrenador, pero que tiene un verso, no, te vende la torre y fe la plazo si se la compras. No sé cómo lo vaya a ocupar Rafa Márquez, pero cuestionarlos por lo que pueden lograr, pues creo que sería infantil. Hay que darle el beneficio de la duda, trabajan diferente. Y bien nos decía, si los chinos nos están entrenando enclavados, esto es magnífico. Pero si bien los españoles, pues sí, a mí no me digo, ojalá no salgan hierros, ojalá no salgan ese tipo de experiencias pasadas con buenas referencias. Pero pues digo, creo que lo mínimo que podemos apostar es por el beneficio de la duda. Yo estaría más preocupado por cómo lo hicieron debutar, poniendo nada más dos jugadores, no blindándole a un personaje como Rafa Márquez. Eso me gusta menos.
0: ¿Cómo estás, Luis? Qué gusto saludarte. Muy buenas tardes.
2: Igualmente, ¿cómo están? Qué gusto saludarles. Sí, yo coincido con Nacho, el beneficio de la duda. Ahora, el principal objetivo, uno, de Rafa Márquez es... El paso uno es que se conozcan entre ellos, ¿no? Paul ya venía trabajando con Rafa Márquez como parte del cuerpo técnico, se incorpora Andrés Guardado, viene Lillo, viene el entrenador de porteros. Justamente es eso, ¿no? Que logra ver una simbiosis. ¿Por qué? Porque Rafa Márquez y Vidal, que entiendo yo que ya llegó a trabajar con Rafa Márquez en las inferiores del Barça Athletic. Es decir, ese tiene que ser el primer paso, ¿no? Una interiorización. Algo me llama la atención y que hay que reconocerle a Rafa Márquez: apuesta por una metodología ganadora. Hoy, indudablemente, la metodología los podemos criticar y que si dicen han cambiado el nombre de las metodologías, pero que les da resultados. Hoy veamos los técnicos españoles que están en la Premier League, por ejemplo, ¿no? O sea, es decir, hay una tendencia. Como en su momento los argentinos, bueno, hasta Osvaldo Ardiles vino a Chivas y había sido figura del Tottenham y también dirigió en Inglaterra. Es decir, hoy me parece adecuado, bajo el principio de la duda razonable, para Rafa Márquez. Por ahí sí había, y por qué alguien como Jorge Campos, me parece que esa labor internamente la va a hacer Andrés Guardado. Andrés Guardado tiene esa jerarquía,
3: ese vínculo.
2: Ese vínculo, porque, a ver, no, aunque Rafa Márquez es un gran referente del fútbol mexicano, también es un tipo que le cuesta mucho las relaciones interpersonales, no solo afuera, sino adentro, o sea, es una realidad.
3: No tiene esa cercanía como con Javier Aguirre, con los jugadores, exacto, ¿no? Ese papacho que está acostumbrado al futbolista.
2: Que de entrada llevan a un tipo que tiene ascendencia sobre el grupo, ¿no? Que lo ven como un referente, nos gusta o no, me parece que es adecuado. El primer paso es este, ¿no? El tema de que se conozcan, me parece que hay compatibilidad de géneros futbolísticos entre todos ellos, y como lo decía también Luis Enrique en el arranque, ojalá puedan sacar lo mejor de sí a esta generación y a la que viene de futbolistas mexicanos.
0: ¿Pero te gusta, Luis?
2: A mí sí. Por supuesto. A ver,
0: ¿quién puso hoy el título del programa? Exceso de calidad. O sea, ¿se les hace exceso de calidad el cuerpo técnico de Rafa Márquez?
2: Bueno, pero a mí,
0: Pregunto.
2: A mí me parece que un Lillo, que siempre ha sido muy cuestionado, ¿no? Pero es un tipo que si algo ha estado, es, yo tuve la oportunidad en 2023 por un conocido en común de solo saludarlo en Manchester con Rafa Benítez, ¿no? Otro de los grandes, por un, alguien en común nos presentó, platicamos no más de 3-4 minutos. Rafa Benítez, lo primero, ¿cómo está Torrado, no? Porque lo tuvo, a ver, te le marco y le pasé a Torrado, se saludaron y pum. Pero las referencias de Lillo es un tipo que, si bien es cierto, todos dicen no ha ganado mucho, también los que conocen es que es un gran cerebro, que también fue parte fundamental de los éxitos de Pep Guardiola. Veamos aquí cómo funciona, ¿no?
3: Es que justo este tema, por ejemplo, a ver, es un cuerpo auxiliar.
0: Exceso de calidad, es que como dice, no. Exceso de calidad.
3: No, a ver, yo creo que
0: exceso está, de calidad,
3: está, yo creo que está rimbombante, yo creo que está rimbombante.
2: Ahora resulta que está rimbombante. O sea, como no hablamos de Chivas, no sabe qué hacer, ¿no?
3: No, pero
2: o sea,
3: a ver,
0: exceso de calidad.
3: A ver,
2: no
3: yo
2: te
3: creo
2: vayas
3: que
2: con el título.
3: Yo creo que
2: no
3: lo importante.
0: No, pero ¿quién?
2: No
0: quién,
2: seas
0: quién,
2: contradictorio,
0: quién,
2: porque vas puso, a colgar.
0: ¿Quién puso el título? Cristian
2: Mota
0: calidad.
2: Y el equipo me parece extraordinario. Y si yo no, que, a ver, entonces no seas contradictorio, porque si no, cuando vengan, ay, en las juntas, es que tenemos que ponerle, fíjate lo que dicen las juntas, algo más poderoso, pues ahí está algo poderoso.
1: Impactante.
2: Claro, impactante.
3: Lo hubieras dicho.
1: No,
3: hubieras estado en la junta, dile.
0: Es que dice, fíjate, ya hablo de ello, fíjense, yo lo que he escuchado es que tiene todos, al final del día, todos estos nombres, ponen un pero, y escúchense, si gustan, vuélvanlo. Lillo. Se puede regresar en YouTube.
2: Sí. A ver, ¿cuál es el pero?
0: Cada que han entrado, ustedes lo han puesto. O sea,
2: no, yo no le he puesto un pero.
0: Han dicho, wow,
2: dijimos, coincidimos.
0: Qué supercuerpo técnico. A ver, wow, porque la federación se mega rifó.
2: Pero yo creo, a ver.
0: Encontraron el camino.
1: Yo te digo que se la rifó la federación. No conozco todavía los entornos ni cómo los eligió. Pero si fue decisión de Rafael Márquez decidir su cuerpo.
3: Lo que están cobrando, Nacho. Lillo, o sea, no viene por dos pesos, ¿eh?
1: Pues, ¿de qué es bravo? Guardado, así como de caverso, así cobra, o sea.
2: Exacto.
1: Pero si él los eligió, si fue de su cosecha, lo que tengo que aplaudir en la federación es que aceptó, ok, te vamos a dar todas las armas.
3: ¿Cuál es el
1: reclamando?
3: ¿Cuál es el principal enemigo de este proyecto? ¿Cuál es el principal enemigo de este proyecto? La falta de comunicación o entendimiento que pueda haber. ¿A qué me refiero?
2: Pero eso vendrá con el
3: por eso,
2: tiempo.
3: Pero a ver, Rafa, ¿no? Márquez no es un tipo abierto, sociable, no es un
0: pero
3: tipo
0: las elecciones
3: dicharachero.
0: Mayores están para experimentar.
3: Por eso, a ver, Lillo, por ejemplo, ¿qué función va a tener cada uno? Eso es lo importante, y ojalá cuando Rafa Márquez dé conferencia pueda más o menos saber esta interacción. ¿Qué va a ser Guardado? ¿Qué va a ser Lillo? ¿Qué va a ser cada uno? Se entiende que luego el preparador físico, el de portero, se entiende. Pero el factor que de pronto detona en los grupos de la selección mexicana, porque ha pasado, es la comunión interna, los grupos de poder, los cotos, la grilla. Esta es una generación que viene relativamente nueva, doctor.
2: Sí,
3: entonces, habrá que ver si la van a poner, la van a poder tratar, si cuando lleguen los jugadores de los equipos mexicanos o de los poquitos que hay en Europa, entiendan que es la filosofía española, que es otra manera de ver el fútbol, la comunión, la comunicación, y que no empecemos a romper vestidores en seis años,
2: ver, no,
3: un
2: no,
3: año,
2: no,
3: en seis meses
2: no,
3: o un año.
2: A ver, yo te diría, no están exentos porque es parte del ego normal en una selección, ¿no? Tampoco habría que decir, no va a pasar, pero también Javier Aguirre hereda a alguien extraordinario, que en la función de las relaciones interpersonales es clave, y yo me he dado cuenta con el paso de los años que normalmente esa función de mediador recae no necesariamente en el entrenador, en el auxiliar 1, en el auxiliar 2 y en el auxiliar 3, en el preparador físico. Porque el preparador físico genera una relación directa con el futbolista, porque él se debe saber cómo está, cómo vas, qué sientes. Y hoy vean a Guillote Almada con Rubens Valenzuela, Miguel Herrera, que siempre ha tenido, aunque registrado o no, al profe Raúl, ¿no? Porque es parte de su consejería. Hoy me parece que esa función, por la cercanía que terminó teniendo en la parte final con la generación que jugó el Mundial, es Paul Llorente, español también, y que uno lo veía en los entrenamientos, en los calentamientos, esta cercanía que suele tener el preparador físico. Yo coincido con Nacho, vamos a darle el beneficio de la duda, y como dice Nacho, si pasó así como hipotéticamente, bien por la federación, bien por quien tomó la decisión de darle la libertad a Rafael Márquez de elegir a su cuerpo técnico, de decir, yo necesito esto, yo necesito lo otro, pum, me parece, si pero pasó Jimmy, así como
0: a
2: dice...
0: A Jimmy Lozano en esta mesa todos lo estaban madreando y ese hizo lo mismo.
2: ¿De qué?
1: Pues no,
0: pero
1: no compares a Jimmy Lozano con Rafa Márquez.
0: Pues Jimmy Lozano ya había debutado, Rafa Márquez no ha debutado.
3: No se puede comparar a Jimmy
2: Pero te digo una cosa, o sea, si se trata de crear polémica a lo tonto, pues está bien, caigamos en eso. ¿Cuál es la diferencia y qué es lo que hay que validar
0: hoy?
2: Para ti
0: es polémica a lo tonto, pero insisto, ustedes aquí mismo... Luis...
2: Déjame terminar, ¿no?
0: Fuiste el más crítico de todo ese proceso de Jimmy Lozano. ¿Por qué ahora tenemos que decir, hablamos...
2: Porque no ha jugado, güey. Es muy sencillo porque
0: Jimmy Lozano tampoco había jugado, tampoco había dirigido.
2: A ver, vamos a entrar. Vinieron las críticas a Jaime Lozano cuando se le fue descomponiendo en el camino la selección, ¿no?
3: Es la relación, o sea, ahí, que estoy diciendo, el trato de grupo.
2: Antes no, porque llegó y ganó una Copa Oro o un torneo. Recuerda, tampoco mientas, ¿eh?
3: Pero
2: o sea,
3: el cuerpo auxiliar no era así como el de Rafa Márquez.
2: Y termino lo de Rafa Márquez. Y que decía Luis Enrique Alfonso que eso no había pasado antes, no lo recordamos, no sé si en la época de don Nacho Trelles y en los 50 y en los 60, que hoy le entregaron la estafeta al auxiliar técnico. Eso ya es un punto a favor. Y eso no había pasado, entonces... Bajo esa premisa, demos el beneficio de la duda.
1: Mira, por lo menos eso de que le toman la auxiliar, no es para continuar el proyecto, porque Rafa y Javier Aguirre son mundos opuestos.
2: Y símbolos.
1: Como ven el fútbol, como todo, ¿no? Hay, qué bueno, aprendió el manejo de grupo, aprendí seguramente muchas otras cosas. Eso, o sea, lo que le aplaudo es que por lo menos se respetó un proyecto. Yo pensé que iban a abordar el tema de Márquez en cualquier momento.
2: Claro.
1: Iban a ir por el técnico de moda, como siempre ha pasado. Pero quizá como había esta, como tregua en la asamblea de dueños, entre que, oye, pues ya vamos a hacer una nueva gobernanza y vamos a quitar esto, no hicieron mucho ruido y no se metieron mucho a elegir, porque siempre lo que pasaba es unos dueños querían a alguien, le falta experiencia, hay que meterle a fulanito, hay que ponerle a fulanito. Siempre pasa así porque eso lo he visto desde hace 50 años, no sé desde
3: cuándo. Y ojalá, Nacho, ahora no que pasó también así. Venga acompañado con resultados, porque...
1: Ojalá, le van a dar, si no, o sea, esto no, es la única manera de que no se cuestione a Rafa Márquez es con los resultados.
3: Y otra cosa también, mucho se ha hablado de que a la selección le falta
0: identidad. Y el funcionamiento, ¿no?
3: Pero identidad, Tocayo, porque tú ves a ciertas selecciones y desde que te dicen los nombres, Argentina, España, Francia, tienen una identidad. La selección mexicana es la identidad que el entrenador que llega, ¿no? Y parece que ahora, ojalá, porque el Lillo que le gusta tener la pelota, proponer, me parece que esta identidad que va a empezar a forjar la selección, que no va a tener nada que ver con la de Javier Aguirre. Tener nada que ver. Espero que al menos en los tompiates sí, pero...
2: Que eso es el principal legado de Javier Aguirre.
3: Exacto. Eso pero es. De buen trato, no, de balón.
2: Lo aceptó en su última conferencia.
3: ¿No? O sea, que realmente, porque muchos han hablado que no hay que copiar las escuelas españolas, argentinas, porque son las dos grandes que están ahí. Uh-huh. Salillo conoce el fútbol mexicano y en general ha sido un totamundos. Tiene una gran cantidad, un palmarés. Rafa Márquez me parece que con este brillo y con esta jerarquía que tiene, con lo que hizo como jugador, como capitán de la selección mexicana y ahora como técnico, ojalá pueda bajar esa información y tropicalizarla, o que los jugadores mexicanos la entiendan, que los jugadores entiendan el momento de tener a este cuerpo técnico que a mí me parece que le puede aportar mucho a la selección.
0: A mí me sorprende que, lo entiendo de Luis, ¿no? La matraca, traca, traca. Me sorprende de Nacho.
2: ¿Pero por qué? ¿Por qué?
1: ¿Qué tendría que decir? ¡Ay, mugres españoles! ¡Compramos este! No. ¿No? Pues es que... Rafa Márquez...
3: Es que no es tiempo de regresar.
1: Por ejemplo, Rafa Márquez, no sabemos cómo, bien a bien, cómo, qué técnico es. Está en construcción. Fue un gran jugador. No sabemos de qué está hecho como técnico.
0: ¿Va a seguir Javier Aguirre? ¿Siempre aquí lo convencieron de que se quede o no?
1: Espero que no.
0: como el general manager?
2: Están en eso aún, justamente.
1: Eso no va a ser difícil.
2: Están en eso.
0: Porque mira, si cierran eso, yo todavía tendría mayor tranquilidad. Porque Javier Aguirre, creo que a diferencia de un Ibar Cisniega, que le va a decir Rafa, pues, Ibar, no tienes razón, Rafa, a todas sí, güey, a todas. Pero un Javier Aguirre...
1: Déjalo a mí para decirte que te deje tranquilo.
3: Oye, pero a ver, exacto. Enrique, veas, ¿a ti te gusta este cuerpo técnico? ¿Te gusta este cuerpo técnico o no?
0: Mira, vamos a leer para la gente, porque creo que estamos debatiendo, y creo que mucha gente no los conoce, abiertamente no los conoce. Entonces los vamos a presentar como lo hizo el comunicado de la Federación Mexicana de Fútbol. No es mala leche para ellos, no los conocen en el fútbol mexicano.
2: Bueno, el futbolero Alillo sí lo conoce.
0: Sí, ¿no? A él Andrés Guardado inminentemente.
2: Pero también, no. A ver, hagamos
0: pero
2: un ejercicio.
0: Si me lo permites.
2: Nada más, espérame. Sí, porque claro. Ya me estás diciendo matraquero. ¿Quién conocía al cuerpo técnico del Tata Martino? ¿Quién conocía al cuerpo técnico de Juan Carlos Osorio? Entonces también no seamos doble moral por el clickbait y por quererte poner en la postura de como ya
0: es no que no, es que, desayuno, es que no, ya, es que ahora, es que ahora resulta.
2: Crítico.
0: Nada más es que ahora digo, resulta.
2: Esto es normal,
0: no, no,
2: ¿eh? Es normal.
0: Yo no creo.
2: Nada más termino.
0: Aunque me hayan invitado a los desayunos, siempre he manifestado mis posturas, mis ideas.
2: Ahí está el tema.
0: Y lo que yo pienso de esta industria.
2: El tema principal es que normalmente los cuerpos técnicos no es una obligación de la afición conocerlo, ¿eh? No están obligados. Nosotros sí que nos dedicamos a esto, ¿no? Ese sí, porque estás ubicando a ver quién se mueve, quién hace esto, quién hace
0: el entonces, otro. Entonces, el gabinete, ¿no?, de Claudio Sheinbaum solamente están obligados
2: a ver,
0: la prensa, ¿no? La gente.
2: Pero, a ver, pues
0: es
2: ¿no?
0: Es hagamos diversión pública, hombre, la selección mexicana.
2: Nada más, alto. Y por y fíjate, Dios. Tú sal y pregúntale, en ese ejemplo que utilizaste.
0: Y me sorprende que tú creas que es de clickbait.
2: No necesariamente.
0: O sea, ya no podemos dialogar porque queremos clickbait.
2: No necesariamente el ciudadano va a saber quién es el secretario de Energía. Tendría que estarlo por estar informado, sí, pero es diferente. Porque el fútbol, el aficionado es más. Yo te apuesto que hoy, tú dime el nombre del preparador físico de Chivas.
0: No sé.
2: ¡Coño, ¡toma! Ya! ¡Se acabó! ¡Vámonos!
0: Bueno,
2: bien, tienes razón.
1: Vamos a corte, vamos a corte.
0: Juan Manuel y yo. Anuncios. Más de 4 décadas
1: como
0: de
1: agua en los banquillos. ¿Es cuánto, señoría? ¿Es cuánto,
3: doctor, señoría? Termine su comentario farmeando aura. Haga sus poses así.
0: ¿Quién es el preparador físico de Atlas, este Nacho?
2: Ya.
3: Si no te cabe, no repartas, ¿verdad? Si no te cabe, no repartas.
0: Para Nacho, para que aplique la de... Que su señoría, que todo, o sea, nada más para que se den cuenta. Okay. Pero selección mexicana es diferente.

0: de Juan Manuel Lillo, más de 4 décadas de experiencia en los banquillos. Comenzó a entrenar a los 16 años, consiguió 2 ascensos consecutivos en la UD de Salamanca.
1: Lo del Salamanca,
2: sí, 17 años.
0: Sí, mandaron a cortes, cabrón, ya más rápido. Dice, en Dorados de Sinaloa dirigió, ahí te va.
3: Claro, de relajo, se convirtió
0: en el entrenador más joven en dirigir en la liga.
2: El Viagra, doctor.
0: Ha encabezado equipos en España, México, Colombia, Japón, China y Qatar, además de formar parte de cuerpos técnicos en selecciones nacionales y clubes europeos. En Dorados de Sinaloa dirigió a Pep Guardiola durante la última etapa del Español como futbolista profesional. Años después, se incorporó como auxiliar a su cuerpo técnico en el Manchester City, en 2 periodos durante los cuales el club conquistó diferentes títulos, incluidos la Premier League, la Copa de la Liga y la Community Shield. Andrés Guardado, 5 Copas del Mundo, ahora desde el cuerpo técnico, inicia una nueva etapa dentro de la selección nacional después de una trayectoria como jugador que incluye 5 Copas del Mundo, 13 partidos mundialistas y más de 500 encuentros oficiales con clubes europeos. Fue capitán del equipo nacional y es el futbolista con más apariciones en la historia de la selección, 182. Su integración vuelve a reunir ahora desde el cuerpo técnico a 2 excapitanes de México, Guardado y Ro, que compartieron las Copas del Mundo en 2006, 2010, 2014 y 2018. Andrés inició en 2025 su preparación como DT en el Betis Sub-19. Pero bueno, son los que conocemos. Tienes Vidal Paloma, metodología, formación y una relación de trabajo construida con Márquez. Vidal Paloma ha desarrollado su carrera en la formación de entrenadores, la metodología, la técnica y la táctica. Ha participado como instructor en programas internacionales de capacitación vinculados con la Real Federación Española de Fútbol y el programa Forward de la FIFA. Su perfil integra el trabajo, el análisis y la preparación táctica dentro del nuevo cuerpo técnico. O sea, hace chido. Javier Mancisidor. 13 temporadas como especialista de porteros en el Manchester City. Inició su carrera como entrenador de porteros en la Real Sociedad, donde trabajó durante 11 años. Posteriormente formó parte de los cuerpos técnicos encabezados por Manuel Pellegrini en el Real Madrid, Málaga y Manchester City. En 2013 se incorporó al City y permaneció en la institución durante 13 temporadas, incluida toda la etapa de Pep Guardiola. A lo largo de su carrera ha trabajado con guardametas como Iker Casillas, Claudio Bravo, Ederson y Estefan Ortega, además de integrar cuerpos técnicos campeones de la Premier League, la UEFA Champions League y la Copa Mundial de Clubes de la FIFA. Paul Lorente, continuidad y conocimiento de la selección nacional. Cuenta con formación en ciencias de la actividad física y del deporte como entrenador de fútbol. En 2018 comenzó a trabajar con Javier Aguirre en la selección de Egipto y posteriormente lo acompañó en Leganés, Monterrey y Mallorca antes de incorporarse a la Selección Nacional de México para el proceso mundialista. Su permanencia da continuidad y el conocimiento acumulado sobre los jugadores, la dinámica interna y el entorno de la selección. Su perfil combina la preparación física con la planeación y el trabajo técnico y de campo. Es el técnico, que también dicho de paso, y tiene razón Luis, pues, nunca también habíamos hecho todo este... alaracto un poquito, ¿no? De lo que realmente es el cuerpo técnico, ¿no? Pero bueno,
3: comentarios, ¿no?
0: Hay comentarios de la gente, con mucho gusto. Le quiero que papá.
2: Eres un estúpido.
0: Pero mega estúpido.
3: Nacho, te lo voy a mandar.
0: Genera desde cero un equipo que sepa jugar partidos de eliminación directa. Tiene un extraordinario manejo de medios para dar material. Esto se juega con resultados en torneos, dice Jaguares 14. Gracias, Jaguares, por escribirnos. Dice, con todo y errores hay más calidad en una inteligencia artificial que en el pelón ignorante veas. Gracias, Chupacabras. Yo también te quiero mucho. Qué buen periodicazo en el hocico, le metió Castillo al Chaironazi de veas. Gracias, Hugo. Que tengas un bonito fin de semana. Aguardado debieron darle el puesto de encargado de conferencias de prensa. Porque se sabe, Márquez es un hígado con la prensa. Para mí, que al primer cuestionamiento incómodo reviente y renuncia. Pues de contrato, Sushi Rockstar. Dice, hablaron de clavadistas, se refieren a la América, dice Mauricio.
2: Un poco, ¿no? Que en la América casi no pasa.
3: Maggi no trabaja en el América, ¿o sí?
0: Sí, Castillo, claro que nos gustaría saber quién integra el cuerpo técnico. Eso nos da pauta para que como aficionados conozcamos las responsabilidades compartidas. Somos los que pagamos. Aprende, Castillo. Te manda el mensaje César Martínez.
3: Gracias, César. ¿Es Regino?
0: No sé si sea Regino. No sé si sea Regino.
3: Pues sí, pensé que
2: era por cierto, Regino. Sí es, un gran saludo a él.
3: Un gran saludo a Regino.
0: Pero bueno, yo les quiero decir... con ¿qué? Muchísima emoción, y es en serio, Luis Enrique.
2: Venga.
0: Es en serio, Nacho.
2: Venga.
0: No vayan a cagar. 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Así que, sin duda alguna, este tema de la AmePass, que ya lo platicamos desde la semana pasada.
3: Justo.
0: 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Y ahí estés con toda la temporada. Se viene el Clásico Nacional en el Estadio Azteca, ese torneo, ¿eh? Al rato no estén llorando, que les avisamos, ¿eh?
3: Ahí viene ya, ¿no?
0: Ahí viene. Ahí es donde yo creo que... Dice, soy Cesario Martínez, creo que es indispensable saber qué es Customer Service. Saludos.
3: Gracias, Cesario.
2: Oiga, lo de Eric Lira lo van a comentar, ¿no?
0: Sí, pero ya acabó el programa, güey. ¿Ya te quieres ir a chupar, dinos?
2: Ojalá invitaran, pero no.
0: ¿Ya quieres ir al colágeno?
2: Yo nada más pregunto porque me parece que también es una noticia que estuvo dando vueltas mucho tiempo y que al final se concretó. Pero
0: ¿sabes que es increíble, Tocayo, que tú sí te ves cada vez más joven?
2: Gracias. ¿Cómo le haces? Pues ejercicio, no fumo, no tomo.
3: Bien.
2: Trato de dormir a mis horas, es lo que más me cuesta, pero ejercicio.
0: O sea, pinche Nacho, quieres... se ve de 75 años y tiene 58, güey. No, imagínate.
1: No, no. Mi, 75, güey.
2: No, pero Nacho.
3: ¿Hay 5, Nacho? Vuelta,
2: sin problema.
3: No.
1: ¿Eh?
3: ¿Cuántos años tienes, Nacho?
1: ¿Qué te importa?
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7: Nuestra red de infiltrados informa que quienes siguen subidos al tren del pleito son los dirigentes estatales de los partidos Movimiento Ciudadano y Acción Nacional, pues continúan intercambiando comunicados donde se tiran con todo. Baltasar Martínez, líder del equipo naranja en la entidad, señaló que la oposición está tomando como rehén al presupuesto 2027, porque se niega a negociarlo con el gobierno estatal. Dicen los infiltrados que de inmediato el dirigente panista, Policarpo Flores, respondió a su homólogo necista llamándolo esbirro del gobernador Samuel García, y hasta le recordó que fue acusado de extorsionar a la empresa Matrimar.
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1: Acá seguimos, amigos del show de la Octava Sports. Regresamos con el anhelado toma y daca que tanto quería Luis Enrique Alfonso, sobre todo con el tema de Eric Lira, ¿no? El arroz ya se coció, estará jugando en el Mónaco. Qué bien por Eric Lira. Merecido, sin duda alguna merecido.
2: Pero ya se fue Balogun. ¿Ya tienen espacio?
3: Tienen que liberar a uno.
2: Es justo. Que si, es que no, si no, aunque lleguen a un acuerdo de cómo va a ir, es el tema.
3: Sí, tienen que liberar a uno.
2: Si no tiene el espacio Balogun, no va a ir, no sé qué van a hacer. No lo van a comprar para prestarlo, no creo.
4: No creo. No creo que pasaría eso.
2: Y voy a llegar a un acuerdo, qué bueno. Ojalá se vaya a Lira, para mí el mejor contención de la actualidad del fútbol mexicano, pero pues no es lo que nosotros queramos.
4: O sea, de eso depende, Nacho.
2: Sí, o sea, que tenga el espacio, coloca el Balogun y él llega. Pero si no lo colocan, ¿a qué lo quieren? No tiene espacio.
3: Ahora, por lo que acabaron pagando, Nacho, pues sí tiene que jugar.
2: Tendría. Todavía no lo han pagado. O sea, ya llegaron a un acuerdo, sí lo quiero, es así, en estas condiciones, sí. Pero no tengo espacio. Deja, yo creo que en eso andan.
1: Pero pues, ¿para qué hacen todo ese movimiento, Nacho? Pues es parte de ellos. Hasta ellos
2: no,
1: ellos intuyen que en el mercado lo van a hacer.
2: ¿Por qué Borja no llegó a Cruz Azul el año pasado? Por lo mismo, no tenían espacio y se tardaron en colocar a Bogus y a todos ellos.
1: No, pero sí tenían espacio. Fíjate que quedaba uno, nada más que se durmieron demasiado.
2: No tenían espacio. Tuvieron que colocar después a Bogus.
1: Vamos a ver qué pasa con Eric Lira, que de todas maneras, insisto, creo que es una de las pocas noticias ahí que de los pocos jugadores que van a salir en este mercado, ya los habíamos dicho, ¿no? Hormiga, Eric Lira y
4: párale de contar, párale, ¿no?
1: Exactamente, y párale de contar, que pues, ya vieron después de ayer del sorteo de lo de Orbelín Pineda, los equipos con los que hubiera jugado en la Champions Orbelín, güey, para que se viera a Monterrey, pero bueno, se metió un gato en la transmisión peculiar.
3: No, del doctor no va a estar hablando.
2: No le queme su croma de la octava.
3: Pero solamente se lo dan al doctor, ¿no? Llevamos pidiendo croma hace mucho y pura no cromada, mucho, ¿no? Mira.
4: Tengo dos gatos, luego les digo su nombre.
2: Gato padre y gato madre.
1: Vamos al siguiente toma y daca.
0: Toma y daca.
1: Brian Rodríguez se va del América, se va el uruguayo Brian Rodríguez, Nacho.
2: Con 12 millones, le pongo un mollito y lo mando en Uber ya en chinga. O sea, a la final de cuentas es un precio. A ver, ¿por qué pagan 12 millones de dólares por Brian? Porque es uruguayo. Siempre al mexicano lo hacen de jamón, porque al mexicano se regresa como, nos regresan como al chino Huerta. Aquí, lo quiero, pago lo que me dices y me lo llevo. Pam, pam, no hubo más.
1: Así de fácil, ¿verdad? Pero es una buena noticia para Brian Rodríguez, ¿no? Y el América hacer caja con un futbolista que el gran tema es que Almada, Luis,
4: pierde mucho, ¿eh? Es un gran elemento. Si ves el último partido, es clave. Tendrá que trabajar en los fichajes en México. En Europa se cierran el 31.
2: Aquí 15 días.
4: El 11 de septiembre, ¿no? Se cierran. O sea, veamos qué busca el América, ¿no?
2: Es un compra de pánico.
4: Es compra de pánico, exactamente, pero de que es una gran baja, no solo para el América, sino para la propia Liga MX, es una realidad.
2: Sí.
1: Luis Enrique.
3: ¿Perdón?
1: ¿Quieres hablar, Luis Enrique, de Brian Rodríguez?
3: No, que sabía que se vaya, ¿desde cuándo estaba que se iba a ir? Lo iban coqueteando, el tipo amagó, el drama que se armó con el representante, o sea, ya, ¿no? O sea, ya sí, de plano, y con la cantidad de dinero que dice Nacho... Adiós.
2: No, y al final de cuentas, eso creo que es una gran oportunidad para América. O sea, ya dio caja. Lo que tenía que dar con América y hiciste caja, o sea, ya hiciste, dejas que se muestre allá, me imagino que se han de quedar con un porcentaje chiquito de venta futura. Yo creo que ahí bien para los dos, ahí no puedes aguantarlos.
1: Oiga, ya nada más para cerrar, y ahorita que venga ya el buen Mike para que nos platique, y uno de los mejores juegos, por cierto, en muchísimo tiempo del béisbol mexicano ayer. Tres entradas, una locura, la verdad, lo que se vivió allá en el Parque Centenario, en Tabasco, increíble, Nacho, no sabes, buena pelota, tremenda pelota la que se jugó entre los Olmecas y los Guerreros de Oaxaca, séptimo juego de la serie, brutal, brutal, brutal.
2: El out de home estuvo dramático. México.
1: Entonces, la verdad es que sí fue de los grandes juegos en la historia de la Liga Mexicana de Béisbol, ya lo platicará Mike. Viene también Jimmy, viene para cerrar como nos gusta aquí en el show de Claro Sports, pero no quiere dejar pasar el tema. Entonces, Claro Sports, para que la gente esté enterada, y que nosotros sabemos que tenemos un programa que también platicamos mucho del tema de lo que pasa en la industria, Claro Sports entonces no solamente es un tema de radio, sino también va a transmitir, entonces es Amazon Prime, Nacho, Prime Video, TV Azteca, Televisa, Netflix, porque va a tener los torneos oficiales.
4: Pero los dos de CONCACAF.
1: Los de CONCACAF. Y además ahora también Claro Video, Claro Sports como tal, la marca y la unidad Claro Sports, para video, para imágenes. O sea, va a haber cuatro señales y puede haber hasta cinco señales de selección mexicana, sin contar la de Estados Unidos.
2: Es que no se había vendido, no se había vendido, antes tenían los derechos, era Televisa y tenían los derechos para televisión restringida, para streaming, para todo. Para todo lo tenía una televisora. Azteca no tenía streaming, no tiene canal de cable, o si lo tenía nada más por tenerlo, no le convenía comprar el streaming, y ahora entró en esta nueva faceta Claro Video, como van a entrar seguramente otros tiradores para el streaming, para la televisión de paga, y eso es bueno, porque ya las plataformas han variado. El Mundial va a ser totalmente diferente. En el Mundial sí va a haber todavía algunos otros tiradores, pero eso se verá a medida de que se haga la centralización de derechos, si es que se logra en el 2028. Ahí podrían aparecer nuevos tiradores para
1: el
2: Mundial.
1: Pero de nueva cuenta, explíqueme un poco, Luis, lo de Claro.
4: A ver, sí. Ahí te va. Y ya sabí, lo habíamos explicado acá, pero creo que no nos escuchaste. Televisa mantiene su salida como TV Azteca, y con sus televisiones de paga, ¿no? Caso TUDN, la marca TUDN. Para el streaming va Amazon Prime Video. Y para la Pay TV, como se le conoce, va Claro Sports, que hay que recordar que Claro Sports tiene una distribución en Dish, tiene una distribución en Total Play y tiene una distribución en Megacable. En tres cableras. No la tiene en la cablera o en el Pay TV de Televisa. Es eso. Y yo aumentaría algo también en Estados Unidos.
1: Pero sí dice digital.
4: Por eso, es que es claro. Digital. Sí,
1: o sea, YouTube digital. También.
4: YouTube,
1: el YouTube de Claro Sports tú lo vas a poder ver.
2: Sí, porque las cadenas también lo van a subir a la
3: Pero digamos que este rubro que Televisa tenía más explotado, lo va a atacar Claro, ¿no? Que es el streamer,
4: Azteca la plataforma. También. O sea, todos van a llevar sus plataformas televisión
3: abierta. Pero Azteca nunca lo explotó como lo hacía Televisa, por ejemplo.
4: No, claro, porque.
2: Porque se retrasaron mucho en lanzar.
4: Ahora quieren.
2: Este paquete digital y ahora quieren relanzarlo. Quieren
4: meterse ahí. Y luego el otro tema, claro, con Radiopolis, ven radio. Y en Estados Unidos sigue Univision. Y en Estados Unidos, TUDN Radio deja de transmitir a la selección mexicana y pasa a la marca de Andrés Cantor, que es fútbol de primera. Uh-huh.
3: Pues dinero va a haber, ¿no? O sea, están entrando más socios y pues es más lana allí. Y finalmente hasta para el que quiera ver...
4: Tú vas a elegir.
3: ¿Perdón?
4: Tú vas a elegir. El gran tema ya en tema es el pastel, como le llaman, el pie.
3: Aquí el asunto es la comercialización.
4: Es el que va a... Exactamente.
3: La comercialización. Antes era o era uno o era otro. No había más. Y siempre era como el modo de recuperación, o sea, era donde entraba más dinero, era pues la gallina de los huevos de oro, literalmente, para como producto de la selección. Ahora es pelear por qué marca se va a anunciar en qué. Y obviamente...
2: Ahora habrá nuevos patrocinadores para plataformas que no que tendrán otros
1: Nacho, costos. Te lo voy a preguntar cómo hizo por ahí el calzón quitado. ¿No sienten que es una alianza también para poner un poco de freno a toda la inercia, ímpetu de adquisiciones de Carlos Martínez y de Fox One a las unidades de que agarren TV Azteca, Televisa y hoy por fin suman a una tercera fuerza que es al final del día Carlos Slim con estas sociedades o no tiene nada que ver?
2: ¿Y por qué piensas que no van a entrar, que no van a apostarle a más adelante algo?
1: O sea, si ves que también Fox pueda transmitir a la
2: selección. Seguramente, y yo creo, no, es que mira, ya cuando se diversifican y están tus competidores de televisión, de televisión de paga, están ahí, vas a tener que buscar una manera de entrar y competir. Porque
3: no, aquí te el tema es hacerlo fuera. Rentable. O sea, entonces, el que entre,
2: el chiste es saber la manera te es hacerlo rentable. ¿Cómo lo hago?
3: Claro, o sea, porque ahora, lo que van a pagar por transmitir los derechos de las selecciones, ¿cómo lo voy a recuperar? Ese es el tema.
4: Pero te digo una cosa, como marca te viste transmitir a la selección nacional.
2: Sí,
4: y me parece que eso, sin, desde el desconocimiento, no es información, es una hipótesis, que Claro Sports, que ha tenido Juegos Olímpicos, que ha tenido a Chivas, lo ha transmitido, ha tenido a Pachuca, León, hoy tener para Arturo Elías Ayub, Joan Bunrap, que es el que emite, tener a la selección nacional, es también bueno. Habla de aquel 2017 en el que la famosa letra chiquita, 8 años después, 10 años después, bueno, ya estamos acá, ¿no? O sea, también es un mensaje político, sirvió el cómo vino ese choque entre grupos internos de la selección mexicana o dueños del fútbol mexicano para decir, a ver, pero ya la primera y última opción, la renovación automática, queda fuera. O sea, 10 años después nos damos cuenta que lo que pedíamos en aquel momento se dio.
2: A ver, pero yo te pregunto algo, estoy de acuerdo contigo, pero si Televisa no estuviera pasando el aceite que está pasando en lo económico, ¿se hubiera dado?
4: Lo que diga mi dedito.
3: No creo.
4: No.
3: Al final.
2: El hombre, las circunstancias. Bien, pero si hubiera, si tú hubieras estado en boya como estaba.
4: No hubiera pasado.
3: Ahora, también yo creo que cada una de estas empresas tiene su factor de medir el riesgo. Es decir, cuando tú te metes a lo que es selección mexicana, sabes que también va a haber mucho egreso de capital, y lo que buscas es el ingreso, porque al final, si no, te va a pasar como muchos ejemplos que empiezan a comprar, adquirir, luego dicen, ¿qué hago con esto? Y se meten unas endeudadas, marca pero, diablo. Yo siento que no es el caso de Claro. Porque lo habían planeado.
4: El producto selección, que a ver cómo pasa, y no son, es lo que entendemos. Siempre las grandes marcas hoy en México, apuestan por la televisión abierta porque te da el alcance. El alcance para las marcas va a seguir en
3: pero televisión. Pero la selección mexicana abierta. Es tan noble, doctor, que alcanza para todos. Ve Netflix.
2: Netflix. Si le va bien, le va a alcanzar para más.
4: Sí.
2: Por eso yo creo que están apostándole ya a dejar de ser grillos, a dejar de grillar al cuerpo. Vamos a darle lo que quiere, porque si lo logra, yo creo que es una mejor generación de futbolistas la que tiene ahorita Rafa Márquez que la que teníamos arrastrando.
1: Vamos a una pausa, compañeros. Gracias por esta charla. Regresamos con todo el tema de la pelota caliente.
4: Última oportunidad. ¿Quién es el preparador físico de Chivas?
3: No, ya déjalo. Ya suéltalo.
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6: Gran verano.

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0: directo desde el Chagoyos Sport Bar. Acuérdense que estamos en Manuel L. Barragán, esquina con Topo Chico. Bienvenidos sean todos. Le mandamos saludos a la gente que nos va escuchando por la 92.1 de FM, 660 de AM, y en nuestras plataformas de redes sociales, en Facebook, en YouTube, en Instagram y en X, por el link de abcdeportes.mx. Ahí nos ve, nos busca, comparte y comenta con nosotros todos los temas que vamos a hablar el día de hoy. Hay mucho tema, están llegando los refuerzos a Tigres, obviamente la Liga MX se queda abajo, se queda arriba porque la MLS no ganó ningún partido. Así que vamos a hablar de todo eso y de los resultados que vengan para el día de mañana Tigres enfrentando al Santos de la Laguna, que tiene desde el 2020 de no ganarle al equipo de los Tigres. Así que, y de Rayados, recibiendo aquí al equipo de San Luis. Vamos a hablar de todo ello, pero antes, presento a mi amigo, mi compañero, Marco Antonio Pérez Alvarado, el joven maravilla. Comparito, ¿cómo estás? Buenas tardes.
1: Muy bien, mi querido Bobby, ¿cómo estás, racita? Bienvenidos a una peña más de Balonazos Nice, aquí en el Chagoyo Sport Bar, donde se pone sensacional. Y claro, ya dijo mi compadre, Monterrey también, en domingo, aquí en el BBVA, señores. Pero antes de arrancar, porque esto se va a poner bueno, está la gente muy enojadilla porque el equipo de Monterrey avanzó porque nadie lo creía, ninguno lo creía, solo el Maravilla y mi querido compadre y buen amigo Almeida son los que creíamos en Monterrey. Así es que estamos del otro lado ante la envidia de muchos, pero antes de arrancar el tema, porque hay mucho tema,
0: compadre, sí, compadre,
1: quiero mandar saludos a todos los patrocinadores, bendito Dios. 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
1: 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Bienvenidos a la peña, la de aquí, la de Balonazos Nice, compadre. Bienvenido.
0: Oye, compadre, ya que estamos aquí en el Chagoyos, acuérdense que estamos en Manuel Barragán, esquina con Topo Chico. 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
1: Qué buenos comediantes, compadre.
0: 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Vamos a presentar a nuestros peñistas, compadre.
1: Claro.
0: Y del lado derecho tengo a mi querido amigo Geramanzo, alias Flippy.
2: ¿Cómo están todos aquí? Recordando a la racita que compartan la transmisión para platicar aquí con todos ustedes sobre lo que más nos apasiona, que es el fútbol.
0: Muy bien, también tenemos a Juan, alias el Tigre de Acero.
3: Tigre de Acero. Racita, no se les olvide venir a Chagoyos en la gran peña, la mejor peña de todo Nuevo León y todo el norte de México.
1: Poli, ayer lo dijiste, la gente no sabe por qué el Tigre de Acero. Diles otra vez, compadre.
0: Obviamente porque le va a Tigres y porque le va a Acereros.
1: Acereros de Pittsburgh, entonces, es correcto, compadre.
0: También tenemos al ingeniero Villafuerte, alias
4: Mister O. Yo creo que era como en algún tiempo a cero goles, de cero goles. Aquí haciendo, reafirmando el comentario dichoso de la calificación de Rayados, pero Tigre ya estaba calificado, con mortificación, con el apuro.
1: ¡Adelante! ¿Quién sigue ahí?
0: Muy bien. También tenemos a mi compadre, el Potro, alias El D'Alessio.
5: Muchas gracias, compadrito Bolío, compadre Maravilla, hoy nuevamente en la adictiva Peña de Balonazo, la peña de los amigos. Es viernes y es viernes de besar cesáreas, compadre.
6: Ay, la cesárea, la cesárea.
0: Tenemos del lado derecho a mi querido amigo Lalo Anguiano, alias el Minotauro.
1: Minotauro.
0: ¿Y qué más?
1: La tuna. Golpe víbora, no sé qué más, compadre.
6: Muchas gracias, señores. Aquí estamos en el Chagoy Sport Bar, ni más ni menos. Barragán. En mero Barragán, en el mero corazón de San
0: Esquina
6: Nicolás.
0: Con Topo Chico.
6: Esquina con Topo Chico, véngase. El calor está bien sabroso el día para chupar cerveza. Aquí no. Pero hay que chupar cerveza. ¿Por qué? Porque si no te deshidratas. ¿Quieres un golpe de calor? Quédate allá, güey, afuera. Vente al Chagoyo.
0: Si no. Bienvenido, Milano. Oye, y de la izquierda,
1: en este lado casi no tengo mucha raza. No sé por qué no quiero estar de aquel lado.
0: No, de aquel lado.
1: De este lado. Y empezamos dándonos y nada más que de allá. Ahora quiero empezar desde allá, compadre. Con mi querido Arqui de Oro, rayadísimo de corazón. Bienvenido, mi querido.
7: Gracias, Chico. Buenas tardes.
0: ¡Andomas!
7: Se me olvidó la boina, pero en la otra ya traigo mi boina.
1: Buenas tardes.
7: Vamos a hablar de fútbol, señores.
1: Eso. También tenemos ahí a mi compadre, que sí vino, lo prometido deuda, mi querido Chuy Hurtado, alias
0: El Cizañas.
8: Buenas tardes, gracias, Tocayo Matraquilla. Vamos a hablar de fútbol.
1: Eso, compadre. También tenemos a otro rayado más. Yo cuando llegué dije, a ver, un rayado, mi compadre. Ya llegaron los rayados y otros que andan afuera. Ganaron. Pero aquí está mi querido Bertoldo Coronado, alias
0: Jaimito el Cartero.
9: Gracias. Siempre será un placer compartir con ustedes unos gratos momentos. Gracias por la invitación.
1: Gracias. Y también tenemos... ¿Cómo lo puedo presentar a mi buen amigo, mi querido profe de oro, hombre? Él es Miguel Ángel Guerrero, alias
0: el Tomacalle.
10: Aquí estamos, Chuy. Aquí estamos, como siempre, apoyando a Balonazos Night. Y pues me da mucho gusto estar en el Chagoyo, porque veníamos el licenciado de la Rosa y yo, y sí, estaba fuerte el calor. Estaba fuerte el calor. Y aquí se refresca uno. Y pues bueno, Marquito, gracias por su presentación. Y esperemos que en esta peña sepamos debatir honradamente.
1: Como debe ser. Eso, mi profe. Muy bien, profe. También tenemos ahí en el rincón, señores, lo prometido deuda, como dijeron acá. Tenemos ahí a mi querido Abraham Cárdenas, alias
0: el Rockero.
6: ¿Qué tal? ¿Qué tal? Muy buenas tardes. ¿Qué pasó, Bolí?
0: No. Échale.
6: No, pues muchas gracias y felicidades, por cierto, a todos los abuelitos en su día.
10: Felicidades.
6: Y pues todos felices, festejando de todo, festejando que Rayos avanza, festejando que Tigres tiene refuerzos.
0: Ya, güey, excelente. Ya, güey, acá te lo siento, güey. Oye, güey, andas haciendo barbacoa, güey, ¿por qué traes chamarra, güey?
1: Oye, también tenemos, ¿cómo no? A mi hermano, sí lo digo, que se enojen, hombre. Él es mi querido buen amigo, el Güero Vaz.
6: El Mayate.
0: El
6: Mayate.
11: Buenas tardes, raza. Compartan, acuérdense de compartir las transmisiones para llegar a más gente. Y aquí estamos en la peña. Espero. Tranquilos, son todos. Tranquilos.
1: Eso. También tenemos. No, me preocupa presentación, mi compadre. El licenciado La Rosa, alias
0: Don Francisco.
12: No, saludos y un gusto estar como siempre aquí con ustedes. Oye. ¿Qué hipócrita se oye usted, Maravilla, al decir los rayados? Pues si la semana pasada no vinieron más de 4 o 5 de ustedes.
6: Sí, es cierto.
12: Ahora que ganaste.
6: Es cierto.
1: Es que...
12: hipócritas, oye,
6: es
12: ¿no?
6: Es cierto, es cierto.
1: Tengo que presentarlo bien para que vuelva, más, compadre.
0: Pero todavía no empezamos, licenciado. Todavía no empezamos, lo están presentando nada más.
1: Y de aquí, de mi lado izquierdo, no, suéltame. Que eran las 3:15 de la tarde y ya estaba sentado aquí mi compadre, 3:15. Él es Cristian, mi amigo, claro, alias
0: El Grillo.
13: Vamos hacia andar. Buenas tardes. Véngase al Chagoyo, está bueno el calor, está bueno la cheve. Aquí los esperamos.
1: Eso, bueno, vamos a subir el corte,
0: güey. Gracias, ¿ya? ¿Así rápido? Bueno, compadre, oye, pues mira, el licenciado ya tocó el punto ahí, o sea, a ver, la semana pasada no vinieron rayados. Y ahora que ya ganaron, ya pasaron, ya están en semifinales, ya van a la conca.
1: Tengo miedo.
0: ¿Por?
1: Avanzaron. Sí. Aquí están.
10: Sí. ¿Con quién nos vamos?
1: Tengo miedo, boli, de que ellos van a seguir viniendo porque Monterrey va a seguir avanzando, señores.
0: Claro. ¿Ese es el miedo que te da?
1: Es el miedo que me da, güey. No, boli, pues bienvenidos, compa. Yo dije, tira, faltaban 10, dije, a ver. Los cuantos, dije, un rayado, mi arqui, y en eso empiezan a desfilar. Así que, señores, qué alegría.
0: Yo pensé, compadre, que mientras más vayan avanzando, su camita va a ser más liviana.
1: Ay, pues.
0: Para el clásico.
1: Para el clásico regio.
0: Nada más.
1: No hay barras.
0: Nada más, va a haber barras. Adelante, licenciado.
12: De todos los recursos agarré parejo. los Rayados que se esconden. El único que no se esconde, a veces no acude por causas de fuerza mayor, que anda de viaje, es el amigo Bertoldo. No.
6: Chúpalo, güey. Sabíamos que andaba, le dicen el chupirul.
12: Sabíamos que andaba fuera de la ciudad, pero de ahí, Andovas, el profe, el maquero, el güero.
1: El güero se puede
6: puro, pinche, puro falso, puro vino, falso. Pidió
12: permiso, señor. ¿A quién le pidió? A mí, señor. ¿Es tu papá o qué?
6: Pura falsedad.
12: El profe anda de vacaciones.
1: ¿Era tú?
12: El profe anda de vacaciones.
0: Pero a ver, no iba a hablar de eso. O sea, nada más eso.
12: No, porque es que ellos son así.
10: Es que trae dolor porque el Monterrey calificó.
12: El equipo pierde.
10: No es el tema, licenciado. El Monterrey, el Monterrey está.
12: El tema suyo es que apareció.
10: El Monterrey está en la jugada, señores. Donde allá Juanito, el Tigre de Acero, nos dio. El pronóstico nos dijo, nada más van a ir a Miami, ellos están champutados ahí en la arena y se vienen porque van a perder. Así lo dijo. Así lo dijo.
1: ¿Cómo? Pues es lo que saben.
0: Adelante, ingeniero.
3: No sean vendagumos.
0: Adelante,
3: ¿cómo les fue con el León? Y además...
1: ¿Cuántos partidos? ¿Tampoco no se vale perder? ¿No se vale perder?
3: ¿Cuántos llevan 3 perdidos? Llevan 3 perdidos también. Sí. Igual, y con tantos millones. ¡Qué bárbaro! ¡Vende humos!
6: ¡Ah! ¡Vende humos!
3: Calificar, nosotros ya estábamos calificados.
1: ¿En serio? ¿A qué fueron?
3: Sí, de por sí nunca nos
11: fueron a dar vergüenza, no ganar ni un juego.
10: Les acaba de poner.
6: Fíjate.
3: Les acaba de poner una cachetada con guante blanco.
1: Adelante, Lalo.
3: El gran entrenador, el vende humo entrenador. ¿Cuántas derrotas lleva en este ciclo, en general? Lleva 3, ¿verdad?
1: Saca el Google.
3: Tigres llega también 3 y en Tigres hay una crisis, hay un déficit, pero lo que pasa, les vuelvo a decir, la forma que el Rayado ve a su equipo, ya lo ve con un enamoramiento, porque a falta de amor, a falta de títulos, a falta de pergaminos, pues cualquier cosita les va a saber la gloria.
10: No son juegas de
3: zona. Lastimosamente están migajeando un torneo el cual ellos desprestigiaron a lo largo de mucho tiempo. Todo lo que sea COP, que se juegue en Estados Unidos, no vale.
11: Si tanto dijeron
3: palabras de ellos. Hoy, lastimosamente, hoy los ves con la cara. No saben ni dónde ponerla. ¿Por qué? Porque ellos mismos, mira, se la están tragando. Se la están tragando.
11: Oye,
3: porque
11: el COP, si tanto no quieres sirve. A tu equipo. Pero, pues, si tanto quieres a tu equipo.
3: ¿Mi equipo qué?
11: Si tanto quieres a tu equipo, pues ponle lana para que traiga refuerzos.
3: ¿Mi equipo qué?
11: Se está cayendo a pedazos junto con el estadio. Ve a limpiar los baños. Ve a limpiar los baños. Son la vergüenza.
10: Pero,
0: a ver, yo vi al Maravilla como que, mira.
10: A ver,
3: es que te estoy diciendo, Boli, cuando agarras migajas, todo te sale.
10: A ver, mi Boli.
3: El pan, la tortilla, te vas a ver a gloria. Uno,
6: las moronas.
11: Mauro Lainez es una migajota.
3: Arrachera. Pues ya el panecito, las migajitas de los totopitos, pues ya no. A ellos déjeselos. Nosotros,
1: quiero verte
3: el banquete principal.
10: Desafortunadamente, échale, ahora a mis amigos tigres le dicen los pececitos. Ellos por su boca mueren.
1: ¡Ah!
10: Hace tres viernes decían aquí, y con mucha razón, que nada más un equipo estaba calificado. Tienen razón, un equipo de la ciudad está jugando en la League's Cup. Tienen razón. Hace toda la vida han estado diciendo que Monterrey siempre va siguiendo el ejemplo de Tigres porque quiere igualar, que no sé qué tantas cosas. Ahí están con el Búfalo, ahí están con Bucetich. Solitos se mueren y ahora dicen que fueron, acá mi amigo, que fueron por un peso a la League Cup, pues no sé cuántos, porque les dan un peso por cada partido, y ellos nomás cuántos juegos jugaron. Quiero verlos. Y dijeron, ¿cierto o no cierto que estuvieron ciertos?
0: Nada más,
10: todos
0: Salcedo, para aclarar. Salcedo viene del América, Salcedo.
10: Donde venga. Nosotros jamás hemos dicho. Jamás hemos dicho que no queremos. Siempre les dijimos cuando estaban corriendo a su centro delantero, Nico Ibáñez, échenlo para acá.
6: Fíjate,
10: no hace falta. Claro. Jamás hemos negado que se puede jugar en el otro equipo. Y ustedes siempre han andado de fanfarrones que Monterrey los quiere imitar. Y ahora, ¿quién imita a quién?
1: Pero el Buce no vale queso. ¿Y
6: fíjate.
10: ¿Quién es residuos de quién?
6: Hablando del Buce. primeramente dirigió al equipo de Tigres.
10: Ahora sí dirigió. Para hacer memoria. Qué hipócrita eres,
6: Lalo. A ese entrenador, cuando tenía 40 puntos y hizo 35, ustedes, toda la bola que está ahí, y no me falta ni uno,
10: lo corrieron y lo humillaron.
6: Esto lo dijiste, y dijeron, por las formas de aplaudieron en ese momento a Luis Miguel Salvador, y tú, profesor Tomacayes, así como traicionaste a Alvester, traicionaste a Bucetich, hipócrita. ¡Falso!
10: Ahora son las damas de la caridad. Espérame. Andan rescatando los que otros tiran.
6: Y otra cosa. Yo recuerdo jornada 1. Ustedes también, y los acuso a cada uno de ustedes.
10: ¿Qué fue eso?
6: Pantalones hipócritas, doble cara. Ahí te va.
10: Mira quién habla doble cara.
6: Del carrito y dijeron, ese torneucho, allá en Estados Unidos, no vale. Y hoy,
10: que no vale, que las
6: circunstancias
10: lo
6: que el Cruz Azul los metió y que fueron varios factores, Tigres ganamos y todo. Partidos, ¿sí o no?
14: Ganamos los tres partidos.
10: Ganamos partidos.
14: Ustedes no ganaron ni uno.
6: Se bajaron
14: un gol
6: del carrito,
14: anotaron.
6: ¿Sí
14: en
6: no?
14: Tres partidos anotaron
6: se
14: un gol.
6: Se bajaron del
14: carrito.
10: Y en el primer partido nos acuchillaron.
14: Váyanse a San Luis. Váyanse a Coahuila.
6: ¿Se bajaron del carrito, sí o no?
15: Allá el
6: ¡claro!
10: Yo no me bajé.
6: No me acuerdo, bola de hipócritas. Y ahorita quieren venir a presumir. Dijeron que tire eso, que Almeida nos urge la liga. Ese torneucho no. Porque los Tigres
10: esas son palabras de tu entrenador, hombre. No,
15: adelante,
10: tú eres, a ver, tú eres
15: adelante,
10: una copia.
15: Profe. Adelante, profe.
10: Está viendo para allá. No, lo de las que vale, no vale, siempre ha sido tú, Lalo, tus aficionados. Ahora, el primer partido que jugó el Monterrey allá, lo acuchillaron, ustedes se dieron cuenta.
6: Afuera del
10: lo acuchillaron el árbitro, y un árbitro mexicano, que se apellida Escobedo, por cierto.
15: De acuerdo, total, y siempre... La fe.
0: Pero, a
15: siempre,
0: ver,
15: al yo, último se
0: yo me acuerdo,
6: maravilla,
0: yo me acuerdo,
6: maravilla. No abarates el comentario como este, señor.
0: Que el profesor Miguel Ángel, tiempo atrás, había dicho que el mejor árbitro era Adolí Escobedo.
10: No, nunca lo he dicho.
6: ¡Que se acuerde el hipócrita!
10: No he dicho.
0: Si yo a Tigres no, era el mejor.
10: No, nunca he avalado el arbitraje. Nunca he bailado a ustedes porque son humanos. Oye, también tú, Chuy, estás cayendo en la burrada, tu chinombre.
14: El mismo torneo no tiene la validez que hoy tiene. Hoy no. Ya cambió el torneo. Qué bueno.
6: ¿Cómo cambian los tiempos?
10: No,
6: ¿cómo cambia el aire?
10: Yo nunca he bailado a un árbitro.
6: Usted
10: ¿por
6: nunca
10: qué? Porque,
6: dice nada
10: porque
6: malo.
10: Son humanos.
6: Usted siempre está bien. Viejo hipócrita.
15: Adelante, mi querido Wiki. Adelante, compadre. Te veo muy ansioso por hablar.
16: No, hombre. Pues, mucho psicón, hombre. Lo que pasa. Mira. Te voy a decir una cosa, hombre. El día que ganen algo del 2019 para acá no han ganado nada, hombre. El día que ganen
10: espérame,
16: algo.
10: Espérame. Ya.
16: Y a pantalla. Y hagan lo que quieran.
10: Ganado.
16: El día que ganen
10: perdiendo.
16: Algo del 2019 para acá no han ganado nada.
10: Llega el momento y que ya van de bajada.
16: Por eso les digo todo.
10: Llega el momento en que ya tu emperatriz y todo, que ganaba dólares, tu francés que ganaba millones y millones.
0: ¿Quién?
10: ¿Sí?
0: ¿Quién?
10: Guiñac.
6: Ya suelta el teléfono, güey.
10: Para abajo.
6: Decir esas barbaridades, suelta el teléfono, güey.
10: Tú también le aventabas.
17: Lo que es una realidad es que la verdadera importancia de este torneo era calificar a la CONCACAF. Estamos todos de acuerdo en eso, ¿no? Perfecto. Tigres ya lo tenía calificado, pues bueno, ya fracasamos en este torneo, pues ni modo.
15: Pero estaba planeado,
17: planeado no estaba. Pero ya estábamos en la calificación, ¿no? ¿Cómo calificó Tigres a este torneo de la CONCACAF que viene? Llegando a finales, ¿no? Unos califican por finales y otros califican por llegar a cuartos de final.
6: Los despojos.
17: De alguna manera siempre califican, ¿verdad? Pero bueno, esa ya es la satisfacción de cada una de las aficiones.
15: ¿Y eso no vale, compadre?
17: No, sí vale.
15: Ah, bueno,
17: no, pero es una realidad.
15: Gracias por decirme.
17: Perfecto, muy bien.
15: Pensé que no valía.
0: Vámonos al primer corte allá en cabina. Regresamos rápidamente para leer mensajes, pero no le cambie. Esto es...
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6: ¡Te bajaste!
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4: Veo a Pancho Flippy muy nervioso al lado del boli y el poderoso Tigre de Acero. ¡Ay, poderoso Tigre de Acero!
5: Alias su Miami.
4: Dice, es que voy, dice...
5: Alias Arturo.
6: Alias su maestro de ballet.
5: Alias el tutú.
4: Dice, es que voy con él allí en Maravilla, me pone ahí unos ejercicios muy buenos. Dice.
6: Adelante, lisiado.
4: ¿Ya estamos en el aire, compadre?
6: Sí, ya. Okay. Pero no, échale, Lick, échale.
7: Sí, no, nomás estaba para que, como quedamos ayer, darle su trofeo ahí al...
6: ¿A quién?
7: Al mejor jugador de ayer del partido.
6: Otra vez productor, produciendo.
5: Maravilla. O sea, productor, güey.
7: No, es que
5: ponle a la bola, güey. Ponle a la bola.
6: Licenciado, entre en el... no le cambie de juego, chingado.
4: Saludos. Bueno, pero primero déjame decir, Boli.
6: Échale.
4: ¿Qué clase de partido el día de ayer? Ya que para que entre Brasil. Ayer hubo un partido, señores, entre viejillos, arriba de no sé qué. Y menos viejillos, que parecían más viejillos. ¿Eh? El partido quedó 6-5 o 5-4. 6-4. 6-4. Más parejo. 6-5, señores. 6-5. 6-5. Maravilla, falló 2 o 3 claras. El Flippy falló como 4, metió 3. Hat-trick de mi compadre. Por ahí hubo 2 o 3 llegadas más clarísimas del equipo de nosotros, de los chavos, entre comillas. Pero ellos, la cátedra que nos dieron de fútbol, el toque de balón, ¿cómo se dice? La experiencia hace la diferencia. La verdad. A nosotros los jóvenes, entre comillas, nos ganó el cansancio. Y a ellos los viejillos, nos ganó, ¿qué, compadre?
6: ¿El colmillo?
4: Y el colmillo largo y retorcido, como dicen por ahí. Así es que hay jugador del partido, ya se lo tiene.
6: A ver.
4: Mi compadre, buen amigo. Licenciado Arroyo.
6: Ahora sí, licenciado. Ahora
7: no,
6: sí.
7: No, el reconocimiento a Gerardo Manso, porque fue el jugador. Es medio que Chirul ya tiene 33.
6: Pero según quién.
7: Según los que estamos afuera ahí.
6: A ver, Lalo, ¿sí?
5: Sí, sí.
6: Ok, ¿tú también?
7: ¿Tú también?
6: ¿Quién más estaba afuera? Sí. Ah, ¿tú también? Sí, ahí está.
5: Bueno, Bertoldo se lesionó en el minuto 0.
7: Sí. Oye, Boli.
4: El Wiki.
7: Boli, también. El Wiki.
5: Mi buen Cándido le metió un caderazo.
6: ¿Te vas
5: y
6: a
5: lo
6: el
5: empinó
6: premio?
5: Bien gacho. Oye, lo empinó.
7: Lalo.
5: Lo empinó bien gacho. Y cuando se cayó, todo el traserote así tapó la luna. Yo pensé que era el eclipse. Llegar al eclipse.
7: Lalo, eso fue lo reprobable porque Cándido, abusando de su habilidad.
5: Tú pero nomás que gacho. Cándido tiene 80 años y este tren.
7: Sí, pero tiene más colmillo que este güey. Esto no juega nada.
4: Bueno, gracias al profe Cándido por
8: dentro del mismo tema, el partido de ayer de los abuelos del balón contra los amigos del micrófono. La verdad, excelente partido. Y quiero aprovechar para enviarle un saludo y un agradecimiento a Daniel, que es el presidente de la Liga Master, por todas las atenciones.
6: ¿Estuvo jugando,
8: verdad? Sí, por todas las atenciones que nos brindó el día de ayer y por la cual pasamos un rato muy ameno, muy divertido y sobre todo la convivencia muy grata.
4: Y saludos al árbitro que era del MLS, el señor. Favoreciendo todos los abuelos.
5: Mendigo Don Quijote.
6: Oye, después me lo topé repartiendo cheve. Dije, sí, qué rollo. Güey,
5: ese güey es mesero, es del Milusos.
4: Oye,
5: güey, ¿sabes de qué?
4: Lo abrazaste.
5: Brindémosle un fuerte aplauso a mi buen Cándido que se la rifó. El único que lo criticó fue este desgraciado del culón.
4: ¿A quién lo critica, mi compadre?
6: Bueno. A ver, ingeniero, adelante.
9: Oye. Yo no sé qué tanto cuento hacen de la calificación no, y la Liga Cup, volviendo al tema.
4: Ya le cambió otra vez, hombre.
9: Por eso, sí, no. ¿Cuántos juegos perdió Tigres? ¿Cuántos juegos perdió?
6: ¿En dónde? ¿En la Liga? ¿En la Liga Cup? ¿Ninguno?
9: Ninguno. No ganó ninguno. ¿Cuántos puntos sacaron cada equipo?
10: Tres.
9: ¿Quién ocupaba calificar? ¿Otra cosa?
4: Ah, es que tira, tira.
10: Por eso, pero no calificaron.
4: ¿Para qué no hay refuerzos, Maidana? No avanzaron.
10: Pero no calificaron. Pero no calificaron, no fueron a los cuartos. No fueron. Por segundones. Por segundones.
11: Oye, tú fuiste al cuarto.
9: Novio de la Diana.
10: Después te digo cuál.
9: Novio de la Diana, no ocupamos calificar.
11: Ya llegó.
4: ¡Ya está aquí!
11: ¡Mi compadre y amigo, el Linceo Cadena, alias
12: El Ojo de Vidrio!
13: ¿Qué tal? Buenas tardes, mi querido Bolito. Oye, los venías escuchando con especial atención en el radio, y la verdad es que nadie ha tocado el tema de que Tigres va y busca en la basura de Necaxa,
10: Y en la de Monterrey,
13: Senadorcito, Ricardo
4: Monreal.
13: De la basura, ¿eh? Y deja
10: y
13: tú, ¿sabes cuánto pagaron por él?
4: ¿Cuánto?
13: 4,200,000 dólares.
11: Oye, ¿cómo le hacen para saber tanto?
4: Para eso era
14: puro pedo, nunca le atina nada, güey.
13: 200,000 dólares por esa basura.
15: Oye, espérame. Pero tenía, a ver, yendo a la misma lógica del licenciado, los saludo con mucho gusto, estimado licenciado. Pero ¿por qué basura si para el Necaxa era un titular? ¿Por qué basura? O sea, ¿por qué basura del Necaxa?
13: ¿De dónde viene?
15: Por eso. ¿Pero por qué sería basura del Necaxa?
14: ¿Porque es mexicano?
15: Necaxa, no, por ahí, para Necaxa.
14: Así lo tratan ellos.
13: Necaxa es una basura, por Dios. No. Es una basura.
15: Ah, pues le ganó a Rayados esa basura. Pero bueno, oye. Pero tú dijiste
10: es un pueblito mágico.
15: Necaxa. Eso podría parecer que era una reserva de Necaxa que no jugaba.
13: Pero es basura para Tigres.
10: Es un pueblito mágico.
15: Es un jugador que ni tú, ni yo, ni nadie aquí en la mesa conocía. Hay que ver qué historia viene.
13: Eso es lo peor. Que nadie conoce, ni va a conocer, ni conocía.
15: Fíjate. Nadie lo está presentando como bomba.
5: Jera.
15: Eso ya le meten
5: ahí. Adelante. A mí me preocupa mucho lo que está pasando con Tigres.
11: A mí me preocupa mucho lo que está pasando con Tigres
5: porque nos dan una narrativa de austeridad, de bonanza, de que están bien las finanzas y todo, pero la realidad, no, yo no le llamaría basura, yo le vería lo que sobra en la liga. La neta, Necaxa es un equipo que no sale del 15º para abajo. Vas a Querétaro, que no sale del último lugar. Andas buscando en los escombritos. Tigres no está para eso. No está quebrado. Ellos dijeron que estaban muy bien las finanzas y que iban. El nuevo presidente dijo y se atrevió a decir, está muy bien, aparte lo de Correa, aparte o sea, hay unas incongruencias bien salvajes, pero la narrativa que ponen a toda la bola de paleros de la prensa, porque eso es lo que son, esta prensa se ha convertido en una bola de comodinos. Te doy y hablo bien de ti, pero tú dame.
11: Por cierto, mañana voy a cobrar.
5: ¡Oh! ¿Ah, sí? No, espérame, pero te voy a decir una cosa. Te voy a decir una cosa. No se puede ocultar el sol con un dedo. No se puede ocultar.
4: Ingeniero,
5: el problema de Tigres se llama calidad en sus jugadores. Yo no estoy en contra de que traigan esos jóvenes, pero esos son jóvenes que no te vienen a dar solución. Un solución es una figura, como las tuvimos en años pasados. Aquí te pueden, cuando te traes a Correa, ese Correa participó en 37% de tus
11: goles. Lalo,
5: goles.
11: Yo nomás te voy a hacer una pregunta.
5: Dígame.
11: ¿Tú confías en Vucetich?
5: Es que
14: es una pregunta, señor.
5: Yo confío en su capacidad y lo he dicho. 75 puntos.
14: ¿Sí o no?
5: Pero dale armas, güey. Como no para, se las diste
14: ahora. Espérate. Esa es una ingenia.
5: Pizarro.
11: Ahora viene la segunda. ¿Tú crees que Vucetich va a
5: aceptar? No, me vas a hacer 10 preguntas,
11: güey. No, güey.
14: Aguántalas.
11: ¿Crees que Vucetich va a aceptar a Monreal si él no lo pidió?
10: Pues claro que lo va a aceptar porque no tiene más.
5: No tiene más.
10: Claro que lo va a aceptar. Oye, te estoy dando Vucetich. Te estoy dando lo que no mereces. Porque Vucetich no merece.
16: Tigre. No, no, termino, termino. Bucetich no merece estar en Tigre. No, señor. No, no, hay que hablar con
17: ¿quién merece estar en Tigres para ti?
16: El último que podías tú contratar en Tigres era un emblema rayado. Discúlpame. O en Tigres.
17: Ah, ¿estás enfermo?
16: Tienes a Siboldi.
11: Ese es el
16: ¿tienes,
17: ¿estás enfermo, Juanito?
16: Claro que sí, señor. Dejemos de sobaquear y soportar todo lo que nos dé la dirección. No, señores.
11: Este no va por ahí.
16: No, señor, no. No, no, no.
11: Primero que nada, no debiste haberte metido porque la pregunta era para Lalo. Segunda, si el señor confía en un 75% en el Bucetich, el señor pidió a ese jugador.
15: ¿Tú crees que lo pidió?
11: Ahora, sí, claro, claro.
17: Es el presidente.
11: Ahora, ahí va lo tercero, a ver, Lalo. ¿Qué estábamos diciendo?
13: Prensa amiga.
11: A ver, no tú espérame, escucha.
13: No,
17: prensa amiga.
11: ¿Qué estaba pasando? Mentira. Necesitábamos banca. No, la banca no teníamos. ¿Sí o no?
13: Necesitamos sí, titulares, güey. No. Espérame. Lainez es titular. ¿Es banca?
11: Lainez sí.
13: Lainez no jugaba ni en Mazatlán, era banca.
11: Ah, estás hablando de Diego. Pero no lo trajo mi sotiza Mauro.
13: Entonces, ¿pero que sí?
17: ¿Pero él no lo trajo?
11: Ya estaba. No. A ver, ingeniero.
15: Y volviendo a lo mismo. Acuérdense que la contratación de Bucetich fue de circunstancia hipocresía. Las dos, y se les voy a decir por qué. Sí, cierto. Porque una semana antes corrieron al mitómano de la Volpe. Toca la desesperación. Oye, ¿a quién agarramos? Vamos a sentirlo, acabamos de correr una división en León porque es un crédito de los presidentes.
17: Nunca
11: estuvo. Pero estamos hablando de Tigres, ingeniero.
15: Espérate, y Bucetich primero dirigió a Tigres.
4: Sí, eso que tiene que ver.
15: Y por eso digo hipocresía, porque no querían ni a Bucetich, ni querían a
11: licenciado. Ahora sí.
16: ¡Hipócritas!
13: Lástima de los que cobran en la ventanilla 7.
11: No, lástima no, porque cobro con madre, güey.
17: Prensa amiga.
11: ¡Boli!
17: Prensa amiga.
13: Prensa amiga. A ver, yo te voy a decir una cosa. La contratación de Monreal ya se venía gestando desde antes de que llegara Bucetich.
11: Hoy,
15: ok, espérate. Vamos a suponer que eso suponiendo. Es cierto, ok. Pero acuérdense, sin conceder, acuérdense que Bucetich, ahorita, nos guste o no nos guste, él es jefe y empleado al mismo tiempo. Entonces, decir que cualquier refuerce.
17: Es lo que hay. ¿No hay billete?
15: Es lo que hay. Pero ahorita sí es. Decir que él no pidió a Monreal es una tontería, porque él es el que está palomeando los refuerzos en este momento. ¿No? Ahora, recordemos que a Tigres solamente le queda una plaza de extranjero. No la va a llenar con ningún otro jugador que no sea el delantero, Lalo. Entonces, ¿a quién quieres que traiga?
13: Señores,
15: ¿a
13: quién quieres hoy que hay traiga? Una prioridad, una prioridad imperial. ¿Qué es centro delantero?
15: Por eso.
13: Dime, ¿dónde rejodidos? Tienes más de un año, güey, sin centro delantero. ¡Carajo!
17: No tiene la culpa, Buse. No tiene la culpa, Buse.
13: El otro, ahí te va, el otro güey, en sus, Mauricio Duener, en sus entrevistas dijo él, yo no voy a traer figuras a la banca para que ahí se me evalúen y todo. No traes ni para ser titulares, desgraciado. Es un ignorante ese señor. Él mismo ha dicho, yo no sé de fútbol. Ahí está demostrando que efectivamente no sabe de fútbol.
15: A ver, ¿nos podemos
13: dime, ¿estás conforme con lo que se está armando la directiva? ¿Sí o no? ¿Estás conforme?
15: ¿Sí o no?
13: Sí.
15: Y voy a desarrollar. Voy a desarrollar.
11: Pero, para. Ya, profe. A ver, okay.
16: No, y voy a desarrollar, porque me dijiste sí o no. Pues sí, sí, dadas las circunstancias. Porque nos podemos...
11: Ahí va.
16: Nos podemos desgarrar las vestiduras ahorita llorando como magdalenas pensando que somos el mismo equipo del 2017. Y ya no lo somos. ¿Ok? Ya no, no, es que no es que me conforme, licenciado. ¿Qué quieres? ¿Que me ponga a llorar porque no hay dinero?
7: No,
16: así. ¿Y qué vas a ganar exigiendo ahorita? Ah, perfecto. Ah, muy bien. Vamos a decir todos aquí por favor en ABC. Y a partir de mañana se me va a meter más lana. Muy bien. Ya. Perfecto. Sí. Bien. Claro. Sí.
7: ¿Tú vas a exigir? Claro. ¿Tú vas a exigir?
16: No. Pues es que no, ahorita no.
7: Ahí está, güey. Hasta te traicionó el boli.
11: Espérame, A ver, pero mi manera de exigir no es la forma de ustedes, güey. No es la forma de ustedes. Ustedes revientan. Todo lo que le traen es un mugrero.
5: Boli,
11: es una basura.
5: Yo hago el labor diferente.
11: Boli. Todo lo que le traen.
16: Boli, no están reventando, están llorando. La manera de ellos exigir es llorar. Llorará.
14: Llorones.
4: El señor Monreal meta gol.
5: El señor está conforme. Oye,
14: ¡ay, mis hijos!
5: El señor está conforme. Digo que tiene un año. Un año jugando sin meter gol y sin dar una asistencia.
11: Ah, pero mete un gol.
4: Y lo van a gritar. No,
11: claro.
4: Es el triunfo, claro. Compadre.
11: Mira, van a padecer focas como los de allá. Mira, así van a estar.
16: Aquí no.
11: Vámonos al segundo corte ahí en cabina y regresamos. Esto es Balonazo Night.
5: Se puso cachonda la.
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16: Pero se va a ocupar esa plaza extranjero, señores. Y no tarda en venir la noticia. No tarda en venir la noticia, señores.
11: Ragazzo.
5: Ah, chingado, ¿y eso qué?
11: Adelante, ingeniero.
5: Ah, un italiano.
4: Quítale el teléfono de ahí que está leyendo el señor.
11: Adelante, ingeniero.
5: No, se está echando un pum.
0: Oye, este, es con respecto a lo de la contratación de Bucetich.
1: ¡Use!
0: Sí, ahí están los hipócritas. Cuando empezó la temporada.
5: El mendigo Umpalumpa está unido con los Rayados, el Umpalumpa este.
0: Ese es lo que voy. Bucetich. Esa temporada le iban a robar los Tigres completamente. Le eliminan tres partidos por una idiotez con respecto a una cuestión administrativa. ¿En qué perjudicó a los juegos esa situación administrativa? Jugó con 13. Lo que han hecho 11 de cada 10 equipos. 11, claro. No tienen la capacidad de un servidor. De veras. Ahí está. Hipócritas, circunstancias. Fue el campeón. Tampoco lo contrataron para ser campeones. El que metió fue Castillejos, el que metió a Bucetich ahí con los
1: Rayados.
0: Que sí, dentro del pasado, hablando del retro, era obvio que era Siboldi, Ortuca, y más Siboldi por la
11: situación. Y les digo una cosa, y Siboldi tuvo pasado Rayado y no dijeron nada.
4: A ver.
5: Ricky.
0: Sí, era
11: Chile. No tuvo pasado Rayado.
0: Claro,
11: no,
0: Wiki. Es algo que siento.
11: Adelante, Cristian.
2: Vi el programa con Wiki, sí, contigo y sí, todo. Estaban hablando de que venía la onda, yo ya te lo había comentado. Mugido, para no decir.
4: ¿De quién?
2: Mugrero.
11: Échale.
5: Habla bien, güey.
2: Jaime Mugido.
5: Parece que traes un mendigo hielo de los.
2: Él recibió instrucciones por parte de gente de más arriba.
4: Saludos de arriba.
2: Para no meterle lana, tanta lana. Por
5: pues año, no sirve y hay que reclamar.
2: No.
5: Oye, vas a tolerar 4 puntos de 15.
2: De la cementera.
5: Oye,
1: no puede que deje la que deje.
5: Claro, adelante, que lo deje.
4: Adelante, licenciado. Tranquilo, señores. Mismo,
23: mira.
5: Ándale tú un palumpa.
23: No, pues es como dice Flipper. Tenemos formas de despotricar o de criticar al equipo. Por ejemplo, Lalo y son ellos llorar por el equipo. O sea, todo está malo. Yo me quedo tranquilo cuando oigo a Cadena, porque de todas las internas nunca le ha atinado a nada.
5: Esas internas se las saca de allá donde
11: espérame. Y la apuesta no, aposté la quinta y la perdí, güey.
5: Yo perdí toda la casa, no, güey.
4: Quiero ver, ¿qué opina? Espérame.
11: A ver,
4: quiero ver.
11: ¿Qué pasó ahí?
4: Espérame.
11: A ver.
0: Sigan celebrando a Bucetich.
16: Sigan celebrando. En ese. Sí, sí. 6-3. 6-3. 6-3. 6-3. 6-3. 6-3. 6-3. 6-3. Bucetich les metió los Rayados. 6-3. 6-3. Hipócritas. Ahí están.
11: Ya, ingeniero.
4: A ver, espérame.
16: Yo te hablo con la verdad, Goli. No me calles.
1: La verdad
11: es el nuevo aficionado Rayado.
1: No.
4: Qué bonito, abono, qué señor.
11: Ya tiene abono, ya mira la playera, es ya una, todo, güey.
1: Es un espectáculo verlo jugar.
4: Frente a frente, ¿qué parece?
1: La verdad,
11: pero a ver, muy bonito. Díganme una cosa, ¿qué dijiste, rockero? No te escuché. ¿Qué? ¿Del Atlante o qué?
24: Andan de migajeros con el Atlante festejando, pues por ahí dicen que andamos de migajeros nosotros con cualquier triunfo. Pero cuando ganaron contra el Atlante, contra 10,
11: lo festejaron. Oye, ¿y cómo le fue a ustedes contra Juárez?
24: Ajá.
11: Siguiente, señores, siguiente.
5: ¡Hombre, güey! No puedo decir lo que no pienso, güey, pero te la
11: cero saco, puntos, sí. Juárez. Atlante tiene más puntos.
5: Fíjate.
24: Yo no, perdón.
5: Yo voy a...
24: Adelante,
5: yo voy,
24: boli.
11: No, yo, pues tú lo yo, decías en Juárez.
5: Espero que esta semana Tigres vaya por el resultado. Y saque el resultado con el Rey Midas, con Bucetich.
24: ¡Contra Santos,
5: mano! Van contra el Santos. Cero puntos al Santos. Cero puntos. Hay tres equipos peores que tú. Es San Luis, es Santos y es Bravo. Tienes que ir a sacar ese resultado. Porque si no lo sacas, entonces sí. A ver si estos señores, bola de pasalones, porristas, cobra cuando en la cataquilla 7. A ver si Lalo, le pueden reclamar ahora sí a un equipo.
11: Vámonos al tercer corte, ya el último, pero déjenme decirle, Lalo, sí, mañana voy a cobrar. Esto es Balonazos.
5: Ponte una cubeta, güey, ponte una.
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7: Que se traigan jóvenes o prospectos para futuro, pero tú debes de tener una base fuerte, una base que tú a eso los arropes, lo vas a aventar al toro, al toro ahí, y como titular, y créelo, no es lo mismo las plazas que aquí. Cuando vienes con una responsabilidad de ser solución en el equipo, créanlo, que con poca calidad.
16: Oh, compadre, hoy veo con tristeza, con mucha tristeza, la doctrina que dejó Robert en paz descanse sobre tigres enfermos como el de acero, como cadena. Como cadena, como este imbécil, aunque me pagó la primer cubeta, te la pago, güey, es más, no te la acepto, la primer cubeta que me pagaste.
10: Ya me la tomé,
16: pero compadre, la animadversión, cuando pasó lo de Castillejos, ahora que pasa lo de Vucetich, cuando Vucetich, el primer equipo que dirigió aquí en la ciudad fue en Tigres. Fue Tigres, entonces, oye, qué enfermedad, ¿por qué es enfermedad? Ahí está, no, cállate, lo hizo campeón de Copa,
10: Bueno, a ver, señores, ya.
16: Perdiste la categoría, güey.
10: Ya para terminar, nomás lo único que dice, contestándole a ti, Lalo, o no sé quién dijo que era rayado, Noé Núñez es más tigre que todos juntos, dice.
16: Noé Núñez, ven, güey, preséntate aquí, güey.
10: Güey, hermano.
16: ¡Va, mendigo mojado! ¡Mendigo mojado! ¡Cuídate de Trump, güey!
10: ¡Lalo! ¡Trump! Ya me voy, ¿cómo va a quedar los partidos mañana y el domingo?
16: Ahí te va.
10: A ver, maestro Rossi.
16: Ahí te va.
10: Échale.
16: Monterrey, obviamente, con su gente, con todo lo que trae gana. Tigres. No vayas a perder.
10: Ok.
16: Vente con
10: mi wiki.
16: Gana los dos, compadre. Gana okay. Tigres y gana Rayados contra San Luis.
4: Ingeniero, resultado.
13: También, lamentablemente.
10: Ok, Tigre.
13: Con que nos traigamos un empate, me voy por buen servido.
10: Con el San Monterrey.
13: Monterrey. Monterrey va
14: a golear. 10-0.
16: 6-1 mínimo.
10: Adelante, Miguera. Miguera.
15: Monterrey gana y muy a mi pesar, yo creo que Tigres va a arañar el empate.
10: Ok. Mi querido
16: Grillo. 4-1 los dos.
10: Ok. Licenciado.
17: Pues para que se les quite, Tigres gana y Monterrey empata.
10: Ok.
4: Bueno.
10: Mi güerito.
26: No, los dos ganan, compadre. Fácil. No.
10: Adelante. Rojero.
4: Abraham.
26: No, gana Rayados y empata Tigres.
10: Ok. Mi profe.
27: Gana Monterrey y no golea.
4: ¡Ay! ¡Chabelo!
10: Espérame. Porque tenemos poco tiempo. Dale, profe.
27: No golea y el Tigres empata.
10: Ok. Marcondo.
28: Monterrey gana, Tigres pierde.
10: ¿Eh?
28: Monterrey gana, Tigres pierde.
10: Ah,
29: Monterrey gana y Tigres gana.
10: Ok. Adelante, Arqui.
26: Monterrey gana 3-1 y Tigres empata un gol.
10: El licenciado.
30: Tigres, las 3G. Gana, gusta y golea.
16: ¡Ya lo saló!
10: ¡Ya lo saló!
16: ¡Rayados!
4: 5G.

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¡Vámonos! Rápidamente, buenas tardes, bienvenidos. El día de hoy, un viernes sensacional, un viernes pues para ir preparando este fin de semana, partidos interesantes que arrancan.

0: La jornada del día de hoy, el bicho pues ya no viene, el vato, güey, es el que traía la tabla, pero ya mero regresa el vato, se está aliviando de un accidente que tuvo, pero le decíamos que se recupere pronto el vato, güey, pues que jale el güey, y entonces vamos a estar platicando de esta jornada que ya es la número 6, tan rápido se está yendo esto, hay mucho fútbol, el Pollo Vidaurri ya llegó, su hijo también, aquí están listos para platicarnos. De fútbol, Monterrey en la Conca juega el próximo miércoles a las 9 de la noche con 30 minutos ante el América. ¡Ay, papá! Ahí quiero ver el Monterrey. Ahí contra ese equipo, contra el América. ¡Bienvenidos el Tigre Pastelero!
1: Gracias, Limón, por estar en la invitación nuevamente a este gran viernes social para toda la gente. El mejor programa, y son los viernes, señores.
0: Ah, sí, los viernes y los lunes, martes y miércoles.
1: Bueno, porque estoy yo, Limón. Porque
0: Ah,
1: soy yo. O
0: ok.
1: sea, porque estoy yo, por eso te digo, pero aquí estamos, Limón. Gracias por la invitación, gente. Aquí estamos. A los que me quieren, háblenme, por favor. Y a los que no también, que me hablen. No
0: Háblale,
1: pasa nada.
0: tiren a este
1: Pero ahorita vamos a
0: desgraciado.
1: hablar de un hermano, pero vamos a. Limón.
0: Está muy molesto, señor,
1: Estamos molesto con un hermano, pero
0: porque.
1: ahorita hablamos de eso, Limón.
0: ¡Dilo, cobarde!
1: ¿Una vez o qué?
0: Pancho Elor cumplió años y no lo invitó.
1: Oye, Pancho, ese es mi amigo, mi hermano. Y ni me invitaste a tus tres pellejos que hiciste ahí en tu casa, güey.
2: Buenas tardes, gente. Déjame presento. Oiga, soy Benito Bernal Arizpe. Me estoy presentando, ya que acá los caballeros. No, hombre. Va, qué bárbaros, qué
0: Era
2: bárbaros.
0: despacito, compadre.
2: No,
0: Deja que
2: no, pues
0: tirara
2: es
0: su
2: que.
0: veneno el señor.
2: No, pues.
0: Y ahora sí, ¡ladra, desgraciado!
2: No, buenas tardes, señores. Pues mucho gusto. Y viernes, qué bonito el viernes, la verdad. Y qué bonito que, pues ya ves que Monterrey ya está calificado para
0: La conca.
2: la Conca, ¿verdad?
0: Y
2: En
0: así es.
2: automático, aunque mucha gente le duele, ¿verdad?
0: Hay
2: Eso
0: mucha
2: sí.
0: gente que le cala, que le duele, pero bueno, ese es problema de ellos, señores. Nosotros a esperar, por lo pronto este domingo, 8 de la noche, Tigres juega el sábado.
1: Estamos jugando, señores, en Torreón, señores, vamos a ir a ganar a Torreón. Ese equipo molero, de ese equipo de último lugar. Pero tengo miedo, Limón, que nos gane.
0: No, pues no que son
1: No, no,
0: picudos,
1: Limón,
0: güey.
1: no, Limón, no. Es que los pequeñitos siempre nos ganan, Limón, los pequeños.
0: ¿Cómo te va a ganar Santos,
1: No, es que
0: güey?
1: mira, no, mira, Limón, es que siendo el Sicón, nos va a ganar Santos. Digo, siendo, no, vamos a ganar, no, hombre, nos van a golear allá, güey.
0: Eso sí, tú estás bien solado, güey.
1: Por eso digo, vamos a perder para ganar.
0: Perfecto, pues eso es el sábado a las 9 de la noche, señores. Después de haber disfrutado todo el sábado, ya en la noche, ya tranquilo en tu casa, pones la tele y te pones a ver a estos güeyes. A estos güeyes. Igual el domingo, compadre, el domingo, disfruto todo el domingo y a las 8 de la noche.
1: Oye, Limón, tengo un dato bueno para Rayados y un dato malo contra el Atlético de San
2: Ah,
1: Luis.
2: ya se empezó.
1: No, no, espérame,
0: Yo
1: espérame.
0: también lo tengo, yo también.
1: Ahí te va, te puedo decirlo una vez. De 10 partidos que están jugando aquí en Rayados, 10 partidos han perdido 2. Y ese último, y esos dos lo perdieron el 4 de abril del 96 en la jornada 13, señores. ¿Hace qué? 4 meses aquí en el BBVA, señor.
2: Discúlpame, ¿y quién era su entrenador?
1: No, no, sí, pero.
2: ¿Ahora quién tenemos?
1: Pero mira, pero
0: No le
1: perdieron,
0: metió a Monterrey
1: Bernard.
0: 5-1 en una liguilla.
2: Ah,
1: Sí,
2: claro.
1: pero acá hace cuánto,
0: Ay,
1: güey,
0: güey,
1: hace
0: ¿hace cuánto
1: cuánto.
0: hace? Estaba aquí
1: No, y
0: en.
1: también te sacó una liguilla a San Luis, acuérdate.
0: ¿Qué? San Luis. Sí, por
1: Le
0: eso, pero ya
1: sacaron la
0: nos
1: liguilla.
0: desquitamos, nos
1: Digo, se dan
0: desquitamos.
1: en ese clásico de la Alameda, ¿no,
0: No, no.
1: güey?
0: A usted lo eliminó el San Luis 3-0, güey. Acuérdate,
1: Pues
0: te
1: es que nada
0: ganó.
1: menos, mira, debe ser un poquito mal, pero no, no, ya,
0: Pero bueno, ¿eso qué tiene que
1: No,
0: ver,
1: no, no, más
0: güey?
1: digo, son números, son estadísticas para que si van a
0: Claro.
1: apostar, raza, aguas, aguas, porque Rayados puede perder este próximo domingo,
0: Como está
1: señores.
0: jugando el Monterrey, ¿crees que pierda?
2: No, no, señor, te equivocas. No, no estamos jugando con Torres, o sea, nuestro entrenador no es Torres.
1: Sí,
2: Ya tenemos, claro, tiene más contundencia de lo que viene siendo los
1: Perdieron contra
2: Rayados.
1: León, señores. No, no andaban bien
2: Sí,
1: ahí, no
2: sí,
1: andaban
2: sí.
1: sanos. O sea,
0: Pero
1: también
0: León anda
1: digo.
0: bien, güey. León anda en
1: O
0: la
1: sea,
0: League Cup, llega todos ganados,
1: un equipo
0: güey.
1: de media tabla, León,
0: Ahí a ti te ganó el
1: Limón.
0: Querétaro,
2: Mira, yo te voy que
0: compadre.
2: Monterrey le va a meter 3-1, porque siempre regalamos un gol al rival, pero
0: Ahorita
2: nosotros
0: vamos
2: vamos a meter
0: perdiendo
2: 3.
0: 1-0, güey. Todos los juegos que nos faltan, vamos perdiendo 1-0, inclusive el clásico, güey.
1: Ay,
2: No, no, pero sí,
0: ¡Ay!
2: pero es que vamos a meter 3, eso sí te lo puedo
1: ¿Cuál es el
2: asegurar.
1: clásico?
0: Sí, o sea, el gol que nos. Ya, ahorita ya vamos perdiendo 1-0, güey. Para cuando meta con Tigre ni te emociones, güey. Porque ya sabes qué
1: O sea,
0: pasó.
1: ya vamos perdiendo 1-0. No, está bueno, está
0: Sí,
1: bueno.
0: no va
2: Pero
0: que.
2: recuerda que también ahorita, bueno, ya Monterrey está otra vez en los segundos tiempos, son los que nos está gustando más porque es cuando levanta más el equipo. De
1: Y yo.
2: hecho, hemos ido empatado, perdiendo y claro, Monterrey ha dado muy buen espectáculo en los últimos tiempos.
1: Y fíjate, Limón, Berna,
2: Sí.
1: he escuchado últimamente a los rayados, a muchos son buena onda, pero muchos cerebro de chorlito. Oye, que Lewandowski le ganó, que nos ganó. Limón, con Lewandowski cuando estaba con, jugó con el campeón, el campeonato mundial, el equipo valía mil millones de pesos. Este Chicago vale los 200 pesos, hombre. Por favor, señores, andan ahí. Por eso te digo, rayados con cabeza de chorlito, güey.
0: Oh, ¿eso qué tiene que ver?
1: Pues es que ¿no muchas ganamos? Veces... Sí, sí, pero... Sí, Limón, pero también te metieron un gol.
0: Ah, claro, para que meta que más goles gana,
2: ¿no? Estás mencionando al jugador de ahorita, ¿no? No lo metió
1: él. No, ya aparte ya está viejo, ya, le es que ya tiene 40 años, ya va de salida. Ahí el Bayern Munchen vale 1,000 millones, 1,200 millones. El Chicago Fire vale 200 pesos, hombre, más. Es más equipo Santos que ese, hombre.
0: Oye, ¿y el que vino aquí a Universitario cuánto vale?
1: ¿Cuál el...?
0: El que te ganó, el empataron y...
1: Ah, el de penales. Eliminaron. Ah, no, pero pues mira. ese valía medio...
2: Ah, mil, qué risa me da.
1: 500 millones de dólares. Ese sí valía 500 millones de dólares, pues... Pero mira, no, es lo que
2: pero
1: digo.
2: ¿Por qué no mencionas que lo marcaron bien a ese jugador?
1: Ya no trae nada el señor.
2: No, pero
1: ya
2: claro.
1: No trae nada, ya lo había
2: marcado
1: ya,
2: anteriormente, en tres o cuatro partidos anteriores ya lo había marcado. Que lo desapareció el defensa ese Salcedo. Lo desapareció.
1: Yo nada más digo, Bernal, hay que ser ecuánimes y hay que ser respetuosos de los lineamientos y de los equipos. Nada más.
0: ¿Y qué?
1: Y se acabó.
0: Por eso, pero lo importante es que Monterrey avanzó, ya calificó a la CONCACAF, era lo más importante, güey. El primer objetivo de Matías ya lo cumplió.
1: Bueno, no. A grandes rasgos ya lo cumplió, qué bueno.
0: Señor le dijeron, lo queremos en la CONCA, señor.
1: El Limón, ahora te falta clasificar en esta liguilla, Limón Agua.
2: Ah, claro, falta.
0: Ahorita estamos en zona de calificación, no, como otros.
1: Muy bien.
0: Hay una llamada, vamos a ver quién es, el Matías. Bueno.
3: Buenas tardes, Limón.
1: ¡Ah! ¡Mi hermano!
0: Oye, lo trapearon, me gacho.
1: Ah, ¿quién lo trapeó?
0: No, me la raza. No, se le bañó bien gacho.
2: Luego te platicamos.
1: ¡Ah!
0: ¡Adelante, tú, compadre!
3: Saludo a tus panelistas y me da gusto que el pastelero se recuperó porque andaba un poco delicado de salud, Limón.
1: Sí, sí.
0: No supe yo.
3: Y saludo al mejor taquero de Nuevo León, a Benito. Y nomás un dato para mi querido pastelero que está hablando de los encuentros de Monterrey contra San Luis. Sí, San Luis nos eliminó, pero yo recuerdo uno más doloroso, Limón, y tú lo vas a acordar, ahí Benito. Cuando Tigres fue a San Luis, fue en fase eliminatoria que San Luis le metió 3 y Tigres acá en el Universitario ya no pudo remontar.
1: Oh, no, sí, ya, sí. Ya lo dije. Manuelito, ¿eres mi hermano o eres mi enemigo?
3: No, es un dato, digo, estamos dando datos, hombre.
0: Oye, lo dijeron, que en esos dos juegos, el de San Luis allá y el de con acá en Monterrey con el Universitario, que habían llegado como 60 veces, güey, y no metieron ningún medio gol.
1: Sí. Ah, estuvo, oye, es que cierto, sí, no, sí, es cierto, pues, sí, estuvo.
3: Oye, Limón, ya para colgar y fue en esos juegos que Monterrey eliminó al San Luis y a Pumas con goleadas, porque también lo goleó a Pumas allá en Ciudad Universitaria, fue cuando llegó Monterrey a la final, ¿no, Limón?
0: Sí, señor, contra el América, que perdimos por culpa de Beno.
3: 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La voz del sentimiento, Manuelito.
1: Manuelito, cante una canción, Manuelito.
0: ¡Vámonos! No, si hay un programa que hacemos de canciones, a lo mejor ahí, pero ahorita no, güey, esto es fútbol, señores.
1: ¿Qué sabe con Rómulo?
2: Con Rómulo.
0: ¡Fútbol,
1: vámonos!
2: Fútbol.
0: Perfecto, pues hoy arranca la jornada, ¿quién juega? El León Atlante, ¡ay, papá!
1: Oh, buen partido, el Piojo anda muy derrotado. Fíjate, Limón, fui al partido ese de Tigres la semana pasada, no, qué chulada. Fíjate,
0: nada,
1: oye, fíjate, voy a mandar aquí un buen a la raza de Libres y Locos, no, chavos. Oye, no se caen de los hocico, pero cantan, qué bueno, chavos, no. Los felicito, chavos, de Libres y Locos, que nadie los felicita, güey.
0: Nadie los felicita.
1: No, chavos, Samuel, excelente, todo el conjunto, la raza, la banda de San Nicolás.
2: Los cánticos que
1: ok, pero no se caen todo el partido, qué bueno, chavos, no, porque si no estuvieran todos dormidos, güey. Todos dormidos, no, excelente, chavos, no, excelente. Una vez que fui, se estaban callados, no, en este partido contra Atlante, güey. Oye, no, y deja tú el penal, y no, se me
0: ¡Ey! Más respeto.
1: No, me, Ah, de cuéntame, dije, en la torre, ya valió. No, gracias a Dios, mira, no, no. Ahí remontamos, ahí cuando fuimos y... Y gracias a mi Buse de oro, mi Buse, te quiero mucho, Buse.
2: ¿Y en qué minuto expulsaron a uno del Atlético?
1: A 35, más o menos.
2: Ah, ok, ahí te encargo, ¿no?
0: El primer tiempo.
1: Bueno, fíjate, fue ese, y fue el penal, dije, chingas, con 10 y el penal. No, señores, aquí ahora sí reviento al Buse,
2: reviento a todo el equipo. ¿Y cómo ganaron? ¿Cuál fue el marcador?
1: 2-0, 2-0.
2: Ah, eso era para que le hubieran metido 5-6.
1: Ah, bien, es que mira, entonces una cosa, no traemos no tenemos ahí un enlace, o sea, nos falta muchas cosas.
0: Tigres ya no es el de antes.
1: No, nos falta.
0: Ahorita es un Puebla, un Necaxa.
1: Oye, ese chavito que entró nuevo, Galván, ese fue uno de los buenos, que fue el artífice, porque anotó oye, es que chavo, hijo, cabrón, de su debut y jugaste bien. Oye, cabrón, pues hay que liar de eso con Tigres. Pues que tengan ganas, que tengan hambre. Es lo que queremos en Tigres, Dimor.
0: A los 5, güey.
1: O también con Rayados.
0: Nosotros estamos tranquilos, güey. Tú, preocúpate.
1: Es que...
0: Habla recio, güey. No, que
1: me... Cobarde. Me van a sacar aquí de ABC después. Mejor no digo nada.
2: No, no, cheve, no. Chechuy es cheve.
1: Chechuy es cheve.
2: Chechuy es cheve.
0: Fíjate, alabando a un chavillo y al Chicha no le he dicho ni una flor.
1: Mira. No, Chicha, oye, jugó bien, después se me apagó el Chicha, jugaste bien los primeros minutos, Chicha, y luego te me apagaste, compadre. No, jugó 4 o 5 jugadas muy buenas por
0: el
1: lado.
0: Viene jugando bien el fútbol, Chicha y el Bruneta son los únicos buenos que tiene.
1: Pero como que le dijo el Buse, bájate más tú, compadre, y subió más al que entró este chavo, que andaba a ese lado también.
0: Ajá, ¿quién?
1: Déjame acuerdo.
0: Pues Tigre, güey,
1: ¿o qué? No, se me fue la onda, es que andaba ya 3, 5, 6.
2: Bueno, lo bueno que ganó es esta batalla, ojalá que hayan de estas mismas batallas, porque luego al segundo, tercer partido que empiecen a jugar ya como titulares, se caen. Y hay muchos jugadores, la verdad.
1: Correcto. Yo nomás digo una cosa, Tigres, no la aflojen, vamos bien, no la aflojen.
0: Va con Santos y luego viene Necaxa.
1: Sí, viene Necaxa y tenemos que apoyar a esos dos equipos.
0: Y
1: así.
0: Luego el clásico.
1: Y luego el clásico tenemos que ganarlo, señores. Ese no me interesa si perdemos todos. Ese no. Tenemos que ganarlo, señores. Aunque no clasifiquemos, tenemos que ganar el clásico, Limón.
0: ¿Tú crees que va a pasar en el estadio Rayados si Buse va y nos gana el clásico, güey?
1: Y bueno, van a llover.
0: Hieleras. Van a llover de todo, güey. Pero no creo, güey.
1: Sabes que van a empatar. ¡Cobarde! No. ¡Cobardes, equipos cobardes!
0: No, ¡sálcate, güey! El Monterrey ahorita va a atacar, güey.
2: Pero espérame, dices cobardes y van a empatar. O sea, ¿eso qué?
1: Pues es que
2: vamos a ganar. Yo como Real, vamos a ganar.
1: Va Buse.
2: Como Tigres tienes que ganar.
1: Va Buse, ya también. Andan bien los Rayados.
0: Pero espérame, sí va Buse, pero no tiene equipo, güey.
2: Déjalo que nos alargue.
0: ¿Qué va a hacer? Se va a echar las patadas.
1: Se va a echar atrás.
0: Porque el Monterrey tiene una delantera de aguas. Ah,
1: sí, no, pues, ese aguas con
0: entonces el Tigre no le va a dar espacio al Monterrey.
1: Hablas con el Delfín Clipper.
0: ¿Cómo se llama? No te metan uno, güey, porque te vas a tener que abrir y ahí mero, papas. Ahí viene.
1: Aguas con Flippy. Flipper. Flipper, güey.
2: Yo le llamo Hugo, mejor, no me equivoco.
0: Clipper.
1: Ah, Clipper.
0: Clipper, Clipper.
1: El flipper.
0: El jeeper, güey.
1: Ah, jeeper, no. Yo soy de rancho, limosón de allá del cerro.
0: Eso, jeeper, creeper, güey, el de la película, güey. Jeeper, creeper.
1: Ah, cómo no, güey. No, está bien. Ahí vamos,
0: ¿qué falta? ¿Qué falta para el clásico? ¿Dos semanas?
1: Dos semanitas, limón. Ahí estamos, 13 de septiembre, raza. Sí, ah, va a ser el 12, ya lo cambiaron.
0: ¿Ya lo que? ¿Sábado?
1: Sí, fíjate, los 13, fíjate.
0: Porque el 13, 13 no puedo.
1: El 13 es mal número para Rayados. Perdió la última vez en la jornada 13 contra San Luis, lo que estoy diciendo, jornada 13. El 13 es número malo para Rayados, bueno para Tigres, según la numerología.
0: Ah, ¿sí?
1: Sí, la numerología.
2: Órale.
1: Es por eso no hay edificio, no hay número, el 13 se pasan al 14.
2: Oye, ¿me puedes decir con qué numeración puedo ganar la lotería?
1: A ver, dime tu fecha de nacimiento.
2: Soy del 24 de marzo. 24, 6, del 24 6, de marzo.
0: Ay, güey. 24,
2: soy del 24 de marzo.
1: No, está bien, gracias, no.
0: Hazte cuenta que tienes, estaba viendo a segundo y este güey nació.
1: No, esos chavos, de veras, no. Vengo el programa para cotorrear bien, y lo están dando en la torre.
0: No, es 24 de marzo, güey.
2: Sí.
1: 24 de marzo. No, fue buena fecha. Fíjate, fue una fecha muy buena para Tigres, de veras, y de emparrollado. Porque Tigres lo agarró una empresa que, pues eran buenas empresas. Son buenas empresas, pero lamentablemente esta empresa que está con nosotros, ahorita nos está timando, Limón, pero bueno. Esa es otra historia.
0: Vamos a ver qué pasa primero en esta jornada que arranca el día de hoy. Así es que Tigres va a Santos de la Laguna, que no ha ganado nada, no ha ganado ni un punto. Sería una vergüenza no ganarle a ese equipo.
1: Tigres es un equipo levantamuertos, ya lo dije. Siempre nos ganan los peores equipos, Limón.
0: Esperemos. Muy bien, muy bien, vamos a comerciales en radio y seguimos en redes sociales. Vamos a ver los comentarios, muchos comentarios tirándole a Pancho Delor porque no invitó a su hermano.

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2: Nuestra red de infiltrados informa que, dicen los infiltrados, que la dirigencia estatal y la coordinación de Morena están armando una operación cicatriz con el grupo de corcholatas inconforme con la actuación del delegado del Comité Ejecutivo Nacional, Alejandro Murat. El senador oaxaqueño se reunió ayer con el diputado local con licencia, Jesús Elizondo, y con la profesora Guadalupe Lupita Rodríguez, integrante de la dirigencia del Partido del Trabajo, aliado de Morena e impulsor de Chuy Elizondo. Además, Felipe de Jesús Cantú y Clara Luz Flores salieron a explicar, cada uno por su lado, que, si bien ha habido fricciones en el proceso, la unidad prevalece entre los aspirantes a la candidatura morenista al gobierno de Nuevo León.
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0: Ah, Chuta también.
1: Chuta, déjate caer para que le des una
0: rata. Chuta, vente y deja la paloma ahí, güey. No, ya no voló, güey.
1: Oye, mandas. Ah, vino el Super también esta semana.
0: Ah, lo vino, sí, ah, sí, lo vi.
1: Le dieron una recia al Super.
0: Una recia que le dieron.
1: Buenas tardes a todo Limón, Don Berna y al vidente pastelero, dice Benjamín Chaplin.
0: Gracias, compadre, gracias, gracias.
2: Gracias.
1: Están pasando una película muy buena, güey. Los pasteleros asesinos.
0: Ay, paramba.
2: Y también la de los pachoncitos, ¿a qué dice?
1: Muy bien, dice Dani Delgado que hoy juegan. No, me compare. Hay llamada, audios. Vamos con los audios a ver qué dice la raza. Venga.
3: Buenas tardes, doctor Limón y los invitados. Aquí habla Eugenio. 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Saludos a Tigre Pastelero. Qué privilegio volver a escucharlo. Y por favor, doctor Limón, que ya no suceda lo mismo que sucedió ayer cuando don Alfredo cayó al fantasma. Me sentí muy mal. Me tuvieron que llevar al seguro y lo peor es que no había suero. Me querían dar un pan con agua azucarada y dije no. Salud.
1: De verdad, una caguama.
0: Una caguama.
1: Caguamón ahí. Vamos a ver con la llamada. ¿Qué dice la raza? Vámonos. Bueno.
4: Sí, doctor. Buenas tardes.
1: Don Chuy.
2: Don Jesús, ¿cómo le va?
0: Buenas tardes, señor.
4: Saludo a ese gran tío que se conformó hoy con los personajes que tiene usted encumbrados en el fútbol local, a su derecha y a su izquierda. Puros amigos.
2: Gracias.
4: Haciendo eco al legado que nos dejó el finadito Melquiades de las amistades, doctor. Está usted muy bien flanqueado con dos personajes fieles a lo que es el concepto balonazos, doctor. Lo felicito.
1: Gracias, doctor.
4: Para un cierre de semana es un panel excepcional, doctor.
1: Hey.
4: Brevemente, en lo que debió haber sido una final, doctor. El destino futbolístico vuelve a confrontar a dos instituciones grandes, el Club de Fútbol Monterrey y el Club de Fútbol América, doctor.
1: El miércoles, sí, así
4: si
1: es.
4: Si Dios permite, estamos ahora sí que, ¿te acuerdas, pastelero, cuando aquellos titulares periodísticos decían previo a grandes juegos que los equipos velaban sus armas? ¿Te acuerdas?
0: Es correcto, Jesús, es correcto.
4: Un concepto muy usado en lo que era la cuestión periodística a nivel local.
0: Correcto, correcto.
4: Y mire, doctor, que adelantándome un poco, porque me gusta hablar un poco antes, los resultados del fin de semana para ambas instituciones, a reserva que usted me corrija, doctor.
1: Claro.
4: Quedan en un segundo término, doctor. El juego bueno es el miércoles.
2: Claro que sí.
4: Para nosotros, el América, este fin de semana, pase lo que tenga que pasar, con todo que somos una institución que no nos gusta quedar abajo en los resultados. Ustedes están igual, doctor.
1: Claro.
4: Y al haber dicho, pastelero, que hay que velar las armas, Benito, velar claro las armas sí para el juego, un entrecomillado, es buscar que no haya lesionados, doctor.
1: Claro, que primero que nada.
4: Necesitamos poner en confrontación a los dos mejores cuadros. Y, doctor, de mi parte, porque lo aprecio y lo respeto como rayado y como persona, la mano de este servidor americanista está extendida para usted, doctor. Que gane el mejor.
1: Igualmente, claro. El miércoles.
4: No es la primera vez que nos confrontamos en estas instancias. Bendiciones y feliz fin de semana.
2: Saludos.
1: Que va a estar presente en balonazos el próximo miércoles. Tú, pastelero, viene don Chuy, viene el Alfredo, don Alfredo el americanista.
0: ¿El fantasma?
1: Y de rayados viene don Ricardo Mendoza, que te invita a almorzar el día que gustes. Es,
0: gracias, gracias.
1: Y también viene Ricardo Mendoza, tú lo
2: sí,
1: conoces.
2: Sí, claro, cómo no.
0: Gracias, don Ricardo, gracias.
1: Y,
0: dame la dirección para mañana luego caerle.
1: Y viene don Alex el Bueno.
2: Ah, también.
1: Alex el chicharronero.
0: Yo le animo, excelente es todo el panel, pero me gustaría que trajeras al fantasma para que se enfrente a Alfredo, ahí mero.
1: Ah, ¿sí?
0: Ahí mero, quiero ver esa confrontación, rayados contra americanistas.
1: Es que ese día juega el Monterrey sí, América, por eso lo traje dos americanos.
2: Por eso lo va a juntar tú, pastelero.
0: Y fantasma rayado.
1: ¿Por qué no tú no lo retas al
0: fantasma? Fantasma, ya sabes, cuando quieras aquí estamos.
1: Mira, el fantasma ya se pensionó, güey. Está libre toda la semana, güey.
0: No tiene jale, güey.
1: Y tú, no seas cobarde, güey. Te voy a invitar y vas a decir que vas a salir fuera.
0: No, invita. No. Nada más invítame dos días antes.
1: Lunes ya tengo amarrado dos.
0: Ya está, ya quedó.
1: El martes, no, güey. Espérate, que te lo cico.
0: Ok.
1: El lunes ya tenemos tenemos amarrado a dos o tres. Martes. Creo que no hay nadie, güey, el martes.
0: Martes.
1: Miércoles ya tenemos lleno y el viernes. ¿El martes está libre? ¿Hay mero?
0: ¿Mero el martes o qué?
1: Martes, deja que hable el fantasma, que te rétalo.
0: ¡Para el fantasma! ¡Habla, cobarde! ¡Habla, cobarde! Vamos a ver si es cierto que verte cuál Suera, ¿de cuál suela sale más correas?
2: Oye, Limón, yo
0: cuero, visto, sale más correas, cabrón.
2: He oído a ciertos, ciertos comentarios muy, muy, muy pobres. Oye, si ya calificó Tigres y Rayados, o sea, Tigres, América y Rayados en el partido, ya no van a jugar bien, que, pero claro, se está jugando algo capitalinos contra regiomontanos. Ahora, también se está jugando 2 millones de dólares para el primer lugar, 1 millón de dólares para el segundo y $500,000 para el tercero. Entonces, si hay algo de por medio que el cual está participando Monterrey, ¿verdad?
1: Billetes, güey, billetes.
2: Es un billete y ahorita ya calificó. Ahora sí, ya vamos sobre el billete, ¿verdad?
0: Pero ahorita no conviene el dólar, está muy bajo el dólar, güey. Está en 16 pesos ya, güey, ¿no? Ya está.
2: Bueno,
0: ya.
2: Págame lo que me debes.
0: Que siga bajando más.
1: Perfecto, entonces el lunes ya está. El martes, si el fantasma habla y acepta el reto del pastelero.
0: Si tiene chances, qué bueno. Si no, fantasma, tú no, diles cuándo.
1: Porque no sé si voy a hacer algo el vato ese día, güey.
0: No, sí, pero te digo, no. Yo respeto. Si no, otro día, limón, no pasa nada, hombre.
1: Ah, bueno, entonces,
2: O sea, ya te rajaste. O sea, sacatito. ¿Sacatito qué?
1: No batallamos el viernes que viene.
0: El viernes, bueno, el viernes aquí nos vemos.
1: Perfecto. Viene el fantasma, vienes tú, viene el Veno y viene otro.
0: Otro. Ah, bueno, excelente. El viernes aquí estamos.
1: Y ahí se dan
2: el debate.
0: Excelente, Limón, excelente.
1: Bueno, el viernes, entonces, fantasma, prepárate.
2: Oye, Limón, no hemos dicho los teléfonos, el 81-83-72-19-50 y el 81-83-72-26-50, señores. Estamos esperando que, a ver qué opina ahora con el partido de Monterrey y San Luis.
0: Ahora, también Santos. WhatsApp, 81-80-10-16-60. Nuevamente les digo, repito, 81-80-10-16-60, si quieres felicitarme, por favor. Si
1: me vas a echar
0: frijoles, no me hables, por favor.
1: ¿Jugadores que estuvieron en San Luis y en el Monterrey?
0: Jugador, ay, güey, déjame ver, joder. Bueno, Atlético San Luis es otro, aguas, porque confundo mucho el San Luis y Atlético San Luis.
1: Sí, por eso, güey.
2: Atlético San Luis. El portero Martínez, ¿no?
0: No, el portero, ay, güey, ¿cómo se llama, güey?
1: Ah, sí, cierto, ese,
0: Barovero. Trapito Barovero.
1: Ese vino con Monterrey y luego se fue con San Luis.
0: Exactamente, es correcto.
2: Luis Pérez, señores.
0: Luis Pérez.
2: Necaxa.
1: Llamada.
2: Perdón.
1: Bueno.
2: Confío, estaba viendo otra
1: cosa. Llamada.
5: Bueno.
1: ¡Ey!
5: ¿Qué tal, amigos? ¿Cómo están?
1: ¡Ay!
5: A todos ustedes reciban, como siempre, un saludo y un fuerte abrazo de su amigo, el internacionalísimo fantasma de Relax.
1: Te está retando el pastelero.
0: Fantasma, ¿qué onda, chavo? ¿Cómo estamos, amigo? Mi amigo, ¿qué
1: amigo?
0: ¡Mi hermano!
2: ¡Mi hermano! Eres falso, compadre. ¡Falso!
1: ¡Guarde, güey!
0: No. Fantasma, ¿cómo estamos, amigo?
5: Mira, amigo. Pastelero. Fíjate lo que estás haciendo, pastelero.
0: A ver.
5: Porque te vas a topar con un peso pesado.
2: ¿Sí? Bueno.
5: Tú sabes que nosotros los Rayados ahorita tenemos el sartén por el mango.
0: Yo sé.
5: Ahorita no hay nadie quien nos calle.
0: Fantasma, no vayan a perder el domingo, aguas.
5: No, ya quiero que te lleves ese sombrero de albañil que traes puesto.
1: ¡Ah!
5: ¿Por qué? Porque con eso te vas a tapar la cara de la vergüenza. Yo no voy a tener piedad, pastelero. Entiéndelo bien, no voy a tener piedad. Como no lo he tenido con ninguno de mis retractores.
2: Órale.
0: Fantasma.
5: ¿Oíste? Prepárate.
1: Allá se le puso el brinco a la tuna, güey.
0: Sí, ya vi.
5: Para todos tengo. Para la tuna, para el Liceo de la Rosa, para el Gire de Ojalata.
0: Fantasma.
5: Fantasma no tiene rival. Además, incluyendo al viejito que quiso callar Mayer, al americanista.
1: Más respeto.
0: Fantasma, voy a vengar a mi hermano, mi amigo. ¿Qué amigo? Mi hermano de sangre, Manuelito. Voy a vengarlo. Le faltaste el respeto y voy a vengarlo.
1: Bueno, ¿qué día? ¿El viernes?
0: No, Fantasma.
5: El viernes, ya está amarrado el viernes.
0: Viernes, ya está. Ya estamos.
5: Para que vea este cobarde que trae el clásico, los voy a despedazar.
1: ¡Ah!
5: Lo voy a despedazar y que se vaya consiguiendo otro sombrero de albañil, porque el que trae puesto se va a hacer garra.
0: Fantasma, así que tengo 10 sombreros.
5: Vamos a poner a tu rival de peso, Limón. Rival de peso.
2: Que le pongas otro.
1: Pues dale calmado, primero vamos a empezar con eso.
5: Ah, bueno, primero piso con los chiquirinos y luego ya esto no va subiendo el tono.
0: Fantasma, hey. No te voy a poner recia, cuidado.
5: No, hombre, no ha nacido el que me lo ponga, no ha nacido.
0: está.
5: El único que me pone una herencia era Don Melquiades, lo reconozco.
0: Tu comentario, ¿cuál es?
1: Ya está, compadre, el viernes.
5: El viernes, sí, el viernes lo voy a hacer garras a él y el que se retome frente.
0: ¡Órale! ¡Ah! Bueno, ya está.
2: Árale, pues.
0: Órale, fantasma. Ya está, aquí estamos el viernes.
1: El viernes, entonces vamos a poner.
0: Arregla la chancla, compadre.
1: Te voy a traer otro tigre para que te defienda, güey. Pues ahí está el Pancho,
0: chirito. No, no. No,
1: pues Pancho. Ah, no te invitó a la.
0: No, no invitó a los pellejos asados.
1: No, necesitamos un tigre que defienda al pastelero.
0: Sí, sí, va a estar duro el tiro, güey.
1: Le van a dar una recha. Bueno. Y de rayados, pues estás tú y otro rayado, ¿quién dije?
2: No, había dicho ya nomás.
0: Necesitamos
1: ya, dos. O sea, el fantasma, güey.
2: Es peso doble, él vale por dos.
1: Él vale por dos, güey. No, estás tú y él, de rayados y pastelero y otro tigre.
0: Y con eso. Vamos a ver quién viene. Si no, yo solo, Limón, no pasa nada. Ya,
1: mándanos a corte, tú.
0: Señores, vamos a corte, regresamos, no se vayan.
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1: En guango, güey.
2: Ah, hombre, este chavo.

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4: Ya está.
5: Ya reapareció el infiltrado. Ya regresó.
4: Ah, ya lo vi. Sí, cómo no, ya lo vimos.
5: Tenemos una llamada. Vamos a ver qué dice la raza. ¿A quién le da 3 puntos?
4: Vamos a ver.
5: Bueno.
4: Ya colgaron.
5: Bueno. Se dio 3 puntos al solo. Se dominó. Muy bien, dice la raza. ¿Cuándo invitan al Chiquis? Y o sigue de viaje en Europa. La casa de balonazos, muy pronto. Conducido por el doctor Limón. Claro, yo apoyo al pastelero porque el fantasma de insoportable hablador y anda de doble cara en la taquería de enfrente. Ah, también. Ah,
4: órale, otro.
5: Otro, igual que Manolito. Monterrey gana y Tigres pierde, doctor. Esos son mis pronósticos. Dice, ya dijeron esto y ya son los comentarios que anda de chaquetero, mi compadre.
4: Yo pienso que Santos no va a perder, porque acuérdate que el que lleve más invicto en cuestiones de que si vas a favor, tienes más posibilidades de perder.
5: Lleva 5 derrotas seguidas, güey.
4: Entonces, como lleva 5 derrotas seguidas, ya tiene posibilidad, claro, más posibilidades
6: de
4: que lo gane.
6: Tiene más posibilidades de ganar, claro, correcto.
4: Por eso es lógico que dices tú que va a perder Tigres.
5: Hay una llamada, a ver si es un Tigre. ¡Bueno!
7: Hola, Limoncito. Hola, ¿cómo estás?
5: Hola, ¿qué ha habido?
6: Buenas tardes.
7: Pues aquí saludándoles y mandándole un saludo al fantasma, un señor guapísimo, educado, muy linda persona.
5: ¿Sí?
7: Para el pastelero, un señor muy simpático, muy agradable, muy ameno.
6: Gracias, gracias.
7: Gracias a usted, pastelero, porque nos hace pasar un rato bien entretenido y los colores se olvidan para dar paso a un buen momento, una tranquilidad así, un relax, como es el programa, y el señor Fantasma es un personaje increíble, bien simpático, muy guapo, un señor muy guapo.
5: ¡Ay, papá!
7: Igual que don Alfredo, guapísimo también, al igual que don Jesús, y Manuelita, guapísimo también.
6: Y yo.
7: Guapísimo.
6: Yo no soy guapo, oiga.
7: Tú, Limón, guapísimo.
6: No, yo.
7: Sí, tú, guapísimo, guapo de guapo.
6: Gracias.
7: Y don Benny, don Benito, también, una persona muy linda, muy guapa.
5: Oye, no será mal la tele.
4: Bueno, ¿y a quién le das 3 puntos en contra?
7: Todas las personas lindas que están ahí, y te felicito, Limón, porque ayer te volviste a graduar de doctorado.
5: Ah, muchas gracias. Oiga, no me vio en la...
7: Perdóname, es el miércoles. Oye. Oye, tu angelito, Abraham, don Manuelito, ¿y qué?
5: ¿Sí?
7: Oye. Bueno, ese día, el miércoles, ayer me fue mi 15. El miércoles volviste a grabar de doctorado, igual que lo dijo don Adri cuando hiciste tu entrevista con Javier Cruz, con el abuelito.
5: Ah, sí.
7: Que Dios les bendiga mucho a todos y que estemos bien y que todas las personas estemos contentas aunque sea un rato y aunque estemos pasando momentos difíciles de salud y personales muy fuertes, te saludo y gracias, te los saludo por decir que soy tu novia, tu chica.
4: ¡Eso! ¡Papantla! ¿Y aquí le das 3 puntos en contra?
6: ¡Tan, tan, tan, tan!
4: ¡Ay, se descansa!
5: ¡Cállese! ¡Deje que hable la dama!
4: ¡Ay, amor!
5: ¡Ya quedó!
7: No interrumpan, por favor, los novios. ¡Te amo, Limón! ¡Háblame, marcando!
4: Oye, pero...
5: ¡Ahí te voy a caer ahorita en la noche!
6: ¡Ah, caramba!
4: ¿Pero a quién le das 3 puntos?
5: ¡Este, güey! ¡Deja la ventana abierta!
7: Claro, ya
5: sabes,
7: no, tú traes llave,
5: ¿para qué te ocurre? ¡No, ya está! ¡Ándale, Dios! Ahora tengo todo ligando, ya está todo
8: aquí. ¡Aquí tienes las llaves de mi alma!
5: ¡Venga, venga, venga!
8: Puedes comprarme a la hora que yo quieras. Tus ojos, tu boca y tu pelo. Ay, no, Limón. Te echa yo las pago aquí, Limón, ¿cómo ves?
5: Pero la llave la dejé en una maceta, güey.
8: Ay, caramba. Ay,
4: pásame, la pásame, pásame la suerte, pásame la suerte.
6: No, la felicidad a esa niña. Felicidades.
5: No, no, es buena onda la chica.
4: Gracias, gracias. Muchas gracias, señorita.
5: Ella nos oye desde que tenía 12 años, tú, compadre.
4: No, muchísimas.
5: Y me decía que quería conmigo, pero que hasta que tuviera 18.
6: Ya lo tiene, Limón.
5: Ya tiene 30, güey.
4: Ay, güey. Pero tú estás como la canción del no amanecer y la tarde de él.
5: No, no, no, ella es seguidora del programa, güey. Es fiel al programa, güey. No como ustedes, cobardes, que se van y que la madre.
6: Hablan allá, me voy a ir acá, ya.
5: Limón, la Cookies se va a poner celosa, dice la raza.
4: Ahorita te va a marcar.
6: ¡Cruza la Cookies! ¡Compadre Cookies!
5: Limón va a dormir en una tina, dicen. Limón, hoy duermes en el patio. Que el valga que hace, güey, ¿dónde duerma? Lluvia y su llamada Guitarrating.
4: Guitarrating.
5: Ah, Lluvia. ¿Así se llama? No, se llama otro nombre.
6: Hijo,
5: se me hace que le hace falta lentes a la muchacha. Todos son bien guapos, dice. Un programa, Manerito y el Fantasma, doctor. Sácate, güey. Llévate a la Chaplin. Pero el Fantasma, al igual que Manerito, son fieles a ABC. Nomás que,
4: claro que
5: a
4: sí.
5: Veces comen en otra taquería.
6: Sí, es correcto, es correcto.
5: Los tenemos bien detectados, güey. Ya llegó el reporte de todos los que comen allá. ¡Vamos, pastelero! ¡Con todo contra el Gasparini, que no gracias. Sirve para nada!
6: Gracias, gracias, Raza. ¡Apóyenme, apóyenme para ver
5: qué! Dice que... Carlos Esquivel, que le mande saludos.
6: ¡Saludos, Carlos Esquivel! ¡Gracias, Carlos Esquivel! ¡Claro que sí! No va a quedarte mal, compadre, vas a ver.
5: ¡Quiero una foto contigo,
6: claro, güey! ¡Claro que sí! ¡Donde quiera, cualquier hora que quieras, compadre!
5: ¡Te lo cico, güey! ¡Un audio!
9: ¡El audio! Hola, hola, buenas tardes. Los saludo desde Podaca, Julio Ventura. Es la primera vez que escucho el programa y me gusta mucho. Un saludo ahí a todos los que se encuentran ahí. También a todos los que escuchas. Y el Muroso Fantasma no sirve para nada.
5: Ya está.
6: Está, chavo, ya está. La gente me está apoyando, Limón. La gente me está apoyando, la gente está hablando, la gente está mandando mensajes.
5: Oye, okay, bueno. Pues vamos a ver si el viernes que viene el Fantasma no te arrugas. Y te da una recia, güey.
6: De repente. No, no, para nada, Limón. No,
5: dice un seguidor tuyo, David Juan Vargas. Hay que comentarle a la muchacha que doble actuación el celular. Ah, que debe de actualizar el celular porque el pastelero está más feo que sea.
6: Fíjate que yo estoy feo, Limón. Pero canto bonito.
4: Con mucho sentimiento.
6: Con mucho sentimiento, es lo bonito.
5: Pero si la chica te dice eso, ¿a él qué? ¿Celoso o qué?
4: Es que no lo nombró.
6: Yo no dije nada.
4: No nombró a esa persona.
6: No, mi respeto, los comentarios, mi respeto.
5: Que le hagan el antidoping y chécale la presión antes de entrar al programa al Fantasma contra el pastelero, güey. O sea, ese día hay que checarles... la presión, güey, que no vengan dopados.
4: No, le hablamos a la ambulancia que fuera la AM.
6: AM.
4: No, pero, no, si es.
5: Pero va a venir más raza, güey, para si se calienta la cosa, lo separamos, güey. Porque ay, una aplastada que te dé el Fantasma.
6: No, ni olvídate.
4: Desde la tercera cuerda,
6: no, compadre. No, imagínate,
4: güey. Una racarrana.
5: Llamada tú, rana. Bueno.
10: Buenas tardes, Limón. ¿Cómo estás?
5: ¿Qué ha habido, compadre?
6: Saludos.
10: Oye, sí, Carlos.
5: Échale.
10: A la muchacha le falla la vista.
5: ¿Le falla la vista?
10: Porque dijo que todos estaban guapos.
4: Es que no está viendo por un celular Nokia de los de antes.
10: Le falla la vista. Dígate, dile que vaya con el oculista.
5: Yo como quiera voy a la noche a ver qué es y le falla la vista.
10: Te van a pegar, Limón.
5: Bien, no está viendo mi esposa el programa, güey.
10: Te van a pegar.
5: pero mis suegros sí lo oyen.
4: Pero más dale pedir perdón que pedir permiso, compadre.
5: ¿Qué? Yo soy fiel, güey. Mira, yo soy fiel igual que el Monterrey, güey, a mi vieja.
4: Eso, qué bueno.
5: Ya, pastelero.
6: Vete.
4: Pastelero.
10: Ahora sí lo va a hacer.
5: Está bueno, tú, compadre.
10: Ahora sí lo va a hacer el Monterrey.
5: Va a ganar Monterrey, güey, como siempre.
4: Pues sí la va a hacer con los Tigres, el clásico sí la va a hacer, compadre.
5: ¡Y habla!
10: ¡Nos llevan!
5: ¡Ya, llégale, güey!
6: Igual dice una canción, Limón, de Ramón Ayala. Cuando yo era un jovencito, mi mamá me decía, mira, hijito, busca amor, nada más amor.
5: Así es, no hagas lo
6: que... Porque no te fijes en la belleza...
4: La comercial.
6: de la persona, solamente fíjate en tu corazón.
5: Sí, güey, pero la bronca es para ella, güey, ¿tú qué?
6: Y no es de Ramón Ayala, es más vieja la canción, déjame acuerdo ahorita de un grupo.
5: Pero ella está muy bonita, güey, ella está muy bonita, la chica, ¿sí la conoces?
6: No la conozco.
5: No, me está hermosa la muchacha, por eso ando sobres.
6: Sí, híjole.
4: Bueno, qué bueno.
5: Vamos a...
4: Ah, fue la que llevaste el negocio.
5: Vamos a comer.
4: Lo platicamos, ahorita hablamos, fue la que llevó el negocio.
6: Caramba.
4: Fue la que llevó ahí a mi negocio.
6: Esa era otra.
4: Ah, ok.

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5: Todos la croqueta.
6: Pero él sabe dónde está el
5: tío. Y le dije, güey, ¿dónde está aquel? Dijo, no, pues deja checo. Dije, te van a dar un millón de pesos si lo encuentras.
7: ¿Qué checo?
6: No, no, estamos buscando a Carlos Martínez, el tigre, el antitigre. Y le vamos a regalar pollos Vidaurri, dos pollos Vidaurri a la persona que nos dé señales dónde está, cómo ubicarlo. Y también se va a llevar sus pollitos Vidaurri, el antitigre.
5: Sí, Sarabia sabe. Croqueta, tú sabes, Croqueta.
6: ¡Croqueta! ¡Dilo, cobarde!
5: ¡Dilo, Sarabia, por favor! Te van a dar un millón de pesos. ¿Cuántos millones?
6: No. Dos pollos.
5: Ah, los pollos, muy buenos, Sarabia, mira, güey.
6: Así es que, Sarabia, repórtate y dinos dónde está el antitigre.
5: ¡Croqueta! Como te digo, lo vi el domingo. Saludos a Sarabia, ahí está.
7: Ahí
5: está. Saludos, está bien el chavo, ahí andamos.
7: ¿Y los pollos qué son? Son horneados.
6: Pollo asado, horneado, frito, rostizado, al tajín, el que me diga que cuál quiere, le vamos a dar.
7: Vámonos. ¿Y dónde está ubicado Pollo Vidaurri?
6: Estamos en Luis Cortines y Conchello, ahí estamos en la Colonia Victoria. Estamos desde las 7 de la mañana hasta las 7 de la tarde, de lunes a sábado, y el domingo de 8 a 4. Hay una llamada, vamos a ver si ya salió el antitigre. Bueno.
8: ¿Cómo está, doctor Limón? Habla el huicho de la Polaca.
6: Ah, este güey sabe dónde está.
7: Ah, el huicho.
8: ¿Quiénes son con los que están con ustedes? ¿Son aquellos que cantaban la de dale tu cuerpo alegría, Macarena, que tu cuerpo para dar la alegría, Macarena? Oiga, sí, yo vi la otra vez al antitigre.
6: ¿Dónde lo viste?
8: Estaba en la calle, yo estaba ahí sentado en una banqueta caguameando y pasó un perro, lo traía colgado. Le dije, perro, suéltalo.
6: Y el oye,
8: perro hace, y se fue corriendo con él, ya no lo vi.
6: Compadre, ¿qué te pareció la pipilisca?
8: No, pues doctor, fíjese que la verdad, a ver si se puede usted llevar a don Pastelero, mejor, ¿verdad? O alguien digno representante de nosotros los tigres, porque pues no, nomás nos hacen quedar en ridículo de los par de borrachillos ahí que se están peleando uno al otro, ¿verdad? Hágale cuenta que estaba viendo a la Panini y a Carla Luna y a la bandera, cuenta ahí peleándose, ¿no? Hasta el güero pipilisco se asustaba de nomás estarlo viendo ahí peleándose, como que debe estar pensando, hijos, ¿a quién me invité?
6: Ya, pues ya qué.
7: ¿Y cuándo vienes al programa, compadre?
8: Pues próximamente, bueno, ahí por ahí estaremos.
7: ¿Cuándo para regalarte una dotación de taquitos?
6: Va a venir este güey.
8: Ahí voy a aprovechar que esté don Beno y don Teco para llevarme tacos y
7: panes.
8: También ahí una y pan para la casa.
7: Órale, pues.
6: Y pollo, olvidado, rico,
5: y
6: pollo,
5: y también se va un pastelazo, un pastelote, cabrón.
8: Y un pollo, aunque sea el de plástico de ahí.
6: Ya está, tú, compadre.
8: Un saludo, doctor, ahí estamos hablando.
6: Píspale. Muy bien, otra llamada rápidamente, bueno.
9: ¿Qué tal?
6: ¡Tori!
9: ¡Qué bárbaro, muchacho! ¡Qué gusto saludarte! Y a todos tus hermosos invitados, ¡qué guapos! ¿Quién está ahí?
7: El pastelero.
9: ¡Ay! ¡Mi sobrina el pastelero!
5: ¡Claro, mi Flori! ¿Qué?
9: ¡Muchachito!
5: ¡Qué gusto, mi Flori!
9: ¡No, qué bárbaro! ¡Qué buen programa! ¡Lástima la última llamada! ¡Gente tan corriente! ¿Cómo permites eso, animal?
6: ¡Te dijo a ti!
5: ¡A mí, Flori!
6: ¡Está hablando contigo!
5: ¡No soy Flori!
9: ¡Qué bárbaro! ¡Chulito! ¿Qué crees? ¡Me duele el chiquito! ¡Qué bárbaro! ¡Vamos bien tampoco, muchacho! ¡Vamos a ganar!
7: ¡Claro que sí!
5: ¡Ah! ¡Ay! ¿Ya?
6: ¡Ya se fue! ¡Ey! ¡Llégale! Pues que me encargó, dijo, ahí te encargo el pastelero, güey. No lo vayas a dejar fuera del programa, güey. Sí. La raza no lo quiere, güey. Nadie lo quiere,
5: güey. Nadie me quiere, güey. Ni el perro.
7: Una felicitación, señores. Hoy es el día del abuelo, señores.
5: Ah, hoy correcto.
7: A todos los abuelos de todo el Monterrey, de todo el mundo.
5: No se engacho, raza, y venos a comer.
7: Sí.
5: Llévenos a comer, no se engacho.
7: Pero paguen ustedes, que no, nada más que no pague el abuelo.
5: Claro, claro.
6: Tu abuelito, güey.
5: Mi abuelito, no, mi abuelito, gracias a Dios, ahí estamos.
6: A de la Rosa.
5: A de la Rosa. No, ahí estamos.
6: Muy bien, la otra semana ya tenemos invitados, faltan dos o tres. Se van a armar buenos programas, compadre, porque ya viene lo bueno, el clásico.
5: Ya viene lo bueno.
6: Y en la semana del clásico, puro agarrón.
5: Ahí estaremos, a mí me gustaría estar. A mí no me gusta andar tele, igual me inviten, no, pero esperemos estar esta semana.
6: Usted ya sabe que don Flori me dio su abono, dijo, este está abonado.
5: Gracias, Limón, gracias.
6: En el programa.
5: Gracias, mi Flori, gracias, Limón, gracias, claro. Te lo agradezco bastante.
6: Y pues ahí está, bueno, has fallado, güey.
5: No, aquí estamos.
6: ¿Con qué?
5: No he fallado y aquí estamos.
6: Güey, la bronca va a ser cuando yo ya no esté.
5: A la madre, Dios, yo chíspalo. Y bueno, nos vamos juntos, no importa nada. Nos vamos juntos, no pasa nada.
6: Sácate, güey, yo porque te quiero. Muy bien, marcadores para o pronósticos.
7: Bueno, Santos no pierde, Monterrey gana. Claro, y va a ganar los dos partidos, ¿verdad? Contra San Luis y también con el América le vamos a ganar. Y nos vamos a llevar esos $2,000,000.
6: ¿Pronósticos?
5: Tigres, vamos a ganar, tengo miedo, pero vamos a ganar Rayados. También por ahí dudo, pero pues a lo mejor se gana 1-0, Limón, también. 1-0 los dos, vámonos.
7: Tiene miedo.
5: Limón, 1-0, pues tan sencillamente están tres puntitos.
6: Sí, pero el gol, la verdad, que dice mucho, güey.
5: Sí, también, pero bueno.
6: Ya ves, en la Liga, tú no calificaste por eso.
5: No, Limón, para
6: eso. ¡Ya lo vamos,
5: Limón! ¡Vámonos!
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